0: Fruco en Tropicana, la más bacana, ¿cómo atardeció Pereira? Venga por acá, me van reportando a esta hora fuerte trancón por la Avenida del Pollo y también de Corales hacia Mercasa. Si de pronto alguien me puede confirmar de una, pero creo que es porque están pavimentando ese pedazo ahí del puente de Corales, ¿cierto? Ahí están pavimentando un pedacito por ahí, entonces están desviando ya un solo carril y eso está una cosa impresionante. Si alguien me confirma que sea por esto, de una, se lo agradezco a través del WhatsApp 316-213-1007, 316-213-1007. A ver por acá qué nos cuenta el parcero a esta hora que envía su notica de voz. ¿Qué, mijo?
1: Señores, les comento que hay un operativo de locos en el Parque de la Libertad.
0: Bendito sea el Señor, pero desde que usted tenga los documentos al día, papi, todo bien, todo very good. No va a pasar absolutamente nada. Mi amigo Javi, ¿qué
2: onda? Muy buena tarde, Tropicana, la más bacana, super Javi. Bacanísima. Santi Marín, ¿qué tal? ¿Cómo
0: ¿Qué
2: está?
0: ¿Qué más, mi parcero?
2: Gracias, papá. Cordial saludo a la gran familia Tropicana en esta tarde calurosita. Todavía se siente el bochorno de ese sol espectacular que
0: pero
2: hizo
0: bien.
2: Hoy.
0: Sí,
2: bueno, y a esta hora de la tarde, fuerte congestión vehicular hacia Dos Quebradas. Buena, por el viaducto.
0: No jodas.
2: Por la Avenida del Río hacia La Popa, está suave el trancón, okay. Descansadito.
0: Listo.
2: Y de Dos Quebradas hacia Pereira, por ambos sentidos, está descongestionadito.
0: Sí,
2: bueno,
0: usted.
2: Vamos a escucharnos ahí el carretero de Guillermo Portavales, o vamos a escucharnos Tiro al Blanco de Abrozón. Tropicana, la más bacana, super bacanísima. Estamos escuchando cómo atardeció Pereira por Tropicana.
0: No, Javi, mejor dicho, despide mejor que yo. Un abrazo para todos los amigos conductores que andan por ahí. Venga, alguien que me confirme lo que les acabé de decir de ese trancón que hay, que eso por Mercasa hacia para abajo, hacia Cuba, eso está una cosa terrible. Y de Corales hacia de Mercasa hacia adelante, eso está también una cosa supremamente

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0: más bacana cuando ya son las 7 de la noche con 20 minutos. 7:20 minutos. Me envían por acá un video de un amigo de lo ajeno pisteando un bus, esperando que alguien le dé el papayazo para tan arrebatarle, llámese celular, llámese cadena, llámese computador, llámese lo que sea. Este muchacho ahí mirando, chismoseando, intentó zarpar, intentó agarrar algo, pero no pudo y salió como si nada, caminandito, tranquilito este muchacho, sin Dios y sin ley, bendito sea el Señor. Usted que a esta hora está en el bus, usted que va en el taxi, va en su propio vehículo, va caminando, va en la motocicleta, procure por no sacar nada. Es triste, yo lo sé, sí señor, es muy triste que usted no pueda llevar en la mano su celular, que con tanto trabajo, ¿a cuántas cuotas lo sacó? ¿A un año, a dos años, o ahorró para comprárselo chan con chan? Y que llegue un amigo de lo ajeno, en dos, tres segunditos, se lo arrebate, salga corriendo y usted queda ahí en shock como si nada. Uno perder algo que le ha costado tanto para tenerlo y que, no, y además hasta perder la propia vida porque uno se alborota, van y sacan un cuchillo, tan, ya, como si nada, no pasó nada.
1: Más bacana, subile,
0: Rosa, un abrazo grande, súbele el volumen a Tropicana, corazón, súbele el volumen a Tropicana. A ver por acá, ah, sí, eso acabó de pasar ahí por Corales y está normal. Tráfico lento, pero se mueve bien. Bueno, muchas gracias ahí a Lady Piedradita que está sintonizada con Tropicana, la más bacana. O sea, que va en el bus, que va en el taxi, que va en su carro, que va en moto, que va caminando por cualquier sector aquí de Pereira, de Dos Quebradas. Mucho cuidado con sus objetos personales. La seguridad en Pereira brilla por su ausencia.

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1: Es Tropicana, la más bacana. Ya son las 7 de la noche con 43 minutos, 7:43 de minutos. Oiga, bastante los que se han reportado diciendo, sí señor, hay tremendo trancón por la avenida del Pollo. Bueno, tremendos trancones a esta hora ahí por lo que se viene presentando, por ese pequeño arreglo. Pero bueno, lo importante es llegar a la casa. ¿A qué hora? No sé, pero lo importante es llegar ahí a la casa y después pues disponerse ahí a descansar, que hacer el almuercito para mañana, que los niños, mirar la tarea, que si esto, que si aquello. Y si usted por el contrario está camellando, pues espero que tenga un excelente turno. Usted que trabaja en el sector de la salud, para usted, mi amigazo que está ahí de vigilante, también un abrazo gigante. Usted también que hace parte de las estaciones de servicio, un abrazo gigantísimo. Espero que no me le vaya a ocurrir nada, que me lo asusten por ahí, nada de eso. A ver, por acá Amelia, hola.
2: Santi, ¿qué más? ¿Qué estoy más, aquí mija? Varada en una buseta. Oiga, se mueve más un ojo de vidrio, Virgen no. Santísima. Un ojo va de a llegar tarde a la casa. No. Bendito. Que no me esperen en la casa Tropicana, no, la más bacana.
1: Que no la esperen en la casa y se va para la mía, ya. Miramos a ver qué hacemos, allá nos acomodamos, ¿sí o no? 7:44 minutos, recuerden que ahorita a las 8 de la noche en punto, a que no me duermo. Y mañana desde muy temprano, desde las 5 de la mañana, la finca de Tropicana con César Augusto Gutiérrez, el Tatis, y más adelante, cómo amaneció Pereira, noticias, chismecitos, información, absolutamente de todo. Una mañana bastante bacana para que usted, desde que se levante hasta que se acueste, con la mejor, con la más bacana, Tropicana. Mañana usted y yo tenemos una cita a las 10 de la mañana, listo, y luego a las 4 de la tarde, para las 5 de la tarde, dar inicio a cómo atardeció Pereira, también noticias, información, qué ha pasado, qué ha sucedido, bueno, absolutamente de todo. Y como siempre le digo, y por favor, hágame caso, luche por favor por una vida bonita. Un abrazo, chao, feliz noche, y oígame este tremendo vallenato del Binomio de Oro. Un recuerdo que mata, así que súbale un poquitico más el volumen a Tropicana, la más bacana.

0: 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En Tropicana la más bacana son las 7:58 p.m.
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0: corazón sale una persona que me diga, mire, no puedo darle dinero, pero quiero donarle este triciclo para que usted camelle.
1: ¿Sí?
0: O no puedo darle dinero, pero mire, vamos y compramos las bolsas de basura, yo mismo le pago el planteo, su mercancía.
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0: Aquí estamos en la que no me duermo de Tropicana, 8 de la noche, 6 minutos. Buenas noches, buenas noches, buenas noches para toda Tropicana. Todos los que están conectados con la que no me duermo de Tropicana, les vamos dando la bienvenida esta noche. Hasta las 12 los vamos a estar acompañando, disfrutando de un programa genial. A cada uno de ustedes, mis amigos tropiamarillitos, que nos lleva ahí conectado con Tropicana. Un saludito para toda la gente que está conectada con la que no me duermo. Empezamos, comenzamos este primer tiempo del programa. Cada uno de ustedes, bienvenido. Nos vamos a divertir, vamos a pasarla bien. Chava Carlitos ahí. Ahí estamos conectados con Tropicana. Desde el sur hasta el norte, oriente, occidente, centro. Por favor, mano en el corazón. Vamos a entonar el himno de A Que No Me Duermo de Tropicana. En este momento, así vea. Dormir. Soy Freddy, el producer, como siempre conectado con ustedes. Y por aquí está el número uno, sin igual y siempre igual. Así le decimos al caballito. Mi caballito querido, bienvenido a Que No Me Duermo de Tropicana. Muy buenas noches, ¿cómo me le va?
1: Hermanito de mi alma, un abrazo para ti, para toda la gente que ya nos sintoniza, ya nos disfruta, ya nos escucha, ya nos ve. Como siempre, qué placer saludarlos desde este momento, mi gente linda, mi gente bella, mi gente bacana en toda Colombia. Vamos a acompañarlos, vamos a disfrutar, muchos temas por hablar y también mucha información tenemos. A nivel internacional también vamos a hablar de cosas que suceden, cosas que pasan y cosas que incomodan a las personas. Así que qué bueno, qué bacano, qué chévere que están con nosotros. Así que comenzamos el show. Este vacilón prendió motores y arrancó, papi.
0: Bienvenidos, así es, mi querido caballo. Bienvenidos a todos a este show. Y show el que hace Karina todas las noches, por favor. Ayer logramos que Karina se nalgueara. La logramos.
1: Dios mío.
0: Las Karinas. Saludamos a cada una de las Karinas que se conecta. Y hace par de Karinas también. Bienvenida, que
1: ella
0: no me duermo.
1: Como 6.
0: Espere, porque todavía no está por ahí conectada, pero ya
2: ¿cómo que no?
0: Va a estar.
2: Ah,
0: ya
2: acá
0: ahora
2: estoy.
0: Sí.
2: ¿Cómo que no? ¿Cómo que no?
0: Ahora sí, Chumerche, ¿cómo me les queda ahí?
2: ¿Por qué no me querían poner ahí? Por Dios, ¿qué es esto?
0: Aquí estamos, mi amor. Aquí
1: Freddy, tiene... que no te querían clavijar, yo sí.
0: ¿Tienes su qué?
1: Que usted no quiere enclavijar a la niña. No. Para los que no saben, las clavijas son los que hacen... ¿Qué el sonido
2: sale? Úndalo, mi amor, úndalo, úndalo.
0: Ya, ya lo hundí. ¿Cómo lo
2: sintió ahí? El botoncito.
0: Ah, bien, bien. Muy bien, mi cari, ¿cómo le fue? ¿Cómo me le... ¿Qué hay? ¿Qué más?
2: Amor, súper bien, gracias a Dios. Un miércoles espectacular, espeluznante, mitad de semana. ¿En qué momento? No sé, pero bueno, ya se está acabando este mes de mayo. ¿Qué es esto, Dios mío? ¿Ah? ¿Qué vamos a hacer?
0: Esto se fue en bombas. Y le damos la bienvenida también al gran Ronald, que está por ahí conectado con la que no me duermo de Tropicana. Y a partir de este momento, todas las redes, todas las plataformas, todo se une a Que No Me Duermo para que usted nos busque a través de TikTok, a través de YouTube. A que no me duermo de Tropicana. Vea, antes de arrancar programa, mis queridos muchachos, cuente. Yo quiero hablar con todos los que están ahí en Tropicana, de pronto a través de las plataformas, los que van ahí en el taxi, los conductores y demás.
2: Sí.
0: Se viene un fin de semana decisivo para Colombia.
2: Uf.
0: Muy, muy decisivo. Había hablado con un amigo y me decía, ay, Freddy, yo no voy a votar porque eso de votar, ¿para qué si yo no puedo cambiar el país? Igual todo va a seguir lo mismo. Y yo le decía a él, vea, usted no sabe lo importante en el mundo que es la democracia, que es usted ir a una urna, elegir a las personas que usted quiere que comanden este país, que nos lleven por la senda, que hagan las cosas bien. Y en este momento, a todos los que están escuchando Tropicana, nosotros que somos tan diferentes, que ayudamos a los peluditos y a la gente, le quiero decir a cada uno de ustedes, vaya este fin de semana, haga el ejercicio de salir a votar, el ejercicio de ir a las urnas, a congregarse. Vea, entre todos podemos cambiar este país. Entre todos, mucha gente ponemos las cosas en manos de gente que uno dice, ay, que ellos hagan, pero uno nunca hace. ¿Y por qué? ¿Por qué le digo esto? Porque estaba mirando varios temas para traer al programa aquí en A Que No Me Duermo y veía mucha gente que culpa a otra gente. Entonces, por decir, vi un video donde aparece un señor que entró a una panadería porque los agentes de tránsito estaban desayunando y es que ustedes no deben estar trabajando, es que ¿por qué no están en las calles haciendo que todo transite y que no sé qué? Yo decía, hermano, ¿cómo es posible que alguien se meta a una panadería a decirle a un agente de tránsito, oiga, vaya, haga sus funciones?
2: Hay que tener si también...
0: Ellos, ellos también.
2: Paciencia.
0: Sí, tener empatía, Cari. Uh-huh. O sea, ¿cómo uno le va a entrar a un desayuno a una persona y decirle,
2: todos
0: ya vaya a trabajar?
2: Tenemos la posibilidad, ¿cierto?, de tener una pausa activa, de tener un momento para comprarnos algo, a todos nos
1: pero hay
2: da
1: unos que
2: hambre,
1: se pasan, hay unos que se pasan porque en pleno turno comienzan a chatear, hola mi amor, ¿cómo
2: pero
1: estás? Mira,
2: caballo,
1: mira,
2: caballo,
1: yo me, ¿cómo me queda? Que esto, que lo otro. Hay unos que se pasan 5 minuticos, 10 minuticos, pero todo el día.
0: Usted entraría a una panadería, usted entraría a una panadería a decirle a una gente de tránsito, no coma.
1: Si de pronto hay pues, un tremendo nudo,
0: no,
1: un tremendo
0: pero,
1: trancón,
0: pero
1: como
0: caballo,
1: dice la es que profe Mónica, tenemos... si hay de pronto un ¿cómo es que? Un atasco, un bueno,
2: sí,
1: un
2: pero trancón, es que hay un tacón, pero la gente
0: pero no
2: de tránsito,
0: importa,
2: no la policía.
0: No importa. Entonces, pero yo, entrar yo, sí, uno a una panadería a grabar a un policía comiendo, o sea, es que no tenemos empatía por nada. También vi una noticia donde un man en bicicleta iba y porque el perrito no se le atravesara le echó gas pimienta.
2: Ay, no.
0: Y yo digo, esta vaina es de verdad, o sea, esto no es actuado, ¿cómo carajos va a tener la cámara lista para que el perrito cruce y usted echarle gas pimienta?
2: Qué
0: entonces,
2: rabia.
0: Yo le digo a todos, de verdad, este fin de semana es súper decisivo para Colombia, salgan, ejerzan el voto, vaya a las
2: pero
0: urnas.
2: Pero ¿saben qué? Para intentar cambiar este país, primero tenemos que cambiar nosotros.
0: Exacto,
2: o sea, tantas
0: Cari,
2: vainitas que
0: exacto,
2: no cuadran, que qué pereza. Desde que usted ponga problema, porque vea, que porque no le dieron la vía, que porque usted va en el carro, pero el otro va más rápido que usted, que el otro no le dio espacio, que el otro se metió por donde no debía, que el otro fue a la tienda, pero no tenían de vuelta de un billete grande, entonces, ¿qué problema?
0: Sí, es
2: que
0: verdad.
2: Que si usted va de pronto a comprar ropa, pero le salió un tris más cara, el señor no puede recibirle por transferencia también, ¿qué problema? Si de pronto se agotaron por X o Y motivo los billetes en un cajero, también, ¿qué problema? Vamos a dañarlo. Que no cabemos ya en el bus, entonces dañemos el bus porque no hay forma. O sea, no.
0: Es verdad, tenemos que poner cada uno un granito de arena, ayudarnos entre todos, de verdad. Vea, Colombia sí es lo más lindo que hay en el mundo y se lo juro que las personas que están afuera, que de pronto nos escuchan a través de TikTok, que ya está live ahí, a través de YouTube, se lo juro que no van a encontrar en otro lado lo que encuentran en Colombia.
2: ¿Cuántos con
1: y
2: ganas
1: es correcto,
2: de estar por acá?
1: Mira, por eso a nuestro país le dicen el país de la belleza, por tanta diversidad que hay, natural, cultural también en cuanto a gastronomía, mejor dicho, Colombia es de las potencias. Hay otra cosa también, y es cierto, muchachos, y no vamos a decir que si de pronto hacemos las cosas bien nosotros, los demás también van a ir por ese sendero, ¿no? Siempre va a haber un loco, siempre va a haber esa persona con el que usted tenga que lidiar, pero tienes que ser muy inteligente, tienes que ser muy empático, hay que tener mucho tacto para, de pronto, para sobrellevar esos momentos de rabia, de ira, de cólera, esos momentos de irritación que te ponen con los pelos de punta, y eso siempre va a existir, siempre va a haber, pero uno siempre cuerdo, siempre ecuánime y siempre tratando de hacer las cosas bien, porque en todo lado siempre va a haber un loco.
0: Es verdad, es verdad. Y
2: mire,
0: mi querido
2: acá,
0: amigo,
2: el loco es caballo.
0: Sí.
1: Y yo hago loco por ti, mi amor. Tus carinas me tienen loco. Algún día,
0: y
1: el correcamino se come el coyote.
0: Es verdad, todos
2: ay,
0: mis...
2: No,
0: cualquier recamino. Oiga,
2: ay,
0: a todos mis tropiamaricos.

0: todos mis... No, cualquier recambio. Oiga, a todos mis tropiamarillitos, mis amigos de aplicaciones, los que están trabajando de guarda de seguridad.
1: Al revés, al revés.
0: A todos los que están trabajando hoy, déjeme decirle, de pronto nadie se lo ha dicho, lo está haciendo excelente, amigo y amiga, lo está haciendo muy bien.
2: Ay, sí.
0: Hágale pa'lante, fresco, que todo el mundo tiene una historia, todos tenemos dificultades, a todos nos pasan cosas, pero de pronto nadie le ha dicho. Y si de pronto usted está ahí en a que no me duermo y decía, uy, necesito una respuesta a algo, sí, a todo.
2: Sonríale, sí, a la vida, a sonría, sonríe.
1: No, no,
2: si
1: a todo tampoco, si a todo tampoco. Se te encuentra, vea, se te pasa una Karina por delante, le vas a pagar un taxi de 70 barras, ¿no, señor?
2: Sí a todo,
0: sí a todo, eso, Cari.
1: Taxi de 70 barras no van más.
0: La vida es muy cortica por no estar poniéndose a prueba.
2: Si yo
0: con
2: tuviera vos, hoy la posibilidad de quien se quedara aquí así como ayer, Tony Davis. Ay, mi amor, yo me iba para Provenza ya. Sí
0: y
2: a
0: lo
2: todo,
0: vamos a hacer.
2: Sí a todo, sí a
0: y
2: todo.
0: Y lo vamos a hacer, sí, señora, sí a todo. Hágale que usted puede, usted es un berraco en la vida, usted le echa ganas. Un saludo para todos los que están cansados, le dicen, uy, hermano, todo el día trabajando y de pronto no me fue bien. Hágale, mi hermano, que mañana le va a ir mejor. Hágale, siga caminando, gatee si no puede caminar, arrástrese si no puede caminar, pero muévase, muévase en la vida y verá que le va bien. Y hágale, decía todo.
2: Así le dice la mamá a uno cuando está dormido. Hágale,
1: hoy Freddy,
2: pues,
1: se
2: si no puede, arrástrese.
0: ¡Claro!
1: Es hoy que Freddy en serio. Es Cash Luna.
0: Sí,
1: motivacional, hoy, Daniel Aviv.
0: ¡Hoy tiene
1: carajo, mi Freddy!
2: ¡Hoy Freddy Aviv!
0: Hoy viene reflexivo en la vida para todos los que están ahí conectados con Tropicana Colombia. Es que de verdad me puse a mirar muchas historias y hay mucha gente que de verdad no es empática, que yo no sé en qué mundo
2: bueno,
0: vive. Mucha gente que le gusta hacer
2: oyentes?
0: El mal a otros. Sí, claro, de una. De
2: a ver,
0: una.
2: ¿Qué
0: aquí
2: dicen?
0: Siempre
2: buenas,
0: van a estar
2: buenas.
0: Presentes.
3: Tonía, desde por acá, en las vías del de eje cafetero, me dijo hacia Pereira.
0: Un abrazo.
3: Rumbo a Pereira. En una horita, si Dios quiere, estamos en Pereira. Full sintonía con Tropicana, escuchando la mejor. Y escuchando a mamacita, Karina. Mamacita,
2: linda.
3: Un abrazo en la
1: por eso
3: de
1: es que
3: distancia.
1: Los pelan, por eso es que le pegan los cachos.
3: Tropicana, que no me duermo, la más bacana.
2: Dice que por eso pega los cachos.
0: Quiero saludar a Diana Paola Camero, que dice por acá, yo estoy cansada de la vida. Lo peor es que me toca pagar el gota a gota y sentirme agobiada.
1: Uf.
0: Amiga, ¿quién le dijo que se metieran un gota a gota?
2: ¡Ah, Freddy!
0: No, es que de verdad,
1: sí,
0: vea,
1: es verdad, es verdad.
0: Vea, vea,
2: pero
0: Karina.
2: Pero es que ¿quién le dijo?
0: Vea,
2: no,
1: pero bueno,
2: uno
1: también,
2: no sabe.
0: Freddy,
2: no,
0: no, no,
2: sabe hay que
0: no, no,
2: la
0: no,
2: situación
0: no, no,
2: de cada
1: es
2: persona.
1: La situación.
0: No, no, no, póngale
1: la
0: cuidado porque no se lo digo. Porque cuando usted saca un préstamo de cualquier cosa, usted sabe que debe pagar. Usted
2: sí,
0: sabe que debe
2: pues,
0: pagar.
2: No le trates tan duro como
0: no,
2: así.
0: No, no,
2: es así.
0: No, no,
2: ya
0: no, no.
2: Esa única
0: es que,
2: opción.
0: Por eso le digo,
2: pues
0: Karina, en la vida hay dos caminos. Que le hablen a usted bonito, que le hablen a usted con la verdad.
2: Ah, no, mejor con la.
0: Entonces yo
2: bonita.
0: Le estoy diciendo a ella, listo, usted está agobiada. Vaya, consiga el dinero. Las cosas de plata, ¿con qué se solucionan? Con plata.
1: Con plata.
0: Con plata. No hay
2: con
0: más.
2: Un amigo.
0: No, con plata. No, porque voy a meterse en otra deuda. Usted sabe, por decir, si yo voy al banco y me dicen, señor Freddy, tome los 500 millones de pesos que usted me está pidiendo. Ay, gracias, tan bonito, listo, compré mi casa, no sé qué. Y a los dos meses digo, uy, estoy cansado de pagar esta vaina y esto no es vida. Dígame, ¿la culpa de quién es? ¿De Dios?
2: Suya.
0: ¿La culpa es de un amigo? La culpa es mía. Yo
2: bueno,
0: tengo que responder
2: más
0: por la cosa.
2: Listo, estás muy fastidioso, pues.
0: No, no, no, cálmese, mire, Diana, cálmese. Diana lo está diciendo, si es verdad, fue lo peor que hice. Claro. Pero entonces no diga, oiga, es que estoy cansada con la vida. No, venga, miremos
2: Valeria,
0: de dónde sacamos
2: toda,
0: y hágale. Claro, de una.
2: Escuche pues, oyentes.
4: Por eso es que viva Cepeda, carajo. Firme con Cepeda, cual firme con la patria, mi rey. Puro Cepeda.
2: Ay.
4: Pedoqui.
0: No, bueno, la gente, cada quien tiene
2: cada
0: su posición y entre escuche. Eso no podemos hacer nada.
5: Muy buenas noches, aquí desde el departamento del Cauca. Comunicándome con Tropicana y saludando a caballo a Karina. Soy taxista, 515 a bordo, ahí en el departamento del Cauca. Cepeda gana el domingo.
0: Bueno, un saludo para toda la gente.
6: 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Hay que ser empático, es verdad. Saludos desde aquí, desde Cali. Pero también hay que ser empático, el locutor, la periodista. Aquí en Cali poca empatía hay con el oyente. Di mi humilde opinión defendiendo al alcalde Eder y a Giselle Balcázar.

0: Mexicana Cali no le gustó. Y me bloqueó y no he podido volver a hablar por WhatsApp.
1: Bueno,
0: no
1: amigo.
0: He podido volver a hablar por WhatsApp.
1: Ve, aquí lo está escuchando todo Colombia.
2: Acá no hay ningún problema. Todas las ciudades lo están escuchando, de verdad. Y yo digo, cada opinión es respetable.
1: Total.
2: Que acá, que allá, que acostados, que despiertos, que en el carro, que unos de paseo, que otros con deudas, que otros apenas para el trabajo. Todos somos diferentes.
3: Mi hermanito,
2: todos tenemos opiniones
3: mi hermanito,
2: diferentes.
3: Aguanta ahí, el caleño, papi, ¿qué? No te preocupes. Cambia de WhatsApp, cambia de número. Te desbloqueas tú solito. Te vas a mortificar por esa vaina.
1: Claro.
3: Ey, un chilo que cuesta son 3 lucas, 3 barras.
1: Lo
3: es
1: que
3: más,
1: pasa
3: en el Nequi que yo voy para esa. Yo te mando la platica, mi hermano querido. No
1: uno
3: se
1: muchas veces, uno muchas veces ve el problema y de pronto no se enfoca en la solución. Por estar
2: Oigan,
1: pensando tanto en el problema.
2: Yo quisiera tener Nequi, no tengo.
1: ¿Por qué?
2: Porque yo no sé, eso me parece raro.
1: ¿Pero por qué no? Nequi es bueno. Nequi es
2: y no
1: bueno.
2: No tengo Nequi, pueden creer.
1: Le iba a mandar ya 200 mil, pero lástima. Bueno,
2: no.
1: Vea, vamos a hacer muchos soldados caídos hoy para toda la gente que está conectada, Ana, que no me duermo de Tropicana.
2: Desde ya.
1: Pero vea, vamos a hacer hoy soldados caídos de la siguiente forma.
3: A ver.
2: ¿Qué le van a hacer?
1: Vea, hoy van a mandar el número de la persona que usted quiera. Puede ser su pareja, su hermana, su primo, su amigo, su amiga, su abuelita, su tía, su mamá, la que usted quiera. Porque hoy Karina y Caballito se van a enfrentar en el soldado caído. Es decir, ¿cómo se van a enfrentar? De esos números que a ustedes les van a mandar, ustedes van a hablar con esas personas y van a intentar salir con ellas. Van a cuadrar una cita.
2: Listo.
1: ¿Listo? Y vamos a ver si le responden más a Karina o al caballo, cuadrando citas hoy en El Soldado Caído. ¿Les
3: Karina
1: parece?
3: Karina es más experta que yo en esa vaina. Karina es
2: va pa eso.
3: Enredadora.
1: Vamos a ver. No, caballo, ¿qué? Usted es champion. Usted es champion.
3: No, para Karina. Karina tiene una lengua que enreda.
1: Lejos. Sí, lejos.
3: La lengua de Karina parece un estropajo. Eso te enreda sí o sí.
1: Vamos de una vez a que mande.
2: Mi lengua sabe enredar, pero pues, mi amor, más que la del caballo, ¿no?
1: Vamos a ver a quién le aceptan más citas hoy, si mujeres al caballo o
3: qué
1: hombres
3: rico,
1: a Karina.
3: Dios mío, mira
1: bueno,
3: eso,
1: no, caballo. Ella es feliz haciendo sus nudos con la lengua, ella es feliz. Oiga, Cari, ¿cuál es el número para que envíen de una vez números hoy en Soldado Caído?
2: 301-7422-989. Ojo, pues ahí los espero. Listo.
1: De una. Bueno, les tengo una noticia para el día de hoy, un tema, póngale cuidado.
2: Mi
1: papá se ofuscó en redes sociales porque su hija trajo a una amiga y a un amigo a hacer trabajos a la casa. Y él dijo, él lo dijo en el video y dice, no me van a coger la casa de motel. Hágame el favor, su mamá, mi querida amiga, que cogió a la amiga de la hija, le dijo, su mamá, ¿sabe usted qué está haciendo aquí? Y todo está a través de las redes sociales. La pregunta es, cuando usted deja salir a sus hijos a que hagan trabajos de colegio, ¿usted sabe realmente qué van a hacer? ¿Realmente usted sabe para dónde van? ¿Usted los deja salir con los amigos a hacer trabajos? ¿Usted deja entrar amigos a su casa? Y le voy a poner el video a través de Tropicana Colombia y a través de YouTube también en el canal de Tropicana Colombia para que lo chequeen. Y tenemos aquí el audio de este señor, vea lo que él dice, para que escuche muy atentamente y para que también lo vea a través de Tropicana Colombia.
4: Vino a hacer un trabajo aquí a la casa, pero escuche, acabo de escuchar de que supuestamente viene un amiguito de ella a reunirse aquí a mi casa. ¿Vinieron a hacer un trabajo o a verse con amiguitos o a cogerme en la casa de hotel? ¿Qué es lo que pasa, Dayan?
5: Papi, pero no sé por qué están exagerados, si solamente va a venir un amigo de ella y ya. Mamá, hacen un parche de tres, vamos a ver una película, vamos a comer y hacer trabajos que hacen, hay falta por hacer y ya.
4: Ah, yo le hago una pregunta a usted, señorita. ¿Su mamá sabe de que usted aquí se va a reunir con un amiguito?
5: Sí.
4: Dayan, ¿usted tiene conocimiento?
5: Claro, si ella fue la que me contó a mí, mi hijo va a venir un amigo, yo hágale reina, no importa.
4: Ah.
5: Igual yo voy a estar.
4: Listo, usted va a estar. Yo le hago una pregunta a ustedes. Ustedes que son papás, sus hijas van a hacer un trabajo a su casa. ¿Y usted permite que un amiguito de ellas vaya a visitar a la hija, a la amiguita de la compañera? Por eso para mí está muy mal hecho. Hágame un favor, usted tiene el teléfono de la mamá de ella, ¿cierto?
5: Pero ¿cuál es su desconfianza, papi? ¿Es que usted nunca ha salido con sus amigos algo cuando estaba pequeñito a hacer cosas
4: no,
5: así normal?
4: No es que sea desconfianza, sino que yo prefiero evitar problemas.
5: Pero es que se está haciendo muy mal pensado.
4: No es que yo sea mal pensado, ni drástico, ni nada por el estilo. Lo que pasa es que ustedes dos todavía están bajo el cargo de nosotros como papás y tenemos que velar por la seguridad de ustedes. Escuche, que viene un amigo a hacerle visita aquí a mi casa, y es que mi casa no es para hacer visita. Yo creo que lo más adecuado, señorita, es que ese muchacho le haga visita a usted en su casa, no en la mía. Hágame el favor y me le marca a la mamá de ella, por favor.
5: No, pero ¿para qué lo va a llamar?
4: Hágame el favor y me le marca.
5: Pero si la mamá no, ya sabe. Si la mamá ya sabe.
4: Pues marque, hágame el favor.
5: Pero es que la mamá está trabajando.
4: No importa, márquemele.
5: Pero qué necesidad, papi, ¿usted por qué no se calma?
4: No, no estoy calmado, sino que algo me dice que aquí como que hay gato encerrado. Márquele a la mamá, por favor.
2: Eso me parece como actuado.
4: Su mamá ya sabe.
1: No, es que es el hecho de lo que está pasando y me parece grave porque yo tengo una hija. Y yo haría lo mismo que ese señor. Bueno, yo haría lo mismo.
5: Pero su mamá sabe cuál es el problema.
4: Ah, ya le pidió permiso. Ah, bueno, listo. Ahí está llamando a la mamá?
5: Sí. Mira, esa.
4: Señora, muy buenas tardes.
6: Buenas tardes.
4: Le habla el papá de Michelle, donde su hija viene a hacer un trabajo del colegio.
6: Sí, señor, ¿qué pasó?
4: Resulta que escuché. ¿Sí, me está escuchando ahí?
6: Sí, señor, ¿qué pasó?
4: Resulta que su hija, o usted tiene conocimiento de que su hija, aparte de que viene a hacer un trabajo acá con mi hija, se va a reunir con un compañerito o un amiguito.
6: No, señor, ¿cómo así? Ella me dijo que iba a verse con su hija porque iban a hacer un trabajo del colegio.
7: Yo hablé con usted y usted me dio permiso.
6: Pero porque se iba a ver con Michelle.
3: Un trabajo de anatomía estaban haciendo esas niñas.
1: Bueno, ahí quedó el video.
3: Papi, un trabajo de anatomía. Pero se van a conocer dónde está el cerebro, dónde están los pies, las extremidades y también las tetales. ¡Ay, Dios mío bendito!
1: ¿Usted qué dice, Karen?
2: Te voy a decir una cosa. Dependiendo, por ejemplo, la edad de las peladitas. Yo ya las veo grandecitas.
3: No, no, eso es una
1: pero es que no, no, no.
2: Pero déjenme opinar primero. ¿Me pueden dejar opinar entonces?
1: Pero por eso le digo, ¿edad de qué?
2: Espere. O sea, ya están grandes, ya eso no van a ser tareas. Le digo, pues,
3: según tú, ya tienen bigotes.
2: Listo, exacto. Por ejemplo, en mi época, en mi casa, iban a hacer tareas conmigo, compañeritos, pero éramos como de 9 años, de 10 años, y nada que ver, solo estábamos ahí haciendo tareas y mi mamá al lado sentada con nosotros.
1: ¿De 9 años y 10 años?
2: Sí,
1: ¿y qué tareas iban a hacer? ¿Qué? ¿Los colores o qué?
2: Nos ponían a hacer tareas en grupos, ¿cómo así?
1: ¿A los 9 años?
2: Sí.
1: No.
2: A los
3: Karina,
2: 9 años.
3: No, tú estás exagerando. No, los 9 años.
2: No, señor.
1: A los 9 años no.
2: A los 9 era como,
3: ¿y hace tareas
2: como
3: con la
2: en
3: mamá,
2: cuarto?
3: O sea.
2: Como en cuarto y quinto. Y a los 9 años.
1: ¿Cuarto
2: nos
1: y quinto? ¿Cuarto
2: maquetas
1: y quinto? No.
3: Esos colegios de Medellín, ¿qué ve?
1: Yo no me preocupé más. Mi hija tiene 10 años. Y yo a mi hija no la dejaría
2: yo
1: quedarse
2: en
1: la casa de nadie.
2: En,
1: de nadie.
3: Mira.
2: Yo a 10 años estaba en sexto ya.
3: Ash, ya vienes tú a decir.
2: Ah,
1: mi hija tiene 10 años y está en quinto de primaria. Muchachos. Pero mi hija de 10 años no se queda en la casa de nadie. No hay la más mínima posibilidad.
3: Creo, Freddy y Karina, yo creo que el 80%, el 80% de los padres no saben este tipo de prácticas de sus hijas o no saben dónde están las hijas. Solamente el 20%
1: claro.
3: Es quienes tienen el
2: otra
3: ojo
2: cosa
3: puesto en las hijas. Además, muchachos, tienen contraseña del WhatsApp de sus redes sociales porque las espían, las ven para ver con quién están hablando.
2: Por ejemplo, eso, muchachos,
3: Andrea Valdiri,
2: lo que yo
3: Andrea
2: digo
3: Valdiri
2: es
3: también lo dijo hace
2: sí
3: algún tiempo, que ella a su hija solamente le daba el teléfono los fines de semana. Y además
2: yo no
3: sabía
2: estoy
3: con
2: de
3: quién hablaba.
2: Con el
3: entonces
2: uso
3: hay
2: del
3: que tener
2: teléfono
3: control, Karina. Hay que tener control
2: el uso,
3: de esa vaina.
2: Caballo, el uso del teléfono en los peladitos, no. Yo les doy teléfono a los 16, de 16 en adelante.
1: Vea, no va a pasar,
2: antes,
1: Karina.
2: No. Y le voy a decir una cosa. Las tareas se hacen en un horario nomás. No es que van a amanecer a la casa del amiguito, de la tía. De,
1: vea,
2: no,
1: ah. Le hablo yo como papá, Karina.
2: Sí.
1: Yo también era partidario de decir, bueno, el teléfono hasta que sean grandes y tengan, no sé, una mejor percepción o lo puedan utilizar mejor, sí, y demás. Y me dijo una vez la mamá, me dijo, bueno, ¿y entonces cómo hacemos para saber dónde está la niña?
2: Eso está cuando ustedes se separan, no cuando los papás están juntos.
1: Por eso, no, no, no,
2: son
1: no, no,
2: dos
1: no
2: cosas,
1: pero no, no, no, por eso le digo, ¿cómo hacemos para saber dónde está la niña?
2: Hay reloj con GPS. Hay un montón,
3: Karina,
2: de cosas.
1: Pero
3: Karina,
1: no,
3: Karina,
1: eso
3: no, no,
1: puede
3: no, no
1: pasar.
3: Pero y
1: ¿cómo me comunico
3: decir, Freddy,
1: con mi hija?
3: Y se lo voy a decir a Karina, de claro, pronto si no lo saben. Ahora, si usted cree, Si usted cree que tiene vigilado a su pareja, al niño, a la niña, con GPS en el celular, les cuento que ese GPS también pueden instalarlo en una tableta, lo pueden instalar
1: claro,
3: en otro celular,
1: se lo pueden llevar.
2: No, yo no le estoy diciendo con eso.
3: Y lo pueden
2: eso.
3: Dejar ahí y ellos salen y ya no pasa nada.
2: Hay muchas otras opciones para los niños, hay o sea, una cosas vaina que ellos no sepan.
1: Hay una vaina que llama control parental, que usted puede verificar lo que está viendo y haciendo su hijo en el celular.
2: Sí.
1: Pero yo digo, porque de hecho salió una noticia hace poco en Bucaramanga, es la primera ciudad, un saludo para toda la gente de Bucaramanga, que me pareció buenísima esa noticia, en donde... ¿Cómo un saludo para la gente de Bucaramanga?
8: Para la gente de Bucaramanga, hasta el barrio Nariño, Girardot.
2: ¡Qué rico!
8: Para la gente del Alto Santander.
1: Oiga,
2: yo
1: allá,
2: ir a Bucaramanga.
3: Zapatoca.
1: Allá la alcaldía prohibió que los colegios, los niños Muy fueran bien. Con teléfono.
2: Mi hermanito, por ejemplo... Mi hermanito está en sexto y en el colegio cuando ingresa al salón les quitan el celular, lo meten como a un cajoncito con llave, todos los celulares de los compañeros y se lo entregan cuando salen o terminan la jornada escolar. Ya,
1: pero eso es
2: no
1: un chicharro.
2: No, chicharro no, les ha salido perfecto,
1: bueno,
2: les ha ido
1: si,
2: perfecto.
1: ¿Y si hay un alumno que tenga dos celulares?
2: Ah, no, ya, yo qué sé, pero...
1: O sea, no sirve, de control no sirve.
2: De lo que yo le estoy diciendo es, y si los profesores ven a algún niño con celular, con reloj inteligente o algo así, se lo he comido.
1: Esa se la compro. Si yo veo, de pronto entro a un salón y veo a un niño con un celular, se lo quito y se lo entrego a final de año. Listo. Esa se la compro, de una, porque eso sí va a doler. Pero de resto, si un alumno tiene dos celulares, pues ¿qué? Porque es que ahorita los pelados son más vivos que uno. ¡Uy, lejos!
2: Pueden estar
1: lejos.
2: Muy vivos, lo que sea, pero yo, o sea, por ejemplo, yo como maestra, yo si fuese profesora, o sea, prohibido rotundamente. Si quieren comunicarse con su hijo, comuníquese directamente al colegio donde está, ya.
1: Dice por acá, conoció una niña en InDrive, tenía 14 años, se iba a encontrar con un señor que le iba a dar $1,000,000.
2: Ay, no.
3: Ahí está.
2: Escuchemos, oyentes, escuchemos. Es que mejor que ellos opinen.
9: Hola, buenas noches. Un saludo muy especial desde la ciudad de Pasto.
2: ¿Pasto?
9: Cari, primero, pedirte el favor que vi que es mejor ese micrófono porque la verdad no me deja disfrutar la belleza y ese rostro divino.
1: ¡Sí,
9: que
1: sí, Ronald!
9: Gracias. Con el video, si nos referimos a la parte de la sexualidad, pues quiero expresarles que la sexualidad es un tema que ya se está tratando hoy en día abiertamente, sin tabú, sin mitos. Por el contrario, debería generarse un poco más de confianza para expresar ese conocimiento y fomentar en los chicos jóvenes seguridad, tranquilidad. La sexualidad está es para disfrutarla, ¿sí? Y simplemente fomentar es ese autocuidado con relación a los embarazos no deseados y a las infecciones de transmisión sexual. Yo creería más bien orientar a las chicas y pues dejarlas Total. Que disfruten.
2: Vea, yo también
1: dejarlas
2: les daría más bien una cátedra, lo
1: ¿Ah?
2: Que sea.
1: Bien, señor, me dice así algo de mi hija, yo se lo mando
2: para
1: el carajo.
2: La gente de Popayán, ¿qué más dicen? Buenas noches, Tropicana.
10: Buenas noches, a que no me duerme Tropicana, todas las noches les escucho. Elgar, Freddy y...
1: Hola, negro, ¿cómo vamos?
10: Karina. Ah. Aquí pues yo desde Cali, trabajando en la aplicación, siempre escucho pues, aquí tenemos a Giselcita Alcázar, tenemos a Chiqui Uribe ahora en Nueva y tenemos a Vanessa Narváez, pero pues Karina Uribe sí es la reina de todas, la verdad.
2: Ay,
10: es divina, la verdad. Dios la bendiga siempre. Una feliz noche.
2: Saludo para las compañeras. Un día de eso me voy a conectar con las compañeras de Cali también.
1: ¿Qué? ¿No se conecta con nosotros en todo el día?
3: ¡Hola! ¡Qué
1: pacto,
3: hijo de madre! Te acabas de tirar en esta vida. Es más, puedes poner... Haz lo que tú quieras hacer, de producer. Haz lo que tú quieras hacer.
1: Pero dígame si no, caballito. Dígame
3: Papi,
1: si no.
3: ¿Qué pacto acabas de tirar?
1: Yo no estoy hablando mentiras. Yo no estoy hablando mentiras. Dice por acá, buenas noches, yo pienso que es cuestión de confianza y saberles hablar claro y sin maquillaje. No, pero uno en la vida tiene que tener control de las vainas. control. Eso es como si el jefe le dijera a los empleados, oiga, hagan lo que quieran, pero que ustedes saben qué tienen que hacer.
2: Les voy a decir una cosa, lo prohibido es lo más rico, y a un peladito usted le dice que no, él mira cómo hace para
1: que mire cómo hace, pero mientras yo lo pueda controlar o la pueda controlar, pues mi amor, le toca, porque aquí no se trata de disfrutar la sexualidad y todo, no. Porque después de verdad que venga su hija con una enfermedad de transmisión sexual o que llegue embarazada, no va a decir, uy, es que disfrutó y esas son las consecuencias. No, amigo, porque es que a tan temprana edad, mi querido amigo, usted viene siendo el responsable de lo que haga esa criatura. Y usted muy seguramente le va a tocar meterse la mano al bolsillo para mantener dos.
2: Bueno, escuche pues.
11: Tropicana, muy buenas noches. Saludito para todos. Quiero participar en el tema. Yo tengo dos hijos. Ellos tienen 10 y 12 años. Yo también pensaba lo mismo sobre los teléfonos, que de mi parte pues no tendrían teléfono. Y así fue, pues, de mi parte ellos tienen teléfono, más no de mi parte. Esos teléfonos se los regalaron sus tías en Navidad. Pero eso sí, yo les tengo el Family Link, control parental. Estoy pendiente de lo que hacen, de lo que no hacen. Tienen sus horarios para ver sus cosas. Depende cómo vayan en el colegio. Ahorita me bajaron unas notas. Les quité el celular, pero no tenía cómo comunicarme con ellos. Entonces, ¿qué hice? Le bloqueé todas sus aplicaciones, solamente les dejé WhatsApp. Todas las aplicaciones tienen bloqueadas, solo y exclusivamente para las tareas que necesitan hacer y cuando yo me necesite comunicar con ellos. No soy partidaria de que los niños vayan a hacer tareas en grupo. Eso me parece de lo más fatal. O sea, usted conoce a sus hijos de las puertas para adentro, de las puertas para afuera, los niños son otros. Yo sé que mis hijos no son una perita en dulce, como decimos nosotros, pero creo que sé hasta dónde son capaces de llegar y lo que son capaces de decir. Cada cabeza es un mundo, cada casa es un mundo, y yo no sé cómo viva y cómo actúen las familias de los demás compañeritos. Entonces no soy partidaria de dejar a mis hijos ir a hacer tareas en grupo. Y mi hijo, que estudia quinto grado, le han mandado a hacer tareas en grupo y yo le mando a decir a la profesora, no, lo siento, pero mi hijo no hace tareas en grupo, que las haga él solo. Ya eso es como decisión de cada quien. Yo escucho Tropicana, la más bacana y ahora la más popular.
1: Un abrazo para ella que está ahí conectada.
3: Pero bueno, ya lo dice, vamos a hacer una cosa. No son peritas en dulce, yo sé que no son peritas en dulce, pero caballito, hay que tenerlos ahí.
1: Caballito,
3: marcaditos.
1: Vamos a hacer una cosa en este momento en la que no me duermo. Dulce. Vamos a hacer una cosa en este... Quiero que, si ustedes tienen la posibilidad de ver el TikTok y ver de Tropicana Colombia, estábamos con Ronald diciendo, oiga, ¿cómo tiene el micrófono el caballo? Y vea que lo puse igual a como usted lo tiene.
2: ¿Cómo?
1: Vea que no se ve el palito este que tengo acá.
3: Ah, mira, sí. ¿Sí vamos ve? A hacerlo en vivo, míralo.
1: Entonces queremos que Karina, para que así no ve. Se le vaya exacto.
2: No se puede, mi amor, sí. Mire, vea.
1: Pero usted, mira, no, o sea, no usted se puede, no puede volver este micrófono es así.
2: No, porque sí, nosotros, sí. Nosotros tenemos esto, mira.
1: A ver, Ronald está mirando ahí.
2: Mira, nosotros tenemos esta vaina.
1: Pero usted puede volver el micrófono hacia abajo y que el palo quede hacia abajo y usted sube el micrófono.
2: No, mi amor.
3: Es que ella no le gusta el palo hacia abajo, a ella le gusta el palo hacia arriba.
2: Mira el palo como lo tengo, el palo yo lo tengo volteado.
1: Pero esa parte de arribita...
12: Mira, el que está en el medio, bájalo.
1: Ese que está en el medio tiene que bajarlo.
2: No, exacto. Se puede bajar porque, mire, no se puede bajar.
3: Parta esa vaina que yo la pago.
1: Parta esa vaina que no... Mire. Mueche. Ea, es que estábamos haciendo esa condición con...
2: Mire, no se puede, porque esta vainita está asegurada acá, entonces no da para mover, mire, vea.
1: ¿Eso no da para bajarlo?
2: No da ni para Karina, bajarlo, si no porque entonces me queda...
3: Ese tipo de sin una arañita
2: si
3: como la que tiene Ronald...
2: Me queda encima de la consola, entonces no hay como
1: A mí
2: consolarme.
1: Se me cae el micrófono.
3: Una arañita como la que tiene Ronald, no, no hay.
2: No, no hay, no hay, no hay.
3: ¿Y si el micrófono lo pones así, amor?
2: Amor, si me quedo aquí, no me escuchas.
3: No, no, no, pero así, dobla, dobla, dobla esto.
2: Amor, ¿para dónde lo doblo?
3: ¿Así?
1: Pues madre, así. Casi parto
2: no
1: esto.
2: No me escucho.
3: Sí se escucha diagonal, así, diagonal.
2: Ah, bueno,
3: así.
2: Entonces, hola, entonces aquí me escuchan bien, listo.
3: Pero diagonal, diagonal, mi reina hermosa.
1: No, ahí los escucha.
3: Es el lunarcito hermoso, qué lunarcito bello.
1: Clase de micrófono, primer semestre.
3: Qué lunar hermoso tiene. Ahora sí te veo esa carita angelical, qué rico.
1: Así está mejor, Ronald.
12: Puede ser, sí, acércate un poquito más al micrófono y
2: no,
12: ya.
2: No se escucha.
12: Pero
2: no
12: si se hace a dos cuadras, ¿cómo se va a escuchar?
1: No, lo tiene que pegarlo un poquito más, así como le gusta a este pegadito. ¿Ah, pero
2: sí?
1: Claro, Cari, se ve mucho más linda.
3: Juntitos,
2: no sí. Da, no da, porque se escucha raro, vea, escuchen.
1: No, pero no del lado, de frente.
2: No, no da, pero es que no da, no da, porque entonces me tocaría hablar así.
3: Como dice, ¿sí? Como dice el papá de Ñoño, me doy.
2: Me tocaría quedar así, o sea, entonces, buenas noches.
12: No, y se le diga que tiene que centrarse y me manda a comer.
1: Yo no sé, Ronald está mirando
2: si
1: enfocación
2: me quedo
1: del
2: así,
1: micrófono.
2: Sí, entonces, ¿me escuchan o no me escuchan?
12: Sí.
2: Pero
1: sí,
2: me
1: pero es
2: como
1: que
2: en un hueco.
1: Estos,
2: nada, ¿cómo
1: sí
2: hablarles así?
1: Estos
2: así
1: micrófonos son unidireccionales.
3: Ellos son dinámicos.
2: Sí,
3: hay
2: mi
3: que
2: amor,
3: de
2: pero
3: frente.
2: Este, no, más raro.
3: Sube el volumen.
1: No, no, no, por
3: totelo.
1: Eso. Este micrófono tengo, hay que hablarle de frente o si no, no, no.
2: El
1: te va
2: suyo,
1: a coger.
2: Mi amor.
1: No
3: sube el volumen, súbaselo, totelo.
2: Vea, la única manera es que me así. Listo, ¿algún problema?
1: O sea, a partir de este momento eres carináfono.
2: Pereza
1: sí, claro.
2: También.
1: No, es que sí le taparto la carita.
3: Este
2: por
3: programa se comienza a llamar aquí arreglo el micrófono.
2: Que pale el palito, que mueva el palito.
1: Aquí arreglo el micrófono. Pero ustedes, las mujeres, son expertas en cuadrar el palito. ¿Qué hacemos?
3: Las mujeres no, Karina. Ella es la experta
2: palitos,
3: en esa vaina.
2: Hay palitos que así usted los mueva y los toque. Esos no se mueven de ahí.
1: Dice
2: entonces,
1: Juan Cárdenas. Exigimos que ella acomode ese micrófono. Vea, ahí lo está por diciendo. Que mueva la cámara, dice por acá. Yo, va a ser lo que diga la gente en TikTok.
2: ¿Qué voy a hacer?
1: Karina, es que tu micrófono es nuevo y el de ellos es de viejito.
2: Ay, sí, yo creo que sí.
1: Neo dice que lo cuadre o me voy. ¿Sí? Cámbiale el micrófono.
2: Qué?
1: Todo lo que vaya diciendo la gente tropical a Colombia.
2: Mantiene, quedó así y ya.
12: Ay, lo apago.
1: Es que el micrófono es
3: muy... Oh, esa Karina,
2: así,
3: si, no hace, si no es una, es otra. Oye, me qué vaina.
2: Inconvenientes y ya.
1: Apagó la cámara, ¿sí?
2: ¿Ya?
3: Bueno, Karina, sigue poniendo nota de bomba.
2: Solucionado el programa.
1: ¿Qué más a dicen? Ver. Inalámbrico mejor, que alguien le ponga un micrófono inalámbrico.
2: Escucha.
1: Oiga, también.
13: Tropicana, muy buenas noches. Totalmente de acuerdo con el papá del video.
1: Bien, sí.
13: Porque esa niña de pronto fue a hacer algo que no era bien visto, tanto que la otra mamá ni sabía y se asombró. La hija del señor no quería que llamaran a la mamá de la amiguita. O sea, ahí había un gato encerrado y lo felicito a él porque tuvo muy buena intuición. Segundo, totalmente de acuerdo. Y eso no, esas tareitas... Si es que realmente tienen que hacer tareas, una persona mayor en la sala, verlos que hagan la tarea, terminaron, adiós, cada uno para su casa. Y la otra, estoy totalmente de acuerdo, una persona menor de 16 años no tiene por qué tener celular. Ustedes saben que hay celulares que solamente sirven para llamadas, los venden donde quieran. En cualesquiera almacén de celulares venden celulares que solamente reciben llamadas, el famoso 1100, que es más fino que cualquier otro. Tropicana, la más bacana.
1: Pero yo hago una pregunta, ¿por qué un niño no debe tener celular?
2: ¿Cómo que por qué no?
1: ¿Por qué? ¿Por qué? O sea,
3: porque hay gente que está pendiente ahí en las
1: porque
3: aplicaciones
1: les escriben en
3: para,
1: el WhatsApp
3: para embaucarlos,
2: para
3: hacerle cualquier cantidad de maldad.
1: Y
3: no
1: aguanta, con un control parental, ¿no?
3: No, no, Freddy, mejor es evitar.
2: A mi hermanito, por ejemplo, es que yo hago comparaciones porque es el que me toca ver, ¿cierto? Entonces, por ejemplo, a mi hermanito le ponen que solamente pueda utilizar el celular 2 horas al día.
1: Exacto, eso va entre el control parental, entonces, usted coloca el tiempo.
2: Exacto,
1: sí.
2: Entonces, 2 horas al día. Entonces, él me dice, ay, Karina, me quedan solamente 5 minutos. Ya, paila, 5 minutos. En ese tiempo tiene que alcanzarle para hacer tareas, lo que dé de tareas, y para hablar, si tiene que hablar con mi papá, si tiene que hacerle alguna llamada, lo que sea, ya. Listo, al otro día se renuevan las otras 2 horas y ya. Pero esa es de la única manera que se logra como un control, porque hay mucha vaina en redes sociales, o sea, hay mucha vaina en TikTok, hay muchos videos que ya no tienen manera de usted cerrarlos para que los niños no los vean. Hay mucha pornografía, porque les digo pues sinceramente, esa es como la base ya hoy día de cualquier cosa. Todos tienen páginas, todos pueden entrar a esos lugares, no hay restricciones, es como gratis para mucha gente. Entonces, por Dios.
1: Pregunta, caballito, Freddy, ¿usted podría nomás con 2 veces al día?
3: ¿Cómo?
1: ¿Usted podría nomás con 2 horitas al día?
3: No,
2: ¿de qué dependiendo?
1: No, yo tampoco.
2: ¿Dependiendo con 2 horitas de qué?
1: ¿Tú sí puedes, Karina, con 2 horitas al día?
2: Con 2 horitas, yo aprovecho 2 horitas.
3: En ningún momento se puede, Karina, eso tiene que ser todo un bendito día para estar satisfecho.
1: Uno necesita todo el día.
2: Toca, toca, como dijo la loca.
1: 2 horitas al día, no alcanza. No alcanza.
2: Vean lo que dice el oyente por acá. Por eso aclaré, muchachos, educación, orientación y confianza. No lo digo yo, dicen acá. Existen los derechos sexuales y reproductivos y ese pensamiento de control y bloqueo total es la principal barrera. Un padre de familia no va a estar 24/7 con ellos. Por eso la importancia y la necesidad de orientarlos y conocer toda la realidad sin maquillaje para que así identifiquen los riesgos desde pequeños.
1: Pusimos ya a Karina en pantalla.
2: Madre.
1: Tenemos a Karina en pantalla.
2: Descaraos. Y no me voy a activar, entonces siguen así jodiendo.
3: Yo
2: no
3: Karina sé, pues, se reza, Rita repulsa, carajo.
2: Siga, siga.
1: Karina. Tenemos a Karina en pantalla.
3: Mira. No, y es más, en ese pelo tienes que quitarle ese gato y ponerle un caballo.
2: Un gato ahí.
3: Un burro también. Ponerle una yegua.
1: Caballo.
3: Una mula. Un mulo.
2: Un mulo, ¿cuál mulo? Dios montañero.
1: Discreer, en esa imagen falta el micrófono que le tapa la cara.
2: Ya mismo pone inteligencia artificial, por favor.
3: Karina, ¿qué dice la gente en Colombia?
1: Bueno, manotica de voz porque nos quedan 3 minuticos y cerramos
2: escuche
1: el tema.
14: Caballito, Karina, caballo, Freddy. Vea, para opinar. Yo tengo un varón. Y mi hijo en el colegio, cuando estaba en el colegio y en la universidad, jamás fue a hacer tareas donde un compañero. Y ni los compañeros vinieron a hacer tareas donde él. Y con todo el respeto con lo que dice el señor, que hay que dejarlos de disfrutar, no. Que disfruten cuando sean mayores de edad, que disfruten cuando se estén manteniéndose de cuenta de ellos. De resto, mientras estén al cuidado de nosotros, ni riesgos. Hay que dejarlos crecer, hay que dejar que quemen todas las etapas de la niñez, de la juventud. Pero yo creo que la sexualidad sería como lo último que uno haría en la vida. Pues para mí, en mi opinión, Tropicana, la más bacana.
1: Oiga, muchachos, vea, hoy es el Día Mundial de la Medicina de Urgencias y Emergencias. Un saludo para todos los médicos.
3: Que viva la ciencia médica que tenemos hoy en día y toda aquella cabeza que haya estudiado la medicina.
1: ¡Epa!
3: ¡Que viva!
1: Vea, si hay alguien que trabaje en ambulancia y lo podamos llamar por videollamada, que nos envíe el teléfono. Vea, voy a abrir por acá el WhatsApp, 310-206-3302. Usted dice, hey, viejo Freddy, viejo caballo, Karinita, vea, yo trabajo en ambulancia y me pueden llamar. Y lo llamamos y nos cuenta historias de ambulancia, de emergencias.
3: Esa ¿vale? gente que siempre está ahí presta a atender, esas personas sí, que también andan en aras de la velocidad, viejo Freddy, porque no solamente
2: encanta
3: tienen un caso, sino en todo momento están paseándose por las ciudades, siempre primordial la salud y, hombre, salvar vidas. ¡Qué bacán!
1: ¡Qué bacán! Sí. Un abrazo para todos ellos. ¡Me voy con chistecitos! ¡Freddy Chiste!
3: A ver, ¿cuál es el Freddy Chiste de esta noche,
1: hoy,
3: compadre?
1: De cuéntelo doctores, todo. De doctores.
3: Bueno, dale, pues.
1: Y acá dice, doctor, es que me da acidez estomacal cada vez que como ponqué de cumpleaños. ¿Y ha probado quitándole las velas? Llega y dice, doctor, doctor, yo creo que yo necesito gafas. Le dice, yo creo que sí, porque esto es un banco. Ay, Dios mío. Dice por acá, doctor, doctor, ¿ya están listos los resultados de la prueba? Ay, me muero de la curiosidad. Y otro dice, en realidad no es solo curiosidad. Llega y dice, doctor, doctor, es que no sé, tengo como en el oído un zumbido, tengo en el oído un zumbido. Pero haga lo que haga, no le conteste, hermano.
3: Llega, uno dice, más, uno más, uno más. Uno más,
1: uno más, uno más, alcanza otro. Dice, doctor, doctor, es que...
3: Doctor, doctor.
1: Doctor, cuando muevo el brazo me duele, entonces... Pues no lo muevo.
2: Freddy.
1: Doctor, doctor, es que me duele la pierna. ¿Qué debo hacer? El otro, pues, cojear. Ay, no, no, no. Ustedes son muy malos. Llega y dice, doctor, doctor, doctor, ayúdeme.
2: Ay, no.
1: Me picó una araña radioactiva. Y otro, ay, felicitaciones, va a tener su propia película.

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0: los dejamos dormir en A Que No Me Duermo de Tropicana. Un saludito para todos los que están conectados por ahí en Tropicana. Oiga, venga, búsquese. Estábamos viendo por acá, caballito, usted que se acaba de conectar con nosotros. Lo que pasa es que estaba aquí todo el mundo preguntando si realmente Ronald se parece a Ciro Quiñones.
1: No, yo sí creo. Yo le estaba viendo en estos días, yo dije, no, Ronald se parece a alguien, madre, se parece a alguien. Sí. Y sí, señor, positivo. Papi, se parece a Ciro Quiñones.
0: Ya encontró la foto, Ronald, para compararlo.
2: Ahí está Ciro Quiñones, mírenlo.
0: Vea. Ahora ponga Ronald. A
1: ver. Aunque Ciro Quiñones tiene un 16 a Teófilo Gutiérrez, ¿oíste?
2: No, Ciro Quiñones tiene la nariz.
1: Ay, se parece al tracking.
2: Sí me parezco, la verdad. Pero ¿cómo está mirando él? No.
0: Pero ahí Ciro...
2: No,
1: oh, ah, sí, positivo, vea, positivo. Tienes que poner la boquita así, poner la boquita así, igualita.
2: ¿Cómo?
0: Póngala de Ciro Quiñones.
1: Haciendo pucheritos así.
0: Póngala de Ciro Quiñones.
2: Ahí está.
0: Vea, Ciro Quiñones ahí le pegó regaladas a la cara. Y ahora póngase usted.
1: Oh, igualito.
0: Y ahí todavía no ha pegado regaladas a la cara. ¿Sí ve la gran diferencia entre ellos? ¿Sí la vio, caballito? Ahora todo el mundo en Tropicana Colombia.
1: Sí, se parecen. Sí,
0: no, todavía no tenemos a Karina por ahí.
2: Yo tengo las orejas re chiquitas.
0: Es que separados al nacer.
2: Esa vaina.
0: Uy, hermano.
1: O sea, tú estás queriendo decir que mi hermanito Ciro Quiñones es orejón.
0: Uy.
2: Pues por lo menos tiene unas orejas más decentes que las mías.
0: Con esas orejas prueban AirPods. Ahí.
2: El resto de orejas me lo dieron en Titán.
0: ¿Ya está Cari por ahí conectada? Ya creo que la tenemos por ahí a Cari. Karina Uribe. Oiga, pongamos bueno, ahora al caballito. Dejemos ahí al caballito y la gente va a decir a quién se parece.
2: A ver.
0: Mientras dale, le van dando tac-tac y like, por favor, lleguen a los 25,000 y nos vamos con Soldado Caído.
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0: ¡Mira por allá! ¡Adivina quién fue!
1: Las cosas que pasen anormales, cosas que no estén en el libreto... Es Karina Uribe.
0: ¿Qué pasó, caballito? ¿Qué pasó con Linda Yepes?
1: ¿Qué pasó con quién?
0: Con Linda Yepes.
1: Cosas que tienen que ver con Teatrón a mí no me interesan, yo no las investigo.
0: No. Es que hay un Manuel que dice que le parece aquí a Linda Yepes, que usted le parece a Juanda Caribe.
2: ¿Juanda Caribe?
1: Bueno, eso sí me lo han dicho. ¿Sí? A Juanda, sí.
2: A ver, vamos a buscarlo. Sí,
0: parece el general Rodolfo Palomino.
1: ¡Ey! Barro.
0: Alfredo Morelos.
1: No, hombre, no.
0: Acá
1: no.
0: Están diciendo, yo estoy leyendo aquí a través de TikTok.
1: Dale. Yo me voy a poner así, sexy.
0: Ahí, diga acá uno, ¿a quién se parece ahí?
2: A ver, espera un momentico. Ahorita ahí está.
0: Dice que busquen a Linda Yepes, yo no sé. Dicen que ateo. A Vaca.
2: Romeo. Sí, señor.
0: ¿Sí se parece a Teo?
2: A Teo sí. ¿En se serio? Me parece, sí, señor.
0: Esa foto Juanda Caribe que está cuadrada. Juanda Caribe muy bajo de presupuesto. Alfredo Morelos, dicen por acá.
1: Juanda se parece a mí.
0: ¿Será?
1: Sí, claro. Che. Oye, hey, lo que pasa es que, bueno, ustedes me ven en Polito y en Cuello Tortuga, pero cuando yo me empecho, me pongo una camisa bien bacana.
0: Haga esa misma cara de Juanda Caribe, por favor, haga esa misma cara. Ahora enfocamos al caballo.
2: Espere, ahí va. No.
0: No me parece. Yo no le veo parecido.
1: Sí. El caballito es más bollo, obvio.
0: ¿Qué parece al Tino? ¿Pero en qué?
1: También, yo sí me parezco al Tino. Sí me parezco al Tino. De aquí para abajo me parezco al Tino.
0: ¿En qué se parece al Tino? Juanda Caribe después de entrar al baño. No, la gente ya está pasando. 9:11 dijimos, cuando llegue a 20,000 tac-tac, a los primeros 20,000 vamos a hacer Soldado Caído. Y hay un Soldado Caído. Oye, que la vida Karina, caballo.
2: Está en break todavía.
0: Sí.
1: Karina, si no estoy mal, debe estar en el baño. Porque hoy me estuvo diciendo que se tomó un jugo de tamarindo de leche, también estuvo comiendo no sé qué cosa, y después más tarde se comió una papaya, papi, eso es... A hablar con el hombre de porcelana, nada que hacer.
0: Dice Linita, hay que preguntarle al osito y se parece al Tino. Yo ahí no sé, ya quedó marcado usted con eso, caballito.
3: Con ese oso, no.
1: Yo me levanto.
2: A ver, espere. ¿Cómo? Mire eso.
0: ¿Qué es
2: para
0: eso?
2: La gente que no está escuchando en radio, eso. El caballo está mostrando el titán.
0: Sí, mire, para mire, los que no están viendo el live, el caballo está parado de lado, moviendo la cintura y mostrando el jean. ¿Eso jean qué es? Eso es como de del que cambia los cables en Claro. Sí, sí, sí. Esos son los jeans que dan de dotación en Codensa. Total.
1: Sí, sí, sí, son tubitos, son tubitos.
0: Bueno, oiga, Ronald nos estaba diciendo que le están escribiendo para un soldado caído, caballito.
1: No, lo que sea, eso va. ¿Cuál es el problema? Ninguno.
0: De una, pero entonces una, que él una, está contando la historia de qué es lo que está pasando, viejo Ronald. ¿Qué le ha dicho
1: que fue
0: la persona?
2: Bueno, ¿cómo le parece que una chica de Valledupar?
1: Ah, es una chica vallenata. Me dicen, Ronald, te la voy a tirar plena, que me dicen que las chicas de Valledupar tienen un genio, pero así como son mal geniadas, son sabrosísimas.
2: Ay, güey, madre.
1: Eso me dicen.
0: Ve, bueno. yo, las mujeres de Valledupar son bien bonitas, ¿cierto? Sí.
1: No, son unos bollos, sí, son unos bollazos. Uf. Ellos te dicen, ajá, manito, ¿cómo estáis?
2: No, ¿está bien? Eso no es de La Guajira.
1: No, la Guajira te van diciendo, ajá, manito, ¿y entonces cómo estáis? ¿Cómo está la cosa, primo? O sea, son más, como okay, más rajá. Acá en Valledupar son como más cantaditos.
0: A mí me estrellaron en Valledupar una vez. Uy, qué problema. ¿Qué problema? En una rotonda me estrellaron, caballito. Una rotonda en el carro, sí.
4: Oigan, ¿de qué están hablando ahora? Sí, estoy por acá. ¿Cómo están?
1: Que estabas en el baño.
0: A Pedro Palacios, dice aquí.
4: ¿Cómo? No que creo. ¿Qué?
0: ¿Dónde andaba, Cari?
4: No, estábamos con otros compromisos importantes, o sea que tú tranqui.
0: Ah, ok.
4: ¿Cómo van? ¿Hablando de quién? ¿Qué?
0: Bien, no,
4: que
0: es que estábamos...
4: el joven se parece a Ciro Quiñones.
0: Sí, estaba aquí la gente opinando y colocando
4: no, pero,
0: a quién nos parecíamos cada uno.
4: De pronto a Ciro sí, pero el caballo que se parece a quién.
0: A Teófilo, no. Dijeron acá, y a Juan da Caribe.
4: ¿A Juan da Caribe de pronto?
0: ¿Será que se parece a Juan da Caribe?
2: Buenas noches, ¿qué más?
0: Siga, estamos en programa, ¿cómo Siga. Están? ¿Cómo van? Bienvenidos.
2: Llegó la gente de es que Radio llegó Santa
0: gente,
2: Fe.
0: Llegó gente, sí. Nuestros amigos de Radio Santa Fe, hay que saludarlos. Estamos para toda Colombia a través de Tropicana. En
1: ah, momento. Sí, Radio Vea. Santa Fe, yo estuve ahí. Sí, yo entré.
0: Vea, ahí los ven ahí, a través de la
1: ese
0: cámara.
1: Ese día estaba el chancho ahí, que hacía el chancho ahí en Radio Santa Fe.
0: ¡Chao! ¡Chao, mi amor! ¡Chao! Si aquí pasan, nos saludan. Es que este programa es un parche, definitivamente. Entonces, a que no me duermo. Bueno, si ponemos a Karina, ¿a quién se parece Karina? La gente que dice que a quién se parece Karina.
4: A nadie.
0: Pero necesitamos que ponga la cámara, Karina.
2: Es que un micrófono.

0: ¿Para qué? ¿Para que te me rían?
1: Pero es que nos toca poner esta imagen, Karina.
2: Pero es que, ¿qué hacemos, Karina? Nos toca poner...
0: No, pero yo no soy así, hagan el favor.
2: Lo leguis de Karina, nos toca poner...
0: No.
2: ¿Lo leguis de Karina?
1: Señor, caballito.
0: Ah, pero qué pereza también.
1: Karina, ¿qué hacemos?
0: Ya me voy a poner, ya. Ahí la
1: está,
0: puse.
1: Mire, Karina.
2: Uy, sí, señor.
0: ¡No!
2: ¡Uy! ¡Qué rico país, Dios mío!
3: Ya quisiera Juanda parecerse a mí, carajo. Y eso que es mi llave, pero nada.
0: Quise eso.
1: ¿Qué? Claro que sí, señora. Ya mismo.
0: Gracias.
1: Pero por favor, pon tu carita hermosa.
2: Cari se parece a Dori.
0: Ahora
2: de...
0: sí pueden. Pero es que tan horrible.
1: Todos queremos que te veas, Cari.
2: Es, más... es que Cari me pareció a Paloma Valencia, no creo.
1: Mire ahí.
2: Pero vea y no se ve. La gente quiere verle la carita. ¿A quién se parece Karina? Toda la gente que está en
0: Tropicana,
2: Colombia.
0: Me quieren ver la Karina.
2: ¡Uy, bueno, sí!
1: Madre.
3: ¡A mí me encantaría!
2: 100,000 tac-tac por esa Karina.
1: Señores, les tengo una buena noticia.
2: ¿Qué pasó?
1: Está la chica de...
0: ¿De qué?
1: Soldado caído.
2: ¡Qué Lady Tavares!
0: Y tengo acá también que me mandaron Soldado caído.
2: ¡Uy, eso
0: y
2: me encanta!
0: Y estoy diciendo desde hace rato. Muy y no bueno. quiere.
1: ¿Cuál hacemos primero?
2: Me encanta porque este Soldado caído, Ronald, que usted va a hacer, vamos con el de Ronald primero y ¿sí? tengamos el de Karina. Porque hoy dijimos que vamos a hacer competencia de Soldado caído. Es decir, van a decirle a cualquier persona que mañana salgan, que una cita, que si le dice que sí va ganando Karina y si le dice que sí va ganando el caballo. Bueno, y el que más haga, ¿vale?
1: Acabemos hogares.
2: Acabemos. No, Dios mío, bendito, Señor
3: Jesús.
2: Hoy es simplemente de saliditas. La historia que usted tiene, Ronald, por favor, relátela. ¿Cómo es?
1: Vamos a hacer algo. Mejor que la cuente la chica. Sí, que ella
2: la
1: va a contar.
2: Ella la va a contar.
1: Sí, que la cuente ella. Porque es como enredada. Yo, la verdad, no la entendí muy bien, pero ya está. Y está buena, porque dije, uy, jue madre.
0: ¿Que está buena quién?
1: La historia.
0: Ah,
1: a ver, no sé
0: con
1: si...
0: Con ustedes
1: si,
0: no
1: si,
0: se puede.
1: Sí, no se puede. A ver si la chica pues, está por ahí, no sé.
2: Ya, buenas noches. De una, la tenemos conectada. Hola, buenas noches, bienvenida a Tropicana.
4: Aló.
2: Hola.
1: Hola.
2: Hola, buenas noches.
4: ¿Cómo están?
2: ¿Con quién hablamos?
4: Hola, yo soy Camila.
2: Camila, bienvenida, que no me duermo de Tropicana.
0: Camila, en... pero ¿por qué tan asustada?
2: Si algo le está pasando.
0: ¿Tienes?
4: No, no sé, es la primera vez que hago esto.
2: No, no importa, tranquila. La primera vez también es chévere.
3: Camilita.
0: La primera vez es la que duele.
3: ¿Por qué tan asustadita, Camilita? Tranquila, que nosotros no mordemos.
0: Yo soy Camila.
3: Tenemos cara de perro, sí, pero no mordemos.
2: Bueno, vamos a hacer Soldado caído.
5: ¡Soldado caído!
2: Mi querida Cami, bienvenida, que no me duermo de Tropicana, está su casa, por favor, cuéntenos su historia, pónganos en contexto.
0: ¿Qué pasó?
2: ¿Qué le pasó?
4: Bueno, yo hace ya un mes conocí a un chico, yo soy de Valledupar, y yo lo conocí en una licorería, ¿sí?
2: Sí.
4: Empezamos a hablar, empezamos pues a dialogar, perdón.
2: Sí.
4: Y ya llevamos saliendo más o menos un mes de conocernos.
2: ¿Un mes?
4: Sí. Pues no sé si este detalle cuente, pero el chico es chileno.
2: ¿Es chileno?
4: Sí, él es chileno.
2: ¿Y qué tal el paquete?
4: No sé si es...
2: No, pues... no sean así. O sea que le meta paquete chileno. Entonces es chileno y le fue muy bien con él. Entonces, ¿cómo empezó la vaina?
4: Nada, empezamos a hablar. Él empezó muy coqueto, muy chévere. A salidas, a cine, me sacó a viajar, muchas cosas. Todo eso en un...
0: Pero rico.
2: Pero chévere, ¿no?
4: Claro, o sea, yo estaba encantada con él, estoy, pero pues ahorita está muy extraño.
3: ¿Será que tiene otra?
2: Pero usted dice extraño en forma de qué, ¿qué le pasó?
4: Pues de un momento a otro empezó como ese desinterés. De me escribe a veces no, a veces no sé ni dónde está. Como que ya no es lo mismo, ¿sí?
2: Usted ya le entregó el paquetico.
0: Se lo entregó, pero obvio.
3: Amiguita, yo le voy a decir una cosa y usted me va a perdonar. Y esto es lo que yo siempre hago. Bueno, ya que fue lo que pasó, ya.

0: No importa, pero haga plata. Concéntrese en usted, que la plata no se pone rara de un día para otro.
1: ¿Y ustedes todos los días hablaban así con esa voz?
2: Hola.
1: ¿Por qué?
2: ¿Con qué voz?
1: Pues así, así como que yo no sé, tiene problemas.
2: No, pues...
1: El agua lo le hierve.
3: Pero déjala hablar, qué pereza con ustedes. Y ven, Camila, hábleme a mí.
2: No me dejan hablar y estoy un poco nerviosa.
3: Venga, entonces, ¿usted quiere que lo llamemos a ver, a corroborar si de pronto es que él tiene otra persona o qué le sucede?
2: Pues sí, porque de un momento a otro realmente él solo no responde. Realmente lo que sentíamos, yo pensé que era, pues, un poco más real. Y yo, pues obviamente no quisiera que él tuviese otra persona, porque yo sí siento que lo amo, siento que es la persona que quiero para mi vida, pero no sé, este momento está muy raro.
1: Pues mi querida amiga, es que si no se avispa en la vida, muy jodido. Así se lo digo de frente, de verdad, si usted no se avispa en la vida, muy jodido, uno para contar,
3: bueno, Freddy,
1: el caso tiene que decir...
3: Bueno, antes de tirarle duro,
1: claro,
3: a ella,
1: no,
3: empecemos con la historia completa.
0: La cuestión es que, o sea, básicamente es que el man cambió.
3: ¿Quiere que qué?
0: Cambió.
1: Bueno, ¿y usted quiere que qué? ¿Que Karina llame al man y mire a ver si el man cae?
2: Sí, claro.
1: No, pero tiene una emoción, tiene más emoción, Ronald. Está más emocionado.
0: Amiguita, pero bueno, no se preocupe, amiguita, que nosotros nos vamos a ayudar. Aquí está Karina, que ella es la buena, la perfecta para hacer una relación.
1: Dice que con esa osa que sí me duermo.
3: No.
0: Ey, barro.
1: Con sí, la ustedes no respetan con la a los oyentes de Tropicana.
4: Señorita de Valledupar, ¿cómo es tu nombre?
2: Camila.
0: Oye, pero bueno, es que tú eres de Valledupar. No, Camila, no, tú no eres de Valledupar. Lo siento, pero tú no eres del Valle.
3: ¿Pero vivió por allá o qué?
2: Sí, nací allá, pero ahorita estoy en Bogotá.
0: Ah, con razón, sí, porque la de Valledupar...
3: Ya se le está pegando el rolo.
0: La de Valledupar lo mandan a callar uno. Me hacen el favor y se calla, manito.
1: Una vez un juguito se fue de vacaciones a Cali y se volvió del Valle.
0: ¡Ah! Ey, bueno, y entonces, ¿qué hacemos? ¿Llamamos al man o no lo llamamos?
3: Buenísimo. Sí,
4: pero no nos ha dicho cuánto tiempo lleva con el muchacho, o es el esposo, ¿qué es?
2: No, él es mi novio.
1: Que se imaginan a esa vieja en un festival vallenato.
4: ¿Y su merced cuánto lleva con su novio chileno?
2: Ya un mes.
4: Ah, pero reciente.
3: Bueno, ¿él ha venido acá, cierto?
2: Dime.
3: ¿Él está acá?
2: Sí, él está acá.
1: ¿Y si los dos se encuentran en un partido de Colombia-Chile, usted por quién le va?
3: Nada.
1: Son preguntas y hay que hacerlas, ¿por qué no?
2: Pero pues sí.
1: Tiene más ritmo un vallenato de
4: todo. Pero es que a mí se me hace raro porque ella dice que tiene un mes con él y que lo ama. O sea, ¿uno ama a una persona en un mes?
1: No, por ahí en un mes y 10 días.
0: De pronto.
1: Uno no ama a nadie. Uno no ama a nadie.
0: De pronto la intensidad con la que ellos vivieron su relación al inicio, al principio, fue muy intensa.
1: El man quería hacerle la vuelta a caballo. El man quería hacerle la vuelta. Pero le preguntaba.
0: Muy seguramente. Y ella también quería hacerle la vuelta. Se le fueron las de caminar y otras cosas más, pero bueno.
1: Claro.
2: Por eso quiero confirmar.
1: ¿Y usted quiere que Karina lo llame?
2: Él se llama Juan Carlos.
3: Juan Carlos, listo. Pásame el número.
1: Uy, está Raúl. Es que yo y el Raúl. Pásame el número. Hágale pues.
3: Ah, sí.
1: Deja, pero avíspese.
3: Pásame el número. Ah, así vamos a ver qué es.
4: Vamos a ver.
1: Camila, ¿usted qué se dedica en la vida?
5: A correr.
1: No creo. Pero...
0: Ey, barro con Camila, no se metan con Camila.
3: No
0: por
3: sea
0: favor,
3: fastidioso, que Camila sacó el espacio para poder conversar con nosotros.
0: Déjenmela quietecita.
3: Camila,
4: me pasó el número.
0: Camilita, mientras yo voy a hablar contigo, ¿qué edad tienes tu bebé?
3: Es que bebé.
2: Yo tengo 25.
0: Ah, no, pero está súper, súper jovencita. ¿Y estudias o trabajas?
3: ¿Y el marido cuántos tiene?
5: 50.
2: No, él tiene...
0: Camila, ¿estudias o trabajas?
2: Ya trabajo.
0: ¿En dónde?
3: Él tiene 28.
1: En un call center, imagine una llamada con el señor.
3: Espere un momento en línea, por favor.
0: Camilita, ¿y dónde trabajas tu corazón?
2: Trabajo en Trabajo para una agencia de marketing.
0: Ok. ¿Y cómo vendes tú? ¿Y cómo presentas tú los proyectos?
3: ¡Ese es el proyecto! ¡Ay, qué pereza con caballo, caballo!
6: ¿Qué le parece esta super oferta?
1: Pero la estamos, la estamos entrevistando para un trabajo.
4: Así no, sí, dice la gente.
0: Con por ejemplo, Camila, de vos tú estás bien, de vos estás bien. Hay que meterle un poquitico más de ritmo, pero está bien.
1: Bueno, y un poquitico más de alfabeto, pero está bien. Está bien tullida.
3: Pues ya me pasaron pues el teléfono.
4: Ya me pasaron a mí el teléfono, yo voy a hacer la llamada.
3: Venga, ¿sí? Pero entonces yo voy a decir que nos encontramos ¿dónde o qué? Ay,
2: en la licorería de San Pedro.
1: En la licorera.
3: En la licorera.
2: Sí, sí, sí, en la licorera.
3: ¿De San Pedro?
2: Sí, sí.
1: Uh-huh. Ella trabaja en un call center de...
0: No, y ya van a meter a San Pedro por la mitad. Ya van a meter a San Pedro, ya esta vaina se volvió celestial.
1: Es que Camila trabaja en cobranzas. Imagínense, estamos cobrando la una.
7: Hola, señor Freddy, ¿será que puede pagar? ¿Usted por qué no ha pagado?
3: ¿Él cuándo estuvo en la licorera o qué?
2: No, pues es que él trabaja allí.
3: Ah, él trabaja allá.
1: ¿Allí?
2: Sí, él trabaja
1: allí. ¿O allá? Allí. Uy, no, estoy muy mamado.
3: ¡Freddy!
1: No, me voy a ir, ya la voy a dejar solo acá.
3: Bueno, ya, pásame el teléfono y le marco.
1: Uy, la regañó.
4: Bueno.
0: Karina.
3: Bueno, Cami, ahorita la llamamos entonces por si algo.
0: Tranquila, mi amor. Bueno, y en este momento...
3: Me dan rabia los manes
0: así. La encantadora Karina va a llamar. Karina, vamos a ver si... Tú eres capaz de seducir al chileno. Dale, pues.
3: ¿Y él habla así todo chévere chileno? ¿Ya habla?
0: Dale, pues.
1: Él ya habla rápido.
3: ¿Aló? Hola. ¿Aló?
1: ¡Colgó! Claro, lo que pasa es que usted le habló muy rápido.
3: Parido.
1: Tiene que hablarle de la misma forma. Hola.
8: ¿Quién habla?
4: Uy.
3: ¿Aló?
8: ¿Quién habla?
3: Hola, ¿con Juan Carlos?
8: ¿Quién habla?
3: Juan Carlos, ¿cómo estás? ¿Hablas con Tatiana? ¿Cómo te va?
8: ¿Quién? Se está cortando la llamada, no escucho nada.
3: Hola, hablas con Tatiana, ¿cómo estás?
8: ¿Quién chucha es Tatiana?
3: No, Tatiana, mira, es que... Ay, no, tú te vas a asustar de pronto porque no sabes quién te está llamando a esta hora. Yo dije, voy a aprovechar de pronto, no sé, debe estar descansando Juan o todavía no se ha dormido. Entonces yo dije, voy a aprovechar para llamar.
8: ¿Quién te pasó mi número?
3: No, pero espera un momento. ¿Por qué estás así como tan acelerado?
8: Weón, que no sé quién eres, weón. No sé quién te dio mi número. Usted está muy inseguro. ¿Quién eres?
3: Mira, yo soy Tatiana. Soy una clienta súper fiel de la licorera donde tú trabajas. Te he visto ya varias veces allá, entonces... No sé, hice lo posible por buscarme tu teléfono, llamarte y hablar un ratico contigo.
8: No, pero yo tengo polola. Yo tengo polola, ¿cachai?
3: ¿Tienes qué?
8: Yo tengo polola, ¿cachai?
3: No, pero no importa, es que te quería saludar. O sea, te he visto ya varias veces allá.
8: ¿Y por qué no me saludas en persona?
3: ¿Ah?
8: ¿Quién te dio mi número?
3: Mira, me dio tu número alguien también de la licorera. Allá lo busqué. Estaba preguntando por ti varias veces, incluso esta semana fui y no te vi. Yo dije, ay no, ¿será que se pasó de licorera o está trabajando en otro lado? Pero bueno, no importa. Lo importante es que conseguí tu número, de verdad.
8: ¿Y por qué no me saludé en persona, weón?
3: ¿Qué?
8: Que me tienes que llamar a las 10 de la noche. ¿Por qué no me saludé en persona, weón?
3: No, y no te saludé en persona porque me da pena. Me dio pena molestarte, no sé, qué pena que usted se enojara o algo.
8: ¿Y por qué me estoy llamando entonces, hasta ahora?
3: Por eso te quería llamar, era porque sí, o sea, me parece súper lindo. Hace rato estaba viéndolo allá en la licorera, entonces pues No sé, quería saludarte, preguntarte cómo estabas, cómo te había ido. Pero te molesta.
8: Pucha, po. No sé quién eres, ¿cachai?
3: Soy Tatiana, es que es muy difícil explicarte, pero yo te veo allá siempre. Pero te molesta que te llame.
8: Yo tengo polola, güey. ¿Cómo? Yo tengo polola, güey.
3: ¿Qué es polola? ¿Novia?
8: No sabes qué es polola.
3: No, explícame. Me dijeron que eres de Chile, ¿cierto?
8: A ver si yo te digo queréis pololear, ¿tú qué entiendes?
3: ¿Ah?
8: A ver si yo te digo que queréis pololear, ¿tú qué entiendes?
3: No sé. ¿Me explicas?
8: ¿Qué se te ocurre?
3: No sé qué es pololear, por eso te estoy preguntando. ¿O es hablar? ¿O quieres hablar? No sé.
8: Yo tengo polola, estoy saliendo con una mina.
3: Ah, está saliendo con una nena. Entonces sí, ¿cachai? ¿No quieres que hablemos? Pues no sé si te choca. A mí no me importa que tengas. ¿Cómo es, polola?
8: ¿Cómo lucí vos? ¿Cómo te ves? ¿Eres rubia? ¿No morocha?
3: Yo soy... No, a ver, es que ¿cómo te explico? Yo soy como trigueña.
8: ¿Se manda una foto?
3: ¿Te mando una foto?
8: Pues sí, po.
3: No, ¿en serio? Pero... ¿Seguro? Pero pues primero sí. Dígame, ¿para qué quieres una foto si supuestamente tienes novia y no quieres ya hablar conmigo? Si te quería saludar.
8: Y porque me da curiosidad, weón.
3: Ah, la curiosidad. ¿Usted sabía que acá en Colombia decimos que la curiosidad mató al gato?
8: ¿Cómo?
3: ¿Usted sabía que acá en Colombia decimos la curiosidad mató al gato?
8: Y tú andáis de curiosa, weón. El gato...
3: No importa. Pero venga, gato no, yo le mando la foto si me acepta pues una salida, si sea a tomar un café.
8: Dime.
3: Yo te mando la foto, pero si me aceptas una salida, si sea a tomar un café. ¿O no lo dejan?
8: Está caleta, po.
3: ¿Cómo?
8: Esa flaca está caleta, po. Esa mina me tiene muy...
3: ¿Qué dice caleta? Ay, no, hábleme lo más colombiano posible.
8: No entendéis nada.
3: Pues es que no entiendo cuando me hablas así y tan rápido. Entonces...
8: Es que yo tengo la lengua rápida.
3: Pero no importa. Entonces, ¿qué? ¿Salimos? ¿O tu novia no te deja?
8: No puedo escapar.
3: ¿Te puedes escapar?
8: Pero quiero verte primero, pues.
3: Por eso, o sea, tú me aceptas una salida y yo te mando...
8: Ah, dale, yo acepto la salida.
3: Listo.
8: Escucha, pero tenés que enviarme la foto, quiero verte.
3: Yo ya te mando la foto, tranqui.
8: ¿Y
3: entonces,
8: por bueno, qué no pasas a la licorera? ¿Por qué no pasas a la licorera el viernes?
3: ¿Pero para el viernes?
8: Sí que... Puedo ajustar para salir más temprano, po.
3: Ah, bueno, pero más o menos ¿a qué hora o qué?
8: Pucha, tipo 6 p.m. estaría bien.
3: 6 de la tarde, listo, vale. Entonces ya te escribo por el WhatsApp y organizamos. Ay, me disculpa la hora, y me disculpa como así asustarte. Pues, pero quería de verdad como saludarte, conversar un ratico, saber cómo estabas y ya...
8: Sí, pero no te olvides de la foto.
3: Que yo te la mando, que ay, sí. Necio.
8: Escríbeme al WhatsApp, dale.
3: Dale, yo te voy a escribir, pues, un besito. Chao. Chao.
8: ¿Sí ahí?
3: Chao, cuélgame.
8: ¿Un besito dónde?
3: Un besito. ¿Cómo que dónde? No, todavía no le doy un besito en otros lados. No, además que se está comprometido.
8: Sí, bueno, pero vale, la curiosidad pues. mata al gato, ¿no?
3: Ah, bueno, no, chao, pues. Le voy a escribir al WhatsApp. Bueno.
8: Sí, para verte. Dale.
3: Bueno, mucha. Vale. Chao, un besito. Cuídate mucho. Chao.
8: Sí, que mucho,
3: chao.
0: Oh, le acaban de dañar mucho más la noche a mi amiga, la de Valledupar.
1: Le digo una cosa, con razón.
3: Parce, ella... los manes son horribles, los manes son lo peor del mundo. Uy, no, vea, le digo pues una cosa, lleva una vieja así, hablándole pendejaditas y los manes caen, dejen de ser débiles, horribles.
1: Con razón esa vieja le hablaba lento.
3: Sí dice que tiene... Si dice que tiene novia, pues respete y listo, ya, chao, punto,
1: bueno,
3: cuelgo.
1: Bueno, en conclusión, Cari, el man cayó, le aceptó la salida, le dijo que tenía novia, le dijo que tenía novia. Le dijo, no, si yo tengo aquí, ¿qué? ¿La polola? ¿Qué es lo que tenía?
3: La polola, no sé qué vaina, pero uy,
0: ¿qué significa esa vaina?
1: No sé, pero
3: sí. ¿Qué esperan los manes tan horribles?
1: ¿A usted le gusta polola?
0: A Karina le gusta la polola.
3: ¿Qué es eso?
1: Le gusta la polola. Pero bueno, en conclusión, el man cayó. Ahora nos toca llamar.
3: ¿Ahora quién le va a mandar la tal foto por el WhatsApp?
1: ¿Ah? Ahora nos toca llamar a Camila y decirle que sí. Que el man muchas veces y muy seguramente ha salido con viejas, ha parrandeado con
3: bandidos.
1: Viejas, se ha visto,
3: o sea,
1: con más mujeres.
3: Que no le importaba.
1: Uy, fuerte, ¿no? Fuerte. ¿Ah? Pero,
3: uy,
1: en
3: bandidos.
1: Man es infiel, el man es un perrazazo. El man muy seguramente
3: vieron,
1: sale con más.
3: Que te vieron, que te pillaron.
1: Ay, Dios mío, no, sí.
3: Oiga, pero qué chileno para hablar feo.
1: No, él entendía nada. Yo no le entendí nada.
0: Lo que pasa es que los chilenos hablan así, embolatado.
1: Sí, los chilenos hablan así como a 1000 por hora. Como cuando usted coloca una nota de voz a
3: que
1: dos.
3: Me faltó preguntarle el nombre de la novia, dicen ahí, claro.
1: Claro, le hubiera preguntado al novio, sí.
4: Bueno, es perro, pero sincero.
3: No.
1: Sí.
3: Perro es perro, así sea sincero.
1: El man por lo menos prende ahí, dice, yo tengo novia, pero pues, si usted quiere algo, le hacemos el favor.
3: Ajo,
0: y también, ¿y el besito dónde? ¿El besito dónde? Ajo.
3: Bandido,
0: Karina, Karina, pero tú lo hubiese dicho, el besito donde te pegue el sol.
3: No, pues, ¿cómo le voy a decir eso?
0: No, bueno, pues, diciéndoselo.
1: Ahora tenemos que llamar a Camila, ¿no?
4: Sí.
1: Tenemos que comunicarnos con Camila. ¿Quién de ustedes le quiere hablar a Camila? Porque yo sí le voy contando las vainas como es.
3: Yo le digo.
1: Yo le voy contando las cosas como de mi querida amiga. Muy seguramente usted, quién sabe quién en la lista, estará de número 10.
3: Que los chilenos hablan como caballo.
0: Yo por lo menos sí hablo rápido, pero yo no hablo así.
1: Bueno, ahí le estamos marcando a Camila.
0: No.
3: Dizque besito en el cachay.
1: ¿Aló? ¿Aló, Tropicana?
9: Sí.
1: Ay. Hola, Camila, ¿cómo estás?
9: No, Karina, pues.
3: Camila, le voy a decir una cosa sinceramente. O sea, los manes son súper perros, las mujeres...
0: No generalices,
3: pues, pero,
0: por favor,
3: que...
0: comenzaste con el pie izquierdo, Karina.
3: No,
9: pero sí,
3: o sea,
9: la verdad,
3: Camila,
9: la
3: vea,
9: verdad.
3: Él aceptó que tiene novia, listo, pero dijo que no le importaba salir con otra persona y está pidiéndole fotos a la tal Tatiana esa. Parios. No,
1: mi querida amiga,
3: piedra.
1: Usted escuchó toda la conversación que tuvo con Karina, ¿cierto?
9: Sí, la escuché.
1: ¿Usted qué opina de la persona con la que usted desea realizar una vida y con la que usted quiere un futuro?
3: Le salió un paquetico chileno, mija.
9: No, es que me da mucha rabia porque yo dejé a mi esposo por él.
1: ¿Qué?
0: ¿Cómo?
3: Ah, no, mija, le voy a decir pues sinceramente que las se las paga y si con una moneda se paga de otra moneda igual.
1: Mi querida amiga, pues eso se llama karma, déjeme decirle. Ella llama karma lo que usted acaba de hacer.
9: Hombre,
3: uy, no.
4: Cami, ¿por qué dejaste a tu esposo?
3: Por lo mismo.
0: Por boba.
1: Puede contestarnos un poquito más rápido, gracias.
4: Muchachos, pero ya está sufriendo en estos momentos.
3: No, les voy a decir una cosa.
1: Pero está sufriendo porque quiere.
3: Cosas que se pagan.
1: Claro.
3: Venga, cuando usted terminó a su esposo, ¿este hombre chileno, Juan, tenía esposa o novia?
9: No, él no tenía nada, Cari, él no tenía nada.
3: Pero usted sí tenía, ¿bien?
1: Pero, vea, le digo y le abro los ojos, que
3: usted,
1: pena, Camila.
3: Espere, Freddy,
1: si esto le suena un poquito crudo.
3: Usted se metió con él y ya había terminado con el esposo, o mientras que estaba con el esposo también estaba con él. Sea sincera.
9: Fue mientras.
1: Le digo una cosa, mi querida amiga, yo de usted voy al médico mañana y me hago una prueba. de alguna enfermedad o alguna cosa, porque muy seguramente este señor ha estado con varias. Y muy seguramente él ha salido con muchas personas mientras está con usted. Y mientras usted de pronto dejó una persona buena, porque no conozco el esposo, no conozco, ni usted me ha dicho quién es y si la trataba bien o no. Porque le iba bien con el esposo, le fue infiel su esposo.
3: Lo que empieza de una manera mal, termina igual de mal.
1: ¿Su esposo le fue infiel alguna vez?
9: Yo ya quiero volver con mi esposo porque este señor no vale la
1: ¿qué?
9: Pena.
1: ¿Qué? No joda, señora. No, ¿cómo va a volver con su esposo después de Camila, que lo dejó por otro hombre?
3: ¿Y usted se habla con su esposo también?
1: No.
3: ¿Con su ex-esposo?
1: ¿Qué es esto?
3: Es ¿habla con
9: nunca
3: él?
9: Dejamos comunicación porque tenemos el apartamento.
3: Tenemos todavía tienen el apartamento.
0: Una vida, ya tú tenías una vida con él.
4: ¿Cuánto tiempo llevabas con tu esposo o ex esposo?
1: No, esposo. Bueno, ahorita ex esposo.
9: Ya íbamos para 4 años.
3: Ya,
1: señora,
3: le voy a
1: y
3: decir
1: usted
3: una cosa. Esposo, no. Camila, estamos mal, de verdad.
1: Venga, Camila, usted es el momento de dejar su esposo.
9: No, pero es que yo no pensé que
1: de pronto
9: iba a pasar,
1: fuera una persona buena. Que de pronto fuera una persona que, vea, tenían apartamento, ya estaban saliendo adelante y todo. Por un man que muy seguramente le pintó pajaritos y muy seguramente le habló al oído y le dijo, oiga,
4: pero
1: salgamos, pues, le voy a dar viajes, le voy a dar cosas. ¿Usted estaba segura de lo que estaba haciendo? ¿O lo hizo solo porque el corazón le dijo?
9: Es que yo sabía que con él iba a ser distinto las cosas que con mi esposo.
1: ¿Por qué? ¿Tenía fallas con su esposo? ¿Le estaba pasando algo?
9: Sí, ya estábamos fallando, pero digamos que con Juan era distinto, tú eras distinto, me sentía distinto.
1: Claro, porque usted tiene una
0: nueva barre bien, amiga mía, Escoba nueva barre bien.
3: Tenía una nueva ilusión. Al principio todo es de color de rosa, sí. Después de un rato es que uno se va dando cuenta quién es quién.
0: Como dice la canción, como un picaflor, y amiga, el amor se va y vuela.
1: Nosotros deberíamos llamar al chileno y enfrentar esta situación aquí con Camila de una vez y decirle,
0: póngame a hablar con el chileno a mí, por favor.
1: ¿Hay forma?
9: Me siento muy mal, Freddy, me siento muy mal.
0: Chileno, cara de Arturo Vidal, ¿qué te pasa? ¿Por qué le hiciste eso a la pelada?
1: Pero vea, yo siempre le he dicho, las decisiones tienen consecuencias, usted las está viviendo. Usted decidió a una persona por encima de otra y se fue confiando que iba a vivir bien. Y uno muchas veces, vea, les digo esto, y a todos los que están en Tropicana, uno muchas veces piensa que está jodido, que uno está en una relación mal. Y cuando le pasan este tipo de cosas, que se estrella contra el mundo pensando que tiene una persona mejor, es cuando uno dice, uy, uno no estaba tan jodido, uno no estaba tan mal.
0: Freddy, y lo que yo siempre digo, bien. Freddy, más vale mal conocido que bueno por conocer. Ella ya tenía una vida con ese muchacho, apartamento, muy seguramente tenían ya planes de carro, muy seguramente tenían planes de hijo, y cualquier pareja normal tiene inconvenientes, tiene problemas, pero cuando predomina el amor, ustedes salen adelante.
1: Mi querida amiga, ¿usted qué quiere hacer? Cuéntenos.
9: No, realmente ahorita no tengo cabeza, Freddy.
1: No, pues yo sé que a usted le duele el alma y el corazón, pero son las decisiones y estas son las consecuencias de sus decisiones, de lo que usted quiso hacer.
4: Pero ya quiere volver con el esposo.
1: Pues sí.
4: ¿Qué le va a decir? ¿Cómo le va a decir?
1: Pero usted quiere, o sea, ¿usted quiere que nosotros llamemos a su ex esposo? ¿Y que le pongamos al caballo y que le diga vuelva con su novia? No,
4: el caballo de los cuadros.
3: Bueno, entonces, Camila, ¿qué quiere hacer? ¿Que lo llamemos o usted se queda así solita y mira cómo soluciona?
9: Yo en este momento no tengo cabeza para hablar con nadie, Karina. Yo no quiero.
3: ¿Listo, va?
0: Pero mira, vamos a hacer algo, Karina. Lo que nosotros siempre decimos, la voz del pueblo es la voz de Dios, que la gente opine qué hay que hacer, porque si ella no sabe, no, pues los oyentes sí. Los oyentes siempre tienen la razón, que opinen ellos.
1: Venga, Camila, ¿y usted está buena?
3: ¡Ah, no! ¡Freddy!
0: Muy seguramente Camila está buena, muy seguramente.
1: Pues porque ahorita ya quedó soltera, ¿usted está buena?
3: No.
1: ¿Y no acepta saleditas?
3: Pero es que ella no ha quedado soltera, ella la mira qué hace, si lo acepta así o no lo acepta así.
1: Primero,
3: ya.
0: Señor.
1: Primero, ¿usted está en Bogotá? ¿O en dónde se encuentra? No, ya, esta niña le dio algo.
0: Ahorita Camilo, hombre, atisbe.
1: Me van a cerrar el chuzo por culpa, no. Ah, sí, había colgado, ¿sí ve? Por decirle que estaba buena.
4: Las mujeres tendrán cara para, después de dejar el marido por otro man, querer volver con
1: ¿qué?
4: Él.
1: Sí, es que bueno.
4: Me gustaría saber cómo le
1: por eso que... yo siempre he dicho, Ronald, sí, cuando usted acabe una relación, tenga presente de que esa persona ya se comió los dulces con otra persona. Y si usted se aguanta eso en la vida, está jodido.
3: Como dijo Chaira, si tienen la oportunidad de ser infiel, haga lo que usted no sabe quién se le
1: oiga,
3: está comiendo
1: sí,
3: los dulces.
1: Sí, sí lo dijo ella.
3: Como dijo Chaira.
0: Sí, señor. Mientras que escuchen llega el oyentes indicado, goce de los equivocados.
3: Bueno, escuchen oyentes mientras.
10: Caballo, caballo, acaba de llegar a la casa. Ya se tiraron otro matrimonio. Joda, hombre.
0: No. Yo no tengo nada que ver con esa vaina.
1: No.
3: Escuchen. Pero dejen escuchar, pues. Cuélguele ya.
4: Sí, no, le voy a contestar de estar llorando.
1: Ay, todo lo hice ahí, todo frío, todo rabo. Y aquí el rabo soy yo.
3: Oiga.
11: Muchas bendiciones, la verdad. A veces hay hombres que no toman en serio estas mujeres. Porque, o sea, uno se pone a pensar, si ella dejó a su esposo por otro hombre, ahí te también la hará. Por eso es que él juega con ella. No la estoy juzgando, no la estoy criticando, pero para mi parecer es así. Ya, quien los pega a uno, los pega a dos, y a veces las mujeres cometemos el error de dejar un hombre por irnos con otro, y resulta que las cosas tarde o temprano se nos regresan, ¿ya? Y imagínate, si el man es perro, y vio que dijo, bueno, si esta me la hizo, y dijo a su esposo, por mí, él no la va a tomar en serio, porque él va a decir, así como me la hizo a mí, se la va a hacer, al esposo se la va a hacer a mí. Y marrano, qué pena, marrano el esposo si regresa con ella. O sea, con mucho respeto le digo esto. O sea, o eres o no eres. O sea, desconozco la relación que tenía con su esposo. Y si ella dice que quiere volver con el esposo, es porque el esposo era un buen esposo. Que disculpen la redundancia. O sea, pero si yo dejo a mi marido por otro man y el otro man me pega los cachos y no me valora, o sea, ¿qué puedo esperar? Que todo me salga bien, no. Qué pena.
3: Escuchen.
12: Que me mande el número, pásenme el número, yo la llamo. Pásenmelo.
1: Venga, ¿por qué no hacemos algo?
3: Espere.
1: Vamos a llamar al chileno. No, espere. Es que es por escuche tiempo, Cari. Es por tiempo.
12: Joda, yo creo que ya eso murió porque nos joda. Después que además se mamó su cachera del chileno, ahora la recuela. Joda, está bueno que se mamó su cachera. Está bueno.
1: Vamos a llamar al chileno en este momento. ¿Eso? De una vez, vamos a llamar.
3: ¿Pero para qué?
1: Vamos a llamarlo,
4: Cari le dice,
1: lo vamos a frentear.
4: Esto, mire, la verdad es esta y...
1: Sí, lo vamos a frentear.
4: A ver,
1: lo
4: ¿qué
1: vamos
4: dice
1: a frentear.
4: De frente.
1: De una, ¿está? Lo vamos a frentear por perro.
3: Llámelo.
4: Cari le va a decir entonces que la verdad es esto que estamos haciendo. A ver qué el man dice, ¿sí?
1: Quiero que
0: vale,
1: por favor, al live, dele tac-tacito ahí, dele me gusta si le está gustando Soldado Caído. Y si en la otra hora quieres más Soldado Caído, rápidamente que lleguemos a 50,000 tac-tac en el live de TikTok. Está bajito hoy la cuota.
4: Sí, sí, muchachos, voy a desactivar los micrófonos. A ver, ¿qué dice el man?
1: Bueno, ¿ya está ahí?
4: Sí.
3: ¿Aló?
13: Mariana.
3: Hola. Juan, ¿cómo vas?
13: Y no me enviaste la foto.
3: Ah, ¿pasó? No te la he mandado por algo muy simple y sencillo. Pues, ¿cómo te parece que te estamos llamando de Tropicana? A que no me duermo. Queríamos comprobar.
13: ¿Cómo así?
3: Queríamos comprobar.
13: ¿Qué es eso, weón?
3: ¿Qué tan fuertes son los hombres?
13: ¿Qué es eso?
3: ¿Y quiénes respetan y quiénes no respetan
13: hablando,
3: a sus novias o sus mujeres? En este momento estamos hablando con Juan Carlos. Juan Carlos, ¿usted sabe quién es Camila?
13: ¿De dónde me estáis llamando, weón?
3: ¿Usted sabe quién es Camila?
13: Pasa.
3: Juan Carlos.
0: Chileno cachón, llamando? Dígale ya, hombre.
3: Juan Carlos, ¿usted sabe quién es Camila? Pues déjeme
0: hable, decirle. Hable.
3: Si es tu esposa, si es lo que sea, no la estás respetando, sinceramente. No la estás respetando. No sé qué problemas han tenido ustedes, pero no la estás respetando
13: hablando,
3: porque un hombre que tiene un compromiso no tiene por qué estar aceptando otras cosas.
13: ¿Cómo conocés a Camila? ¿Quién chucha sos vos?
3: Chucha no soy.
0: Sí, pero sí tiene. Pero vea, chileno, Usted es un hombre cachón porque esta chica de 25 años le dio su corazón a usted. Entre otras cosas, ella cometió una irresponsabilidad, así fue dejar al esposo y se fue de Guatemala para Guatepeor. Así que, compañero, usted es un descarado, ¿yo? Sí. Desarmó hogar, destruyó hogar,
1: mi
0: Lucifer.
1: Querido amigo, ahí lo llamamos de Tropicana. Ya Camila, amigo, Camila sabe todo, ¿vale? Camila sabe todo lo que usted está haciendo, por favor, llámela.
3: Mire
1: porque
3: cómo
1: ella está ahorita,
3: sí,
1: ella está en este momento destrozada.
13: ¿De chucha me están llamando?
1: De Tropicana, Tropicana, Tropicana.
13: Tropicana
1: es una estación muy conocida en toda Colombia, ¿vale? Una estación radial, una marca diferente que ayuda a todo el
3: ya
1: mundo.
3: Ya no le explique más, véala, si 50, no le explique más, vaya, hable con Camila y listo.
1: Chao, pues.

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0: dejamos dormir. No, señor, estamos en la que no me duermo de Tropicana. 10 de la noche, 7 minutos en Colombia. Saludito para toda la gente que está en Tropicana, Colombia, los que le van dando tac-tacito. Lleguemos rápido a esos 100 mil. Uy, estamos demorados hoy para 100 mil. Estamos muy lentibris, muy lenticos para llegar de una a 100 mil. Así que, por favor, todo el mundo ahí empiece a darle tac-tacito. Si quiere más soldado caído, por favor, dele tac-tac, like. Y me voy también por acá con el canal de YouTube. A ver, 300 mil tac-tac y que salga el caballo. José Peperoni dice por acá, listo, hasta luego, chao. Le dijimos al chileno, es que ahorita caballito estábamos hablando con el chileno, lo llamamos y todo, para vaciarlo y para decirle que Camila
1: ya estaba escuchando,
0: ya
1: yo estaba escuchando y el chileno también les dijo, vamos, ¿por qué me llama esta hora de la noche?
0: Así, igualito estaba hablando
1: mandan
0: el chileno.
1: Mandan cáscara los que dijeron que el chileno lo hablaba como yo. Vamos a respetar. Nosotros los costeños hablamos con flow, que nos comemos las S y las R, pero hablamos con flow.
0: Dicen por acá, bacano su programa, estoy de turno noche, me alegra la noche. Sí, aquí estamos, así se llama, A Que No Me Duermo, para que usted lo busque por todas las redes, porque todo esto también sale por todo lado. Hay un soldado caído aquí, caballito, que están diciendo, vea, me escribió Daisy Alfonso, se llama. Quiero hacerle una broma a mi pareja, que lo llame Karina, que se haga pasar que ustedes dos se habían conocido trabajando en Elgi. Él se llama Iván y dejó el número.
1: Ok.
0: ¿Qué? ¿Dónde estará Karina en este momento?
1: Ahorita sale con Tropicana. o sale con...
0: Sí, ahí está.
1: Mejor dicho, ese arroz con mango que ella arma, ella está ahí.
0: Qué caballo habla feo, pero le escucha bien. Imagínese eso. Eso es como cuando uno está saliendo con alguien y, ay, tú eres muy linda, pero no sé, como que hablas como ñero.
2: Así. Necesito 3 minutos.
1: Pero tú no sabes qué, dicen que el acento costeño para las paisas, para las caleñas, o sea, para el interior del país, a las chicas les gusta. Ay, nene, dime otra vez, no joda.
0: Pero es que siempre el acento costeño es muy alegre, ¿no?
1: Sí,
0: es muy de fiesta,
1: bueno, aunque
0: muy
1: bacano. Aunque hay unos que hablan así como que así, una pava, una flojera, así como la que estaba hablando ahorita ahí.
0: ¿Será? Hablan en cuotas. Sí. Bueno, ¿Karina está por ahí, Karina Uribe? No, está perdida Karina.
2: En 2 minutos, gracias.
0: Ah, qué pena, está ahí en 2 minutos. Estará en el baño, estará aquí enviando un correo, alguna vaina, uno no sabe.
1: Sí, está mandando un telegrama.
0: Oiga, Ronald, ¿cómo vio al chileno, al paquete este, ah?
3: Ay, pero es que yo no sé por qué le dan tan duro al chileno, si es que uno es hombre y no puede hacer, si el man estaba solo, pues haga lo que le quiera.
0: No, y también es culpa de la vieja, ¿no?
3: Es que la vieja que tiene la relación.
1: Ella es la culpable, porque ella no debió dejar al marido ni pegarle los cachos. Después andan diciendo que los hombres son esto, pero es que las mujeres también son unas peritas en dulce.
0: Y uno se hace la pregunta en la vida, si a usted le sale una buena persona, de pronto en la vida, no sé, económicamente, un papayazo, algo para salir adelante, y uno está comprometido, ¿es bueno dejar la relación, sí o no? O mejor usted, acabe una para empezar con otra.
1: Es correcto, ese es el deber ser. Porque si te metes en esa, ya estando en la otra, papi, las bendiciones no te van a llegar, jamás y nunca, no te van a llegar las bendiciones. Lo ideal es no hacer sufrir a nadie, y de pronto si la otra persona sufre porque tú te vas, pero está siendo sincera, o está siendo sincero, pero meterle los cachos es herda barro.
0: A los 100,000 tac-tac, Ciro Quiñones dice acá, qué regalada sale, a los 100,000, por favor, dele ahí.
3: A los 100,000 llamo a Joan Ayala.
0: Freddy, te quiero, eres mi amor prohibido. Uy, princesita.
3: Princesita Lili.
0: Está casada.
3: Ah, no, ahí sí no quedó, a eso.
0: Pero hay que no le hagan la broma a mi pareja, ¿sí ve? ¿Sí ve cómo son las mujeres? ¿Sí ve cómo son las mujeres? Ella fue la que escribió, háganle una broma a mi pareja. Así son las mujeres.
1: Las mujeres son así, compañero, por eso hay que tener unos guantes de seda con ella, hay que tener tacto. Las mujeres son lo más lindo que hay en esta vida, pero a veces también son peligrosas.
3: ¿Son humanos?
1: Peligrosísimas.
3: Sí, sienten, se equivocan, ¿normal?
1: Sí, total, claro que sí.
0: Pues es que todo el mundo... ¡Eres tú!
2: Sí,
0: ¡eres tú! ¡Manifiéstate! Eres tú, Manny.
2: ¿Qué, qué?
0: Parece como de esos genios que uno frota la lámpara y dice...
2: ¡Ay,
0: no!
1: Porque yo no entiendo.
2: Yo no entiendo algo.
1: Y esto yo quiero preguntar. Ver, ¿por qué Karina, por qué razón, motivo y circunstancia, ella mientras que se acaba la canción no habla, si ella puede hablar? Y que dos minutos, gracias. Y es cuando se acaba la canción que ella va a hablar. O sea, no entiendo esa vaina, no entiendo.
2: No me gusta que los oyentes también de Medellín se queden perdidos en qué estamos hablando.
1: Pero si están perdidos, si ya están porque entran después.
0: Claro,
2: no,
0: ya están
2: perdidos, pues que entremos perdidos los oyentes y yo, pero que no entren perdidos los oyentes, pero por favor. Estaban aquí rajando de todo el mundo y yo les tengo mientras tanto, oiga, que ya
1: Karina, te hizo falta, fue Tropicana.
2: Por redes ustedes, vea un oyente lo que le mandó.

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1: ¿Cuánta tenemos que esperar hasta toda la canción?
2: Hay que dejar ya lo que ahí te va a terminar.
0: La falla fue tuya.
3: ¿Vean? Bueno, ya sabemos que fue la falla, fue tuya la canción que le dedicó el oyente a la chica.
1: Es que Freddy parece un sacerdote.
2: Freddy, sí, qué pereza.
1: Es que Freddy parece un sacerdote. Tengo y saco sacerdote, vamos a hacer misa.
4: Sí, mire, ¿sí? Tiene el Cristo y...
3: Oye, y entre otras cosas, ahorita le voy a contar algo a ustedes y también a los oyentes quiero que la gente opine. No, ahorita. Ahorita porque creo que hemos consolidado.
1: Karina,
3: ¿no?
1: Karina.
2: Mor.
1: Hay una persona por acá que se llama Daisy Alfonso. Dice, hola, quiero hacerle...
2: hoy me toca a mí dar las cachetadas por lado y lado.
1: Pero ella lo pidió, vea, que lo llame listo. Karina, que se haga pasar que ustedes dos se habían conocido trabajando en LG. Se llama Iván.
2: En LG. ¿LG de qué ciudad?
1: ¿De qué ciudad? Vamos a preguntarle. No, pero no creo, pues igual no importa. No, nos conocimos en LG, no, ya, sí, y usted sigue ahí. Sí, yo me imagino que es
2: bueno, listo.
3: De pronto, mira, tú eras una preventista de otro, de otra marca.
1: Sí, que se conocieron ahí. Voy a pasarle el número a Ronald. Ronald, listo. La vamos a llamar desde acá, ¿cierto, viejo Ronald? Sí. O lo vamos a llamar desde acá y le pasé el número.
2: De una.
1: Listo, para que lo llamemos.
2: Sí, a todo.
1: Uy, bien, cariño. Uy.
3: Eso me encanta, Karina, eso me encanta, me fascina.
1: Eso me gusta.
3: Que estás proactiva.
2: Me gusta.
3: Karina, pero en esta oportunidad te vas a llamar María. Me haces el favor, dices María, porque a mí me gusta como tú dices María.
5: Hola, ¿cómo estás? Te habla María.
1: ¿Será que usted también lo mamaría? No.
3: Pero pregúntale a Karina, de pronto ella sí.
2: No, yo sí me llamo María.
3: Ok.
2: Pero no lo María.
3: Ok. Listo, María. Entonces, ¿vas a llamar o no?
2: Lista de una.
1: Karina, ¿qué dice? ¿Será que puedes llamar desde allá? Dice el viejo Ronald.
2: También, yo lo llamo.
1: Sí, le paso el número de una, entonces lo va a pagar al grupo aquí.
2: Pásemelo.
1: A ver, de una. ¡Sí a todo! ¡Oye, sí a todo!
2: ¡Sí a todo!
3: Y es que tiene que
2: ¿cierto?
3: Ser así. Tiene que ser así. Ahí hay que está. Estar presto y dispuesto
2: para el
3: show.
1: ¿Qué pasó?
2: Vamos a hacer algo. Sí. En todo el programa vamos a decir sí, no se puede decir no. El que diga no, pierde.
3: Karina, ¿quieres salir conmigo, mi amor?
2: Obviamente, mi amor, sí, claro.
1: Karina, ¿usted se fue hoy en hilo?
2: Sí, efectivamente.
4: Muestre.
1: Caballito, ¿usted se fue hoy en hilo?
3: Sí, claro.
2: Bueno, va.
3: Karina.
2: ¿Qué quiere?
3: Me vas a pagar los 70 lucas.
2: Posiblemente.
1: Uy, ya está marcando.

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1: Ahí no. Está mi querida Daisy Alfonso. Lo intentamos y tiene el celular apagado. Desde que está con otra, de una vez le vamos diciendo, de una vez le vamos diciendo la verdad en la cara. De una vez.
2: Y con o con otro también. Con otro. Puede estar, sí, con otro, ¿no?
3: Sí, sí,
2: con otro.
3: Sí,
2: con
3: claro.
1: Otro. Sí, también con otro. Tapas con un osito, está en este momento. Karina dijo que tenía soldado Karino caído allá.
3: Carino. Soldado Karino.
1: ¡Soldado Karino!
3: Bueno, tengo uno. A ver. Se llama Leonel. Hay que llamarlo.
1: A ver, de una.
3: Trabaja en Popayán, en un taller de fabricación de muebles. Vamos a llamarlo.
1: Okay. Llamémoslo.
3: Bueno, ok. Ya, va.
2: Karina, tienes que decirle que te clave.
3: Ya.
4: ¿Cómo?
3: Que me clave, qué bobo.
2: Que el mueble que tienes dañado en tu casa, hombre. Le faltan unos clavitos, unas tachuelas.
3: ¿Aló? ¿Aló?
1: Uy, colgó. Hoy
3: cuando
1: no hemos podido.
3: Cuando escucho a ustedes ahí hablando, si ¿sí ves? Se tienen que quedar callados, qué pereza.
2: Bueno, a ver, otra vez.
3: Silencio.
1: Que yo llamo a Freddy y me le declaro que es eso. Ay. Uy, ya, chito.
3: ¡Ay, ay, ay!
5: Sistema correo de voz.
1: ¡No lo dio!
5: Tendrá costo a partir de este momento.
3: El soldado caído, qué rabia. Caído, pero del zarzo, qué pereza.
1: No nos ha dado, solo ha salido uno. Pero fue porque nos llamaron.
3: Bueno,
1: es que nos llamamos
3: dicen acá,
1: nosotros.
3: Buenas noches. ¿Puedes llamar, por favor, a mi esposa? Se llama Patricia Giraldo.
1: Ok.
3: Hace poco estábamos buscando a alguien que arregle la nevera. Puedes llamarla por ese lado. Ella está en la casa con mi hija. Vivimos en Medellín por Belén. Caballito, hágale, mi amor.
2: Hágale. Dale, marca tú.
3: Bueno, espérame un segundo.
1: Reparador de neveras. Bueno, vamos con soldado caído. Si usted quiere un soldado caído, de una, lo puede hacer también ahí a través del WhatsApp. ¿Dónde pueden enviar, mi querida Cari, el soldado caído?
3: 301-7422-989. Listo.
2: Oye, pero bueno.
3: Marcando,
2: Karina,
3: espérate, llamando.
2: Espérate. Coge la suave.
3: Orlando, ¿qué hubo?
2: Que yo te quiero preguntar qué es lo que yo le voy a decir a la señora. O sea, ¿él quiere que yo le enamore o le
1: mame
2: gallo?
1: Sí, sáquele salida.
3: Obvio.
1: Claro, sáquele salida.
2: ¿Y cómo es que se llama ella?
3: Patricia. Vive
1: Costa.
3: En Medellín.
2: Es medellinense.
1: Uy, paisa, uy.
3: Que hace poco estaban buscando a alguien que le arreglara la nevera.
1: Eso.
2: Ok,
3: entonces,
1: que le cuadrara ese motor.
3: Entonces yo no sé cómo se va a meter por el lado. Hágale, pues.
1: Que le saque todas las escarchas que tiene.
3: Silencio, marcando. Silencio.
2: Que no le enfríe. Que le descongele los bolis.
1: No le enfríe los limoncitos.

0: Aló.
1: Aló, buenas noches, Patricia, ¿cómo estás? Hola, Patricia, buenas noches, ¿cómo estás? Hola, buenas noches, ¿cómo estás, Patricia?
0: Aló.
1: Hola, Patri, ¿me escuchas?
0: Aló.
1: ¿Sí me escucho o no me escuchas, Patricia?
0: Aló.
1: Hola.
2: No le escucha. Ahí le acabé de colgar, fui yo. No le escucha. Le va a tocar marcarle.
1: Karina, por Dios. Ya. Bueno, dale, mándame el numerito.
2: Porque como hicimos un cambio aquí en el Conrex, en la vaina, entonces...
1: ¿Es ya el no 322 escucharte. O es otro?
2: Espera.
3: Venga, si yo le marco desde acá, usted va a escuchar perfecto. Páseme sí, el número.

0: saber qué es Bogotá. No importa.
1: No, porque si yo le marco desde aquí, desde el Prodis. Ah, no, se ve Caracol.
0: No, porque
1: Radio.
0: Es que yo también sí, estoy viéndole acá. Sí, tiene que ser de un celular.
1: Sí, tiene que sí, porque desde acá le va a salir Caracol.
2: Me tocó Radio. A mí, me tocó. Sí, dale, pues. Sí.
0: Ahí se lo estoy mandando. Listo, ya se lo
1: sí,
0: mandé.
1: Sí, tiene toda la razón.
2: Una tan demorada, hombre.
0: Pero vengan a este, qué pereza con usted. Hola.
2: Miércoles, están llamando.
1: No, me está autollamando yo para saber.
3: A partir de este momento.
2: ¿Está apagado, Karina?
0: Pues vuelve y márquele, porque ahí le sonó.
2: Aló, buenas.
4: Sí, buenas.
2: Hola, Patricia, ¿cómo estás? ¿Cómo has pasado? Buenas noches.
4: Sí, ¿con quién?
2: Hablas con Jorge. ¿Cómo estás?
4: ¿Cuál Jorge?
2: Lo que pasa es que en estos días ustedes estaban buscando un técnico de neveras y bueno, ese soy yo. Y me dieron el número, entonces estoy llamando.
4: Ah, no, pero ya no necesitamos la...
2: ¿Y por qué? ¿Y por qué? ¿Qué pasó? Bueno, ¿qué era más bien lo que necesitaba?
4: No, la nevera se dañó, entonces ya tuvimos que comprar otra.
2: Ah, la compraron.
4: Ajá, era sí, señor.
2: ¿Era el motor?
4: Sí, era el motor,
2: no,
4: ajá.
2: Yo se lo hubiese arreglado, lo hubiese echado aire, de pronto lo hubiese echado anticorrosivo, lo hubiese dejado bien bonito y se ahorraban esa plata. ¿Y qué hicieron con la nevera?
4: La nevera se la compró un señor por 150 mil pesos, entonces se la llevó cuando el lunes sellaron la nevera.
2: Ah, es que ya va lejos, hombre, Patricia. Uh-huh, sí. Sí,
4: y la
2: sí.
4: Nevera sí estaba en muy buen estado y todo, porque yo cuido mucho las cosas, pero claro sí, que... yo un técnico vinieron acá dos y el motor se quemó, entonces que no, que la arreglada valía 1.600.000 pesos, porque los motores que yo,
2: no,
4: que son muy costosos originales.
2: No, señora, imagínese, no, para nada. Yo a usted eso se lo iba a dejar en un precio súper barato, económico, 1.600.000, no, ¿de dónde? Compro dos neveras. No, yo eso...
4: Eso le dije yo. Yo le dije, no, entonces no compro yo esta nevera, ajá.
2: No. Es más, la iban a robar. Y yo me demoré en llamarla porque tenía otros asuntos, pero bueno, yo diciendo? Dije, vamos a llamarla ahora a ver si de pronto está la oportunidad.
4: No, yo que estaba ya más embalada con todo lo que tenía yo en esa otra nevera, unas cosas, imagínese uno con cosas, con carne y todo, eso me tocó decirle a dos vecinas que me guardaran cosas, las que tenía aquí se me dañaron, me tocó comprar hielo para meter en neveras. No, eso es un lío cuando a uno le daña la nevera. Yo de todas maneras, pues, cuando ellos dijeron que 1.600.000, dije yo, no, pues, pero aquí otro señor, otro técnico, me dijo que no, que por esa nevera ser inverter, ¿cómo es?
2: Inverter,
4: que esos los motores eran muy caros, o sea, y más originales, pues se le colocaba un motor original.
2: Con ese 1.600.000, no, para nada, con ese 1.600.000 compra dos neveras, compra una lavadora, compra licuadora, compra horno, compra, mejor dicho, de cuánta cosa, hasta le queda plata para salir conmigo.
4: Imagínese, sí, ¿ven? Dime lo que me perdí por no ver.
2: No, imagínese lo que se perdió. Oiga, bueno, ya que sé que de pronto ya no necesita el arreglo porque ya hizo usted entonces la venta y ya compró la nevera, yo sí le quería decir algo, con todo respeto, y es que, hombre, a mí me gustaría conocerla, ya que ahora estamos tratando de pronto para más adelante, necesite alguna otra cuestión, aquí estoy yo, no se deje robar, no se deje embaucar.
4: Ah, bueno, señor, bueno, lo voy a tener en cuenta.
2: Ah, bueno, listo, está
4: bien. Este número, o sea, yo le estaba hablando a usted por el Facebook, ¿cierto?
2: No, yo soy otra persona. Que a mí, sí.
4: Mi hermana también le estaba hablando como con otra persona.
2: Cuidado,
4: y yo, pues,
2: cuidado, la van a robar, cuidado, ¿ah?
4: No, sí, cuidado, señor.
2: No, hay muchas personas estafadoras por ahí. ¡Ah, me colgó! ¡Le colgué! ¡Qué la vaina!
0: Caballo, dígale que usted es vecino, que la ha visto varias veces.
2: Ay,
0: que apenas le avisaron.

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1: Porque no le quiere contestar.
2: Dice aquí la gente, dice que pensará que es de la cárcel.
1: Bueno. Que le va a guardar el número que le escribió por Facebook.
2: ¿Que le escribió por Facebook?
1: Tan lindo.
2: La última, la última. A ver, hágale, a ver si...
1: Pero dígale que usted no es, entonces ya dígale que es de Tropicana.
2: Bueno, no, no, no, intente sacarle la salidita. Intente sacarle la salidita, la reparada de ese motor.
3: Pero por lo menos habló conmigo bastante. Sí. Habló de cardia y de cuánta vaina.
2: Sí, está hablando. Yo creo que le llegó el marido.
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2: No,
3: Patricia, carajo.
2: Dios mío, Dios mío.
3: Pero bueno, por lo menos. Y la Karin, mire, Karin, que dígale que es vecino, que apenas le dijeron, dígale, dígale.
2: Oiga, Cari, le enviamos al grupo el teléfono de Iván porque ella lo dijo que lo había anotado mal, que no lo había dado mal. Y ahí lo tenemos. El que es de para hacerle la broma a la pareja y que trabaja en Elgi, ¿no? Que se conocieron en Elgi.
1: Bueno, a ver.
2: Marquémosle a ver a este soldado caído, a ver. Hasta el momento solo uno ha caído. Se llama Iván.
1: Listo, va.
3: Iván y sus bambán.

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1: Ah, ah, y ese sí sonó. Ese sí.
2: Volvámoslo, volvámoslo.
1: Están diciendo que tire misa mejor.
2: ¿Aló?
3: ¿Aló?
2: ¿Con Iván?
3: Sí, ¿a quién necesita?
2: Hola, Iván, ¿cómo estás? No, a ti, te estaba buscando a ti. ¿Cómo vas?
3: Señora. Bien, señora.
2: Hola, María, ¿cómo te va? Tiempo sin escucharte.
3: Ah, ese milagro.
2: No, y sí, para que veas cómo estás.
3: Bien.
2: ¿Sí se acuerda de mí? Yo dije, voy a llamar a saludarlo, a ver cómo está. Me acordé de usted y yo, ve. ¿Sí se acuerda de mí?
3: Algo así, más o menos.
2: No, en serio.
3: En serio, más o menos. Yo, es que con tanta gente que...
2: Ah, pero bueno, yo trabajé contigo por ahí en LG.
3: Uy, ese milagro.
2: Sí, no, súper bien. Yo iba a llamarlo, ya que estoy por acá, que me acordé. Es que estaba borrando como contactos. Sí. Yo me voy a escribirle un ratico. No, me dijo, yo más bien lo llamo. ¿Cómo estás?
3: Ah, bueno.
2: ¿Qué andas haciendo?
3: Yo bien, trabajando.
2: ¿Estás trabajando en este momento? Ah. ¿Y qué más que hay de ti? ¿Cómo van esas cosas, ese trabajo, todo?
3: Bien, ahí voy.
2: Sí.
3: Sí.
2: Pero lo noto como estresado. Yo no sé, ¿no es así?
3: No, normal.
2: ¿Pero qué le ha pasado? Que cuente, a ver. Cuénteme chisme. No, no. Hace rato que no hablábamos.
3: ¿Pero qué le cuente? ¿Qué quiere que le cuente?
2: ¿Cómo has estado? ¿Qué más? ¿Ya lo ascendieron? Cuente, a ver.
3: No, a mí no me ascendieron, no es que yo ya no trabaje, no estoy trabajando.
2: ¿Te saliste allá?
3: Sí, ahora estoy trabajando en Samsung ahora.
2: Ah, okay, pero ¿por dónde?
3: Por la Tecno, por diseño y marketing en la cosa.
2: Ay, súper bien, ¿pero estás contento?
3: Sí, bien,
2: no,
3: gracias a Dios.
2: No, apenas es. Bacano, súper chévere. ¿Cuándo vas a venir por acá?
3: ¿A dónde?
2: A Medellín.
3: Ah, no sé todavía. Entonces, no sabes. Todavía no sé cuándo voy a ir. Ni idea, no sé todavía. Todavía no sé cuándo. Porque no sé. De pronto cuando tenga vacaciones, todavía no sé todavía.
2: Yo dije, voy a ver si viene de pronto. Voy a invitarlo a que venga por acá. Así sea de paseíto unos días. Yo ya estoy por acá del todo.
3: No, yo ya no, pues no, es que no sé por qué, como acabé de entrar hace mucho, llevo hasta ahora en donde estoy ahorita, llevo como 4 meses nomás.
2: ¿En serio? Pero bueno, es súper juicioso.
3: No, esto ya estoy recién entrado a televisión, no llevo super mucho, rico. Llevo como 4 meses estoy en televisión ahora.
2: Ah, no, pero genial, apenas es... Yo ve que quiero comprar algo, voy a ver si de pronto Iván lo tiene. Ve, ¿qué te iba a decir? Pero que cuente, a ver, ya tienen hijos casando, cuente, a ver, es que no habíamos chismoseado.
3: No, nada, ni lo uno ni lo otro, juicios, trabajando.
2: ¿En serio?
3: Como negro para ganármela, como blanco trabajando, juicios.
2: No, pero rico, apenas se compra algo rico, viene a pasear a Medellín. Yo lo espero por acá para que vamos a andar un ratico, no sé.
3: Ah, bueno, pues...
2: Si no tiene por ahí ningún compromiso ni nadie que lo regañe.
3: Toca esperar a ver cuándo voy, porque como... Me toca esperar a que salga vacaciones.
2: Claro, obvio.
3: Toca mirar a ver cuándo tengo el espacio, porque los horarios son re largos.
2: No, sí, amor, pero que usted...
3: Y como ahorita me tienen por allá en un punto lejos, por allá en el norte.
2: Ah, con razón. No, pero en un espacio que tengas bienes, acá lo espero, súper chévere. Así sea un fin de semana, ¿cómo tienen los turnos del fin de semana?
3: Pues es el fin de semana largo, porque ahorita como está la temporada del mundial ahorita.
2: Ah, sí, claro, total. Me imagino.
3: Entonces, ahorita es difícil, ahorita es complicado que le digan a uno, no, pues es difícil porque ahorita porque antes los horarios son de mis horarios son de a veces entro de 11 a 8, así, o sea, no tengo un horario así. Y trabajo domingo a domingo, descanso un día entre semana, el día entre semana me dedico para hacer vueltas y eso.
2: Ah, pero con razón, no tiene novia, ¿vio? Tiene que sacar un espacito, así sea para usted.
3: Pues me toca esperar cuando tengo tiempo ir a Medellín, porque no sé cuándo vaya a ir.
2: Bueno, acá
3: sí, es que pues. a conocer Medellín, pero no sé cuándo pueda ir. No, si se
2: mire, tanto tiempo y desde la vez pasada no había venido, no. Yo ya estaba acá
3: pidiendo. No, es que yo había quedado de ir y no. Yo me programo, pero siempre pasa algo eventual. Entonces, no. Pues me toca esperar a ver cuándo tengo el espacio para ir.
2: No, saque el tiempo, yo lo espero, nos vamos a pasear, nos vamos a pueblear, yo no sé, para que conozca un ratico y salga como esa zona de confort, qué pereza, ¿cierto? ¿No se aburre a veces?
3: Pues a veces sí, a veces no, eso ya relativo porque yo me acostumbro.
2: Ah, bueno, ¿y qué, a qué hora te acuestas?
3: Normalmente, no, ya ahorita en 10, 15 minutos, ahorita más tarde, porque estoy dejando listo lo de mañana al almuerzo, porque mañana entro más temprano a trabajar.
2: Veo, usted necesita quien le haga la comida. Que le empaquen al menos la coquita, porque pues, no. ¿Y hace cuánto estás haciendo?
3: Pues aquí como yo cocino, yo normalmente...
2: ¿Cómo?
3: Yo ya me acostumbré a hacer.
2: Amor, pero venga, entonces, ¿qué? ¿Hace cuánto terminó con la novia?
3: No, hace tiempo, no, yo no, por el trabajo no, casi vía social yo no tengo. A ver, es que no es el día de descanso y eso.
2: Por eso, ¿cuándo terminó? ¿Qué?
3: Que yo relativamente no. Compartir un cine es muy raro porque yo, mis días de descanso son relativos.
2: Ah, bueno, no, ya sabe pues. Yo acá lo espero para que venga, se relaje unos días. Pide un fin de semana.
3: Ah, pues toca esperar a ver porque no sé cuándo voy.
2: No importa, pero me dicen.
3: Toca esperar a ver porque diciembre me la paso más trabajando que estando.
2: No, pero pide un fin de semana.
3: Yo mismo tiempo a mí como complicado.
2: Pero pide un fin de semana.
3: Y enero, quién sabe, porque como ya diciembre es muy raro que yo que yo comparta en familia por mis horarios y por mi trabajo.
2: Entonces, cuando te toca compartir así como en la familia y eso, entonces, ¿qué? ¿Para dónde te vas?
3: No, yo normalmente no hago nada por la sencilla razón de que yo no planeo nada, porque yo sé que no puedo hacer nada en el sentido de ponerme a programar planes y eso.
2: Ah, no, entonces sabe que me va a tocar ir a mí más fácil.
3: Pues le va a tocar a usted venir, porque es que a mí, si yo te contara la vida social mía, es como complicado, porque en el tema de que yo cuidamos por el tema del trabajo, ahorita a veces me toca reuniones, a veces no, que toca capacitaciones, le quedaría más fácil venir.
2: Bueno, hágale pues, entonces yo le aviso, yo a ver cuándo puedo subir también con los turnos, puedo mirar. Al menos para que hagas algo diferente también. Hace tiempo que no te veo.
3: No, pues obvio. Pues yo sé que lógica hace rato no me ve porque yo como... yo salgo de un trabajo, me tomo como unos días de vacaciones y después otra vez vuelvo a trabajar otra vez.
2: Bueno, la pregunta técnica entonces es, ¿tiene novio o no tiene novia?
3: No.
2: No, bueno, entonces yo voy pues.
3: No, pues toca que venga porque no es que yo como...
2: Bueno.
3: Ahorita, por ejemplo, este mes mis descansos van a ser quién sabe por ahí cuándo, porque me programaban los descansos bien lejanos. El jefe me cuadra los descansos por ahí, ya pero, lejos.
2: Pero que como ahorita, también estamos
3: ahorita
2: trabajando.
3: Toca, o sea, descanso un día entre semana y trabajo de domingo a domingo en un almacén de cadena por ahí en el norte.
2: Ah, bueno. Yo estoy por acá trabajando ahí, bueno. Bueno, hágale pues. Yo ahorita le escribo al celular entonces.
3: Pues me escribe este número.
2: Hágale pues un besito.
3: Hágale pues, chao.
2: Cuídese mucho. Pero ¿por qué tan seco? Si yo queriéndolo llamar, bueno, que saludar.
3: Bueno, chao, pues. A esta hora, pues, muy raro el que me llame a esta hora. Normalmente a mí casi nadie me llama.
2: Uno que se acuerda de
3: hora.
2: Los amigos. ¿Vio?
3: ¿Qué?
2: Dale, pues, que uno que se acuerda de los amigos.
3: Ah, bueno, pues eso está bien, que se acuerde de mí.
2: Bueno, hágale pues un besito, chao.
3: Bueno, chao.
2: Se cuida bastante, yo ahorita le escribo un besito.
4: La pobre viejecita no sale, se la pasa trabajando, nadie lo llama, no tiene... Merda, mejor dicho, pues.
1: ¿Cómo la ve, caballito, soldado
4: no,
1: caído?
4: Papi, nada que dijo hacer, que no tenía novia.
2: Pero venga
4: nada
2: con él, hacer. El que mandó el número de él casi me hace dormir, fue a mí. No.
4: Karina, lo que pasa es que hablaron bastante y yo pensé que no va.
1: Sí, yo me estaba durmiendo también.
2: Sí, yo buscándole,
4: a que no me duermo, a que sí me duermo.
2: No, yo buscándole que por dónde que diga algo así rico, por... no, nada, no, nada.
1: Bueno, no, la vaina fue que el man dijo que no tenía pareja.
4: Es correcto que no tenía novia.
2: Es que es la otra Camila en man.
4: Nada que hacer.
1: Ustedes dirán, yo tengo el teléfono de la persona que
2: venga,
1: pidió hacer la broma.
2: Tengo una cantidad de oyentes que ellos quieren desahogarse, que quieren hablar, que quieren opinar. ¿Desean escuchar?
1: Pero espere, Cari, llamemos a Daisy.
2: ¿Pero por qué?
1: Llamemos a Daisy.
4: Pero espérate.
2: Entonces, ¿Daisy es quién, la novia?
1: Daisy es la persona que dijo que le hiciéramos la broma. Y supuestamente dijo a mi pareja. Vamos a ver si nos contesta. Ella lo dijo, háganle una broma a mi pareja.
2: Parido, sí, dijo
4: Daisy,
2: eso.
4: Daisy,
1: ahí
4: Daisy,
1: dijo,
4: Daisy,
1: hola, quiero hacerle una broma a mi pareja, que lo llame Karina, que se haga pasar por, porque ustedes dos se habían conocido trabajando en LG. Y ahí bueno, dijo, se llama Iván.
4: Es más, yo creo que Karina ni siquiera le dijo que había trabajado con él, sino que él comenzó a dar
2: sí,
4: trabajo enseguida.
2: Yo le dije, ¿no te acuerdas de
1: claro,
2: mí?
1: él dijo,
2: y
1: claro.
2: Y él dijo de una. Oh,
4: sí, igual que la conversación fue tan larga, que hay cosas que yo no me acuerdo.
1: ¿Será que la llamamos, mi querido Ronald? Ahí
2: pues
1: está
2: llámela
1: el
2: de una.
1: Número en el grupo a través
2: no.
1: del trío Tropicana.
2: Vea, le digo pues, hay, los hombres son extremos. Hay unos que son que, oye, entonces.
1: Pero
2: y
1: chévere.
2: Y al otro es, no, joder,
1: chévere,
2: frenate,
1: chévere
2: un momentico.
1: Abrirle los ojos a las personas para que sepan con quién están.
5: ¿Será que nos
4: total, claro que sí.
1: ¿Será que nos contesta? Vamos a ver de
4: nos
1: pronto,
4: los
1: Daisy.
4: Agradecerán.
1: Sí, sí, sí.
2: Oigan, yo soy toda despelucada, qué pereza. Como si estuviera de verdad con
4: sigamos,
2: el muchacho.
4: Sigamos, sigamos. ¿Cómo está la cuestión con los soldados caídos hoy? Eso
1: ahí
4: me gusta.
1: Ahí está timbrando.
4: Daisy.
1: Daisy se llama así.
4: Ok, ok, dale. Daisy, Daisy, Daisy, Daisy. A ver.
2: Ella se llama Daisy.
1: No contesta.
4: Daisy tiene nombre de juguete.
1: La muñeca Daisy. No contestó. Uy, fuerte.
4: Daisy, da la cara, contesta, Daisy, sin pena.
5: ¿Daisy nos estará escuchando?
2: Dice que hasta mi mujer lo madrió. Ay, no, que despierte. Es que ya le está pegando al man.
1: Y Daisy es una persona que estaba en TikTok. Que se hace pasar como princesita Lili.
5: Princesita contestaba.
1: Pero no quiso.
5: Daisy está hablando con el chileno.
6: Oiga, ¿usted qué le pasa? Me hizo pasar pena. Que no sé qué, no sé cuándo, vagabundo, sin vergüenza, no joda.
2: No, no, no, no le marqué eso. Escuchemos, oyente.
1: Bueno, no quiso ahí.
7: Ese man cayó más que teta gitana, Karina. Lo que pasa es que todo esa voz, Dios mío, señor. ¿Quién no va a caer? Oiga, señora que mandó a que le hiciera la broma al marido, se irá a quedar soltera toda la vida, yo, porque todos los hombres somos iguales.
2: No.
1: O sea que hoy sí, señor, hoy ha perdido los hombres.
2: Sí.
1: Han perdido
8: Karina,
1: los hombres.
8: Ese man tiene más reflejos un gato porcelana.
2: Escuche.
9: No, Karina. Esa charla estuvo muy aburrida, en serio. No, yo casi me
2: duermo.
9: No le
2: digo bueno, que casi
9: me hago. No, duermo de tropicana. No, caballo, usted no levanta polvo ni en un veladero.
2: No.
9: Ayer no levantó viajes sino manes. Y hoy no iba a reparar el motor de la nevera, sino que
10: bueno,
2: A ver, ¿qué dicen? Buenas, buenas, buenas, buenas.
10: Bueno, ¿por qué meten a todos los chilenos? Si acá esos chilenos aquí no son bienvenidos. Chileno que jode a la mujer aquí, colombiana, pasó vaina, que se devuelva. Yo voy a buscar a ese chileno y te lo voy a sacar de patitas, pa' feo. ¿Y que no?
2: ¿Qué, qué?
1: No le entendí, habló igual que el chileno. Bueno,
2: a ver qué dice.
11: Karina, no joda, levantó más el caballo ayer que levantó solo antenas ayer que usted, hola.
2: Pero uno, o sea, hombres, pónganse moscas, no.
4: Ey, esta gente me la está montando con el tema que ayer era pura antena. Mañana me voy a salir del programa y me voy a ir para discotecas para que ustedes vean el pocotón de bollitos que voy a levantar.
1: Dice por ahí que ahí van 100,000 likes y que el caballo llame al osito.
4: Un osito dormilón le regalé.
1: Así estaban los dos ayer más bien. Bueno, 10 de la noche, 43 minutos, 10:43. Hoy han caído los hombres. Dos hombres caídos hoy. Caídos, caídos. Y no quiso hablar Daisy, no quiso hablar. Uy. Pero es que, ¿qué hacemos, hombre? Ahí también me duele destruir así relaciones, pero es mejor que se den cuenta la persona que
2: escuche.
1: Tiene al lado.
2: Oiga, vea.
12: Guillorra, escucha, ve y comparte Tropicana. Así, caballito, mañana nos demuestra cuántos pollitos va a levantar, de cuántos chinocos va a levantar. No, manito, levanta más la mamá el chavo.
4: Hey, Guillorrán, me están retando y se los voy a demostrar. Después, cuando yo me comience a levantar los bollitos, herda, ¿qué? Caballo, siete mujeres, que no sé qué, no sé cuándo.
2: Vea,
4: después me van a echar vaina.
13: Otro, Karina, ese man está muy camellador, camella muchísimo, es el que necesita a mi hermana.
2: Camella mucho.
4: Ese es el no. que necesita la mujer para que nos saque ustedes, adelante.
2: Hay unos de ustedes que también camellan mucho, pero la cabeza Oiga. De las mujeres, horrible.
1: Vengan, estos 5 minuticos que nos quedan, cosas que hay rápidamente. Vamos a jugar cosas
2: Listo,
1: que hay.
2: Va.
1: Cosas que hay de una. Vamos a despertar a todo el mundo. Que digan, ¿quién escoge el tema? ¿Quién escoge el tema?
4: Algo difícil,
2: el
4: oyente, algo difícil.
2: Algo difícil. Pero difícil.
1: Sí, algo que nos ponga a pensar.
4: En una carpintería.
2: Vamos a decir lo mismo. Espere, a ver, están grabando.
1: A ver, vayan enviando notica de voz, por Listo. Favor, para saber cosas que hay, lugares.
14: Cosas que hay dentro de una cabaña.
2: Juepucha.
4: Facilito, facilito.
2: Cabaña, eso no es, una cabaña pues, no es lo mismo
1: una
2: que una
1: caña
2: pieza.
1: Una
2: cabaña
1: que una casa, sí, es igual que una casa.
2: No, entonces otro.
4: Sí. No, señor, una pieza no.
14: Cosas
4: una cabaña
14: en el carro de Karina.
4: Allá en Minca.
2: Yo no tengo carro.
4: Karina, una cabaña en Minca.
2: ¿Qué es Minca?
4: Minca, que es allá por allá, por Santa Marta, cerca de La Guajira, todo eso.
2: Ah, yo no he ido.
1: Yo tampoco, pues, no tengo ni idea.
2: ¿Puede creer que yo no conozco Santa Marta?
1: Sí, lo creemos.
15: No. Cosas que hay en un puesto de tintos de la calle.
1: Bueno, sí, me gusta, sí. Sí,
2: en un cosito de tintos de la calle.
4: Listo, pues.
2: Listo.
4: Me van a matar.
1: Karina
4: pero voy
1: Caballo,
4: a decirlo.
1: Freddy Ronald. Karina Caballo, Freddy Ronald.
2: Listo.
1: Cosas que hay en un puesto de tintos de la calle.
2: Listo,
1: arrancamos. Karina.
2: Azúcar.
4: Venezolana.
1: ¡Qué perro!
2: Eso no es
1: pero,
2: una cosa.
1: Pero eso no
2: perdió.
1: Es una cosa, no sea perro.
4: ¿Y quién lo sirve? ¿Se van a servir solo? ¿Lo sirven ellas?
2: No, una persona, no una cosa.
1: ¿Qué es lo que
2: suena horrible?
1: Ahí? ¿Qué es lo que le está dando al micrófono, caballo?
16: Termo.
4: Ronald, ¿eso es valedero o no es valedero?
1: No es valedero porque las venezolanas no son cosas.
16: No, está.
4: ¿Qué
16: no.
4: hay en un puesto de tinto? Una venezolana. A ver,
16: Termo.
4: ¿Viste?
1: Bueno, Karina Caballo, Freddy Ronald. Por Vamos eso. Otra vez. Karina.
4: ¿Otra vez?
2: Ay, Dios mío. Bueno, galleticas.
4: Pues. Té.
1: Llantas.
16: Ah, voy yo después.
1: Sí, Listo. Usted.
16: Termo.
2: Coquitas.
4: Vasos.
1: Paqueticos.
16: Azúcar.
4: Ya lo dijo Karina.
1: Ya lo dijo. ¡Oh!
14: Mercado Libre.
16: ¿Cómo?
1: ¿Qué sonó ahí? ¿Qué fue eso?
4: Dale, pues. ¿Quién
2: pitillos.
4: Viene?
2: Pitillos.
4: También en el puesto de tintos hay pan.
1: también puede haber roscones.
16: Sombrilla del puesto.
2: Ay, ¿saben qué hay?
4: No.
2: Cigarrillos.
4: Cuchillo.
1: Cucharas.
16: Tenedores.
4: Sí.
2: Paquete de papitas.
4: El utensilio con el que echa la mantequilla en el pan.
1: Un encendedor.
16: La greca, una greca.
2: La silla de la señora.
4: No hay que no había señora, no hay que no había señora.
2: Sí, sí hay señora, pero hay la señora silla. No es una cosa.
4: Claro. Ah, bueno. Entonces, ¿eso es un puestecito o es una bicicleta? Bueno, porque no, yo también puedo decir la cadena de la bicicleta.
1: También es válido. Una carpa.
16: Palillos.
2: Ya dije palillos. ¡No!
1: Ronald está muy de mala usted hoy, ¿no?
16: Ah, ¿pero tengo la chance de decir otra cosa?
4: Sí. Sí.
16: Consumidores de tinto.
2: Consumidores. No, son cosas.
16: Consumidores de tinto. El caballo con la señorita venezolana.
4: No.
16: Y yo estoy de acuerdo con el caballo.
4: Entonces también hay...
2: ¡Sigo yo!
4: Ah, ok.
2: Sobrecitos de aromática.
4: Me haces el favor y deja de estar inventando. Que eso ¿sí? vienen en los termos así. Ellas no hacen esa vaina ahí.
2: No, hay sobrecitos. Sobrecitos. ¿Sí?
1: Hay otra clase de sobrecitos.
4: Ah, bueno. Entonces, hay leche. Hay
1: ¿tú?
4: Leche.
1: Tú sí sabes qué sobrecitos.
4: Tú sí sabes qué
1: sobrecitos.
4: Ojo que.
2: Dale pues.
1: Ahí.
4: Tú sí sabes que eso está dando cosas en la piel.
1: Hay vidrios.
16: Vidrios.
1: Claro.
16: Monedas.
2: Billetes.
1: Yo sabía.
4: Ah, bueno. Código QR del Nequi.

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0: los dejamos dormir. 11 de la noche, 5 minutos en Colombia. 11:05, a que no me duermo de Tropicana. Ahí estábamos con Karina, que estaba hablando y mostrándonos la cabina a través de las plataformas en TikTok y en YouTube, que tenemos los en vivo. Y estaba ahí Karina, pues, mostrándonos todo lo que está pasando en Caracol Medellín. Me mandaron video de Karina. Alguien se dedica a buscar los videos de Karina y me los manda.
1: ¿Y en este momento qué hizo esa muchacha entonces?
0: Se lo voy a mandar a...
2: Mándamelo a mí.
0: Al viejo Ronald. Al viejo Ronald lo voy a mandar aquí, espere.
2: Bueno,
0: aquí.
2: ¿Y cuál es el reto de hoy?
0: A ver, espere, primero le mando aquí el videito. ¿Cómo vamos allá, caballito?
1: Papi, bacano, al pelo. Vea. Viejo Ronald.
2: Sí, señor.
1: Viejo Fred. Uh-huh. A esta hora, aguántense un segundito aquí. Resulta que me están escribiendo, me están diciendo, caballito, ¿cómo estás? Tengo una historia que me encantaría que ustedes la escucharan. Ay, Dios, pero Dios, no digas mi nombre.
0: Dios.
1: Sería bueno que me enviaran una nota de voz y si es necesario, yo mismo le cambio la voz con inteligencia artificial para escucharte. Porque sería bacano que los oyentes mismos contaran sus historias.
2: ¿De acuerdo?
0: Sí, eso es verdad, muy chévere.
1: Diana Rodríguez Delgado dice, hola, como siempre, buenas noches, saludos para todos ustedes, desde el barrio San Isidro, aquí en la ciudad de Barranquilla. Todas las noches los escucho, besos y un abrazo a Karina. Saludos para Manuel Antonio Medina Oñoro.
0: Oiga,
1: caballito. Dice, caballito, yo viví mucho tiempo en Chile y Pololo es novia. Esto fue ahorita que nos enviaron eso, pero lo vi tarde, dice.
0: Escuchen esto, caballito.
1: ¿Qué fue?
0: Vea lo que me escriben acá. Muy buenas noches, Tropicana. Quiero jugar un soldado caído para mi esposa. Quiero saber si verdaderamente es fiel o no es fiel. Decirle que la conoció en la bomba de cerca del terminal de la Tercera Norte, que ella es una persona muy hermosa. Me manda el número telefónico de ella, que se llama Claudia. Bueno, me dice, el número es, quiero saber, dígale que la conoció en la bomba y él llegó en un bus, que ella sabe quién es, a ver qué le dice. ¿Sí entendieron más o menos algo?
1: Claudia, bomba del terminal,
3: sí,
1: ahí está Karina.
0: Ahora sí está Karina por ahí.
1: Claudia, muchachos, bomba del terminal, ¿qué? ¿Tercera qué?
3: ¿Qué la voy a, espera, la voy espera, a espera, espera, actualice a toda la gente acá en Medellín, que van a hacer, ¿qué? ¿Una llamada? ¿Qué?
0: Póngale,
3: ¿cómo? ¿Qué?
0: Cuidado,
3: ¿qué?
0: Es que me están mandando un soldado caído, me mandaron video suyo, Karina, también. Yo no sé quién se dedica a sacar videos suyos.
3: ¿Otra
0: allá
3: vez un video?
0: Sí, por allá mandaron video. Bueno, dice por acá, muy buenas noches, Tropicana, quiero jugar un soldado caído para mi esposa, quiero saber si verdaderamente me es fiel. Que la conoció en la bomba de cerca del terminal de la Tercera Norte, en Cali. Dice por acá, de la Tercera Norte en Cali. Que ella es una persona muy hermosa, el número telefónico me lo mandó acá. Quiero saber, dígale que la conoció en la bomba y él llegó en un bus, que ella sabe quién es, a ver qué le dice. ¿Mandamos el numerito? ¿Se lo mando al caballo de una?
1: De una.
0: Listo, va a mandarlo acá. ¿Ya tiene todos los datos, caballito?
1: Sí, señor. Ella se llama... Espérate. Ella se... Uy.
3: Pero por Dios, ¿usted está viendo qué?
1: Claudia.
3: Ustedes son de los que miran primero la foto de perfil.
1: Claudia, ¿bomba del terminal qué, Freddy?
0: Bomba en Cali, dice por acá. Bomba del terminal, ¿qué era? ¿Tercera? A ver. De la Tercera Norte en Cali.
3: ¿Oíste qué oyentes
1: bomba
3: para mandar videos?
0: Ahí me mandaron el video, Cari.
1: Norte.
3: No.
1: En Cali. En Cali. Bueno, listo, ahora sí. Vamos a llamar.
0: ¿La tiene ahí?
1: Sí, nos siempre la he tenido allí.
0: No sé. ¡Oiga, la llamada, caballo!
1: Nunca se me ha ido.
0: ¡Uy, caballo, hombre!
1: Ahí está, ahí está, ahí está.
0: Vamos a hacer soldado caído, entonces. Espere que le tiene que dar el porrito el caballo ahí a la vaina. Listo. Ahí está.
3: Bueno,
0: ahí está, ahí está.
3: Bájale al volumen, Freddy. Que se lo ponga con forrito.
1: Aló, buenas noches. Aló, buenas.
4: Sí, buenas.
1: ¿Cómo estás? ¿Cómo has pasado?
4: ¿Quién hablo?
1: ¿Hablas con Oscar?
4: ¿Cuál Oscar? ¿Lo conozco?
1: Sí, nos conocemos. Ahí en la Tercera Norte. ¿Cómo estás? ¿Cómo has pasado? ¿Aló? ¿Y qué tienes? ¿Por qué hablas así? ¿Estás triste? ¿Qué te pasó?
3: ¡No!
0: No quiso hablar con usted, caballero.
1: No, yo no sé, yo hoy como que los poderes los tengo averiados, espérate ahí.
0: No ha podido. De la Tercera Norte en Cali, que maneja un bus de la terminal. Que él maneja un bus en la terminal, dígale.
1: ¿Cómo es que
5: lo sentimos? El número al que estás marcando no se encuentra disponible.
3: ¡Ay! Le colgaron.
0: Ya, rechazaron la llamada y todo. Nada que hacer.
5: Lo sentimos. El número es.
1: Hey, pero tú no sabes que las mujeres hoy se han comportado bien.
0: Sí,
1: las
0: le
1: mujeres
0: fue bien.
1: Hoy se han
0: bien.
1: Comportado muy bien.
0: Muy bien. Muy bien a las mujeres, porque hasta ahora no le contesta a cualquiera. Eso sí es verdad.
1: Hijo de madre, Dios mío.
0: Eso sí es verdad. 11:12 p.m. Por favor, dele tac-tacito ahí al live que tenemos en TikTok. Tenemos video de Karina en este momento.
3: No, pero por Dios.
0: Podemos poner ese video, Karina.
3: Me hace el paro y me dice qué oyentes le están mandando esos videos.
0: Yo no sé, aquí me lo está mandando. Me dice Ricura Bombón Pilas, amigos. Y es el mismo, siempre el que está ahí pendiente de usted.
3: No.
0: Dios
3: mío. Deme el nombre.
0: Dice por acá que la asustaste con la voz, dice por acá la gente. Pero dele en tacta, cuando lleguemos a 100,000 por lo menos.
1: Soltamos. No, pero si la hablé suavecito.
0: Soltamos video de Karina. Video de Karina para esta noche. Video, ¿cuántos quieren video de Karina? Por favor, que digan ahí.
3: Bueno.
0: Pero ¿qué hacemos, Cari? Todo el mundo la clama. Vea, por acá dicen Karina mamacita. No. Suelte el video, ya me duele el dedito, dice Adri. Uy, Adri quiere ver a Karina.
3: Pero es que ustedes están saliendo ya todos los días con una tal foto, un video mío.
0: Pero yo qué hago, lo acabaron de mandar, Cari. Toca, a la gente le encanta, usted es muy viral, ¿qué hacemos? Pero tienen que llegar a 100,000. A ver, los primeros 100,000, porque uy, no. Hoy sí estuvo demorado ese tac-tac, pero chévere toda la gente que está conectada en Colombia escuchando a Que No Me Duermo de Tropicana. Saludito para los amigos guardas de seguridad, para los tropiamarillitos, para la gente de aplicaciones. Y en esta hora, después de mostrar este videito, vamos a hacer el desahogo de los conductores, muchachos.
3: Listo.
0: Desahogo de los conductores. Y el desahogo de los conductores, para que de una vez vayan por ahí calentando motores, es que le van a subir a la gasolina la otra semana.
3: Ay, no.
0: Le van a subir a la gasolina la otra semana y queremos saber los conductores qué opinan de eso.
2: Estamos de acuerdo con que suban el nivel de la gasolina, sí.
0: Mi preci, ¿por qué no va a hacer eso de subir el volumen de la gasolina, que el costo volumen, de la gasolina?
2: El volumen sigue
0: siendo el mismo. Pero le va a subir el precio.
3: No, qué rabia.
1: El volumen va a ser menos. El precio va a ser más.
0: Sí, sí, esa también es posible, caballo. Dice. Vea, uno dice video de Karina y ahí sí todo el mundo se despertó, ahí se conectó un poco de gente.
3: Esto.
0: Se pusieron a darle tac-tac, mejor dicho, like. Vamos a llegar a 100,000 rapidito. Dele dedito ahí a la pantalla, like.
2: Si llegan a 1,000,000 de likes, no sube el precio de la gasolina.
1: Preci, si llegamos a 1,000,000 de likes, Karina nos muestra un lunar que tiene una Karina.
3: ¿Cómo la va a mostrar?
2: Prefiero verme.
0: ¡Uy!
1: Ese.
0: Karina.
1: El que tiene más abajo.
2: ¿Cómo? ¿Y el caballo cómo sabe eso?
1: Ronald, lo que pasa es que yo soy una persona que investiga.
2: Pero
3: ve el caminito, le muestro un poquito.
2: Ay, muestra, a ver.
0: Uy, conecté todo el mundo, Tropicana, ya. Colombia, rápido.
1: No, Karina, pero tú tienes otro
0: en YouTube.
1: En la otra Karina.
0: Conéctense a TikTok y YouTube. Parqué el carro, amigo, y conéctese de una que vamos a mostrar el caminito de lunares.
3: Mire. ¿Y
1: Karina tiene tres? Melchor, Gaspar y Baltasar.
0: Claro, uy, vea.
3: No, mi amor, tengo más.
1: Uy, ah, sí.
3: Tengo más.
1: Ah, bueno, ella tiene una constelación ahí.
3: Se llama La Osa Mayor. El osito me la hizo.
1: ¿Y esa osa mayor es polar o pardo?
3: Mor, yo no sé qué es, pero...
0: Una guerra chocolate y se cubrió con el colador.
3: No.
1: ¿Cuál es tu lunar preferido, Karina?
3: Mi lunar preferido.
1: Que tú dices, como este me lo vean.
3: Este
1: eso es...
3: y este. Este y este.
0: ¿Cuál?
3: Ay, tengo uno. No, pero es que ese no.
1: A ver, ¿dónde?
0: ¡Ay, no, Karina! Ya. ¿En dónde? Pero descríbalo por lo menos. No sí, lo muestres, sí, no. Descríbalo.
3: O sea, tengo uno.
0: Que la gente se imagina.
3: Una Karina.
0: ¿Qué?
3: Un lunarcito.

0: Sí.
1: Un lunarcito. Saca.
2: Karina, pero. Y no lo puedes mostrar.
1: ¿Que cómo lo va a mostrar? ¿Usted está loco?
2: Bueno, de pronto, mira.
1: Ese se lo muestra solo la persona que vea.
2: Por ahí, por esa parte. Siempre tiene una foto a ver cómo está ese lunar. No, siempre tiene una foto, señor, para vérselo.
1: Hay cosas que no se muestran, listo.
0: Yo,
2: Karina,
0: estuve,
2: pero ¿cómo haces cuando vas a la playa?
0: Quiero que le, lo ve. ¿Quiere que les confiese no algo? Yo estuve con una mujer que tenía 3 pezones.
1: ¿Qué?
2: No, hombre, no te creo.
0: ¿Tres? Ahí se la voto.
1: ¿3 pezones? 3 pezones.
0: 3 pezones. Y no le estoy hablando.
2: Uno, ¿cómo hacías
0: no
2: con la
0: le estoy dos? Hablando carreta.
1: Uy, no.
2: Debajo de. Pesabas uno, ¿cómo hacías con nosotros dos, Freddy?
0: Debajo de una Karina tenía 1 pezón. Así se la cuento.
1: ¿Cómo así que debajo de una Karina?
0: Sí,
1: si yo soy la única que tengo Karina.
0: En la parte de debajo, es que es para que la gente entienda.
1: ¿Cómo se llama la muchacha?
0: No, hasta
2: mínimo
0: ahí.
2: Mínimo era hermafrodita. Mínimo era hermafrodita.
1: Por ejemplo.
0: Pero de verdad,
1: ustedes,
0: tenía.
1: Por ejemplo,
0: un pezón
1: yo creo que
0: más.
1: De pronto. Caballo tiene uno debajo del caballo.
0: Uy, un lunar debajo del caballo. Yo tengo un lunar en la nalga.
1: ¿Debajo del Freddy?
0: Sí, no, en la nalga.
1: Entonces queda así,
3: El Frodo, sí, llámale sí. Frodo.
0: Una amiga que me iba a dar un besito me dijo, ay, ese lunar tan chévere.
2: ¿Cómo? ¿Claro? ¿Te iban a besar en dónde?
0: Claro, ahí en la parte de atrás, en el bumper.
2: No,
0: yo me pongo a revelar mis intimidades y vea cuánta gente conecta. Uy, ustedes cómo son de perros. Uy, cómo son. Pero ahí estamos. Vea, ya vamos a llegar a 100,000 para mostrar el video de Karina. En este momento vamos a mostrar el video de Karina. Hay alguien que las toquea todo el tiempo y dice, vea este video.
1: No, ¿qué es esto?
0: Y yo intento buscar los videos de Karina por Instagram y yo no los encuentro. Ese señor, yo no sé hasta dónde va, hasta los años de UPAP. Pero están ahí.
1: Ay, no, señor, usted se está yendo hasta dónde.
0: Vea, sí, pero sí, yo me acuerdo. Y yo le decía que esto es un lunar. Me decía, no, eso es otro pezón.
3: ¿Y salía leche?
0: No sé, yo hasta ya no alcanzaba a conectar. O sea,
1: no, pero yo he visto que tienen de pronto
0: pero
1: otra oreja, otro dedo.
0: Pero otro pezón. Así me dijo. Medio, tengo 3 pezones.
1: A mí de vez en cuando me da un tropezón.
0: No.
3: Estamos a 3,000 para ver el video de
0: 3,000 likes.
1: ¿Cómo así
0: 3,000
1: que a 3,000? ¿Es que?
0: Y nos vamos
1: es que
0: con el video
1: pidieron,
0: de Karina. Video de
1: o sea,
0: Karina.
1: Ustedes me están subastando.
3: Por 100 likes.
0: Oscar dice.
1: No. Oscar, ¿y qué me dan a mí?
0: Yo tengo que madrugar y ustedes sí, no dejan, dicen acá. No,
1: si
0: lo vamos a dejar.
1: Si los oyentes me ayudan a llegar a 60 seguidores en Instagram, lo pone.
0: ¿Y por qué no? Es a que no me duermo.
1: Si no.
0: A que no me duermo.
1: Vayan, síganme, muchachos, listo.
3: Bueno, 60 seguidores en Instagram y muestra el lunar en la cara.
0: Sí, muestra el lunar.
1: ¿En cuál? ¿En
0: no, y cómo vamos a saber? Después nos dice que no llegaron y sí.
3: Listo, señores, ya llegaron a 100,000.
0: No, listo, vamos con el video de Karina. Aquí cumplimos lo que decimos. Lo
1: espere,
0: vamos a mostrar.
1: Espere. Un frenón, espere.
0: Meta cumplida.
1: Espere.
0: ¿Qué pasó?
1: Que voy a buscarlo.
0: ¿Qué va a buscar?
1: El en vivo.
3: ¿Para qué?
0: ¿Para qué?
1: Es para poder ver que por ahí yo no puedo voltear.
0: No, ya es vaina suya, Aquí los oyentes están pegados.
1: Un momentico.
0: Ya los oyentes están aquí pegados.
1: Es un segundo de la bobada.
0: Tiene 2.
1: Ya.
0: Por favor, atención a este video, lo manda.
1: Ay, no. O sea, más de 700 personas viendo el pinche video.
0: De a que no me duermo, sí. Y ahorita estábamos en 1,300.
3: Esperando la cuenta.
1: Es que lo pele. Ay, no.
2: Que lo pele. Freddy, todavía no. Espérate, Ronald.
0: ¿Qué pasó?
2: Porque yo quiero ingresar y grabar eso. Aquí estoy en
1: ¿pero
2: el.
1: ¿Pero qué va a grabar?
3: En 4K, mi hermano.
0: ¿Qué? Pero aquí yo. No puedo
2: Freddy, cuando quieras.
0: Video.
2: Cuando quieras, que ya lo tengo aquí. Qué bello.
0: Atención, todo el mundo a Tropicana Colombia, sea a través de YouTube o del TikTok. Va el video de Karina para este miércoles, día de hoy. Y lo vamos a despachar ya.
3: Ahí va. Se fue.
1: Ay, no.
3: ¿No tiene música?
1: Y puso stickerito.
2: ¡Go!
1: Eso fue de un feliz año.

0: No, ¿para qué? Con ese
1: no, sí, ya, ya.
0: Bueno, para los oyentes de que nos están escuchando, Karina está...
2: ¿Por qué le pusieron ese sticker ahí?
1: Uy, que sí, Marcelo, que ¿no? Si sufre de pulmonía, no sé. Ah, es que están haciendo campaña y nosotros haciéndole campaña aquí.
0: Firmes por siempre, no. Ay, juepucha.
1: Y nosotros haciendo campaña aquí desde
0: el video. No, nadie vio el sticker, todo
1: no,
0: el mundo.
1: No, no, no.
0: Faldita negra, deliciosa, un topcito beige divino.
2: Que su voto es secreto, que ese oyente tenga.
1: Uy, pero la gente cómo hace para... Yo nada, este sticker así. Qué rico movimiento no. Con las carinas, dice. ¿Sirve para qué estar utilizando sus videos? ¡Siga subiendo videos!
2: No.
1: ¡Siga viendo videos! Qué pechonalidad no. La de Karina. Debería hacer ese paso ahí ya que está ahí en la cabina.
2: El tiempo pasa y se nos va la vida.
1: Pero no se espera. Ve igual, tiene que ponerse de pie y todo.
2: Sí. ¿Pero por qué?
3: Karina, ¿quién canta esa canción?
2: Mire, mi amor, vea, vea, tenga para que se entretenga.
3: Pero el pasecito de Karina siempre escogiéndose las carinas.
0: Pesan.
1: Claro.
2: Chévere, es no que es como si acá no. Estuviera alguien.
1: Claro,
2: entonces
1: tienen,
2: uno.
1: Tienen que bailar tenga. Tres. Tienen que bailar tres cogidos de la mano. Las carinas tienen vida propia. Bueno, no.
2: Dizque le dije a mi novia: ay, amor, usted tiene unas carinas muy lindas. Ay, no.
1: Sí, ustedes, porque no dejan hacer el desahogo de los conductores. Sí, ve, Ronald.
2: Vea,
1: sí,
2: va a terminar sí, la gente ustedes. Diciéndole carinas a las puchecas. No, no, no, no. No, uf, no, no
1: vamos
2: no,
1: a volver eso viral, las carinas.
0: Ya, a partir de hoy.
3: ¡Vivan las carinas!
0: Se llaman carinas. Punto.
2: No.
1: Las carinas, sí. No, después llega uno donde la pareja, mi amor, qué rica es Karina. ¿Qué? No, es que así dicen, que no me duermo. Aquí.
2: Es que préstame una Karina, a ver, a ver.
1: Steven Karina me lo puso firme.
3: Karina, no, yo creo que es una vaina. Yo sé que
2: venga,
3: Mateo,
2: venga, yo
3: se le ha salido
2: algo.
3: Y el nombre de Karina venga. Estando con la pareja. Venga. Yo sé que sí, si
2: yo
3: no es
2: quiero
3: que
2: saber
3: dicen.
2: Algo, venga, venga, venga, venga, venga. Sinceramente.
3: ¿Qué?
2: ¿A usted les gustan las Karinas?
0: Sí.
2: Más.
0: Como sea.
3: Así como las tuyas, mi amor,
2: espere,
3: me encantan,
2: espere,
3: me fascinan.
2: Espere. ¿Naturales o tú
3: como las tuyas?
2: No, pero hablen todos, general, explíquense.
0: ¿Qué, como qué, sean. ¿Qué?
2: ¿Cómo les gusta más las carinas?
1: Operadas, de una vez le digo.
2: Sí, ya, ¿te gustan operadas?
1: Sí, de una, sí. De una.
2: Listo. Sí.
1: Todas las mujeres
3: no,
1: que han estado
3: no,
1: conmigo las tienen
3: no hay
1: operadas.
3: Nada como lo natural.
1: No, natural. Todas las mujeres
3: y
1: que
3: si
1: han estado conmigo las tienen
3: mucho
1: operadas.
3: Mejor.
1: No. No.
2: Bueno, oyentes, manden notica de voz.
1: Sí, me acabaron con la sección
2: Ronald,
1: del desahogo.
2: ¿Usted qué?
1: Sí, sí.
0: Yo, con que sean de una mujer como sea.
1: De un hombre.
0: Bueno, peras, sino
2: otra
0: peras.
2: Cosa. Eso, eso
1: pero
2: es verdad.
1: Pero es que, venga, le digo una vaina.
0: Pero que estén redonditas.
1: Venga, le digo una vaina. De lo natural al operado hay una diferencia, la hijo de madre.
0: Como
1: pero muy
0: palos.
1: Grande, muy grande.
2: Por ejemplo,
1: sí.
2: uno llega a la sí. Casa, se quita así y dice, ay, qué piso tan frío.
1: Ay, tres ombligos.
3: Pero entonces, está haciendo efecto la gravedad.
1: Pero entonces, para uno responder a esa pregunta, tiene
2: dice
1: que haber.
2: ¿Cómo será?
1: Tiene
2: dice
1: que haber
2: cómo
1: pasado.
2: Será un carinazo.
1: Tiene que haber pasado por lo natural y lo operado. Me imagino que exacto. El caballito ya pasó por lo natural y
2: usted
1: lo operado.
2: No ha pasado por lo natural.
1: Sí, claro, obvio. Por
2: usted
1: eso
2: dijo
1: le digo.
2: Ahí que todas las que ha tenido son.
1: Claro, no, no, oficiales, mis novias. Pero sí
2: bueno,
1: he probado natural.
2: Escucha.
3: Ah, Freddy, ¿qué? Mascando, carina, ¿cómo se llama esa vaina? Plástico.
4: Que tienes tan escondido, te tienes flechado, mami. Uy, yo qué.
2: ¿Qué, qué?
4: Creo que ya te tumbaron al caballo.
2: No. A ver, ¿qué dicen?
5: Que sean unas carinitas bien hermosas, naturales, bien hechecitas, bien cotizadas, naturales.
2: A ver, ¿qué más dicen? Me encanta.
6: Bueno, desde hoy, señores de Tropicana, buenas. Les cuento que mañana bautizo a mi mano derecha y le voy a colocar Karina. Mi nombre, Karina. Mi mano derecha.
3: Ey. Una motivación más, Karina.
7: Yo les digo que deberían patentar las Karinas antes de que las.
0: Sí, señor.
1: Sí, vamos a patentarlo porque no las van a robar.
2: Ay, no, escuché.
8: Sí, a mí me gustan.
2: Me las van a pasmar.
8: La natural, esa está más rica. Sí, tuve mi esposa. Más rico, más delicioso.
2: Venga, otra pregunta técnica, pues no sé, curiosidades.
0: Pregunte, Michael Giovanni.
2: Si eso no le sale nada, ¿para qué le encanta?
0: No es lo que sale.
1: No, eso es chévere, eso estimula.
2: Los tres se quedaron
1: callados. Eso estimula porque es como ustedes. Ustedes.
3: ¿Tú de verdad quieres saberlo, Karina?
1: Ustedes tienen ahí terminaciones nerviosas.
2: Que me van a seguir en Instagram, Karina Uribe 28.
1: Necesitas seguidores.
2: Necesito, no.
1: Está buscando seguidores. No.
3: Karina, bueno, tú de verdad quieres que yo te responda esa vaina porque a nosotros nos gusta eso.
2: Es que nuevo partido político, las Karinas. ¿Qué, por qué les gusta eso, caballo? A ver.
3: ¿Por qué nos gusta?
2: Sí.
3: Porque uno siente que estuviera inflando una vejiga.
2: ¿Qué?
1: ¿Qué?
9: No, hay una
1: a vejiga. Mí me preocupa el caballo con la respuesta.
2: La vejiga. Ay, claro.
1: ¿Cómo así que inflando una vejiga?
3: Eso es chupa y sopla.
2: ¿Cómo ha hecho eso? Sí, señor. Si caballo no tiene con quién practicar.
1: ¿Con el osito?
9: Con las carinas del oso.
2: ¿Qué dicen? ¿Hola? No le escucho, mi amor, no le escucho. Mándamelo más durito. ¿Hola? Pues,
10: yo tengo una novia que tiene carina y media. Y eso es muy rico.
0: ¿Cómo se hace carina y media?
1: ¿Cómo es carina y media? Carina. Pero venga, que respondan la pregunta. ¿Les gusta operadas o naturales?
0: ¿Ese era el tema del día?
1: No, llegamos es que a eso. Me cambiaron el desahogo de los conductores. Oigan, con la gasolina.
2: Ahí los oyentes, no. Los conductores están desahogando. No. Ah,
1: por
2: esa
1: parte
2: hay que hacerlas.
1: De gasolineras.
2: Escuchen.
6: Caballo, ¿qué pasó, vale? No, hola, ¿cómo así, vale?
11: Sí, caballo no tiene.
6: ¿Cómo así, caballo?
11: Practicado.
6: Un caballito como que tiene la bajito de sal, mijo.
3: Ey, pero no, pero ven acá, en serio, si ustedes no cogieron la película, están barro. Ustedes, ay, entonces.
2: Venga, cuando ustedes duermen con una, venga, espere. Cuando ustedes duermen así con una chica, le mandan la manito en una para dormir mejor.
1: Toda
3: mira,
1: la noche.
3: Karina, mírame la boca, mírame la cara.
2: Eso es muy rico,
3: Karina,
2: mírame la cara. Eso es lo mejor del mundo.
1: Sí, toda la noche lo hago.
3: Karina, mírame la cara.
2: ¿Qué quiere?
9: El caballo no. Chupándote.
1: ¿Qué es eso? ¿Qué es eso, caballo? ¿Qué está chupando?
2: Parece un ternero.
3: ¿Y cómo se infla una vejiga?
0: ¿Cómo?
1: Parece un pez muriendo usted.
9: Pero el caballo habla de
3: entre
9: vejigas.
3: Entre más duro, mejor.
2: Pero ¿qué escucha el caballo?
1: ¿Qué vejiga
7: naturales,
1: chupa?
7: Naturales, sean chiquitas, naturales. Los naturales es más rico.
2: ¿Ya?
1: Naturales.
3: Sí, claro.
2: No, es que yo miércoles de carinas.
1: Probé naturales y me voy con operadas de una. Uy, no.
3: Tú coges
2: o sea,
3: coges eso.
2: Yo no le puedo creer que hayan 700
3: swing,
2: personas
3: flow,
2: esperando escuchar eso.
3: Eso tiene eso.
1: No, yo sabrosura. Yo todavía estoy esperando la explicación de cómo así que uno chupa una vejiga.
0: Sí,
3: mira, no, cómo usted infla una vejiga.
0: ¿Pero qué vejiga?
1: ¿Pero qué vejiga?
2: ¿Y usted qué vejiga
1: es eso?
2: Infla,
3: ah, ok, lo que pasa es que ustedes no saben. Uh-uh. Eso es una es un globo, un globo.
0: Una bomba.
1: Porque aquí
3: una bomba. Epa.
1: ¿Usted sabe la vejiga lo que expulsa
2: caballo,
1: del ser humano?
2: ¿Usted sabe qué nos estábamos imaginando?
1: Claro.
2: Usted por allá.
1: Estaba chupándole la vejiga al osito.
9: Buscándole la vejiga.
3: Ya.
2: Se
3: me olvidó por un
2: bombas.
3: Momento que ustedes comprendían lo mismo que yo.
1: Dios, pero ¿cómo es una vejiga?
3: Es un globo, una bomba.
2: Yo me imaginé en la carnicería, me hace el favor y me vende una vejiga, yo la voy a inflar.
3: No, con razón. Cuando ustedes no me entiendan, me hacen el favor y me dicen, ey, pero explícate. Por ejemplo,
2: ¿cómo
3: con el bollo, porque
2: es que
3: muchas personas dicen,
2: la
3: yo
2: vejiga,
3: no como bollo, porque ese bollo
2: existe.
3: Eso es porquería.
2: No.
0: Ay, Dios.
2: No.
1: Le va a pasar algo, Ronald, le va a pasar algo.
0: A ver.
1: Ya, dime un minutico aquí ya.
2: ¿Qué le ha pasado?
1: Le pasamos algo al viejo Ronald. A ver, a mí me siguen enviando
2: ¿otro
1: cosas.
2: Video?
1: A mí me siguen enviando
2: no.
1: cosas. Me siguen enviando cosas y nosotros somos del pueblo. Le hacemos caso al pueblo, viejo Ronald.
2: No.
1: Ahí mandaron ese para que la gente se divierta a través de Tropicana Colombia, conéctese a través de TikTok y conéctese a través de YouTube. Ahí estamos en nuestros canales oficiales. Caballo, ¿le entiende soplar vejiga al oso? Uy, no. Claro, todos quedamos sorprendidos cuando el caballo no, que es que le sopló la vejiga y todos que es soplar una vejiga.
2: Yo me estaba imaginando.
1: Hubiera dicho una
2: todo.
1: Bomba, sí.
0: Ay, es otro de Karina.
2: Es que bueno, hagan el favor, tengo que madrugar.
0: ¿Y Karina?
1: Otro de Karina, vea, nos mandaban otro videito de
0: pero
1: Karina. Conéctese a Tropicana Colombia. No. Ahí se ven las Karinas. Se ven las Karinas.
0: Ahí se ven las Karinas.
1: Ahí se ven las Karinas, sí, señor.
2: Pero a ver, ¿dónde muestre?
1: A ver, ahí lo puede poner, viejo.
2: Ronald, ponga más o menos
1: quiera.
2: Un segundito, a ver. Antes
1: no,
2: ¿cuál de que
1: un
2: los ponga?
1: Segundito. Ahí está, todo. Espere, ahí se ve, ahí se ve, ahí se ve.
0: Ahí se
1: ve.
0: Ahí se vio.
2: Ah,
1: ahí se ve.
2: No.
1: Sí, sí, sí.
0: Ahí se ve. Está chavo.
1: Karina natural, Dios. Sí, la de Karina
3: zoom,
1: son
3: zoom,
1: natural.
3: Zoom, zoom, zoom.
0: Zoom,
2: ¿cuál zoom?
1: Sí, hay que hacerle zoom porque está muy lejos. Hay que no, ponerle no. Un poquito de zoom.
2: Eso es morbosear a su compañera. Y yo para eso no me presto. Si quiere, mañana lo mando a descargo.
1: Pero yo estoy hablando del micrófono.
3: Que nos mande no, a descargo, no. Que nadie va a votar aquí.
2: No, se va a votar.
1: Es que nos mande a descargos a soplar vejiga.
2: Es que están hablando de la vejiga o de las Karinas, a ver.
1: Miércoles de Karina.
3: Que las Karinas tuyas se parecen a una vejiga.
1: Sí, necesitamos una carinoterapia.
2: Un carinazo.
1: Karina, ¿y usted todos esos videos dónde los tiene?
0: Karina es súper viral en TikTok.
1: Vea eso, la gente consigue videos y consigue videos.
0: Bueno, entonces, ¿cuántos likes por ese?
2: No, que me sigan en mi Instagram.
1: ¿Cuántos likes va a darle ahí, por favor? Dele like. Ahí, ahí.
2: ¿Qué? ¿Dele qué?
1: Dele like.
2: Vaya, si me salga en el video 28.
1: Ay, que se conecte. Dios
2: no,
1: mío.
2: Es que se me apagó eso.
0: Se le apagó, no, pero aquí tenemos las otras Karinas. Las de reemplazo.
3: Es más, Karina, quédate así con la cámara apagada que nosotros quedamos con esa.
2: Este hijo de madre. Qué pereza.
0: Bueno, ¿qué? ¿120 mil iba o qué?
1: 120 de una, ahí está subiendo.
2: Se junta el hambre y la necesidad, tire eso y ya.
1: 120 mil.
0: No, 120 mil.
1: Aquí es con reto. Aquí si no cumple el reto no les mostramos nada.
3: ¿Cuál de las Karinas te gusta más, la derecha o la izquierda?
2: Ay, esa es la misma vaina.
3: No, señor, una es más grande
1: no,
3: que otra.
1: No, una es más grande que la
2: no,
1: otra. Sí, señor. No. Una parte
3: esa
1: del cuerpo es más grande que la otra.
3: Certificado por la NASA.
2: Son igualiticas.
3: No, señora.
1: Sí, nada que hacer. No. Anatómicamente, no. Todas las mujeres tienen un lado más grande que el otro. Igual que los
2: las
1: hombres.
2: Las mías son iguales. Las dos por el mismo tamaño.
3: No, señor.
1: No, señora. No, señora.
3: Eso sí,
2: ustedes,
3: no hay más.
2: No las han
3: y yo dije,
2: tocado,
3: no, esta mujer,
2: han visto,
3: yo creo que es la derecha.
2: No.
1: Es que según estudios, una mitad del cuerpo es más grande que la otra.
2: Amor, no.
3: Ah, corazón que alerta camina así.
2: Ustedes tienen la parte de abajo más pequeña que el otro.
1: Eso es lo único que no, eso separa todo el cuerpo. Eso separa
0: una más
1: todo
0: arriba
1: el cuerpo.
0: Que la otra, por ejemplo.
1: Una en la espalda.
2: Ay. Y las mías hacen concierto.
3: Freddy, ¿qué pasa, Freddy?
1: Freddy tiene una más grande que la
0: es
1: otra.
0: Que Freddy
1: dice.
0: Tiene una en la espalda. Uy, pero ¿cómo que lo estén escuchando?
1: Yo no sé, yo después de tener una mujer
2: no
1: con tres
2: creer.
1: Pezones, ya nada me sorprende en la vida.
2: Oyentes, yo no sé ustedes cómo se aguantan esto, de verdad. Ay, es que ahí te cogí. No, me hicieron pantallazo el envío, vea. Ay, no.
3: Eso. Ay,
0: ahí
3: hombre,
0: está,
3: Dios
0: miren
3: mío,
0: muchachos,
3: cosa, ¿no?
0: está bailando rico. Coge el micrófono.
1: Mueche. Pero tienen que llegar a 120 mil likes rápidamente a través de Tropicana Colombia, o si no, nada.
0: Sí.
1: Todo el mundo en TikTok, por favor, conéctese de una,
2: no
1: todo el mundo en TikTok. Y sí. Todos los que están en YouTube.
3: ¿Cuántos compartidos?
0: Compartidos, no.
2: No, compartidos. No.
3: Solamente like.
0: Sí.
3: Ah, bueno, espérate. Tampoco ahí. Es yo voy para esa. ¿Puedo participar
2: ah, no,
3: yo también? Claro que sí.
1: Claro, caballo.
0: Caballo, apure que aquí entre todos estamos dándole. Los
1: estamos dándole
0: no
1: like.
0: Mismos.
1: Falta, sí, yo creo que somos los que le estamos dando like. Yo creo que el resto de gente no.
3: ¿Cuánto? ¿Siento qué?
1: 120 mil.
3: Ah, no, ya estamos llegando,
2: no,
3: llegando 112.
0: Bueno, para los que están en radio, ¿qué es lo que estamos viendo nosotros?
2: Que no me están hablando.
1: Para los que están afuera y los que quieren saber el chisme y entrar en contexto, cuando lleguemos a 120 mil likes en TikTok. Sí. Vamos a mostrar un video de Karina bailando ahí con las Karinas.
2: Otra vez, que
0: tiene
2: es
0: una blusita
2: horrible.
0: Negra de tiritas.
1: Sí, tiene un pantalón en jean.
0: Jean.
1: Cabello liso.
0: Y en el pelo, cuando tenía el pelo mono.
1: Eso, ¿cómo se le llama esa blusa? Porque eso no es una blusa normal.
2: Body.
1: Eso
2: body.
1: Es un,
0: ah,
1: un
0: body.
1: Ah, tiene body.
0: Soba hasta abajo.
1: Uy. ¿Soba hasta dónde?
0: Hasta abajo.
3: Hasta abajo.
0: ¿Quién fuera botón de ese body?
1: Yo creo que nosotros somos los únicos.
3: En este momento de mi vida yo estoy como el botón de cebolla.
2: Bueno, ¿y ustedes por qué no me dejan hablar entonces? Qué alegaderita y no me dejan hablar. Me tienen en este
3: Vea, Karina, en este momento de mi vida yo estoy como es el botón de
1: ya
3: cebolla.
1: Ya puede darle play cuando quiera, viejo Ronald. Todo el mundo conectado en TikTok y conectado en YouTube. Ahí está. Ahí está, llegamos.
0: ¿Tiene volumen?
1: A ver, le voy a poner aquí volumen. ¡Hola, pues!

0: Bien, pero Karina, ¿y tú esa música qué ve?
1: No, juepucha, me voy a... Tráigame media, hijo de madre.
2: Karina se canta esa música, se baila esa música, no. Se baña con esa música, maneja no, con no, esa no, música, no, no, presenta no, esa música.
1: No, Dios mío.
2: Karina tiene puro outfit de comercial de Caracol.
0: Claro.
2: Claro, yo la veo y yo digo, uy, vea, me va a vender un paquete de cuñas.
1: Claro. ¿Por qué no me deja mi música?
2: Porque no se puede.
1: No, no, no, es que son 3 segundos, haga el favor.
2: A ver, tiene 3. 1, 2, 3.
0: Ya.
2: Ya, ahí le dimos el favor acá.
1: Espere, espere, espere. Otros 3.
2: 1, 2, 3. Sí, después dice que no le damos 3.
1: Otros 3.
2: Se está mamando gallo, mami. No, oiga, coja juicio.
1: Me va dando como un dolor de estómago.
2: Bueno,
1: no,
2: 11:37 en esta noche, ¿verdad? La pagamos muy chévere. Es muy linda, no se le niega. Pero no sean tan morbosos, dice Joan. No, aquí nadie está morboseando.
0: ¡Qué montón de enfermos ahí estacionados en la calle!
1: ¡No sé! ¡El video de Karina, Dios mío! De que no sea sábado.
2: Yo todavía me pregunto, caballo, ¿por qué Karina no tiene novio?
0: Papi, porque jode mucho.
3: Karina no tiene
1: porque
3: novio.
1: ¿Por qué a ustedes no les gusta la música que a mí me gusta?
3: A mí sí, Cari.
1: ¿Sí?
3: Sí, señora.
1: A ver, cántese una, pues.
3: A ver, échela. Una de Sirio Cuñones.
1: ¡No!
0: Nadie es eterno en el mundo.
2: ¡Qué regalada no, sales cara!
3: No me sé más del mal.
2: No, no sabemos más del mal, tú lo cantas.
1: Bueno, entonces no saben. O sea, tienen que saber al menos esta musiquita para uno acomodarse.
3: A ver.
1: Por ejemplo.
0: Por esto, ejemplo.
1: Para que vayan ustedes como haciendo cuentas ahí, ¿cierto? Uh-huh. Si usted, por ejemplo, se acuerda o se aprende esta canción, positivo.
3: Me va a tocar hombre. Presentárselas a mi abuelo.
2: No.
1: Es que.
2: Claro, pienso que de este mal me. Eso es puro pro vida, hermano. Eso es.
0: Oye, yo tenía en mente que a los paisas les gustaba ver el vallenato y el reggaetón, ¿no?
1: No, mijo, de todo bebé.
2: ¿Eso qué es? ¿Huasca?
1: Uy, musiquita de carretera destapada.
0: ¿Qué es eso?
2: Yo no pongo musiquita eso en una carretera destapada.
1: Oiga esto.
2: Ay. Uy, eso suena al carro de mi papá, el viejito que tenía.
3: Le
2: subía el volumen y solo le sonaba el bajo. Yo no, papá, que las cantan.
1: Le tengo.
0: Papi, esa música está buena para que suene en un parlante de cassette de playa reventado.
1: Uy, sí. Vea esta, mire. Escuche esta, vea. Ush. No.
0: Las hermanitas
1: no,
0: calle. Venga,
2: ¿y toda la noche esa música?
1: Vea, yo me aguanto toda la santa noche con esa música, toda la
2: yo
1: santa
2: no podría.
1: Noche. Uy, yo sí.
2: Ahí me salen canas. Ahí me van saliendo 5 canas. Claro, yo no podría con eso.
1: Muy suave,
0: no,
1: amor, usted está muy suave.
0: Vallenatico de Diomedes, vallenatico
1: por ejemplo,
0: también de romántico.
1: Por ejemplo,
0: pero es que
1: esta.
0: Esa música todo el bendito día, todo el bendito día, imagínate.
3: Un tramacazo, déjeme un tramacazo.
1: Déjeme un tramacazo. Hablando de tramacazos.
2: Venga, pero eso se divide en varios géneros, ¿no? O sea, la música popular no es toda la música popular, eso debe ser varios géneros.
1: No, es música popular y ya una se vuelve carrilera, que es como esa musiquita que yo digo de carretera. Ajá. Que son canciones que le hacen a uno como dar sed, ¿cierto?
2: En la música carrilera, ¿quién es más famoso? ¿Cuál es el artista más famoso?
1: No, todos. Las hermanitas Calle, los relicarios, el
0: todo, ey. Déjense su cuento, me hacen el favor y nos vamos para allá, para el Pacífico, para el Valle del Cauca.
1: ¡Qué pucha! También me gusta.
0: ¡Eso!
2: Esa está buena.
0: ¿Qué otra?
2: Esa me gusta.
0: ¿Qué otra?
2: Vea.
0: Por ejemplo,

0: Mira.
1: Dejen de ser envidiosos.
2: No, pero yo, de verdad me dan ganas de coger como una cazuelita.
1: Con esto me dan ganas de coger también. A ver. Como el micrófono y cantar así. No, no, no, no, no, no, no, no, no, no, no, no, no, no, no, no, no.
2: Me dan ganas como de comprarme un Willys. Y ponerme a hacer acarreos.
3: A llevar café.
1: Pues sinceramente.
2: Me dieron ganas de ver a Margarita Rosa de Francisco haciendo café.
1: Es que a Margarita Rosa, ay no.
2: Claro, esa no es música, oiga, esa de café,
1: esta,
2: sí.
1: Esta, vea, por ejemplo, esta, vea.
2: Ah, uy, vea, aquí están diciendo.
1: Alguien, por favor,
2: uy,
1: traiga.
2: Vea.
4: Y no siento nada.
2: Peleé con la gente que está diciendo en Tropicana Colombia que Los Relicarios no es música de carrilera.
1: No, o sea, yo lo identifico así porque es de la música con lo que
2: pero
1: yo
2: pero si es usted la que sabe esa música, ¿cómo la...? No, tiene que encasillarse en algo.
1: No, encasillar no. O sea, la música popular es todo lo que suene así, mijito, que...
2: Me dieron ganas de ir a coger café.
0: Ah, mejor...
1: ¿Vio? Como dice Karina. Andy, ya me dieron sed.
0: Por ejemplo... Caleño, que se respete, esta canción le da duri por la torre de control.
1: A ver. ¡No!
0: ¡Ay, amor!
1: Oiga, mi amor, pero usted me va a comparar esa con esta, vea.
0: No, pero...
2: Eso no tiene comparación.
1: Oigan,
2: no.
0: Freddy, por ejemplo, Freddy está.
1: Oigan.
2: Uy, no veas el piano.
1: Oigan, paren bolas.
2: Cosa sabrosa.
1: ¿Me van a escuchar? Uh-huh. Ah, bueno, tener plata para me catía melancositas, hijo de madre. No.
2: ¿Eso es qué película la que salía, Lady Tavares?
3: La vendedora de rosas.
2: La vendedora de rosas, sí, señor. La vendedora de rosas.
1: Vea, ¿saben qué?
2: ¿Qué?
1: Uh-huh. Con ustedes no se puede, pues le cuento. Eso una... sí, si ¿sí suena algo así?
3: Dar por
2: ¿eso qué? ¿Norteña?
1: Amor, norteña, los Tigres del Norte.
2: Los Tigres del Norte. Los Tigres del Norte.
3: A mí me encanta calle. El regional mexicano y me parece el mejor.
2: Bueno, sí, muy bueno, muy bueno. Sí, sí. Eso ahí vendría siendo Grupo Frontera y Grupo Firme y todo eso, ¿cierto?
3: Frontera, Firme, Grupo Origen, es muy
1: ¿sabe
3: bueno
1: cuál
3: eso
1: me gusta a mí?
3: Sí.
2: Grupo del SMAT, ¿dónde va?
1: Hay una que dice... Abuela, cuando te vayas, nos quedaremos muy tristes.
2: El grupo de la Cruz Roja que
1: diste tu alma. Oiga.
2: Es que Karina es el extraño caso de Benjamín Mosso.
0: Ey, pero usted, ahora que están poniendo esa música, yo creería vea, una vaina bacana, muchachos.
2: Un cuerpo joven con un alma viejo.
0: Ey, una vaina bacana, no, una vaina no, bacana no, sería hacer
1: querido,
0: un enfrentado. Coja la suave, Karina.
1: Querido.
0: Hacer un enfrentado entre un caleño y un ibaguereño. Hacer, pero con su música de esa región, no.
1: Me encanta también, me parece chévere. Tan chévere.
0: Por ejemplo, un monteriano... contra un pastuso. Bacano.
2: Sí, ya hasta ahora les entra el tinto en reversa. Ya hasta ahora sí. Entre un Uber y un taxi.
1: ¿Qué les entra en reversa? Venga,
0: bacano.
1: ¿Qué les entra en reversa?
2: El tinto.
1: Ah.
0: A ver, que manden la nota de voz.
1: Que manden la nota de voz.
2: Yo sí, los sí, dejo. Sí, sí. No me quisieron dar el tema del desahogo de conductores. Yo los dejo sí, que sigan poniendo música.
1: Pero es que... Con esta música se desahoga no, sí, cualquiera.
0: Cinco minuticos los conductores.
2: A usted la bañaban dale. De chiquita con esa música, ¿cierto, Karina?
1: Mi amor, a mí me bañaban. Imagínate que yo ordeñaba. Yo tenía que ordeñar 5 vacas así a mano.
2: ¿Cómo usted ordeñaba? ¡Oye!
1: Sí, ¡oye!
2: ¡Uy!
1: Me mandaron canción de Tolima.
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3: Dice que el papá de Karina escuchaba a Beethoven.
1: Mi amor, aquí respiramos tierra capote.
2: Esa música y le estén diciendo de fondo, pasé mi celular,
1: qué?
2: Pero.
1: ¿Saben qué? ¿De qué sí me da miedo?
3: ¿De qué?
1: Los gusanos tales disque mojo hoy. Ay, God.
2: ¿Qué es eso?
3: ¿Qué es eso?
1: Esos gusanos que son así como blancos gorditos. O de las lombrices. Ay, sí, no soy de monte.
3: Pero, Cari, ¿esos aparecen en las matas de café?
1: No, ah. Es más, yo nunca he cogido café.
2: En las matas que hacen reír aparece.
5: No, se quedaría enredada por las caras.
1: Que si yo un ordeño, mi amor, obvio, pero por favor.
2: Un gusano pollo, dicen acá.
1: A ver. No.
2: Venga,
1: no,
2: ¿y entonces usted en un paseo va escuchando toda la música?
1: Mi amor, yo me voy en un carro así con esta música, me tienen es que tenerle cuento.
2: Sí, de caballo, ya no puede ir el novio, ya no puede ir el novio, eso no va.
0: No.
2: Yo no me imagino todo un viaje con esa música.
1: Si
2: no.
1: Quieren ser mi novio. No,
0: a mí me tienen que poner esta vaina, Frediciño.
6: Apretadito el picó.
0: Esa sí, esa sí. De una.
1: También me gusta.
0: De una,
1: también
0: de
1: me gusta,
0: una.
1: Pero nada como mi musiquita, mi amor.
5: Yo me imaginaba a Karina Guarachera.
2: Puro fumará.
1: No, venga, no. A ustedes, sinceramente, venga, a ustedes les falta calle.
2: Venga, ustedes son muy bonitos hablando y sí, así se pasa la hora y el programa que no me duermo. Voy despidiendo a toda la gente que está en Tropicana Colombia, voy despidiendo a toda la gente que está en YouTube. ¿Qué quiere, Karina? Dios mío.
1: Un segundo, sí. Vea. Pero ahí la paro un momentico, esperen. Uno,
2: esa
1: dos,
2: música
1: tres.
2: Es para pelar, papas.
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1: Ay, no, me encanta. Espera que sea tres.
0: Mira,
1: segundos.
0: Ese es el maestro Alci Acosta, que es uno de los más grandes de la música en Colombia. Pero bueno, ya él, ya para esta generación aquí ya no se escucha.
1: Me tocó concierto con él hace por lo menos 5 meses.
2: Y lo peor es que acaban de salir 100 personas del live.
1: Ay, este,
2: ahí está Karina sola, pero ya con 100 personas del lado.
0: Freddy, oiga, levantemos esta vaina, Freddy, levantemos esto.
2: Dios mío, no podemos más, no podemos más con él.
1: Venga, yo se lo levanto.
2: Ay, Dios mío. Bueno, 11:48, mi querido caballito, que le vaya muy bien, que descanse, cuídese mucho.
0: Hermanito, para ti, para toda la gente, un abrazo enorme, un besote a Karina. Mañana, Dios mediante, 8 de la noche. En el que no me duermo. Que sean felices, papito, Dios les acompañe. Y nada,
1: amén.
0: Que ahí nos vemos en las redes sociales.
2: Mi Karina hermosa, besito por allá a las Karinas.
1: Ay, oh. Besito por allá. Ay.
2: Que me le vaya gracias. Muy bien.
1: Vayan, síganme, listo. Karina Uribe 28 en Instagram. Un besito, me dejan un mensaje para yo saber que están por ahí. Les respondo a todos, ojo pues.
2: Chao, mi querido Ronald, que le vaya muy bien y descanse.
5: Chao, muchachos, feliz noche.
2: Cuídense mucho, mi nombre es Freddy, de producer en A Que No Me Duermo de Tropicana, @ soy Freddy Tropicana, si me quieren buscar por ahí por redes sociales, qué rico tenerlos toda la noche, a mis amigos conductores, que les vaya muy bien, ya lo saben, ayúdenos a compartir. Si usted quiere ver de nuevo el programa, lo puede hacer a través del canal de YouTube, porque nosotros subimos los programas ahí para que se entretengan, para que disfruten toda la noche con nosotros. Si usted lo quiere ver a mediodía, hágale, vaya a Tropicana Colombia, usted se suscribe y ahí nos puede ver todo el tiempo. Gracias a cada uno de ustedes que siempre está conectado con A Que No Me Duermo de Tropicana. 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

0: así a la gente.
1: Oiga, vea, te traigo mi Caliventura. Buenaventura.

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es jueves y aquí estamos acompañándolos desde las 4 de la mañana en Cómo Amaneció Pereira en Tropicana 100.7 en el bonito, hermoso, precioso amanecer de este jueves. ¿Cómo están? ¿Qué me cuentan? Soy César Augusto Gutiérrez, el Tatis, tu DJ Tropicana. ¿Qué tal si sonamos esta buena canción del señor Alcia Costa y se llama La Copa Rota? Bienvenidos a la finca de Tropicana. A tu

Hola, buenos días. ¿Cómo amanecieron en el bonito y hermoso amanecer de este precioso? ¿Está viendo frío? Bueno, hay gente que está levantando a sudar, jugada en sudor, ¿no? Otros que levantan jugados, pero en el frío. Ave María Purísima. Bueno, aquí estamos en la finca de Tropicana 100.7 en el bonito, hermoso, precioso amanecer de este jueves ya. Levantaditos todos, ¿cómo están? ¿Qué me cuentan? ¿Qué ha pasado? Oiga, ayer la caravana impresionante, la caravana de taxistas, ahí por el sector de la 14, apoyando a Chapatín, hombre. El conductor de taxi que pierde la vida a causa de un sinvergüenza que por robarle cualquier pendeja, porque es una pendejada, o sea, una persona no vale 100 mil, 200 mil, 300 mil pesos que le roben, hay que darle un puntazo o algo. Bendito sea Dios, paz en su tumba. Ayer la caravana era muy, muy larga, ayer en las horas de la tarde. Los compañeros haciéndole un homenaje y despidiéndolo. Paz en su tumba. Recomendación, muchachos, vea. Voy a hablar desde la ignorancia. Ustedes, compañeros taxistas, los que están a esta hora de pronto trasnochando y todo el cuento. Muchachos, solo ustedes saben qué se necesita. Eso no es que haya más policía, eso no es que no, porque más policía no le pueden meter a esta ciudad. Entonces, ¿qué pasa? Simple y llanamente es ustedes, por ahí estaban hablando ayer sobre, no sé si es verdad, pero pues estaban hablando que los nuevos alimentadores o los nuevos carros de megabús, los nuevos buses, tienen botón de pánico. Dice que a un lado del acelerador o a un lado del freno, no recuerdo bien. Me imagino que eso pues lo instalan y va a una central y todo el cuento. Bueno, entonces, solamente ustedes saben qué se puede hacer, cómo se puede instalar y cómo se puede organizar eso. Eso no es que más seguridad, que la policía ponga cuidado, que no, porque si yo soy malandro, yo lo cojo a usted en la terminal y quedo comprobado, lo cojo a usted en la terminal y bajando para cualquier parte. Paran un semáforo ahí en medio de la soledad, le pego puñalada y ya nadie se dio cuenta. Entonces, solamente, o sea, recomendación, ¿no? De un ciudadano, que soy yo común y corriente. Recomendación, muchachos, de los taxis. Así como le dedican tiempo y plata, de pronto, bueno, hay gente que le dedica, y me parece muy bien, los que mantienen el taxi bonito, polichadito, limpiecito, y le compran que rines de lujo, que el equipo de sonido chévere y todo lo demás. Pues hombre, pónganse de acuerdo, averigüen cómo es este cuento del botón de pánico. Que quede una parte fácil, porque eso es aplicación ni nada de eso, no, eso es que usted pueda hundir el botón de pánico, yo no sé, en la silla, en el pie, en alguna cosa, en alguna parte, en alguna vaina. Y que eso pues vaya a la central de la policía o alguna cosa, bueno, eso va a valer una plata, ¿no? Entonces miren a ver cómo lo pagan por cuotas, y yo no sé, vuelvo y les digo, yo absolutamente de eso no sé nada. De pronto ustedes averiguando, buscar la manera en otras ciudades, cómo están manejando este tipo de situación, cómo están manejando el botón de pánico, pueda que les den una buena idea y les sirvan, muchachos. Solamente ustedes saben qué se puede hacer, qué se puede proponer para que esto les sirva y para evitar la delincuencia. Cuando les vayan a hacer alguna maldad a estas, muchachos, levanten la mano, no, tranquilo, lleve lo que tenga ahí, pan. Mientras tanto usted está mirando a ver cómo el botón de pánico y listo. Es la única, de resto no hay más. Eso no es que ejército, que policía, que no va a pasar. Eso no va a pasar. Ahí está, pues. Aquí estamos en la finca de Tropicana, la más bacana. Viene por acá Bartolito a levantar la gente.

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Punto 7 vienen por acá, Lolita. Hermosa, venga. Bella, la hermosa Lola. Lola Calamidades era una novela antes, ¿se acuerda? María. Ahí llegó Pichu y se fue también por acá, por este lado. Vea quién más llegó por acá. Vea la gallinita. Esta gallina está de acá, vea. Ahí se levantó ya. ¿Será que ya puso huevo tan rápido? Bueno, ya vamos a revisar a ver si puso huevo o no puso huevo. A ver, pues, dice por acá. Les tengo noticias a esta hora de la madrugada. En este jueves, levante de contento, hombre. ¿Cómo le parece que enviaron a la cárcel a otro sinvergüenza? Un hombre señalado de agredir a su señor padre de 86 años. Está bueno, es como para bajarle pantalón, mojar una tabla con agua, sal y tenga. Juan Gabriel Duque Narváez fue enviado al centro carcelario luego de ser capturado por presuntamente maltratar física y verbalmente a su padre. Uy, no seas... Y hace la palabra, pero me cierran el chuzo. Rea, iba a terminar en rea. Hombre, han hecho ocurridos en una vivienda en el barrio con familiar. Según se conoció, el hombre habría salido alterado de su habitación y comenzó a gritarle a su progenitor, José Abelardo Duque. Hombre, un viejito de 86 años con dificultades, levanta y cómo los va a agredir. Quien debido a sus problemas de audición no lograba comprender lo que su... Imagínate, ni siquiera supo por qué le estaban dando ni por qué le estaban pegando. Minutos después, presuntamente, pues le propinó una cachetada en el rostro. Uy, no, venga. Uy, pásame ese mozo, pues acá yo llego y lo siento ahí, vea. Le pelo ese rabo, tabla con agua, sal y le meto unos tres tablazos para que sienta, hombre. Tras la agresión, pues el adulto mayor salió de la vivienda y buscó ayuda en la casa de una de sus hijas, quien alertó de inmediato a las autoridades. Uniformados de la policía llegaron al lugar y realizaron la captura del señalado agresor. Las autoridades indicaron que Juan Gabriel Duque Narváez ya registraba antecedentes por este mismo delito. Uy, es que pegarle al viejito 86 años, no jodas, hombre. Uy, es que le da una rabia tanto. Y esos son los que van allá y no, para afuera. No le hace daño a la sociedad. Solamente le pega al papá y no vuelve nada. Hágame el bendito favor. 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Que así como está sonando esta madrugada, así suena la memoria de la finca. No espera reggaetón, ni vallenato, ni sal, no. Solamente música de la finca, de los viejos, de los abuelos. Viene Bartolito a despertar la gente, muévale pues.

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1: No me lleven, por favor.
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Salgo acá al sanitario que esto está bien. Siempre por la mañana. Por la mañana hay que desocupar esta vuelta. Bueno, listo, pues nos vamos. A ver, ahora nos acomodamos acá afuera, pues. A ver, vea, llegó la chiva otra vez. Ya, hágale, yo le aviso, pues. Buenos días, ¿cómo están? Dale, pues, cuádrenla ahí, voltela, dele para atrás, dele. Ahí. ¿Cómo amaneció? ¿Bien? Ah, bueno, me alegra mucho. Hágale, pues, para atrás, déjese para reversa. Que arranque ahí para abajo, hágale, pues. Vuela, chiva, una pita, pite. Eso, chao, pues. Les cuento la histórica reducción en el peaje de Circa. Sí, pero sí hay que poner cuidado, no me pongan, ay, que ya mañana van a cobrar 700, olvidados, eso me demora. La Agencia Nacional de Infraestructura anunció que el peaje de Circa en el Quindío pues pasaría de costar más de 21 mil pesos a solo 700 pesos para vehículos de categoría 1 y 2, pero no para todo el mundo. Atención. Solamente el beneficio es para las personas residentes de los municipios cercanos, trabajadores frecuentes del corredor vial, estudiantes y usuarios recurrentes que transitan diariamente por la zona. Por ejemplo, los municipios priorizados va a ser Circasia, Finlandia y Salento, e incluso las zonas del Eje Cafetero, donde ya han aplicado acuerdos similares. Bueno, hay que esperar, porque eso no es, va a pasar. Ay, es que aquel Tati acaba de decir que vale 700 pesos. No, espere. Eso hay que esperar a que manden la resolución, a que digan que sí, que lo aprueben, cómo son los requisitos para que la persona pueda acceder a este beneficio y todo el cuento. Ojo, que eso no es así como que ya voy a pasar por allá y ya, no me van a cobrar 700 pesos. No. Cálmate, ventarrón. Aquí estamos en la finca de Tropicana. A ver, Bartolito, levante, deja garganta y le despertemos a la gente acá del sector.

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1: Estamos en la finca de Tropicana 100.7, amanecer hermoso de jueves. Usted levantó y está sudando o está haciendo frío, mire a ver dónde esté. Donde quiera que usted se encuentre, me habla, me dice, no hermano, me acabo de levantar y estoy jugado de sudor. O no, me levanté encalambrado del frío. Me cuenta, me habla a través del WhatsApp de Tropicana 316-213-1007. La canción del señor Antonio Aguilar se llama La Mancornadora de mi Corazón. Estamos yendo a la finca.

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1: Bueno, y con este sonido que definitivamente es paz, es tranquilidad, iniciamos un nuevo día dándole gracias al Todopoderoso, porque hoy, en este 28 del mes de mayo, nos tiene aquí paraditos, nos tiene al lado de ustedes, de nuestros oyentes de Tropicana, la más bacana, para ser esos amigos invisibles, pero fieles y constantes. Esos amigos bacanos.
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1: Que somos nosotros. Tropicana, la más bacana, para acompañarlos a ustedes a crecer día a día. Para que esas actividades del día de hoy, ahí, para los que están lejos, que están en otras dimensiones, en otras latitudes de esta tierra, pues que sientan que hay un lugar donde algún día partieron y ese lugar lo recuerda y hay muchas personas que los extrañan. Pero hay una forma de acercarnos muy fácil y es a través de un saludo, a través de un mensaje bonito, a través de no un regalo, sino un significado especial, un valor especial, como llamar uno y dar esos buenos días, dar ese saludo amable y cordial. Por eso nosotros todos los días llegamos para eso, para darle ese saludo a usted, a nuestro oyente de Tropicana, la más bacana, el que anda trabajando, el que a esta hora se está levantando porque tiene que iniciar, como todos, un nuevo día lleno de oportunidades maravillosas. Así que bienvenidos y bienvenidas a nuestro espacio de la finca de Tropicana, la más bacana. Son las 5 de la mañana con 4 minutos. Bienvenidos y bienvenidas. Vamos a disfrutar entonces de buenas canciones. Y como les digo, para los que están por allá lejitos, oh, ay María, si estas canciones hacen nudo en la garganta. Esta es Tropicana, la más bacana. Los que están lejos, me hacen el favor y se reportan ya. Usted que está por allá lejitos y todo eso, hágale pues, hágale. Un saludito de buenos días.

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1: Bueno, y a las 5 de la mañana con 10 minutos, 5 de la mañana, 10 minutos. Espero que nuestros oyentes que andan por allá en el extranjero ya hayan salido a ejercer su derecho al voto. Recuerden que en los diferentes países y en los consulados son desde las 8 de la mañana y hasta las 4 de la tarde, jornada continua, la oportunidad para que usted pueda entonces salir a ejercer el derecho al voto. Para que este próximo domingo, que finalizan ya las elecciones acá en nuestro país, sepamos quién es el presidente o quiénes van a ser los que disputen el cargo de el que rija los destinos de este país durante los próximos 4 años. Vamos a ver por aquí qué les cuento a nuestros oyentes, así noticias por ahí facilitos. Oiga, más adelante vamos a estar hablando de una cosa que llaman los TXL. No, señor, no es la camioneta, es una organización delincuencial que operaba en diferentes sectores del país. 5 mil milloncitos de pesos. ¡Y ay, qué belleza! Además de eso, también les vamos a ampliar la información de qué fue lo que pasó en Pedregales, en el municipio de Dos Quebradas. Esto fue la noche del día anterior, o sea, amanecer del día miércoles. Les vamos a contar qué fue lo que pasó allí. Y también ayer, los amigos conductores de las diferentes empresas de taxis de Pereira le rindieron un homenaje a Chapatín. Ayer me tocó ver que su 048, el lateral, ayer lo acompañó también a don Luis Alberto Serna. Ayer fue la despedida por parte de sus compañeros que siguen hablando. Anoche me tocaba hablar con un amigo conductor y me decía, es preocupante. Porque uno no, todos los días no se dice lo que nos pasa a nosotros, pero es muy preocupante lo que está pasando, no solamente con el gremio de los amigos taxistas, los conductores de las diferentes modalidades de transporte que hay, se están viendo afectados por todo esto, por esa delincuencia. Amigos conductores de busetas, de plataformas. Me decían esta semana que por allá por los lados de Arabia, los que prestan el servicio de transporte para esa parte, también hay unos personajillos que se suben a robar por allá por esos lados, a la gente que viene del campo, los que madrugan a trabajar. Bueno, usted que iba por allá por Arabia, ¿cuánto se demora usted para venir en Arabia, de Arabia a Pereira? Y que se suban una mano de hijuepo. Para no decirles de otra forma, los desgraciados allí, y en medio del camino, bueno, vengan pues que se le sientan ahí al lado, le hacen es que maturranga y esté calladito, pin, hacen el pare. Ay, Dios mío, ay, ay, ay, ay, ay, ay, ay, ay, ay, ay, ay, ay, qué dolor de tolas, como decía mi abuelita. Yo no sé por qué decía ella, si ella no tenía de eso, pero eso lo decía ella, decía, ay, qué dolor de tolas. Bueno, vamos a saludar pues oyentes hasta ahora. Desde Girón en Asturias, Sergio Antonio Pinzón. Chabelito, un saludo también para Danover Pinzón. Desde Girón en Asturias, aquí estamos. Didier Bedoya desde Madrid, España. Quiero animar a todos los colombianos en el extranjero para que salgan a ejercer libremente el derecho a la democracia. Muy bien. Muchas gracias. Señor, eso hay que hacerlo. Damaris. Doña Damaris dice, un saludo chavalito para usted y a los compañeros siempre en sus madrugadas recordando mi niñez con esa música tan espectacular. El fan de Camila en Santa Rosa de Cabal, ¿cómo le va el fan de Camila? ¿Bien o no? ¿Qué ha habido de nuevo? ¿Qué nos cuenta? Dice, muy bien, espero que ese bombón dice que a madrugar y no madruga porque no le escucho la voz. No, ya a las 6 de la mañana está acá. Un saludo bien especial también desde Asturias, en España. Viviana López. Ay, me dio duro con la canción. Alicia Duque desde Foz, en España. Alicia, buenos días. ¿Cómo me le va? ¿Bien o no, mi corazón? Alicia.
2: Buenos días, Tropicana, la más bonita. Buenos días y bendecidos días a Tropicana. De aquí, un saludito desde Foz, provincia de Lugo, España.
1: Ah, en Lugo, eso es vía a Francia. Polo Tovar desde España, buenos días, Tropicana. Julio Gutiérrez, como siempre, conectado con Tropicana. Saludo para mi esposa Gomelina, y Gomelina dice un saludo para mi esposo hermoso, para Julio Gutiérrez. Pablo Enrique González, aquí es de Bogotá, muchachos, un abrazo para ustedes, muchas gracias. Norbey Marín, Julián Bedoya. Don Julián, ¿cómo vamos? ¿Bien o no? ¿Qué ha pasado de nuevo? Esta es Tropicana, la más bacana. Bueno, vámonos con más música. Yeah. Y por más que usted tenga, que quiera acumular y todo eso, siempre tenga en cuenta que, vea, en uno de esos terminamos. Por más que usted le construya y lo de

0: Esa canción de Don Argemiro Jaramillo, de los Jaramillo de Jaramillo. No le decía Jaramillo, si es apellido más paisa que volverlo a decir. Bueno, a esta hora de la mañana, cuando el reloj nos dice que son las 5 de la mañana con 29 minutos, vamos a saludar por acá. Ah, vea, saludo para Consuelito, que ahí está conectada. Consuelito, que está desde España. También Solarte, allá con las primas en Madrid, España. Papito, y espere que lo que le falta es calor. Si está diciendo que ya tiene calor, espere que lo que le falta es mucho. Nancy Henao también. Andrés Hernández desde París. Los escuchamos. Andrés y Lucho reportando sintonía. Flor Guillén también. Doña Flor, muy buenos días. ¿Cómo amanece? ¿Bien o no? Luz Hernández. ¿Qué dice doña Luz? Luz, cuéntemelo acá antes de que se vaya.
1: Buenos días. Un saludo especial para ustedes y la canción de El Charrito Negro.
0: Y la canción del Charrito Negro. Qué saludo para la canción del Charrito Negro. También Camilo Londoño desde España dice: Chalito, saludos desde Torrejón de la Calzada. Taller Chapa y Pintura de Willy Londoño. Sintonizados con la finca de Tropicana, la más bacana. Ya casi a 40 grados. ¡Qué dolor de...! Y todavía no ha empezado el verano en forma, ya, ¿cierto? 40 grados. Le cuento que a esta hora ya están ustedes allá resguardados. No sale nadie. Gloria Liliana López dice: bendecido día para todos ustedes. Tropicana, la más bacana. Para darles un abracito chiquito a ustedes, porque los otros los gasto dándole una vuelta de abrazos al viejo Willy. Cristian Díaz desde Madrid, España, dice: un saludo para la finca de Taropicana, la más bacana. También por acá, Norbey Marín Hernández, Pablo Enrique González, James Bedoya de los Estados Unidos, Omaira Loaiza, Norma Pérez, Viviana Martínez, buenos días. No sabe cómo me encanta cuando abro este WhatsApp y encuentro esos saludos de nuestros oyentes. Que ahí están. Ercilia Molina desde La Unión. Leo Cortés, ¿qué dice Leo? ¿Bien o no? Cuéntela, a ver, Leito.
2: Buenos días, Chabelo, Chabelo. Feliz y bendecido día para todos. Desde por aquí, ya por los lados de la bahía, haciendo trabajar.
0: Ok, un abrazo para todos los que ya empiezan a llevar en su concentración, en sus manos y en ese trabajo tan duro como es conducir, un muy buen día. Buen día que tiene a jornadas tan largas y todos. Y para los que ya están entregando ya vehículos después de también de una jornada, un muy buen descanso, muchachos. A descansar plácida y tranquilamente. Así que vámonos entonces, porque esta es la finca de Tropicana, la más bacana.
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0: son las 5 de la mañana, 40 minutos en Cómo Amaneció Pereira de Tropicana 100.7. Ya estamos ahí en vivo a través de el Instagram, arroba César Letatis en Instagram. Me busca por ahí, me sigue. Ya voy a llegar a los 3,000, qué maravilla. Faltan 99 para llegar a los 3,000. No, mentiras, como 10 para llegar a los 3,000. Me siguen, arroba César El Tatis en Instagram. Saludo para todos los que se van conectando con nosotros, @César El Tatis en Instagram. Ahí estamos todos los días haciendo la reflexión y ahí quedan colgaditas. Las pueden compartir, las pueden volver a escuchar. Bueno, no hay ningún problema. Punto Ángel, abrazo para vos. Muy bonito el mensaje que me mandaste. Muchas gracias. Muchas, muchas gracias. Mensajes bonitos que lo motivan a uno todos los días a compartirles a ustedes más mensajes. Marce Tavares, Katherine, ¿cómo van? ¿Qué me cuentan? Sergis también ahí está activada con nosotros. Hablamos de recomendaciones para vivir mejor. He ido sacando varias. Hoy no alcanzo a darlas todas. Voy a dar hoy, mañana y la otra semana. Recomendaciones para vivir mejor. Atención, recomendaciones para vivir mejor. Tal vez puede que sea cierto, puede que no sea cierto. Puede que sirvan, puede que no sirvan. En fin, pero es chévere que le pongan cuidado. Recomendaciones para vivir mejor. Camina de 10 a 30 minutos todos los días mientras camina, sonríe. De 10 a media hora todos los días, camina. Dele la vuelta a la manzana en su barrio. Una vueltica a la manzana, dos vuelticas a la manzana. Se va para el barrio enseguida. Hasta se da cuenta por allá donde venden arepas y todo el cuento. Es bueno. Es bueno, hágalo, hágalo. Caminar 10 a media hora todos los días y mientras camine, salude a la gente y sonría. Eso sirve mucho. Siéntate en silencio por lo menos 10 minutos cada día y enciérrate si es necesario. 10 minutos de soledad se necesita. Te analiza, piensa, toma decisiones. @César El Tatis en Instagram. Ahí estamos, en vivo. 10 minuticos que usted se encierre. Que medite, sirve muchísimo, sirve demasiado. Escucha buena música todos los días. Es un auténtico alimento para el espíritu. Este es un buen truco y se los reveló a todos los oyentes de Tropicana. Escuchar buena música. La que usted considere que es buena música, no le voy a decir cuál es buena. A usted le puede servir o lo puede motivar un tipo de música que a mí no. Pero si a usted lo motiva, hágale de una. Escucha buena música todos los días. Al levantarte en la mañana hay que decir lo siguiente. Mi propósito hoy es. Levántese en la mañana y diga eso. Mi propósito hoy es. Y ya. Vive con las tres E. Energía, entusiasmo y empatía. Las tres E, ahí están. Las E que uno necesita todos los días, las tres E, las repito, energía, entusiasmo y empatía. Por ejemplo, juega más juegos que el año pasado, pero no juegos de perder o de ponerse a pelear con la gente, no. Hay tantos juegos mentales que le sirven a uno muchísimo, juégalos. Si el año pasado jugó 10, pues este año que sean 11, 12, 15, 20. Juegos mentales, que no sean juegos de apuesta para perder, para enojarse con el amigo, con el vecino, con nada. Juegos mentales son muy buenos. Lee más libros que el año pasado también. ¿Cuántos libros se han leído hasta el día de hoy? ¿Han leído libros? Ahí estamos, @César El Tatis en Instagram. ¿Cuántos libros se han leído hasta hoy, hasta mayo? Léase más libros. Pero libros chéveres que aguanten, no que la historia de narcotraficantes, ya pendejadas, no, libros que le sirvan a uno, que lo motiven. De emprendedores, de gente chapa adelante. No, o sea, la historia de un narco, la historia de. No, son bobadas, hombre. Nunca sabremos esas verdaderas historias. Mira al cielo al menos una vez al día. Al menos una vez al día usted hace eso. Mirar al cielo, usted se va a dar cuenta de la majestuosidad del mundo que te rodea. Mirando una sola vez al día, al cielo. Con eso usted va a ver que somos diminutos y chiquiticos en este planeta. Sueña más mientras estás despierto o despierta. Hay que soñar más, se nos olvidó soñar. Cuando usted no tiene sueños, la vida pierde el rumbo. Sueña más mientras estás despierto. Y con eso voy a terminar por hoy. Pero tengo muchos más que he ido sacando ahí para compartírselos a ustedes. Come más alimentos que crezcan en los árboles, que crezcan en las plantas, que menos alimentos que sean procesados en plantas industriales o que requieran ese tipo de producción. No, más alimentos, coma una frutica, ¿cómo así? Venden muchas, ¿cómo se llama eso? Muchas pulpas de fruta ya procesada y digamos que sí, digamos que puede servir, pero cómprese la frutica, haga el juguito licuado. ¿Qué es que la cáscara? Quite la cáscara, y échesela a las matas, todo eso sirve. Comamos más así. Tal vez puede que sirva eso que les estoy diciendo, puede que no sirva. Pero es fácil, yo puedo y lo estoy logrando. Soy el resultado de lo que pienso, de lo que digo y de lo que siento. Levántese contento, feliz, dichoso, es jueves y aquí estamos acompañándolos en Cómo Amaneció Pereira de Tropicana. Mañana sigo con estas recomendaciones, puede que sirvan, puede que no sirvan, pero se las voy a compartir a ustedes aquí en Tropicana.
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1: 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Ahora son las 6 de la mañana con 2 minutos. Aquí estamos iniciando la tercera hora de Cómo Amaneció Pereira en Tropicana 100.7. Cuando despedimos la noche y le damos la bienvenida a este nuevo día, esperando que a cada uno de ustedes le vaya súper bien. En este jueves 28 de mayo del año 2026, Día Internacional del Juego. Cualquier tipo de juego, juego. Día Internacional de la Acción por la Salud de las Mujeres, también se conoce como el Día Internacional del Síndrome de el Treacher Collins, y también es el Día Internacional de la Hamburguesa. Además se conoce como el Día Mundial del Hambre también, insólitamente. Día de la hamburguesa y día del hambre. 6 de la mañana con 3 minutos. Saludamos a toda la gente del transporte público, los muchachos y las muchachas que están trabajando fuerte y parejo en la terminal, en el aeropuerto, los que a esta hora se movilizan por las diferentes vías, los camiones, las tractomulas. Un abrazo para todos ustedes. Muchas gracias por escucharnos. 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Saludamos a la gente de las veredas, de los corregimientos, los que a esta hora de la mañana ya van llegando a camellar, a trabajar en el área de la salud. Un abrazo para todos ustedes, también los muchachos de seguridad privada que siempre están a todo volumen con Tropicana 100.7, 6 de la mañana con 3 minutos. Chabelo, buenos días, ¿cómo amaneció?
2: Don Tatis, con los buenos días para usted, para todos nuestros oyentes, hoy ya 28 de este mes de mayo. Oiga, Tatis, ayer me tocaba ver el cortejo fúnebre que trasladó el cuerpo de Chespirito hasta su última morada, todos sus compañeros allí acompañándolo y pues dándole el último adiós a este amigo conductor de taxi. Y ayer que hablaba con un conductor en horas de la noche, me decía, es que la situación está bien complicada, y no solamente para nosotros, para los conductores de taxi, para los que trabajan transportando personas en sus automóviles, para los que traen plataformas, los informales, para los de motocicletas. Es un verdadero peligro el que estamos viviendo a diario. No son muchos los que denuncian, pero sí es muy triste que usted esté en su automóvil, y generalmente uno siempre tiene un poquito de platica ahí, como que es la cajita menor.
1: Sí, sí, claro.
2: Y literalmente, como decían ustedes en la emisora, nos volvimos la caja menor de los delincuentes.
1: Ay, Dios.
2: Porque se suben y en cualquier parte llegan y ¡flum! Y adiós, y salen, y uno como que, ¡hásteme yo ya 50,000 pesitos que tenía ahí para devolver! Y ya va perdiendo uno. Eso, además de las intimidaciones en diferentes zonas, donde dicen es que no puede pasar uno porque pasa y venga, amigo, regáleme 5,000. Y ellos dicen, ¿cómo que regáleme 5,000? Sí, sí, para que no le pase nada al carrito.
1: Ah, no,
2: joder. Entonces, hay partes donde eso está pasando. Y decía, lo que pasa es que uno no puede denunciar todas las cosas que pasa, pero sí, es muy, muy complicado lo que está sucediendo. Y lo otro que está sucediendo es en el transporte urbano, servicio de busetas. Y es que hay unas bandas que están organizadas y tienen como diferentes rutas. Ejemplo, me decían que hay una que sale desde Arabia, son 4 personajes, se suben en Arabia, y cuando la buseta viene entre Arabia y Altagracia, se le sientan a alguien hacia al lado, entonces rodean con la persona, y bueno, preste pelo que tiene, y no haga bulla y todo eso, y luego entonces uno de ellos se para, pone por acá por favor, y los otros se van bajando y queda uno que baja rapidito corriendo, y ese es el que estaba ahí al lado con su chusito amedrentando a la persona. Y que esto ha sido muy recurrente, tienen horas para esto, también lo han hecho en la vía hacia el sector del parque industrial, entonces en varias zonas, y los conductores manifiestan que ¿qué puedo hacer yo cuando están en eso? Y son 4 manes, y usted sabe que hay uno de ellos que va enfierrado y los otros tienen cuchillos, ¿usted qué puede hacer?
3: No.
2: Entonces están pidiendo más acompañamiento a la policía para que realice operativos sorpresas también en la zona rural, en el transporte público que se dirige a esos sectores.
1: Son las 6 de la mañana, 7 minutos. 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Sí, el recorrido ayer era muy fuerte, muy largo. Y aparte de eso, pues bloquearon también el viaducto.
2: Sí.
1: en una especie de protesta ante la situación que se presentó con este amigo conductor que ya se nos fue para el cielo. 6:07 a.m. Camila, buenos días, ¿cómo amaneció?
3: Muy buenos días, muchachos, muy bien, gracias a Dios, espero que hayan amanecido excelentemente bien. Buenos días para todos los oyentes que ya están conectados con los 100.7. Señor Lucumi, buenos días.
4: Qué milagro que saluda, ole.
3: Solo los dejé de saludar un día.
2: Cambié el repertorio, pero todos los días.
4: Qué milagro que saluda.
5: De malas, usted todos los días saluda. Sí, Tati, yo no sé qué. Amigos de Tropicana, ¿cómo les ha ido?
2: Es. Ole, Lucumi, ¿qué más?
5: Terrible.
2: ¿Cómo va, Lucumi?
5: Ah, sí, me jode muy bien, don Chabelo. ¿Cómo le fue que anoche estuvimos en una fiesta en la casa? Porque vino mi primo de ánimas.
3: Sí.
5: Que manda allá. Y entonces vino.
2: O sea, su primo es como la hija de Lechón. Ánimas.
5: Seis camionetas vinieron ayer con él. Que estaba ahí. No se sabe cuál se baja. Nosotros somos apostando cuál se baja. La amarilla, la verde.
2: Uy, véale, pues.
5: Pero lo más de bien. Que doña Camilita. Por ahí la vi en televisión.
3: Señor, por ahí estuve.
5: Ayer estuve por la tarde allá en un canal.
1: En el canal del café.
5: En el canal. Sí. Y yo le dije, entonces yo le dije, ay, mira, esa es compañera mía, le dije yo
3: a un primo.
5: Me dijo, ¿cómo así? Mentiroso. Y le dije, yo sí, yo trabajo con ella. Entonces le mandó saludes.
3: Sí.
5: Es que, ay, le dijo, él le hizo es que, dígale así y que saludes.
2: A ver,
3: Oigan, muchachos, gracias, don Lucumi.
2: ¿Esa era una entrevista del Día Internacional del Mal Genio o qué?
3: ¿Por qué?
1: Yo, mire, ¿por qué?
3: ¿Qué no está haciendo para la cara?
5: La muchacha le dijo, es que, Camila, 2 metros de distancia, por favor.
3: Oigan, muchachos, les cuento que hablando de hurtos, oiga, el mismo lugar ha presenciado y han sido víctimas los perinanos de más de 10 hurtos en la calle 18 con carrera 13. Oigan, ¿cómo les parece que ayer a un señor le hurtaron su celular? Bueno, le robaron ciertas cosas y el señor del local le dijo, no, pues es que yo lo vi, nada, no sé qué, pidió las cámaras de seguridad. Muchachos, se registraron y se guardaron 10 videos de esa misma cámara en ese mismo punto, en ese mismo lugar.
5: Mañana amanece robada esa cámara.
3: ¡Ay, Dios mío! No diga eso, cancelo. Y ahí se ve como los ladrones en el sistema de transporte Megabus, en los carros, a las personas que van en moto, todo eso quedó grabadito en esa cámara de seguridad, claritico.
5: No,
3: ahora está
5: compañero de acá, ¿no?
3: La preocupación de los comerciantes y ciudadanos pues aumenta cada día al ver que pese a los constantes casos de inseguridad en ese sector, pues no se evidencia la presencia permanente de la policía y para prevenir, identificar y capturar a quienes tienen azotada esta zona de la ciudad, porque son los mismos rostros, los mismos personajes y el mismo modo de operar y las mismas víctimas, muchas veces, no mismas víctimas, pero siempre son los del transporte público con la ventana entreabierta, los del carro que tienen la ventana bajadita o le roban los espejos, jalan y se les llevan el celular. Más de 10 videos, muchachos. Y ahí los estaba viendo. Y es que son vivos, definitivamente.
2: Sí, no, porque los muertos ya nos roban.
1: 6:10 a.m.
2: Son muy ágiles, son unos gatos.
3: Avispas, abejas.
1: Le voy a contar dónde he visto también basuras. Y ya vi ayer mucha.
3: ¿Dónde?
1: Esa es la 10. Detrás del Éxito.
2: Ah, no, sí, ¿cierto? Sí, ahí por ese parquero que hay todas esas esquinas.
3: Eso es horrible.
2: Y eso es una cloaca, eso es un baño de todo indigente.
1: Exactamente, y ayer vi eso, todo ese andén lleno, o sea, lleno de basura. Y di la vuelta por la novena, en toda esa esquina.
2: ¿Y a quién se la hizo?
1: Novena.
6: ¿No le hizo la vuelta a la novena?
2: ¿La novena quién la hizo?
1: Di la vuelta.
2: Di la vuelta.
1: Y ahí toda la esquina, en la novena con 14,
2: ¿sí?
1: En ese semáforo, también está el basurero. Solamente como para que lo tengan en cuenta, esos sitios que siguen siendo tan
2: ayer muchachos,
1: asquerosos será la palabra.
2: Me mandaron una fotografía de a las 10:20 de la mañana, la 13 con cesta, entre ahí en el pedacito de que pasa el megabús, ahí en toda esa esquina.
6: Sí, señor.
2: Mauro, le cuento que habían por ahí unos 10 o 12 habitantes, bueno, personas en condición de calle, consumidores, sentados ahí en esa esquina. O sea, le cuento que no pasa un brujo por ahí.
1: Sí, no, ese
2: no
1: pedazo
2: pasa un brujo, ese pedacito de ahí de la 13 con cesta.
1: Sí.
2: Uy, qué belleza. Y ahí a 10, a 15 metros hay un colegio.
1: Y hay otro pedazo también por el parque,
6: por el Parque Lago. Yo no me acuerdo si es dos cuadras más allá o...
2: ¿Sobre la 28?
6: Eso.
2: Por la 28,
6: la que bajan. Ajá. Ahí están todos reunidos.
2: Ahí están todos reunidos.
6: Están todos reunidos. 6 de la mañana con 12 minutos. 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En Cómo Amaneció Pereira, una buena noticia. Don Mauro Calvo, buenos días. ¿Cómo amaneció?
7: Buenos días, Tatis, para usted y nuestros oyentes que están siempre conectados con Cómo Amaneció Pereira de Tropicana. ¿Cómo amanecemos? Ayer a las... como para recontarles, así hacerles un recuento. Ayer a las 10 de la noche habían 24 grados centígrados en la ciudad de Pereira y hoy amanecemos con solamente 20 grados centígrados.
2: Bien, o sea, hizo mucho calor.
7: O sea, en este momento estaríamos, por lo que regularmente amanece la ciudad, 3 grados por encima de calor. Y pues hoy se esperan que la temperatura no sea tan alta como ayer. Es más, esperan lluvias a eso de las 3 de la tarde.
2: Porque ayer hubo amago.
7: Sí,
2: ayer. Cuando se puso tan oscuro.
7: Sí, ayer. Hoy dice que entre las 3 y las 12 de la noche hay una probabilidad de lluvia hasta del 63% en ese lapso de tiempo. Pero tendremos temperaturas que llegarán a los 29 grados centígrados a eso de las 2 de la tarde. O sea que vamos a tener también calor el día de hoy. Y bueno, ya para mañana sí se espera que descienda un poquito más la temperatura y que de esta semana el día más frío sea el próximo sábado. El sábado donde vamos a tener más lluvias que lo que hemos tenido esta semana, o un clima, una temperatura mucho más baja que va a estar rondando entre los 26 grados, no lo que tuvimos ayer que fue sobre 30, pero es que estos días no fueron con ese sol intenso como el del domingo, sino que eran en ese humedad y en ese bochorno que estaba haciendo. Pero bueno, para el domingo también se esperan lluvias intermitentes entre las 6 de la mañana y las 10. Y también en horas de la tarde. Entonces así va a estar como la jornada. Esperemos a ver de aquí al
2: ayer
7: viernes.
2: A las 9 y algo llovió en dos quebradas. O sea, cayeron 5 goticas, pero llovió.
3: ¿A las 9 qué?
2: De la noche.
7: Oiga, y allá en la ciudad hermana sí estaba tratando de caer agua, todo hermana. Lo que quiera. Y era, pero oscuro, estaba oscuro. Todo el día estuvo oscuro. Y yo dije, debe estar Pereira así. No, mijito, ni por...
3: No, qué calor hizo ayer.
7: Ni por nada del mundo. Pero entonces, bueno, eso es lo que se espera para el día de hoy. Se espera que hoy ya a las 10 de la mañana estemos con sensaciones térmicas de 28 grados centígrados.
2: ¡Qué belleza!
6: Son las 6 de la mañana, 14 minutos. Don Echón, buenos días, ¿cómo amaneció?
8: Dijo Tatis, muy buenos días, muy bien, gracias a Dios, yo me le pague. Chabelito, Camila, ¿cómo amanecieron?
3: Muy bien, gracias a Dios, Lechón.
8: Ah, bueno, gracias a Dios. Don Lucumí, buenos días.
3: Seco.
9: Buenos días, Lechón, ¿cómo amaneció usted?
8: Muy bien, gracias a Dios, yo le pague. O sea que ya las primas le están mandando esos saludos a Camila. Porque
3: los primos, las primas.
8: Primo, yo no sé si primo, son primo, primo.
2: Pero como esa gente se transforma tanto, uno no sabe si es prima una semana y primo
9: Arnoldo fue el que le mandó saludos.
3: Arnoldo.
9: Ajá. Esta semana que yo venía para acá,
3: tiene pinta
9: una
3: tiene
9: prima mía que vive en Las Brisas se subió ahí en la cuando venía por acá, por la calle 14, Tatis.
8: Sí, bien,
9: sí. Por lo que miré al Chabelo. Mi prima, entonces, ella vive por la calle 14, trabaja por la calle 14 y a la hora que yo venía, como a las 5 y pedazo, estaba dejando de trabajar.
8: A esa hora es buena hora para trabajar.
9: Me dijo que, ole, ¿qué es lo que le ve la prima Lamasto al Lechón? A mí me parece un tipo divertido. Eso fue lo que dijo.
8: Ah, no, pero bien, es que uno, por ahí uno empieza, uno entra divirtiendo y haciéndola reír.
2: Ah, usted entra por ahí divirtiendo, qué bueno, Lechón.
8: ¿A usted no? Sí. Ah, pues María, hombre, mi chalito.
9: Lo ponía a reírse.
8: Sí, exactamente. Oiga, señoras y señores y señoritas, ayer el Independiente Santa Fe le ganó en Copa Libertadores al Peñarol de Uruguay, 1-0 de visitante.
2: Sí.
8: Y eso le ayudó para que quedara en el tercer lugar y se metiera ya en Copa Suramericana. No le alcanzó para meterse a los octavos de final de la Copa Libertadores. Entonces, hermano, ya hoy, si Dios quiere, el Atlético Junior jugará contra Palmeiras de visitante. Y el Junior, sí, tiene, para que siga, tiene que ganar y esperar resultado de Sporting Cristal. O sea que el Junior sí la tiene durita para poder clasificar uno de los equipos, porque ya el Tolima había clasificado de segundo en su grupo, que se clasificó a los octavos de la Copa Libertadores, mientras que el Medellín también se fue para Sudamericana, quedó de tercero en el subgrupo, ahí quedó el Medellín. Por otro lado, ayer el Palacio de Cristal también quedó campeón.
2: Sí, señor.
8: Con los señores
2: Lerma
8: y Muñoz.
2: Y Muñoz.
3: Vienen. Lindo, y ayer está cumpliendo años también Muñoz.
8: Ah, ayer está cumpliendo ese muchacho. ¿Qué le dio? ¿Qué no?
3: Pues se ganó la conferencia.
8: No, usted no le dio
3: nada. No, él no es mi novio, él no es nada. Yo solo pues le estaba contando.
8: No sabe cómo tiene tantos novios en la selección.
3: No, usted sabe quién es el oficial.
8: Ah, bueno. Entonces, los dos muchachos vienen ya muy contentos, campeones para meterse en la selección con toda ahorita, sí, Dios mío bendito. Así que el Crystal Palace quedó campeón de la Conference League.
9: Cristian.
8: Conference
3: Cristal.
8: League.
3: Cristal.
9: Pensé que era don Cristian Palacio.
8: No. También puede ser, yo no sé, pero yo digo que Cristal, el Palacio de Cristal. Y eso también le da cupo a la Europa League, porque es que son tres torneos, que es la Champions League, la Europa League y ahorita la Conference League. Pues madre, ese inglés mío es muy bueno, a la gorra, Diosito bendito. Así que, no, sí, en serio que sí, de verdad que es bueno ese inglés mío. Entonces, hermano, contentos esos muchachos. Pegando, y ahí le cuento, Tacho. ¿Qué pasó, don Lujo?
9: Pegando el pecho, ¿no? Cantando una canción aquí.
8: Esa es muy buena, la del merengue, Ave María, pues madre. Por el momento, por estos lados, no hay más deporte.
2: ¿Cuál es mejor, el merengue o el merengón?
8: A mí me gusta más el... yo no sé, ¿cuál es el merengue?
6: El merengón, porque
2: el merengón es un merengue más grande.
6: Lo que pasa es que el merengue no es merengue.
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1: Ahora son las 6 de la mañana con 18 minutos en Cómo Amaneció Pereira de Tropicana 100.7 en el WhatsApp. ¿Qué han dicho los oyentes?
7: Pues lo que dicen los oyentes desde muy temprano a través del WhatsApp de Tropicana 316-213-1007. Ercilia Molina también nos saluda desde La Unión. Richie Torres, ¿qué dice desde temprano?
3: Ay. Yo estoy conectada acá.
7: A ver.
11: Ya miro. Ahí, mijo. Para todos los tropi madrugadores, papá.
7: Yo lo devuelvo porque te
11: estamos. Chabelo, papi. Buenos días, mijo. Buen día. De pie, vida, güey.
12: Eso.
11: Chabelito, papi. Buen día ahí, mijo. Saludito para todos los tropi madrugadores, papá. Todos los del campo, los del ejército. Todos los tropi madrugadores, ya dije. Yo lo repito. Oye, soldado. Ahí, güey, formar aquí frente de tu parcerito, los chitones. Dale, pues, papi, buen día.
6: Venga, ¿este quedó con el tramo del ejército o qué?
7: Sí, yo sí
9: creo. Además, bueno, que sí.
7: Joana, desde Palmas de Mallorca, también un saludo. Por acá dice, buenas tardes desde Tarragona, en España. Jenny Morales, quiero escuchar una del andariego. Jenny dice por acá, buenos días, Tropicana. Les deseo un feliz día. Dios los bendiga siempre. También por acá dice Tropicana, buenos días, para pedir un favor. Y es que en el barrio Campestre de Guaduales, en Dos Quebradas, prendieron fuego a un basurero y la llama se está prolongando. Sé que no es el medio para buscar los bomberos, pero ni el pero esto fue a las 5:38. Yo sí vi que lo están reportando por ahí en los grupos. Pero es que ni el fijo de bomberos en Dos Quebradas ni la línea de emergencia contestan. No sé si se puede colaborar enviando a bomberos para evitar que esto se convierta en una tragedia. Pero creo que ya lo vi por grupos por ahí de seguridad. Lady Giraldo desde Palma de Mallorca dice buenos días y bendecido día. Tato desde Inglaterra dice desde Trafalgar Square, está por ahí conectado. John Davison desde París, Francia.
13: Bien, señor Tropicana, ¿cómo amanecieron? Lo que muy bien, que ustedes tengan un excelente día, Tatis, ¿cómo amaneció?
6: Señor, muy bien.
13: Un grandísimo abrazo. El negrito Esternón, ¿cómo amaneció? La otra semana de ayuno, relájese, no se preocupe. Camilita, buenos días, ¿cómo amaneció? Chavalito, y Juliancito, ¿cómo amanecieron? Chacho, aquí de París, Francia, siempre escuchando como todos los días. Temperatura 33, un grado más que ayer, pero nada, con toda la actitud, muchachos. Un gran abrazo, Dios me lo bendiga.
8: Amén, Dios le pague.
9: Pegando el pecho. A ver, dice por acá, Barón Imo. Buen día, muchachos. En la Aurora Baja no pasaron a recoger las basuras. Y esto está un caos, un reguero tremendo. ¡Don Carlitos! Vea, don Carlitos nos mandó acá el basurerín que hay. Vea eso. A ver, ¿qué es eso?
14: Basurero,

0: Vea eso. A ver, ¿qué es eso? ¿Qué basurero? A ver, ¿qué dijo?
1: Muchachos, buenos días. Saludos a todos ahí en la mesa de trabajo. Ahí les mando el videito. Ese es el puente de la novena, llegando a toda la 14.
0: Ay, esta ciudad, Dios mío. Don Saulo Montoya, Joan Valencia, de dice por acá, buenos días de equipo de trabajo, bendiciones para el día de hoy. Saludos desde Bilbao, España, con mucho calor. Un saludo para mi familia en Valencia, en Boston. La familia Valencia en Boston. Atentamente, Anderson Vera, que está por ahí conectado. Yo no sé por qué dice Anderson Valencia, pero es Anderson Vera. Consuelo dice por acá, Tropicana, la más bacana. Muy buenos días, don Javier desde Sevilla, Valle.
2: Buenos
0: dice,
2: días, muchachos. Tati, mi rey, ¿cómo amaneció?
3: Amiga,
2: mi
3: reina, bien.
2: ¿Cómo amaneciste?
4: Muy bien, gracias.
2: Para Maduro, con mi chavalito, lechoncito y el famoso Juliancito. Acá, como siempre, muchachos, reportando sintonía del Balcón del Valle. Mira, con rumbo es el trabajo, muchachos, pero sintonizado siempre con la mejor Tropicana, la más bacana.
0: Él está sintonizado, para todos. Sintonizado. Don Diego Camión dice por acá, Diego Camión desde el hermoso corregimiento de Altagracia. Hola para Camila Lechoncito, Tati, Chabalito, Mauro, Lucumí. Feliz día para todos, feliz día de la hamburguesa el día de hoy. Nadie invita a hamburguesa. Don Milton Mesa dice por acá.
5: La capítula que me gusta, me queda boca, por usted, Mauro, y para todas las locotas que trabajan allá. ¡Tati!
3: ¡Señor!
5: ¡Solo Cálilo! ¡Cota! ¡Lechón, papi! No, usted me dio mucha pata anoche, mijo. Oiga, lechón, pero no, papi, usted es el que llevó anoche muy malo, más malo que usted, papi. Tati, con decirle que otro culo de queso como lechón,
3: no.
5: Prácticamente. ¡Camila! Merece miseria. Tati, yo no sé por qué Camila me inspira a mí, papi, pille pues, colóqueme una cortinita ahí de conquista, aunque sé que usted tampoco le colabora, bro. Pille pues,
3: conquista.
5: Cami, mami, algún día ese cuerpecito suyo será mío. ¿Sabe por qué? Porque estoy trabajando en funeral en los Olivos.
4: ¡Ay, ya!
5: ¡Solo Cálilo! ¡Cotas!
4: ¡Ay, no!
0: ¡Ay, Dios mío!
4: ¡Ay, oiga!
0: Ni la dejó sin palabras, mire.
4: Sí, quedé loca, la dejaron loca, sin palabras. Loca.
0: La dejó, pero vea, chapaleando. Miriam dice por acá, buenos días, Camila y muchachos. Alejandro Rojas dice por acá, buenos días. Pasen por la avenida del Río, a 5 cuadras, montañas de basura. Oiga, Chabelo. Jeffo Castillo.
6: Oiga, pero ¿qué era lo que estaba buscando el Tatis? Ahí en esa dirección, imagínese, calle 14 entre novena y décima. ¿Qué andaría buscando? Pues y ya luego digo que séptima en 27, 28. Está raro esa cosa ahí, muy raro, Tatis.
7: Esas direcciones, madre.
8: Venía por la 14, ya uno no puede tirar por la 14.
7: Pues. Ubicaciones pues muy raras.
0: Ay, la 14.
9: Tropicana para reportar. Franconcito para subir a Santa Rosa. Buenos días, Tropicana, buenos días. Para reportar, en la curva gris, lado izquierdo, por favor, precaución las motos, que hay reguero de hidrocarburos.
0: Ahí está, gracias a Juan Villa.
4: Gracias.
0: Ya le pasa el fogón. John Rodríguez por acá dice, hay como una, mire, una colisión ahí. En la curva de Codelmar, dos, moto y carro, tienen el trancón armado. Javi.
10: Muy buenos días, Tropicana, la más bacana, super bacanísima. ¿Cómo está Camila? Mauro, el Tati, Chabelo, Lechoncito, Juliancito, Lucumi. Tengan usted excelente y maravillosa mañana. Cordial saludo a toda la familia Tropicana. Feliz y bendecido día para todos.
4: Gracias, Javi.
0: Pero Ortiz dice, buenos días, bellezas. Que hoy sea un día lleno de propósitos. Les quiero decir que ya mi concubino se vino a vivir a mi casa y estamos felices. Mi mamá dice que pa' qué matrimonio si ya lo tengo acá. Pero pues yo quiero el matrimonio porque a mí me encanta todo así fafarachoso. María Navias dice buenos días por acá. También dice Solarte, dice buenos días. Estamos a 31, él desde España, 31 grados, qué chispa. Estamos escuchando Tropicana desde Madrid. Joder, dice, 1:21 de la tarde. José Álvarez.
11: Muchachos, muy buenos días, que el Señor me bendiga. Saludos a Tatis, Mauro, Tucumí, Lechoncito, Chabela y Camila. Muchachos, sí, una racioncita para los conductores, mucho peligro en las calles. Que el Señor me los bendiga y que tengamos un buen día.
4: Amén,
0: un abrazo,
4: gracias.
0: Para José, sí, mucho, mucho peligro en la calle, para todo el mundo. O sea, eso, la verdad, qué locura. Por acá también, Gabriel Antonio.
12: Un saludo muy cortico. Hola y chao.
3: Ah, bien.
4: Ah, bueno.
0: Beatriz chao. Marulanda, que no creo saber de quién es, familiar. Dice, muy buenos días para el equipo de Tropicana, bendiciones para todos. Un abrazo grande a mi sobrina malgeniada, la hermosa Camila. Eres la mejor, te amo muchísimo, mi reina miedosa, digo, perdón, preciosa. Hermosa, lo que dijo.
4: Hermosa, preciosa, un saludo a ti, te amo.
0: Muchas gracias para todos. Y cuidado, cuela con palito.
4: Ay, María.
0: La tía Luceli dice, con su letra de borrachín, muy buenos días, mis polluelos. Que hoy sea un día lleno de muchas bendiciones para cada uno de ustedes. Saludos para John Davison, para Milton Mesa, para Richie Torres y el papacito de Culiancito. Y el taxista Alejandro, que está en full sintonía. Saludos acá con mi brandy con leche.
3: Bien.
0: Arcadio Ramírez dice, buenos días, Tropicana. Saludos a mi sobrinito bello.

0: Yo, Julián Bedoya dice policía.
1: Hombre, que sí, él se llama Arcadio Ramírez.
2: Pero no es su tío.
1: Es mi tío.
0: Es el tío de él, ¿verdad? Que él es Vargas Ramírez. Dice por acá, muy buenos días, Tropicana. Por acá, Paulita Gil conectada con ustedes. Casi no les escribo porque este hombre bello... Ay, no me deja ni levantar.
1: Copa ya todos los espacios de ella, ya
0: dice,
1: no la deja.
0: Qué hermoso fue encontrar el amor en Las Palmas. Porque allá fue donde lo encontré.
1: Las Palmas. En Las Palmas, en los ojitos, en esa boca tan hermosa.
3: Tienen todo el amor en su cuerpo.
0: Ustedes no
1: en
0: saben.
1: Esa mirada perdida es, que
0: él,
1: tiene.
0: Él es hasta bonito, lagañosito.
3: ¿Qué hay en tu
2: mirada? ¡Ay, chicos! Sí.
0: Feliz día para todos. Les quiere mucho, Paulita Gil. Y Gloria Liliana López dice por acá: buenos días. Mi Willy hoy quedó.
1: Tus ojos negros.
0: Quedó antojado. ¿Cómo le parece que
3: aquí
0: hoy?
3: Y aquí.
0: Ya le encanta la canción. Mi Willy hoy se antojó de una locura. Hoy quiere piña colada, pero sin alcohol.
1: Bien.
2: Y eso, con leche entera.
0: No, sí, porque para que le...
1: ¿Cuál
0: sí,
1: es el grupo da... favorito de huevo?
3: ¿Qué huevo? ¿Cuál es?
1: Los Visconti.
0: Ah, sí, muy bueno. Y dice que hoy se antojó de piña colada con pancitos y no más que 2000 pancitos para comer.
2: La

0: 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Son las 6:34 a.m.
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0: 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Son las 6:35 a.m. en Tropicana.
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5: Ahora son las 6:45. Aquí estamos en Cómo Amaneció Pereira de Tropicana 100.7 en este bonito amanecer de este precioso y hermoso jueves 28 de mayo del año 2026. Cordial saludo para todos los oyentes, los seguidores, la gente que a esta hora se conecta con nosotros en las redes sociales. Recuerden, vamos a reiterar todos los días redes sociales para que nos vea, ya nos puede ver a través de las redes sociales. Atención, en Instagram, Última Hora Pereira. Baile a seguir. Última Hora Pereira, y por ahí nos puede ver. También lo puede hacer a través de Tropicana Pereira en Instagram. En Instagram, baile da seguir, y por ahí también nos puede ver en vivo. Ahora, si estamos en YouTube, muy fácil, Tropicana Pereira 100.7, y por ahí nos puede también ver a través del YouTube. O en Facebook, usted tiene Facebook, se puede meter al Facebook de Última Hora Pereira, y por ahí también nos puede ver. O Tropicana Pereira, el grupo Tropicana Pereira. Ahí están las plataformas para que desde ya ingrese y pueda ver la información, las noticias, los videos, las imágenes, todo lo que tenemos preparado para ustedes. Además, las denuncias las puede enviar al WhatsApp de Tropicana. Denuncias, un video donde usted explique qué está pasando, dónde está pasando, cuál es la situación particular que tiene en su sector. No lo hace saber, o si hay un accidente, o si hay un solo latas, o si, bueno, lo que esté pasando no lo puede hacer llegar a través del WhatsApp de Tropicana, 316-213-1007, 316-213-1007. También descargue la aplicación en Play Store o en App Store como Tropicana FM para que nos siga escuchando si va en carretera, si se va para un sitio y no se escucha bien la emisora. 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Y ya, inmediatamente usted ahí nos puede seguir escuchando sin ningún problema. 6:47, redes sociales y todo lo que tiene que ver con la posibilidad de vernos a través de estas redes sociales, pues la invitación es para que se conecte con nosotros desde ya. 6:47 y a esta hora de la mañana vamos a hacer nuestra tradicional cadena de oración por las personas que se conectan con nosotros, los que le ponen mucha fe a esta cadena de oración, muchísimas gracias. Los que a esta hora están haciendo un alto en su diario vivir y se conectan con nosotros en esta cadena de oración. Me piden una oración de paz ante los momentos de angustia. Hay muchas personas que tienen momentos de angustia, de soledad, de tristeza. Y por eso vamos a hacer esta oración de paz ante esos momentos de angustia de tantas personas que puede ser su vecino, usted lo ve tranquilo, pero puede estar pasando por unas dificultades de angustia impresionantes. En el nombre del Padre, del Hijo, del Espíritu Santo, amén. Bendito Dios que iluminas con tu poder todos los caminos, escucha a estos pecadores que recurrimos a ti y que sabes que siempre estamos pendientes de ti. Sabemos que nos vas a oír cada uno de nuestros llamados. Recurrimos, Padre Todopoderoso, al regazo de tu amor. Sea esta mi única consigna, seguirte en tus senderos de gloria, siempre contigo, hasta la salvación. Vengo a ti, Padre Eterno, porque sé que en tu justicia no cabe la suspicacia ni el desequilibrio. Y en ese modelo somos nosotros, tus creaciones, los que intentamos seguirte. Mas no es difícil, Padre. A veces nuestras posturas se sirven de emociones y pueden surgir una cantidad de decisiones erradas y destinadas a la violencia. Hay ocasiones, Dios, que somos víctimas de nuestra propia ira, de nuestra propia rabia. Nos cega la necesidad de ver al prójimo. Nos cega nuestra propia frustración, de no poder servirte. Tú sabes el todo. Sabes también que nuestras voluntades te pertenecen. Y si persistimos en esto, corrígenos, por favor. El poder tuyo es inmenso. Transmitimos tu palabra cada vez que llega a nuestros corazones. Te estaremos siempre agradecidos, Padre Eterno, por dejarnos llegar a tu palabra y por esas bendiciones que llegan todos los días. No merecemos tanto, tanto afecto, no merecemos. Pero tú eres un papá que nos quieres inmensamente. Cada victoria es tuya. Cada alabanza es para ti. Cada alma que encuentre sosiego es un triunfo para ti. Por eso hoy te pedimos que nos ayudes. Eres dueño de todas las victorias. Por eso damos gloria a ti, Señor, y a tus caminos que dibujan el amor. Porque solo tú puedes hacer una pausa en nuestras vidas, sacudirnos y decirnos qué está mal hecho en nuestras vidas. Permanece con nosotros a toda hora, en todo momento. Tu poder es infinito, tu misericordia es gigante. Permanece a nuestro lado siempre. No nos dejes tomar actos extremos que no nos van a beneficiar. Permanece con nosotros siempre, Señor, por medio de esta oración. No queremos estar solos, no queremos estar tristes. Queremos hablar con alguien. Inicialmente queremos hablar contigo. Muéstranos el camino correcto. Bendito seas, Padre amado. Siempre te necesitamos a nuestro lado. En momentos de angustia, en momentos de soledad, qué bonito es sentir tu presencia a un lado nuestro. Y luego que llegue el prójimo a abrazarnos y a estar con nosotros. Hoy te pedimos que nos acompañes en estos momentos de angustia y te lo pedimos en el nombre de nuestro Señor Jesucristo. Amén. 6:51 a.m.
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5: Momento de información y de noticias. Todo lo que pasa en Pereira, en su barrio, en su comunidad, en Las Vías. Todo lo que pasa en Santa Rosa, en Dos Quebradas, La Virginia, Risaralda, Colombia y el mundo. Se oye en Tropicana 100.7 y se ve por última hora Pereira. Juan Carlos, buenos días. ¿Cómo amaneció?
0: Muy bien, Tatis. Gracias a Dios. ¿Cómo amaneció usted?
5: Exageradamente bien.
0: Me alegra mucho. Un saludo muy cordial a todos los oyentes de Tropicana, a los que a esta hora de la mañana ya están conectaditos a través de las diferentes redes sociales. A través de Facebook, de Instagram, de YouTube, a través de la emisora, los que están escuchándonos a través de los 100.7, para que se queden ahí también con nosotros, invitarlos a que tomen sus dispositivos celulares y empiecen a que los acompañemos a través de su recorrido, a los que van rumbo a sus lugares de trabajo, a sus destinos de estudio, a sus lugares académicos, y nos pueden ir viendo ahí en el noticiero. Eso sí, con la ventana cerrada. Porque está complicada la situación en Pereira con los ladrones que te arrebatan el celular por la ventana del bus, del vehículo, del taxi en zonas específicas. A continuación, en minutos, les vamos a mostrar lo que se encontró una víctima de este robo en un punto específico que es la carrera 13 entre calles 17 y 18. Sector Fiducentro, frente a la gobernación de Risaralda, frente al parquecito o a la zona verde de la glorieta de la gobernación de Risaralda. Este señor pide el favor a un establecimiento comercial que le dejen ver los videos de las cámaras de seguridad para tratar de lograr identificar quiénes lo robaron y cómo lo robaron. Y le dice el señor del establecimiento comercial: no, ¿tiene tiempo? ¿Está de afán? No estoy de afán. Siéntese, porque le tengo la colección.
5: ¡Ay, Dios!
0: De robos en este mismo punto, por los mismos personajes, a diferentes horas del día y de la noche. Ya hemos notificado a las autoridades, se supone que los tienen identificados, pero aquí siguen haciendo de la suya. Le vamos a mostrar en minutos una serie de videos que ya fueron publicados a través de nuestras redes sociales y generaron cientos de comentarios e indignación por parte de los pereiranos, donde todos los días estos ladrones despojan de sus elementos, de su celular, a las personas de bien, a los que quizás les costó con mucho sacrificio comprar ese teléfono, a quien quizás todavía lo está pagando a través de la factura de su operador celular, y que estos desgraciados pues tomaron la decisión de llevárselo. Le vamos a contar en minutos estas y muchas más noticias. Ya le vamos a contar nuestros titulares. Don Mauricio, con los buenos días, ¿cómo amaneció?
6: Juan, buenos días para usted y para nuestros oyentes. Muy buenos días a todos los que se conectan en las diferentes plataformas, a los que están desde Instagram de Última Hora Pereira, el Instagram de Tropicana Pereira, en los Facebook ya sea en Juan Carlos Ramírez, Última Hora Pereira Noticias o Tropicana Pereira, como nos pueden encontrar, y nuestro canal de YouTube, donde les recomendamos que le den me gusta a la transmisión. Ahí hay un pulgar arriba y usted solamente tiene que decirle, seleccionarlo y ya dice me gusta este video, y compartir también si lo quiere compartir, y suscribirse a nuestro canal Tropicana Pereira 100.7, que es el canal que tenemos en nuestro YouTube. Una mañana pues agradable. Ayer a las, se les está contando a los muchachos, sí, que ayer a las 10 de la noche habían 24 grados centígrados acá en la ciudad de Pereira.
0: Con
6: una
0: razón.
6: Temperatura que regularmente aparece a las 10 de la mañana.
0: Con razón yo dormí como Vicente Fernández.
6: ¿Cómo?
0: Nos estorbó la ropa.
6: Sí, uy, no, estaba haciendo bastante calor el día de ayer.
0: Pero por la tarde hubo nubosidad, sí, y amenaza. Yo dije, se va a soltar uno.
6: No, pero no se soltó. Ni uno ni dos, pero eso hizo que el bochorno se levantara un poquito más. De lo que hacen es como atrapar el calor, dejarlo ahí y no se disipa. A veces sirve más en la noche que esté despejado, porque el calor...
0: ¿Hoy va a haber probabilidad de lluvia?
6: Hoy hay probabilidad de lluvia en la tarde.
0: Sí, señor.
6: Pero también temperaturas altas hacia el mediodía, lo que tenemos. Mañana tendríamos el día más, por decirlo, mañana y el sábado, los días más fríos de la semana, por decirlo así. Pero hoy vamos a tener una máxima hasta de 29 grados centígrados al mediodía, pero hay probabilidad alta, supuestamente, de lluvia en la tarde. Lluvia puede ser cualquier dos, tres lloviznitas,
0: sí, claro,
6: y pare de contar. También, oiga Juan, con eso de los robos,
0: sí, señor,
6: queda también pues como el cuento de que, como dice Tatis, no pasa nada, entonces ellos saben que no les va a pasar nada, que no les va, que no... Y se ceban, o sea.
0: Total. Mire, y ese ladrón Mauricio ya está acostumbrado a que lo capturen de vez en cuando.
6: Sí, ya que le den su
0: ya
6: golpe.
0: Ya está acostumbrado a que se va, a que lo esposen, a que lo trasladen, a que lo reseñen. Él ya sabe todo, el delincuente, este ladrón de estas modalidades, sí, ya sabe todo el procedimiento, sabe cuánto tiempo se demora, ya llega a la URI de la fiscalía y saluda a todo el mundo, empezando por el vigilante, don Alberto, ¿cómo está? ¿Otra vez? Don Alberto, disculpe, ¿qué le trae este buñuelito?
6: Pero,
0: señora fiscal, ya todo el mundo lo conoce, la fiscal y la fiscal le dice, o el fiscal le dice, otra vez usted, no eche para la calle, que usted lo que no es, eso no es de, eso no es un robo de mayor cuantía.
6: Ahí está el mensaje. Puedo yo hacer lo que me da la gana.
0: Claro.
6: Porque no hay quien me ponga el tate quieto. Otra cosa bien impresionante. Ayer hablábamos de las basuras al lado de la salida Pereira Dos Quebradas.
0: Sí, señor.
6: Hoy está inundada Dos Quebradas Pereira.
0: ¿Eh?
6: Cosas de
0: o
6: neveras.
0: Sea, al otro lado.
6: Sí, al otro lado, ingresando a la ciudad. Si usted ingresa a la ciudad, a nuestra maravillosa ciudad que tanto queremos, y usted viene, es visitante, pues va a encontrar todas las cosas de neveras que quiera. O sea, aquí esta ciudad está llena de reciclaje de neveras, una cosa, oiga, impresionante.
5: Nosotros aquí jodemos y recochamos que hay pujanza, que hay que montar una empresa de neveras. ¿Será que es que las están trayendo de otra parte o qué?
0: No sé.
6: Pero lo único que hay, yo creo que le echaron esta mañana que no, si se desvió porque él siempre se
0: deberíamos desvía. De hacer una investigación, qué tipo de material es el que está siendo tan rentable
5: de las neveras.
0: Que trae las neveras. Eso sería una buena investigación.
6: Sí, porque digamos si
0: usted no ve nada más ahí.
6: Si alguien nos ayuda, si alguien a esta hora de los que nos escuchan.
0: Si alguien está desbaratando una noche, no.
6: De los que nos escuchan esta mañana. Ah, bueno, hay un trancón en el helicoidal hacia Santa Rosa porque están. Ahora están reparchando
0: están
6: mucho.
0: Sí,
6: estamos ahí reparchando mucho.
0: Trabajando, pero el forma.
5: No te creo.
6: Impresionante. Bueno,
5: un oyente que pase por ahí nos haga un videito.
6: Sí, que venga de Dos Quebradas hacia Pereira y vea usted la cantidad de emprendimiento de, o sea, todo ese copor que sobra de las neveras. Es más, en el ahí bajo el puente de la Novena, vi yo que ahí está el coso de la nevera y adentro está lleno de basura. Impresionante, le metieron basura.
0: Ah, claro, lo utilizan también para eso.
6: Pero pues a mí me parece, o sea, no sé.
7: Vuelvo y digo,
6: a propósito,
7: no sé a quién le duele esa parte de la ciudad, de quién es esa parte de la ciudad,
6: pero siguen haciendo lo que les da la gana con eso. ¿Cómo pararlo? No se sabe. O sea, eso tienen que ir al foco.
0: Sí, no,
6: el habitante de calle no lo van a parar porque el habitante de calle es el último eslabón de la cadena.
0: Contándolo con 1.500.000.
6: No, es el último eslabón de la cadena, Juan. Esta cadena viene mucho más arriba.
0: Bueno, a propósito del tema de las basuras, hoy va a haber una toma al sector del Dorado en Cuba. Ya va a llegar la empresa de aseo, ATESA y la policía, que hay diferentes situaciones allí bastante complejas en ese sector. Y ha empezado una modalidad la empresa de aseo Tatis. Vamos, ¿cuál? A ver si esta sí le gusta. A mí me gustó. Entonces, están colocando a funcionar, a operar las cámaras de seguridad. Entonces, la cámara de seguridad detecta al señor o a la señora, sí. No estamos hablando de habitantes. Mire, cuando estos puntos críticos son en barrios, ahí los culpables no son los habitantes de calle. En los barrios, los culpables son los cochinos, vecinos, puercos, incultos. Entonces, Tati, la cámara de seguridad enfoca a doña Faustina. Vamos a ponerle a doña Faustina. Y le vamos a dar el video ahorita en minutos porque es real. Doña Faustina sacó el armario viejo.
8: Bien.
0: Y dijo, no, pues allí en esa esquina hay un punto crítico. Aquí al lado yo lo voy a llevar. La cámara la registra sacándolo de noche y lo lleva al punto crítico. La empresa de aseo de Pereira le cogió otra vez su armario viejo y se lo puso en la puerta de la casa.
8: Ah, bueno.
0: Y para toma tu comparendo. La basura de nuevo al cochino. ¿No le gusta eso?
5: No me gusta, Juan.
0: Bueno,
5: esa
0: a mí sí me
5: gusta. O sea, Juan, ¿usted le parece que tenemos tiempo y personal para estar devolviendo un 500
0: armarios? Nos toca implementar toda la estrategia, Tati, porque esto está desbordado. Esto está desbordado. Toca ensayar todo. A ver si le da pena a doña Faustina. ¿Qué hizo doña Faustina? Cogió su armario y demás que lo botó en otro lado.
5: No sirve, ¿sabe por qué, Juan? Porque es que cuando ya el de la empresa de aseo lo va a recoger, ya tiene bolsas, basura, otro colchón encima.
0: Pero ahí, ahí le quedó su comparendo.
8: Más desgaste.
0: 7:00 a.m. en punto en Cómo Amaneció Pereira. Estos son nuestros principales titulares para hoy.
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5: Juan, le vendieron muy bien.
7: Ay, que Chabelo, que cuidado que con el celular por ahí. Ah, sí.
5: Juan, ¿le vendieron muy bien la estrategia a usted? ¿O,
0: no, a mí me
5: usted
0: gusta.
5: Fue el que
0: a mí no me la vendieron, no, mira que ni siquiera me había ocurrido, pero está bien, a ver si les da pena, vamos a ver, cualquier cosa que sirva o que puedan ensayar esto,
7: bueno, yo
0: porque
7: le digo,
0: esto está desbordado.
7: Lo único que serviría sería una ley que diga usted, lo cojo, no le hago compañero, lo llevo 2 días a un...
0: Al calabozo.
7: 48 horas de detención, es lo único. No, lo único llena, que a usted le importa, pero
5: esto
7: es que...
5: Esto quería que abrir cárcel nueva.
7: Pero
5: allá.
7: Recuerde que lo más importante en este momento se llama tiempo, y usted quitarle tiempo a alguien...
0: Y plata, tiempo y plata.
7: Sí.
0: Eso le afecta
7: comparando,
0: mucho.
7: Lo comparando y lo mete a 48 horas y ya.
0: Les tendremos la identidad de las dos personas que fueron asesinadas en el sector de Pedregales. Ya se sabe cuáles fueron los posibles móviles de este asesinato. En minutos lo sabremos. También les tendremos los resultados de la operación denominada Alta Gama. 5 integrantes de la estructura criminal. Muchachos, presten mucha atención cómo se llamaba la estructura criminal. Los TXL. La estructura criminal, los TXL, fueron capturados. ¿Qué hacían? ¿Por qué tenían una cantidad de vehículos, una cantidad de placas? Se los vamos a contar. Ayer el gremio de los taxistas se pronunciaron, se manifestaron, colapsaron la movilidad de la ciudad. Para muchos, un hecho bastante complejo, para otros una justa causa. Estaban despidiendo a su compañero Chapatín, el taxista adulto mayor que fue asesinado vilmente por un delincuente. Se pronunciaron. En sus vehículos llevaban no solo las cintas moradas y sus pitos, haciendo sentir la despedida y el dolor que sentían por la pérdida de su compañero. Le hablaban directamente a las autoridades y a la administración municipal. Y es, nosotros existimos, somos un gremio organizado y estamos sintiéndonos abandonados por el tema de las autoridades en nuestra seguridad. Ayer se le brindó el último adiós a don Luis Alberto Serna, conocido como Chapatín, el último de los taxistas hasta hoy que ha sido asesinado en el marco de todos estos hechos de inseguridad y de violencia. Parece ser que la escolta de la UNP, que se desapareció el 16 de mayo en el corregimiento de Santa Cecilia, municipio de Pueblo Rico, está en manos del ELN. Así lo han anunciado algunos defensores de derechos humanos. Anuncio bastante preocupante, muchachos, porque ella era firmante de paz, es decir, era exintegrante de las extintas FARC y pues asumió este rol luego de mucho tiempo como escolta de otra persona firmante de paz y pues se desapareció. Les vamos a contar entonces qué se conoce y cuál es el pronunciamiento por parte de los defensores de derechos humanos. Estas y muchas más capturas, resultados operativos por diferentes delitos, entre ellos a la cárcel se fue el personaje que le pegaba a su papá, un abuelo de 86 años, lo agredía, lo maltrataba, lo humillaba, lo ofendía, lo pordebajeaba y un juez dijo se le acabó la guachafita y lo mandó para las rejas. Vamos a contarles detalles de lo que fue esta situación.
5: Qué viejito tan cansón, hombre, de 80
0: años. Y el anuncio desesperado que hace la S Salud Pereira, tienen colapsadas las 3 sedes. San Joaquín, Kennedy, Hospital del Centro no reciben un paciente más. El tema está bastante complejo. Vamos a ver si así está el tema de ingresos por la cartera por parte de las EPS. Estas y muchas más noticias se las vamos a contar en minutos en cómo amaneció Pereira de Tropicana. Pero por ahora, don Mauricio, nos vamos de una vez para las calles con Camila y con Chava.
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0: Llegamos al punto, hemos llegado al punto. Mire, van, quiero que se conecten ya porque esta noticia que les vamos a dar en este momento en vivo y en directo, desde el lugar donde se genera la noticia, le interesa mucho a usted para que usted tenga en cuenta, a manera de prevención, donde no puede sacar su celular ni por el berraco, donde no puede abrir una ventana ni por el berraco,
7: en la avenida,
0: donde no puede contestar una llamada ni por el berraco, para que las personas que tienen su vehículo particular recarguen, por amor a Dios, su aire acondicionado, porque ahí en ese punto no puede abrir la ventana para refrescarse ni por el berraco. Y ya le vamos a mostrar los videos de por qué estamos justificando estos argumentos que estamos dando. Chabelo, con los buenos días, ¿cómo amaneció? Estamos en la carrera 13 entre calles 17 y 18, diagonal a la Gobernación de Risaralda. ¿Cómo amaneció?
10: Prendalo.
0: No tenemos audio.
11: Juan.
0: Ahí ya, ahí
11: Juan,
0: sí, señor, ya lo escucho.
11: Bueno, Juan, con los buenos días para usted, para todos nuestros oyentes. Pues a esta hora esto es muy solito porque pues la gobernación del departamento de Risaralda empieza a funcionar a las 8 de la mañana.
0: Sí, señor.
11: 7:30, 8. Entonces a esta hora apenas están empezando a llegar los funcionarios, todo esto. Pero si es una problemática que lleva muchísimos años, Juan, esto acá.
0: Ah, no, esa modalidad existe desde que teníamos pelo usted y yo.
11: Sí, señor.
0: Lo que pasa es que lo triste y lamentable, Chávez, es que ya se han organizado en grupos delictivos y ya tienen horarios de trabajo, ya tienen bandolas, sí, y zonas de trabajo específicas como donde usted está.
7: Me imagino que ya pelean por el territorio y todo.
11: Me imagino Dios que mío. Esto. Y además de eso, allá en esa esquina donde es ese deprimido que viene de la terminal de transporte, eso ahí es una zona pero bastante.
0: Entonces, mire, ahí parqueó un bus articulado. Camila,
11: aquí
0: muéstrenos.
11: Aquí parqueó, vea. Camila, muestre aquí. Aquí parqueó. Entonces, los delincuentes, ¿qué hacen? Se vienen caminando, miran quién es la persona que viene, se apoyan acá rápidamente, vea, flun. Adiós que llevaron la pérdida del
0: celular. Pero venga, Chávez, porque es que en los videos que vamos a ver a continuación, todavía no, Mauricio, ahorita, vemos que el delincuente tiene que pegar un brinco impresionante. Y es que usted nos está mostrando con Camila que la ventana queda en la parte superior porque el pasajero va un poquito más abajo, no, en la ventana que no abre.
11: Tengamos en cuenta, Juan, que los buses vienen con sillas de diferentes alturas.
0: Correcto.
11: Entonces hay unas que son más bajas y otras que son más altas. Estas sillas altas son las que ellos aprovechan, las que van en toda la mitad del articulado. Ahí es donde ellos, digamos, acá donde yo estoy, entonces está la persona, ellos se apoyan y el que viene a este lado, vea.
0: ¿Será que la señora nos habla?
11: No, ya va a arrancar el ya va a arrancar el articulado.
0: Y hasta luego que se va el celular. Muchachos, ustedes se pueden imaginar en promedio cuántos celulares se roban, no solo en este punto, sino en los diferentes puntos de la avenida Ferrocarril. Yo creo que el número sobrepasa los 10.
11: Yeah. ¡Ay, Juan! Y lo que pasa es que la gente no denuncia. Y esto aquí tiene otro punto que es bastante crítico, Juan, y es la 18. Esta calle 18, acá donde les vamos a mostrar, que acá cada ratico nos cuentan de peleas de habitantes de calle allá en la esquina de al frente de Luz y Tejada.
0: Sí.
11: Ve, de Luz y Tejada, no, de Santiago Londoño.
0: Sí.
11: Ahí es donde cada ratico denuncian las peleas de habitantes de calle.
0: Claro.
11: Y todo porque sabemos que esto por aquí tiene sus diferentes expendios, móviles, todas esas vainas, todo lo que pasa en esa cruda realidad de la ciudad. Otros que se ven muy afectados son los motociclistas, porque el motociclista viene con el celular de pronto ahí colgado del casco, porque viene una llamada, o lo trae en el bolsito a un lado, o en el bolsillo ahí. Entonces, el habitante de calle o el ladrón viene y empieza aquí a detallar, a mirar bien quién es el que está ahí. Y cuando en un descuido se va, hace el que va a cruzar y adiós. ¿Y para dónde se van? para allá, para esa esquina, a que recojan rápidamente los productos del hurto.
0: ¿Y a dónde los llevan? Donde todos sabemos que los llevan. ¿Y a dónde los revenden? Donde todos sabemos que los revenden. ¿Y dónde quedó la ley, que ya no sé cuántos años cumple, donde le iban a poner todas las trabas tecnológicas para que un teléfono robado no se pudiera revender? Quedó en donde quién sabe quién. Chávez, lo vamos a tratar de pasar al lado, mientras vamos a mostrar, empezar a mostrar videos. Yo quiero que tratemos de pasar al otro lado, a la zona verde, al otro lado del semáforo, y aprovechemos un semáforo y hablamos con conductores a ver si les da miedo tener la ventana abierta.
7: ¿Sabe
0: ahí?
7: ¿Qué es eso que tienen ahí amarrado?
0: En horas de la noche. Eso es lo que queda después de poda, ¿o de qué es eso? ¿Tierra? ¿Están haciendo siembra o algo?
11: Tierra, no, sí. Pues no sé, no veo algo ahí.
5: Allá abajo.
11: Dejaron esto.
5: Destaparon.
11: Vea, ejemplo. Vamos a hacer la dramatización.
0: Listo.
11: Aquí viene una pareja. Entonces, los habitantes de calle que tanto roban por esta zona, entonces ellos vienen acá. Caballero, con todo el respeto, ellos vienen y... Sí. De pronto, si la persona está acá, entonces hacen esto, vea.
0: ¿Y cómo le...? Exactamente. Eso le iba a decir yo, Chabelo. Ni siquiera están robando al que va hablando por celular. Alcanzan a mirar dónde lo tienen.
11: Venga, con los buenos días, caballero, ¿cómo me le va?
12: Muy bien, gracias.
11: ¿Le da temor a usted parquear aquí en esta zona donde en este punto roban tanto?
12: Uy, no solamente aquí, hay muchos puntos donde es muy delicado el asunto.
11: Es bien delicado y todo eso. ¿Qué precauciones tiene usted de pronto con su equipo móvil o con el pasajero que lleva o con la persona que lo acompaña?
12: Bueno, no llevar equipos así visibles y pues tratar de mantener la ventanilla arriba, solo que aquí como voy a voltear, iba a sacar la mano para avisar.
11: Ok, listo, hágale.
0: Muy bien.
11: Eso es lo que hacen, Juan, eso es lo que hacen.
0: Vamos a empezar entonces, Chávez, a mostrar videos.
11: Listo, hágale.
0: Quédese en un momentico, quédese ahí en pantalla con nosotros.
7: Bueno, para los que quieran ver los videos, porque también pues sabemos que hay mucha gente que está en radio.
0: Sí, señor,
7: por favor. Y de pronto quiera ver los videos, puede entrar a las diferentes plataformas. Estamos en Instagram, Tropicana Pereira y Última Hora Pereira. Estamos en Facebook, Tropicana Pereira, como grupo de Facebook, Última Hora Pereira Noticias. Y Juan Carlos Ramírez, así nos encuentra en el fanpage también. Y estamos en nuestro canal de YouTube, donde usted le puede dar me gusta a esta... video y puede compartirlo y suscribirse a nuestro canal Tropicana Pereira 100.7. Vamos a empezar a...
0: Vamos a ver los primeros dos videos y volvemos con Chabelo. Vamos sin audio, Tatis. Vamos describiendo lo que vemos en la
7: sala. Ya le quité el audio.
0: Bien puede, don Mauricio.
7: Bueno, entonces vamos a ver el primer video.
0: Hay que volver a decir que estos videos todos son en el mismo punto.
7: Ahí donde está
0: Chabelo. Es decir, donde estamos en vivo con la móvil Tropicana.
7: Bueno, voy a soltar el primer video, que es este, Juan.
0: ¿Semáforo?
7: Ese es el semáforo.
0: Ahí es donde estaba el carro parqueado, donde estaba más o menos hablando ahorita Chabelo con el señor.
7: Ajá.
0: Dos amigos de lo ajeno, ¿no?
7: Sí,
0: va. Ya identificaron ahí la víctima, ¿no? Total,
7: ahí se
0: ya
7: va,
0: saben.
7: Ahí se va a cruzar. O sea, pero no le importa, ya no. La camioneta, lo que sea.
0: No, vea. Total.
7: Tan, adiós.
0: Hasta luego.
7: Y se abre a correr.
0: ¿Y el otro dónde está? No se sabe.
7: El otro
0: se alcanza a bajar, ¿no? El conductor se baja. Sí. No sé si tiene un arma, le dispara o algo, creo. Alcancé a ver como si lo disparara.
7: Bueno, vamos a ver el segundo video. Que son varios videos que tenemos.
0: Carrera 3 entre calles 17 y 18, donde estamos con la móvil Tropicana en este momento en vivo. En esta oportunidad la víctima es un pasajero de Megabus. Ajá. Ustedes ven el delincuente, el mismo con otro buzo y otra gorra.
7: Ahí está recostado contra el...
0: Otro día de trabajo para la rata. ¿Ya vio? Saltó, eso es lo que me refiero yo del salto, ¿viste?
13: Sí. ¿Sabe qué lo bueno? La cosa ahí es que ese puesto del Megabus es más altico, entonces eso es lo que decía Chabelo, que...
7: Sí, eso les ayuda, como hay uno más bajito.
0: Muchachos, ustedes tienen mejor vista que yo. ¿Qué es lo que se roba? Porque no sé si es un celular, es algo más largo.
7: Ahí está el brinco. ¡Pum!
0: Eso. Y lo guarda. Y se lo guarda.
7: O tal vez era la funda que se alcanza a ver así, pero eso tengo una funda de esas que se cierra.
0: Segundo. Veamos el tercero, Mauricio.
7: Vamos a ver el tercero.
0: Llevamos dos. Listo, vamos a ver el tercero. Avenida, carrera 3.
7: Plena luz del día.
0: Muy bien.
7: Plena luz del día.
0: Esto es de día. Páusemelo ahí. Señores de la Policía Metropolitana de Pereira, yo no tengo que decirles cómo hacer su trabajo ni mucho. Ustedes ya saben quién es este sujeto.
5: ¿Quién es ese?
0: Ustedes ya lo conocen. Es de los más fáciles de identificar porque es una persona afrodescendiente que siempre anda con un morral a uh-huh. su espalda y que siempre anda con gorra y siempre anda con shorts.
5: Juan,
0: con
5: pero bermudas. ¿Para qué lo capturo? ¿Para qué, dígame? O sea,
0: no importa, el que se canse primero. Si se cansa la fiscal allá que lo recibe en la URI, que se canse. Si se cansa el juez, que se canse. El policía tiene que hacer su labor. ¿Qué desgaste para el policía? El policía se desgasta.
5: ¿Qué lo cojo?
0: El policía Juan. Captura y ya de una vez.
5: Tiro
0: ¡qué
5: el turno,
0: pereza! Y por...
5: Otra vez.
0: Pero usted ya, este sujeto nos dicen que regularmente en horarios del día está haciendo labores de limpieza de parabrisas.
7: Dale, ahí se lo hago,
0: incluso, ¿no?, en su morral es donde carga el aparatico ese con el que se limpia los vidrios, sí, el limpiador, y el agua ese que medio untan con un miadito de espuma ahí para hacer eso. Y entonces, cuando la cosa está muy dura, cuando acaba la jornada de limpiar las parabrisas, entonces se dedica a robarle a las personas. Aquí está.
5: Pero ella está muy de día para estar trabajando.
0: Mírelo, pues, él hace el recorrido del bus desde la parte de atrás hasta el principio mirando si hay que robar.
7: Ah, pero este es el que le roban la gorra. No,
0: como que le pegan un golpe.
7: No, le roban la gorra.
0: ¿Cómo el padre sale con la gorra robada? No, si es este, si es este.
7: Si es el que le roban,
0: no es este.
7: Es de noche, es de noche.
0: Yo creí que era que le han pegado con la cabeza y lo dejaron mareado. Yo más contento.
7: No.
0: Entonces ya le dio la vuelta al bus, ya lo radió desde final al principio.
5: Pero guaca, le roban esa gorra.
0: Gas.
13: Como se demora tanto
0: el. Y aquí ya vuelve porque ya vio la víctima. ¿Brinco? No brinco. Ah, ¿y por qué la ventana ahí está? Ah, es ahí, abre la ventana.
7: A mí sí, es el de la gorra, sí, el de la gorra. Sí,
0: le robaron la gorra por rata, muy bueno.
7: Bien, ahí vuelvo y lo repito. En el piojero que tenía.
0: Tengo 636 pereiranos viendo esta
7: 137
0: transmisión.
7: 137 por un lado y...
0: Se trata de prevenirnos entre todos.
7: 198 por el otro. Ahí le quitan la gorra. Lo voy a volver. Ahí le quitan la gorra y alguien le quita la gorra. Pin, ahí. ¿Sí es que saca la mano?
0: Sí, señor.
7: Y él dice que... Tan.
0: Bueno, antes de ver más videos, volvamos con Chabelo, por favor.
5: Pero tiene 10 años de perdón el que hizo eso.
0: Sí, qué ladrón, qué lo...
13: Oiga, muchachos.
0: Chabelo, mire, no queremos estigmatizar ni mucho menos, ni más faltaba, pero el tema, por mucho tiempo, algunas personas, individuos que se dedican a limpiar parabrisas, que por cierto ahí en ese punto de tiempo no los veo, generaban cierta percepción de inseguridad. Eran groseros, bravos, dañaban los carros cuando uno no los dejaba. Y ahora estamos viendo que muchos de ellos pues han trasladado su actividad económica a robarse los celulares.
13: No, vea, oiga, muchachos, digamos los amigos conductores, ellos tienen su teléfono a un lado o acá en esa parte.
0: Y el taxista que también a veces deja como menudita por ahí.
13: Ajá, y dejan la menudita. Ellos están aquí cuando ellos piensan, vea, tenga o adiós que les llevan el celular. ¿Le han llegado a robar mi amigo taxista?
14: Sí, claro, cuando estaba
0: así
14: trabajando de noche hace 7 años, me robaron en yendo para Altagracia. Me quitaron el celular y me quitaron 70 mil pesos.
13: Bueno, venga, y en el día hay puntos donde usted dice, uy, parar aquí es un
0: ventana
13: peligro.
0: ¿Ventana arriba?
14: No, porque de todas maneras uno está con mucho cuidado.
13: Ok, bueno, que les vaya muy bien.
0: Chabelo, entrevísteme por favor a Camila. Porque Camila es una chica, es una mujer que se transporta en transporte público, que se transporta en bus y que mantiene con su celular, pues porque también es un mecanismo de entretenimiento y de trabajo.
13: Doña Camila,
0: ¿qué medidas preventivas ella toma?
13: Cuando usted viene en el articulado, en el megabús, ¿qué medidas de precaución toma usted cuando viene allí con su equipo celular?
15: ¡Lo regaño! Bueno, buenos días.
0: Cojo a cantaleta y caurrito.
15: A mí ya me robaron en los puentes de las 12 en el megabús, ¿cierto?
0: Iba con la
15: por
0: ventana
15: tener
0: abierta.
15: La ventana abierta y el celular en la mano. Después de eso y de mi trauma, fui más precavida y procuro no hacerme en la ventana. O cuando me toca sí o sí hacerme en la ventana, cerrar la ventana, no sacar celular. Puede que estén llamando, se esté explotando el celular, no sacarlo. Y si lo voy a sacar, pues procuro pensar dónde no es tan peligroso para sacarlo. Y ahora, pues que abordo el transporte público, pues que son los naranjitas, lo mismo. O sea, ventanas que son un poco más grandes, más altas y a más facilidad para los ladrones, pues procuro no sacar el celular y realmente con el bolso bien amarrado, pues porque no hay momento en el que uno esté tranquilo para por si le van a robar el celular.
0: ¿Cómo le parece, Chabelo, a propósito de uno de los comentarios de Álvaro Rocío que habla de la agilidad de estos delincuentes? Es que ellos entrenan.
5: Ah, claro.
0: Ellos entrenan. Es que hay videos donde los muestran, cogen una cosa por allá arriba y empiezan a ensayar los saltos. Esa gente se entrena para
7: eso.
0: No,
7: claro, porque no sé, ahí le da y le duele algo.
0: Vea, entonces, por ejemplo, ¿tenemos posible víctima ahí, Chávez?
14: No, ya cambió.
0: Ah, ¿iba con el celular? Cambió.
14: Sí, le iba a hacer.
0: Exactamente, ya. Es que no pueden.
13: Ahí está, saludos para los 8. Oiga, muchachos, no, y no solamente esto, sino que esta glorieta que viene hacia la terminal de transportes, también aquí son víctimas los conductores de ese hurto, porque cuando hay represamiento de vehículos... Claro. Entonces la gente viene y de por sí los vehículos de transporte urbano que van para la terminal de transportes, como decía Camila, las ventanas son más bajitas. Ellos empiezan a hacerse acá y
11: Cuando hay trancón, entonces la gente empieza aquí a escribir como claro, que, bueno, claro, ya estoy llegando, estoy haciendo tal cosa.
0: O sea, ya el ladrón tiene para robar por todo lado. Tiene trancón para la izquierda, para la derecha, semáforo adelante, mejor dicho. Espéreme, Chabelito, vamos a pesar con Trovita aquí con Lechoncito antes de mostrar más videos de los robos en este sector. Trove, Lechoncito.

0: ni se le ocurra, mijito, sacar allá el celular. No, ni pues chira.
1: 7 y 18 en Cómo Amaneció Pereira Tropicana. Vamos con la segunda tanda de videos, don Mauricio, por favor. De los robos en este sector de la carrera 3 entre 17 y 18, sector Glorieta, Gobernación de Risaralda.
2: Mire, a los oyentes que nos están escuchando, si tienen la oportunidad de conectarse y ver, para que tengan precaución, porque pues uno termina conociendo a los, porque es que a plena luz del día, no importa, o sea, a ellos no les importa nada, pero para que tenga precaución y...
1: Incluso hay un video, Mauricio, yo creo que ese también te lo mandé, el que tú me decías de las cámaras que están grabando.
2: Sí, cierta, el Centinela.
1: Para que lo pausemos en la cara del ladrón.
2: Sí, para que lo vean. Entonces, ¿para dónde se pueden conectar? Tropicana Pereira en Instagram, también en Facebook, Última Hora Pereira Noticias en Facebook, en el fanpage, también en nuestro Instagram, Última Hora Pereira. Y otra manera es en YouTube. Ahí si lo quiere ver en el televisor grande y usted lo puede poner en HD, de una vez lo puede hacer. En Tropicana Pereira, Pereira 100.7. Entonces vuelvo con
1: Seguimos con el siguiente video. Más videos.
2: Más videos en esta de noche. Esta es de noche. Allá va el señor. El carro.
1: Muy bien. De noche, semáforo. Ah, pues, devuélvalo un poquito porque sí. Lo empezamos a ver ya corriendo la rata.
2: Bueno, entonces aquí está. Ahí va.
1: Ahí va.
2: Sí, lo va a soltar ahí.
1: Ya tiene la víctima identificada, ya sabe que está ventana abierta, que hay que robar.
3: Ahí ¿No fue el horario?
1: Y y hasta luego que le roba a la pasajera, ¿no? A la copiloto.
2: Sí.
1: Y hasta luego que me fui. Gorra y chaqueta. Gorra y chaqueta. ¿A dónde corren? Ahorita Chabelo dice, ¿a dónde van? ¿Para dónde es que meten que todos corren para el mismo lado? Ahorita Chabelo nos va a contar.
2: Este yo creo que es más tardecito en la noche, está muy solo, ¿no?
1: Correcto.
2: Entonces voy a soltar este. Acá va, ahí va el señor. La misma chaqueta, ¿no?
1: ¿Cuál
2: no,
1: señor?
2: Ni se cambia.
1: No diga, señora rata.
2: Y ni se cambia.
1: Iba a arrancar el carro y no alcanzó, hombre, se coronó.
2: Casi se lo lleva el de la
1: El moto. De rojo aquí de cómplice esperando, pues ese no es cómplice.
2: No creo.
1: Sí, ese es cómplice. Mire, ahí se alcanzó a bajar la víctima. Ese de rojo es cómplice, yo ya me conozco esa modalidad. Es que, vea, lo robaron, allá va. Y este es de los mismos combos.
2: Venga, yo miro, vuelvo y lo repito.
3: Se llama el payaso.
1: Claro.
2: Venga, pero para dejar el carro ahí solo.
3: Sí, no, yo no hago esa, olvídate.
1: Claro, el payaso.
2: Tan, ahí frenó.
1: El carro no lo dejó solo porque le robó al pasajero.
2: Y ahí se baja corriendo, pasa corriendo, este otro lo...
1: Mismo sector, muchachos, estamos usando la misma cámara de seguridad.
2: O sea, ahí no estamos en diferentes cámaras.
1: Es el mismo punto. Muy bien, yo creo que tenemos más. Vamos a ver más para que ya mostremos todos los que nos quedan aquí. Yo creo que este es el que la señora no suelta el celular. Mire, Tatis, este, no sé si usted...

0: Ya lo vio. El delincuente le va a robar el celular, la señora lo alcanza a agarrar. ¡Ay, ay, ay, ay, ay! Casi lo salva. Se lo robaron. El conductor frena, pues, ante el grito de la víctima, pero ahí no hay nada, absolutamente nada que hacer. Y no sé, Mauricio, si tienen el que se ve la cámara.
1: Sí, el centinela ya lo va a mostrar, pero voy a repetir este para ver.
0: Sí, viste, Tati, es que la señora lo alcanzó a agarrar. Pero es que a esa hora, señora, con la ventana abierta y hablando por celular. Señora, en Pereira no podemos ya hacer esas gracias.
2: A la hora. El conductor del bus como que movió, iba a intentar mover el bus un poquito como por
3: evitar. Sí.
1: Bueno, y voy a poner este, que este es de las cámaras del carro.
0: Esas son cámaras que traen los vehículos,
1: sí,
0: ya, ¿no?
1: Que tienen esas cámaras, cámaras 360 las utiliza también para
0: de
1: grabar.
0: De noche es el mismo sector. Entonces,
1: lo muestran diferentes, desde que viene, sí. Vea, ahí pasa.
0: El carro paró en el mismo punto, en el mismo sector. Véalo ahí, es una hermosura. Vale. La misma chaqueta, la misma gorra. Mira, de ahora rato.
1: Lo voy a dejar ahí para que se le vea, hasta que le vea.
0: Bienvenido bien la a la fama, flacuchento, ladrón, delincuente, desgraciado.
1: Para los que se quieran conectar y lo vean, lo voy a dejar ahí pausado.
0: Señores de la policía, si necesitan este video, con mucho gusto se lo facilitamos. Ni más faltaba para que logren identificar.
1: Mejor dejar ahí.
0: Ahí
1: en
0: está.
1: En Tropicana Pereira, en Instagram, ahí. Última Hora Pereira en Instagram. Vean, ya tenemos casi 1,000 personas conectadas en este momento viendo. También lo puede hacer en Facebook, Última Hora Pereira. Tropicana, sí, Pereira en Facebook y Juan Carlos Ramírez.
0: Edwin tiene razón, no le puedo decir rata porque son personas susceptibles. Son trabajadores de alto riesgo nocturnos.
1: Lo pueden ver y le pueden dar me gusta a nuestro video en YouTube, Tropicana Pereira 100.7. Entonces ahora sí lo voy a soltar después de verle la cara un ratico al señor.
3: ¿Y alcanza a bajar el celular?
1: Sí, claro. Sí, espera.
0: Se lo lleva.
1: Tan y se abre a correr. Bueno, pero aquí está, mire, aquí está cuando
0: míralo
1: para el carro.
0: Míralo cómo viene.
1: Lo vea,
0: corriendo, lo vio desde arriba.
1: Y ahí frenó.
3: Pero es tarde, ¿cierto?
0: Sí, está muy solo, sí, es tarde.
1: Ahí se ve.
0: Los mismos shorts, chaqueta. Como los de la moto.
1: Y el bolsito,
0: ay,
1: ¿no?
0: Mío, los de la moto. El morralcito.
1: Sí, ahí ya para el video, pero entonces lo va a mostrar acá cuando llega. Vea. Ahí frena. Y mete la mano y se abre a correr. Entonces ahí está. O sea, ¿cómo lo identifica desde por allá? Qué ojo, ¿no?
0: Bueno, entonces sí, esto bien. Es una cosa muy sencilla que yo no entiendo por qué Chabelo, las autoridades no han vuelto a hacer. Es que yo creo que yo fui policía frustrado, será.
3: Venga, pero hagamos una cosa, Juan.
0: Sí.
3: Ellos se devuelven ahí, ¿hasta dónde irán?
0: Exacto. Siempre corren para el mismo lado.
3: ¿Cierto?
0: Chabelo, entonces como yo soy policía frustrado, entonces a mí se me ocurren unas cosas que yo no entiendo por qué es que no se pueden hacer. Vea, eso es tan sencillo como esto. Dos policías infiltrados escojan los dos que tengan más cara de malandros, de mañosos. Así, que se pongan gorra, que se pongan buzo y que se pongan bermudas y que se parchen en uno de esos árboles como si estuvieran metiendo bis. Normal, un panorama normal. Le apuesto que hacen eso y agarran a todos esos ladrones en una sola noche. Los agarran. Pero yo no entiendo por qué no volvimos a colocar policías infiltrados en ninguna parte, ni al interior de los buses, ni en las zonas de más hurto, ni en las zonas de las consumos. Yo no entiendo.
1: Hay mucha gente escribiendo que en el Parque de la Libertad, pues ni se diga, tampoco se queda atrás. ¿Qué sector es? Se están preguntando, el sector de la gobernación.
0: Ahí donde estamos, ahí donde está
1: en
0: Chabelo.
1: Este momento que estamos en vivo y en directo ahí, dice por acá.
0: O sea, es muy loca mi idea, Chabelo. O sea, dos policías infiltrados de civil, ahí en ese árbol de noche, le apuesto a que los agarran.
4: Juan, y además de eso, es algo, vea, esta zona acá, de día, usted los ve que están durmiendo en medio de esta zona verde, usted los ve ahí durmiendo, haciendo sus cositas al otro lado, entonces ellos van buscando como el sol hacia dónde va dando, para irse acomodando, para descansar y para dormir. Ahora me decía uno de los oyentes que venía acá escuchando la emisora y me decía, se van para los lados cuando no corren hacia el sector de la 17, se van corriendo de aquí para abajo,
0: sí,
4: por el Palacio de la Chunchulla. Ahí por esa zona también hay una zona que ha sido peligrosa y de cuestionamiento muchos años, esa invasión de la Churria, y eso allá. Juan, ellos dicen que allá también salen corriendo. Ellos, y para eso que corren dos cuadras, o corren una cuadra, y ahí para allá se van caminando porque saben que no va nadie detrás de ellos.
0: No, pues le tengo el siguiente comentario de Kadesh Nevet Roasté. Lea, por favor, lo que dice Kadesh, el lechoncito.
2: No lo veo, Juan.
0: Bueno, entonces venga, yo lo leo.
3: Tampoco lo veo.
0: A mi esposo lo robaron por ahí. Entonces, él ya sabía a dónde tenía que ir a ver si lo encontraba. Donde todos sabemos, ¿no? Donde todos sabemos, Chabelo, ¿cierto?
4: Sí, señor.
0: Muy bien. y que cuando llegó dijo

0: Venga, es que me robaron este celular. Y que la respuesta del flecho de allá de los puentes fue: flaco, ya lo vendimos, pero le tenemos otras marcas.
1: Ah, qué bueno.
2: No, y oiga, Juan, ¿sabe cuál
0: perdone,
2: es la
0: perdóneme
2: otra respuesta
0: que perdónenos nuestra risa, pero sí, mire, sí, es una risa de impotencia, es una risa de que es este chiste al que tenemos que someternos. Me imagino, Juan, las bases de datos allá deben de estar vendiendo documento ahora para la jornada electoral, digo yo.
2: Oiga, Juan Carlos, ¿sabe qué es lo otro triste que hay? Es que usted va a esos puntos y le dicen: ¿eso fue hace cuánto? No
3: ha llegado.
2: Deme un ratico.
0: Todavía no ha llegado.
2: Y viene y pregunta, ejemplo, por abriendo puertas. Venga, el señor don Abelardo Puertas. Ya llegó. Entonces, ese le da la información si el celular está o no está.
0: Increíble. Mire, yo aplaudo las estrategias que está implementando la policía para mejorar la percepción de seguridad. Ayer, por ejemplo, nuevamente en los semáforos de terminar, fui uno de los protagonistas de los planes fantasma, y es cuando te llegan de sorpresa, te cierra la policía y empiezan a hacer requisas y a verificar antecedentes. Ahí cae más de un malandro. Maravilloso, me parece. Por favor, eso no lo deje de hacer, señor coronel Ochoa, sígalo haciendo. Y por favor, a la gente que se ve afectada en la movilidad porque no alcanzó a pasar el semáforo por el trancón, tenga un poquito de paciencia, que es por seguridad. Pero eso no nos sirve en estos puntos. Usted puede mandar ahorita, que no demoran en llegar, Chabelo, póngale cuidado que ahorita, después de que usted se vaya, ahí llegan 15. ¿Ya hay policías?
2: Ya llegaron, una patrulla estuvo 15.
0: Correcto.
2: Minutos acá.
0: Eso no sirve. Aquí necesitamos labores de inteligencia con policías infiltrados, se los aseguro. Es que yo soy sobreviviente del Parque La Libertad, y en mi época de niño llegaban policías infiltrados y agarraban todos los ladrones de la 14 con novena. Eso es una maravilla.
2: Juan Carlos,
0: pero ¿por qué ahora no se puede?
2: Juan Carlos, ¿sabe
0: por qué Tati no se puede?
2: Oiga, Juan Carlos, ¿sabe qué está pidiendo la comunidad donde hay transporte urbano hacia el sector rural de la ciudad?
0: Sí.
2: Que vayan agentes de policía, claro, infiltrados, y se suban, y de un momento a otro, venga, de la policía, ponga la chaqueta, vamos a hacer una requisa.
0: Pues ahí agarran.
2: Porque hay una bandita de Arabia que están robando a la gente en ese lado. Claro. Se suben, son cuatro personas, o a veces son cinco, cuatro hombres, una mujer, dos mujeres, dos hombres, y van cambiando así para que no lo reconozcan a ellos, claro, mismos siempre. Pero dicen, y usted se sube y en un punto se le acercan a alguien, se le sientan al lado, le ponen un cuchillo, entrégueme todo, no haga bulla.
0: Y son rutas específicas, ¿sabes?
2: Ajá. Entonces, eso hay que hacerlo.
0: O sea, a mí sí me gustaría preguntar. Dale.
2: Voy a hacer una tarea acá con uno de nuestros oyentes. Ejemplo, la niña ahí con el celular. Aquí roban muchísimo. Ponga cuidado con ese celular, porque ahí se le llevan el celular.
0: Iba hablando.
2: Me acerqué a ella y ella apenas queda como que...
0: Claro, claro. Lamentablemente no vivimos en Suiza, no vivimos en Dubái.
4: Acá en la esquina se están atravesando en la noche seis personajes.
0: Y se
4: esconden detrás de los mangos. Y cuando van en el semáforo, le salen. Y antier le tiré el que mataron al compañero. ¿Sí? Yo me vine porque estaban anunciando eso y sí, me tocó tirarle el carro a un personaje ahí.
2: Ya se están atravesando para hacerlos parar a ustedes.
4: En la esquina del semáforo, en la noche. Ya son seis personajes y se esconden detrás de los mangos y uno se sale y se le atraviesa el carro.
2: Ok, listo, papito.
0: Es que ya nos han denunciado que son los mismos. Y se lo aseguro que son los mismos que hemos mostrado en la cámara de seguridad. No, yo sí, con todo respeto, pues muy bueno y todo lo que están haciendo. Sigan requisando y sigan tomándose barrios y sigan haciendo las 90 horas. No, a mí me parece que el coronel Ochoa es un oficial que es bastante juicioso. Pero a mí que alguien me explique por qué no pudimos volver a meter policías infiltrados en diferentes operaciones. Yo no entiendo.
5: Yo pienso que no hay necesidad ni siquiera de infiltrar. Esto ya, mire que ya se saben de estar.
0: No, perdón, infiltrar no, no es el término. No, policías de civil.
5: Eso. Pero, por ejemplo, aquí ya saben dónde está, porque no llega de una.
0: Dos policías de civil. Hoy por la noche se parchan desde las 7 de la noche, que
5: pero
0: es la
5: no
0: hora
5: van a
0: pico.
5: Robar, hoy no van a
0: mira,
5: robar.
6: Tengo comentarios. Dice Mauro, buenos días. También la Ferrocarril.
0: Yo despido a Chabelo si quiere,
6: no,
0: Mauricio.
6: Ahí de fondo para que nos apoye.
0: Ah, bueno, pero... es que me da miedo que le roben de pronto los equipos.
5: No,
6: dice Mauro,
5: no,
6: muy buenos días. La Ferrocarril, la oreja, cuando uno coge pasando el viaducto hacia Dos Quebradas, por donde está Hitachi. Ah, eso ahí también es un punto.
0: Un robadero.
6: Bello, eso ahí, porque ahí, como no hay. Como cuando decidieron cambiar lo de los buses de Santa Rosa a la avenida del Ferrocarril, pues no hicieron paraderos, entonces la gente le toca ponerse y parar ahí, y por el lado de Hitachi, uh-huh, o de Macro, eso se volvió un paradero ahí, claro, la gente entonces está, entonces ahí lo roban en el Morrito, y en el Morrito entonces estudian, cuando pasa el carro pasa y también se lo...
0: Esa es la sucursal de Dos Quebradas, de sí, los ladrones.
6: También dice buenos
0: que
6: días.
0: Que le habla Chabelo, por favor, que está aquí.
6: En seguridad retrocedimos a los noventas, qué triste, dice por acá.
2: Oiga, pero lo que ustedes están diciendo de ese, de esa bandita también que robando ahí, sí hacemos un llamado a la administración del municipio de Dos Quebradas, porque cuando hicieron el cambio, Juan, ya van 2 años que hicieron ese cambio de rutas. Dijeron que el sistema del Megabús iba a tener unas rutas que venían desde la Romelia para facilitar a las personas que llegaran hasta el hospital. Esa vía. No pasó absolutamente
0: nada. ¿Cuánto tiempo
2: nada.
0: Ha pasado ya? 3 años, sí, muchachos.
2: Dos años. Y además de eso también se comprometieron con la ciudadanía de que iban a montar unos paraderos para que la gente no se mojara, que para que la gente no recibiera sol y que tuviera unos puntos exactos donde la gente montarse. La pregunta es, siguen las promesas y las promesas, pero no pasa absolutamente nada allá. ¿Hasta cuándo más van a seguir ahí en Dos Quebradas prometiendo, ilusionando cantidad de cosas y no hacen nada, Juan?
0: No, es que eso es Chabelito, muchas gracias. Ya,
6: mire, Juan.
0: Gracias por mostrarnos este punto tan neurálgico de inseguridad en la ciudad de Pereira.
6: Buenos días.
0: Para advertirle a todos nuestros oyentes y seguidores que ahí tienen que tomar todas las medidas de precaución. Nos vemos.
6: Ahí en este sector que se nos ha olvidado, Juan, y es repitiendo lo mismo. Dice, buenos días, en Dos Quebradas, cuando está pasando el viaducto iba a coger la ferrocarril ahí, pero es que este sí dice algo que he visto. Se hacen encima, por encima del arbusto, son tan descarados que están sentados esperando a la víctima, y por la Simón Bolívar está la moto esperándolos.
0: Claro. Y me cuentan que tienen turnos. No sé si ustedes, ¿sí? Por ejemplo, cuando ustedes han ido a lavar su vehículo a un lavadautos, y entonces usted llega y ellos dicen, ¿a quién le toca? No, así también. Entonces, ¿a quién sigue para robar? Lechón. Yo ya acabé.
1: Sigue ahí
0: el Chompiras, el Ñangas. Sigue usted.
5: Oiga.
0: Por turno, entonces van dando la vuelta.
5: Ve, qué bueno.
0: No, ¿cómo le parece?
5: ¿Cómo le fue la vuelta?
0: Mire, hoy? este mensaje, ya para terminar este tema y pasar a otras noticias, este mensaje es para las personas, para las autoridades, para la administración, para la policía. Mire, nosotros aquí cumplimos un rol, nosotros nos debemos a la comunidad. Nosotros queremos a nuestra ciudad. Nosotros amamos a Pereira. Quizás muchos de los que estamos sentados aquí no somos pereiranos de nacimiento, somos pereiranos por adopción. Queremos y amamos a Pereira. Y nuestro único objetivo y propósito es que entre todos, incluyéndolos a ustedes, que son los que tienen los deberes constitucionales de hacerlo, tengamos una ciudad buena para vivir, ese paraíso del tanto nos sentimos orgullosos. Entonces, cuando ustedes, porque ya han llegado ciertos comentarios que dicen, es que ustedes no ven sino lo malo, es que ustedes son los que nos ponen la ciudad en contra, es que ustedes no son sino lo que ven esto como un atracadero, no, entonces según ustedes esto es un botadero de basura, y usted va a ver no, nuestro objetivo es que entre todos construyamos una mayor ciudad, mejor ciudad, y si nosotros en el marco de nuestra responsabilidad informativa a través de este tipo de denuncias y de noticias, logramos que alguien de ustedes haga algo, para nosotros es un logro muy grande. Entonces no dejemos atrás ese estigma de pensar que los medios de comunicación no le estamos aportando ni construyendo nada a la ciudad con este tipo de noticias. Estoy hablando de campañas como Hablemos Bien de Pereira, a la cual nos unimos y de todo lo bueno lo tenemos que rescatar, y cuenten con nosotros para hacerlo. Lo bueno también lo mostramos. Pero este tipo de circunstancias no pueden seguir presentándose en Pereira, y si nosotros desde las redes sociales, desde la radio, podemos hacer ese llamado para que alguien haga algo, lo vamos a seguir haciendo. Entonces no nos estigmaticen por este tipo de situaciones, y más bien únanse a nosotros y trabajemos de manera articulada para hacer de esta ciudad un mejor vividero. Aquí les estamos mostrando 4, 5, 6 delincuentes, a uno se lo mostramos ya en cámara. Estamos aportando a la autoridad para que haga algo y el pereirano no siga perdiendo su celular en ese semáforo.
6: Oiga, Juan, esta historia está buenísima. Muy buenos días. Hablando del tema, les cuento que hasta domicilio tienen para devolver los artículos robados de los carros. Claro, tras un acuerdo de pago.
0: O sea, ya se vuelve una extorsión.
5: Sí, claro.
6: Extorsión. Sí, ya usted le pagan, sí, claro. y se los llevan a domicilio.
0: Porque se roban el iPhone. ¿Cierto? Entonces se roban el iPhone 15.
6: O las cosas que le roban al carro, la luna.
0: Saben que es complicado venderlo o lo venden, entonces saben que es más rentable, claro, llamar al dueño y decirle, mire, ¿a usted ese teléfono le valió?
6: No, lo que
0: 4 millones.
6: Es que no lo apagan, lo dejan.
0: A usted le valió 4 millones, deme uno.
1: Ay, Dios mío.
6: Pero ya le se lo llevan a domicilio a su casa.
5: Claro.
0: Ah, y usted paga el domicilio, entonces es 1,020,000.
6: ¿Dónde vive? Ah, sí,
0: está. 7:36, trove, lechoncito, a ver si alcanzamos más noticias.
1: Ahí ya le llega.
3: Es increíble, señores, y trae malas sensaciones que la ciudad esté llena o hay una empresa de ladrones. Así suene muy maluco, se los dice el lechón. Para evitar un poquito, tengamos nosotros precaución, pues, ¿qué vamos a hacer? No hay más.
0: Además, mire, pues.
6: Además, hay una cosa ya para finalizar, Juan. O sea, que esto no es una cosa que está pasando ahora último. Esto ha pasado toda la vida. Esto lleva muchos años. Lo que pasa es que ahora con las cámaras de seguridad se ve, es mucho más evidente de lo que se veía antes. Antes decía, no, si en ese sector roban. Pero uno ha sabido toda la vida acá, toda la vida, o sea, dónde es que roban.
0: Para Andrés Villa, que está mandando caritas tristes de que no dieron noticias hoy, entonces acomódese que ahí le van todas las noticias. Operación Alta Gama, 5 integrantes de la estructura criminal, los TXL, fueron capturados. Están viendo ustedes en este momento en imagen 1, 2, 3, 4 vehículos, Toyota TXL, Mazda, Nissan Frontier. El rojito es que un Nissan, ¿no?
5: Sí.
0: No, está ceguera así. 1, 2, 3, 4, 5, 6 capturados, de los de ellos varias mujeres. Los TXL fueron capturados mediante orden judicial por los delitos de concierto para delinquir, hurto agravado, estafa, falsedad marcaria y tráfico de estupefacientes en una operación articulada entre el bloque de búsqueda y el CTI de la Fiscalía. De acuerdo a las investigaciones, estos delincuentes se dedicaban al hurto de camionetas de alta gama en el eje cafetero y otras ciudades del país, afectando al menos a 30 víctimas y obteniendo ganancias ilícitas cercanas, Tatis, a los 5.000 millones de pesos mediante maniobras relacionadas con el fraude y la comercialización ilegal de vehículos. Ole, pero esas camionetas también se roban fácil, Tati.
5: Claro.
0: No jodas. Los capturados registran 18 anotaciones judiciales y llevan robando toda la vida por delitos como receptación, estafa, hurto calificado, secuestro, concierto para delinquir y falsedad en documento público. Las diligencias judiciales fueron ejecutadas en los municipios de Dos Quebradas y Montenegro Quindío. Durante el operativo también fue capturada una persona en flagrancia. Durante los procedimientos fueron incautadas, pille pues, Tatis, 28 llaves y controles de vehículos.
5: Ahí están.
0: 28. 12 licencias de tránsito, es decir, tarjetas de propiedad. 2 inhibidores de señal para bloqueo de alarma.
5: Ahí está.
0: 18 improntas de chasis y motor. 7 pares de placas. Oye, mucha, que tenían el almacén completo. 6 dispositivos GPS.
5: Buen montaje.
0: 4 plantillas para remarcación de chasis. Documentación relacionada con compraventa. O sea, te vendían la camioneta robada, Tatis, y te encimaban los formularios de traspaso.
5: No.
0: Necesitas el notario para que te... También te tenemos. La Policía Nacional continúa adelantando acciones operativas e investigaciones contra las estructuras criminales dedicadas al hurto, falsificación de automotores con el propósito de proteger el patrimonio de la ciudadanía. Entonces, Tatis, ¿no hay ningún carro, pues, que usted tenga blindado el tema de seguridad para que no lo roben aún?
5: No lo hay.
0: ¿No existe?
5: No existe.
0: No, qué cosa tan impresionante. 7:39, les vamos a mostrar a continuación la fotografía de las dos personas que lamentablemente fueron víctimas de homicidio en el sector de Pedregales. Ya hay varias hipótesis por parte de las autoridades, ya se conoce alguna información por parte también de los familiares de estas personas. Permítame aquí, que pensé que ya tenía la fotico lista, pero no la tengo, ya se las vamos a mostrar, porque pues ya está la imagen de las personas que lamentablemente resultaron asesinadas. Eso fue la noche del martes en el sector de Pedregales. Permítame que aquí ya la tengo. Dos segundos, y aquí para que ustedes la puedan ver y compartan con nosotros más noticias judiciales en cómo amaneció Pereira de Tropicana.
6: Dijo noticias judiciales, dele, suéltalo.
0: Suéltelo, a ver si mientras pongo esto.
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0: Mire, pues, estas fueron las dos personas víctimas del homicidio en el sector de Pedregales. En medio del ataque, no solamente estas personas resultaron asesinadas, sino que otra persona más resultó herida. Esta llegó a alcanzar por sus propios medios a un centro asistencial. Recuerden que los hechos ocurrieron el pasado martes en la noche en un callejón ubicado dentro de una zona boscosa en una invasión. Según la información conocida a la línea de emergencias 123, pues recibieron una llamada alertando sobre varias detonaciones y un vehículo abandonado y mal estacionado en el sector. Al llegar al lugar, los uniformados encontraron un automóvil Kia Picanto de color negro, sin personas adentro. Posteriormente, al inspeccionar los alrededores, hallaron dentro del callejón a dos hombres, ambos con múltiples impactos de arma de fuego. Minutos después, unidades de la SIJÍN reportaron el ingreso al Hospital Santa Mónica de un hombre lesionado con arma de fuego proveniente del mismo sector. Se trataba de un sujeto residente en el barrio Campestre, quien presentó una herida en el antebrazo izquierdo y se encontraba estable bajo observación médica. Al parecer, él se movilizaba junto a los hoy fallecidos en el vehículo. Se conoció que al llegar al lugar, los dos hombres descendieron del carro y se internaron en el callejón. Minutos después, escucharon disparos. Cuando intentaron acercarse, fue impactado por uno en el brazo. Las autoridades manejan como principal hipótesis que los tres hombres habrían llegado hasta el sector para realizar una entrega de droga. Según la información preliminar, en el sitio ya los estaban esperando dos hombres, quienes posteriormente atentaron contra ellos y escaparon corriendo. Sin embargo, las autoridades continúan adelantando las investigaciones para esclarecer plenamente qué ocurrió y quiénes serían los responsables. Se trataba de Sergio Alejandro García Quintero y Jonathan Rojas Granados. Sergio Alejandro García Quintero, que es el que ustedes ven a la derecha, y Jonathan Rojas Granado, que es el que ven a la izquierda. Una persona que decidió permanecer en el anonimato manifestó a las autoridades y a algunos medios de comunicación que, pese a los problemas en los que presuntamente estaban involucrados, eran personas conocidas y apreciadas en el sector. Ellos ayudaban mucho a la gente. A pesar de todo, habían personas que los querían. Ahí están entonces las dos personas que resultaron víctimas de este hecho violento que dejó como resultado un doble homicidio en el sector de Pedregales. Don Mauricio, ¿hay alguna novedad en materia de movilidad a esta hora de la mañana, por favor?
6: No, Juan, me he visto por acá, fuera de todo el mundo, escribiendo sobre el tema de la que tiene que ver con el orden público ahí en ese sector. No. Hablando de más sectores, dice que los semáforos de Invico también son peligrosos. Bueno,
0: así esos creo. También. Los semáforos de Invico también. 7:43, regáleme, don Mauricio, por favor, nuestra cortina de El Ojo del Lechón.
6: ¿Ya? ¿Volvió?
0: Volvió. 7:43.
8: Ahí he estado.
7: No sé, ha ido. 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
0: Tropicana. ¿Dónde estuvimos, Lechoncito?
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8: Ya. Seguimos con el flagelo, hermanos, de las basuras. Estamos con el video que le acabé de mandar, ¿cierto?
0: Sí, señor.
8: Ah, bueno, entonces con el flagelo, hermanos, de las basuras, que estaba yo por ahí, por la carrera cuarta con 18, y me llamaron, Lechoncito, Lechoncito, venga, hermano. Y entonces aprovechamos y pille, pues, lo que me mostró la muchacha, hombre. Un saludo ahí para Luna, la muchacha.
0: Bueno,
8: así que
0: miremos a ver El Ojo del Lechón.
9: También se encuentra aquí, en el centro de la ciudad de Pereira, aquí, en la carrera cuarta, con calle 18. Les voy a mostrar lo que están dejando también. Pleno centro. Ay, Dios mío, con el ojo de lechón, ya les voy a mostrar.
10: Hola, mi nombre es Melissa y hoy quiero, como tal, hacer una denuncia acá en la carrera cuarta con número 18, ya que la verdad estamos ya inundados de basura. Son escombros, cosas que ya no se llevan como tal los recolectores de la basura. Entonces pedimos por favor de su colaboración para que nos ayuden recolectando esa basura, llevando.
9: La basura pasa, el carro de la basura pasa.
10: Pero no se lo llevan porque esos son escombros y ellos ya no les corresponden como tal llevárselo. Y es algo que nos está afectando totalmente a todos los cinegocios. Entonces, por favor, les pido que nos colaboren con el aguante. Muchas gracias.
8: Un centro ahí de estética, uñitas.
9: Como lo veníamos diciendo, aquí en la calle 18, con carrera cuarta, miren lo que nos encontramos ya, también en pleno centro de la ciudad, una de nuestras vías principales, los escombros que quieren, vea lo que pasa. Ah, no, pero lo bueno es que dice, se vende, entonces ahí lo bueno, vea, aquí viene la gente a comprar. Pero miren, están dejando, no solo son escombros de casas, estas, vea, tenemos unas lámparas, y estas lámparas son de algún establecimiento público. Estas que venden por ahí bien bacanas, esto no lo utilizan mucho en casas. Así que vidrios y todas estas cosas, aquí en plena esquina, con el ojo de lechón, denunciando. A ver si recogen esta vaina. Chao, pues, con el ojo del lechón.
0: Volvemos a reiterar que este tipo de situaciones no es culpa ni de la administración ni de la empresa de aseo. He leído muchos comentarios que vea qué cochinada, como está esto lleno de inservibles y escombros. Entonces, ¿qué es lo que uno paga? No, usted en su factura no paga por eso. Usted en su factura paga por el servicio de recolección de basuras ordinarias. Dejemos de entregarle la responsabilidad a quien no la tiene. Ellos ya tendrán que solucionar y llevarse eso. Pero aquí la culpa es de los mismos ciudadanos que están haciendo de estos puntos críticos cada vez más críticos, más críticos. Esta es la nueva estrategia de la empresa de aseo de Pereira. Con cámaras de seguridad están identificando a las personas cochinas que desde su casa sacan los inservibles para los puntos críticos, pues se las van a devolver para la casa.
11: ¿Ya? Sí. Venimos a devolverle su basura a la puerta de la casa.
12: Gracias a nuestras cámaras de vigilancia pudimos verificar en la noche anterior una ciudadana arrojando este inservible acá en la cuchilla de los casos. El día de hoy venimos a devolverle su basura a la puerta de la casa. A pesar de que no encontramos al infractor, aquí le dejamos su basura. Estaremos atentos para realizar el comparendo correspondiente, porque a Pereira la queremos limpia.
6: Creo que la señora dijo es que le alieron patas a Sergio.
0: Le voy a hacer una cosa, Mauricio. Le ha puesto lo que quiera. ¿Qué señora sí estaba?
6: Claro.
0: No sales un
13: no
0: brujo.
13: Salir.
0: No sales un brujo.
6: Ay, le alieron pata a Chifonier. Ahí le dejaron.
0: Ahí le trajeron otra vez su armario a ver qué va a hacer. ¿Quién se cansa primero? Yo sí. Todo lo que se inventen para ver si esto cambia, todo bienvenido.
13: No.
0: 7:47, don Mauricio. Es momento de los deportes. 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
5: No sirve esa.
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0: Tati no le sirve nada. ¿Qué cosa?
5: No sirve, Juan.
0: Pobre esposa de Tati.
5: ¿Vos te imaginas cuántos operarios necesitas
0: para empezar
5: a devolverle un chifonier a todo el mundo?
0: Don Sebastián, con los buenos días, ¿cómo amaneció?
6: ¿Cómo llegaste aquí?
14: Buenos días, Juan. Saludos para todos los compañeros, los oyentes y seguidores de Tropicana y de Última Hora Pereira.
0: Oiga, qué polémica se ha armado, Sebas, con el tema de la Selección Colombia y el anuncio de los 26. El periodismo deportivo de este país, y hablo de los que se ven por allá a nivel nacional, y eso que todos, algunos locales también empiezan a adoptar ese tipo de posturas, qué tristeza. Que empiezan a generar mal ambiente en torno a diferentes situaciones que podrían estar pasando en el marco de la Selección Colombia. Eso nadie lo puede decir sí o sí no, ni lo puede negar ni afirmar. Pero empiezan los periodistas a echarle sal a esa herida, que no hay ambiente, que cómo eso va a leer la lista tan rápido, que eso es que hay fracturas entre el técnico y la directiva, que así llegamos a Francia 98 y nos fue como un rábano. Que venga, No, nos pongamos con esa cosa. En el marco de una fiesta que todos estamos esperando con una Selección Colombia que nos ilusione, y cuando hablamos de que los ilusiona, pues me incluyo, que no me ilusiona para ser campeón del mundo, nos ilusiona para ilusionarnos en una buena representación y para unirnos como país, pero los periodistas se van pian ahí.
14: Ya, ¿Quién los entiende? ¿Que por qué se demoran para dar los 26? ¿Que para qué 55? Que, y dan que, los 26
0: que,
14: y vea.
0: ¿Que porque el técnico fue vestido de esa forma? Es que no le dio importancia.
14: No,
0: o sea, cierto, querían una parafernalia, mire, como la de Brasil, Sebastián.
14: Los que no conocen al señor Lorenzo, que pues yo puedo estar en desacuerdo con algunas cosas que hace, desde lo futbolístico y de pronto extrafutbolístico, no quiere decir que yo me vaya a meter con la apariencia de él. Que le dice, no, es que tiene pinta de todo menos de técnico. Él verá cómo se viste. Además, la ropa no es la que juega. Dejen la bobada. Porque, a ver, uno no puede vivir de cábalas o de cosas así, de que el agüero, que no digan eso.
0: No, deje que la camisa vino tinto la ponga para los partidos.
14: Él verá cómo, él sabe que tiene que responder con resultados. ¿Qué esperan de Colombia? Por favor, no empiecen con, ay, si Colombia tiene que ser campeón del mundo. Olvídense. Si llega a pasar, hombre, sería maravilloso.
0: Bienvenido.
14: Todo lo vamos a recibir con ese fervor y decir, pues madre, ¿cómo es que Colombia gana la Copa del Mundo? Pero delante de Colombia hay equipos que son más importantes y que son mucho más favoritos, y nosotros lo que queremos, si usted me pregunta la exigencia a esta altura, faltando 14 días para que inicie esa cita, pues yo digo que llegue más allá, llegue hasta cuartos de final.
0: No, está
14: y si
0: bien.
14: Puede pasar, maravilloso.
0: Pero ¿por qué generamos mal ambiente desde ya?
14: Vea, espere, es que hay algunos tienen como preferencias. Ah, que es que no llamaron a este, es que no llamaron a otro, pues ya llamaron los 26.
0: ¿A qué?
14: Si por cosas del destino alguno se cae por alguna lesión, lo van a reemplazar. Eso no tiene lío. No le pongan tanta cizaña a la cosa. O sea, Todos tenemos alma de ser técnicos de fútbol. Nos encanta el gusto de cada uno. Verá si ponen a, si reviven a Reneguita para que venga otra vez al arco. Cuando digo reviven, en el sentido que vuelva atrás a la cancha. O quieren revivir a Freddy Rincón, que en paz descanse. No, no, no. Ya hay 26 escogidos, se están preparando, tienen varios días con dos amistosos y todo este recorrido que van a hacer antes del debut ante la selección de Uzbekistán. Tranquilos, hay que tener paciencia con la selección. Esperemos que en la cancha, que ahí es donde debe ser, respondan. Respondan y respondan con resultados positivos para brindar alegría a muchos que no, nos apasiona este tema del fútbol.
0: ¿Cuándo es el partido contra Costa Rica?
14: El 1 de junio, es decir, el próximo lunes.
0: El lunes.
14: Lunes, creo que a las 6:30 de la tarde.
0: ¿En Bogotá?
14: En Bogotá, es la despedida de la selección. El otro amistoso es el 7 de junio, que es domingo. Será en San Diego frente a la selección de Jordania, que está clasificado al Mundial. Y después de ese amistoso viajan a Guadalajara, que será el epicentro, será el campo de concentración, por decirlo así, o donde la selección va a estar. Qué pena la palabra, yo sé que no se usa.
6: No, sí, pero no.
14: No, el campo donde o la ciudad donde va a estar Colombia.
6: La sede, el lugar, no, el lugar de concentración.
14: El lugar de concentración. El lugar de concentración allá en Guadalajara, en las instalaciones del equipo Atlas. Allá va a estar el equipo colombiano.
0: ¿Ya llegó el resto de jugadores? ¿Cuántos sumamos ya?
14: Entiendo que en la madrugada de hoy llegaban otros 5 para completar 19, 20 jugadores.
0: Entonces salió otro periodista, esos que se creen, pasó? Que ay, se creen los magos del fútbol. ¿Qué problema? Porque los 3 arqueros convocados todos son mayores de 30 años.
14: Ay, no.
0: Entonces los mayores de 30 no tenemos derecho absolutamente a nada.
6: Oiga, Juan, pero usted sí pierde el tiempo leyendo.
0: Pues. No, me sale.
14: No, es que no, sale.
0: ¿No usted cree que yo busco a Cal? Perdón, señor. Me sale.
14: Mauro, Juan, Tatis, oyentes, es que todos tenemos, todos por dentro tenemos como esa esencia de técnico de fútbol. Todos queremos opinar de fútbol como de otros temas que de la vida cotidiana, pero bueno, ya están los convocados.
0: Bueno, tienes la última noticia deportiva, que ya Tatis está ahora.
14: Sí, porque Tatis, tranquilo.
5: ¿Qué rato les hice?
14: Bueno, ya sé. Ayer Santa Fe venció 1-0 a Peñarol en Uruguay. No le alcanzó para seguir en la Libertadores, pero va a estar en Copa Sudamericana. ¿Por qué no alcanzó? Porque ¿cómo les parece que Platense jugaba de visitante en Brasil y le ganó 2-0 a Corinthians?
0: Nadie esperaba eso.
14: Nadie esperaba eso. Y hoy juega Junior de Barranquilla esperando un milagro para seguir en competencia internacional, al menos en el Sudamericana. Y en la noche, ese es a las 5 de la tarde ante Palmeiras en Brasil.
0: Sí.
14: Y a las 7:30 de la noche jugará América de Cali frente al Macará en Cali. Si el América gana, gana el grupo y accede a la fase de octavos de final de Sudamericana.
0: Muy bien, muchas gracias, Evas, por los deportes. 7:53, a ustedes gracias por estar con nosotros. No olviden, no se puede dar papaya. De usted depende que los amigos de lo ajeno tampoco tengan oportunidad de quedarse con lo que a usted con tanto sacrificio le costó conseguir. Mañana 6:45 nos encontramos nuevamente en esta alianza informativa. Sigan con los mejores, la mejor programación en Tropicana. Chao, pues.

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0: Ahora son las 8 de la mañana, 19 minutos. 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
1: Oiga, hablando de fiebre mundialista,
2: Tatis. ¿Tiene fiebre?
1: No, fiebre mundialista.
2: Le dio la fiebre amarilla.
1: Fanáticos al mundial, ¿cuánto falta Lechón para que inicie el mundial?
0: 13 días.
3: No, 14 o 13.
0: 13.
3: Ah, bueno, 13.
1: 13 días.
2: 14.
0: 12.
1: 10, 9, 8.
2: No, ya, uno. Oiga,
1: les cuento que los televisores más vendidos en Colombia en estos momentos son los que están entre las 50 y 80 pulgadas. Son los televisores más vendidos.
3: Aquí
1: y el incremento en el último mes de que se hizo, que fue en el mes de abril. El incremento a comparación del año pasado fue el 57% de el aumento en las ventas. Más de 32 millones de dólares en televisores se vendieron en Colombia en el mes de abril.
0: ¿Cuántos?
1: Más de 32 millones de dólares en televisores que ingresaron al país fueron vendidos.
0: ¿En serio?
3: Oiga, la gente está cambiando televisores y neveras.
1: En un mes el aumento fue el 57%.
0: 32 millones de dólares son en pesos colombianos son
1: mucha plata. La verdad.
2: Ay, si no me pongan a contar tampoco.
3: Sí, sí, es mucha platica.
0: Es por 4, 8 por 4, 32. 8 mil millones de.
1: No, más. No, sí. Si
3: por 4, 32, 8 mil.
1: Sí, que. Si un millón de dólares son.
0: ¿3 millones?
1: No, ¿cuál? 3 mil millones. ¿Cómo está el dólar? ¿A 3 mil qué?
0: 3.800.
1: O sea, son 3.800 millones.
0: No.
1: No.
4: No, Chabelito, siga con la noticia. Pédale, adelante.
2: Haga el favor.
1: Un millón de dólares

0: Oye, haga el favor.
1: ¿Un millón de dólares cuánto es?
2: ¿Quién? 3.800 millones de pesos.
1: Por eso, 3.800 millones de pesos.
3: 3.800. Por eso, entonces serían.
1: O sea, 3.800 por 34.
4: Ah, son 3.800 por 3, 9, 7, 3, pues 4, 12. Eso para la química. Nosotros somos muy buenos, hombres. Bajo el 8.
1: No. Ay, eso no, es Dios mucha, mío, mucha, mío. Mucha.
3: En
1: mucha
3: televisores.
1: En televisores. Pero ¿sabe cuál es
3: estamos
1: otra?
3: Muy mal.
1: Otra de las cosas estadísticas.
0: Mi primo, el técnico, se soba en las manos.
1: Casi el 70% de esos televisores son a cuotas.
3: Ay, aparato. No, no me importa, estamos muy mal. Solamente digo eso.
0: ¿El crédito?
3: Yo no
0: el
3: sé.
0: ¿Pero eso es aquí en Colombia o en...?
1: En Colombia, no.
3: ¿Solo en Colombia?
0: Ajá, pues pucha. ¿30 millones de dólares en televisores?
3: En televisores, por digo yo, es que es mucho.
1: En televisores han entrado.
3: Es que es mucha, mucho televisor.
4: Están muy caros los televisores.
0: Para pero eso siempre es así.
1: Sí, sí, claro.
0: Siempre es fenómeno mundial.
3: Siempre el fenómeno.
1: Se puede tener el televisor del año pasado, pero tengo que tener.
0: Recuerde que no, que recuerde la cultura. Es que aquí es más, es yo tengo el televisor grande.
1: Ajá.
0: Así este que se me venga la placa. Ajá. de la.
1: O sea, no me cabe en la pieza, pero tengo que tener
3: el televisor. Tengo televisor.
0: Sí, grande. Recuerdo a alguien que hizo eso. No le cabía.
3: No le creo.
0: No le cabía.
3: Compró el de 100.
0: O sea, le tocaba agacharse para entrar al baño.
3: No,
0: joder. Y se lo compró.
1: Esta semana, en uno de los remotos que estaba. Llevaron un televisor de 102
0: pulgadas. 102
1: pulgadas. Y en el momento de la exhibición llegó un señor y le dijo: necesito el televisor. No, yo necesito el televisor. ¿Lo van a vender o no? Ah, sí, señor. Listo, ya se acabó la exhibición. Se llevó el televisor.
4: No, señores, están descarados, hombre. No lo dejan ni quiera ver.
3: Ay, Dios.
0: Yo tengo una prima que tiene uno de 120 pulgadas.
3: Ahí donde yo
4: siento. Uy, está bueno, debe ser bien bueno.
3: Yo siento que de lunes a jueves somos un país.
1: Y el fin hasta el viernes a mediodía.
3: No, no.
0: Pero ¿cuánto eso va a ir a cartera? Póngale la fila.
3: Pues yo por ahí vi un man que estaba hablando de un reclamo que compró el televisor de 100 pulgadas y le llegó toteado. Le llegó todo eso toteado.
5: Ay, Dios mío.
3: Ay, aparato. Y yo, no jodas, que se hace ahí. 8 de la mañana, 24 minutos en Cómo Amaneció Pereira de Tropicana 100.7, porque llegó la fiebre mundialista a Quetz. 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
4: Oiga, señores, ¿sabe que Irán? Siempre van a Irán.
1: ¿Irán a alguna parte?
5: Irán sí.
4: Al Mundial. Pero entonces los tres juegos de Irán son en Estados Unidos. Pero Estados Unidos dice, los pueden jugar, pero aquí no duermen.
3: ¡Ay!
4: Señor, te llamo.
3: ¡No!
4: ¡Ah, no,
5: ¿cómo así?
4: Gerard, parcero, ¿qué tal? No, sí, pueden jugar el partido. No hay problema, hágale, hermano. Pero aquí no
3: va a dormir. Va bien.
4: Usted busca pues dónde van a dormir.
3: Ay, no jodas.
4: Entonces, la presidenta de México dijo, tranquilo, parcero, aquí, la sede aquí en Tijuana, aquí los dejo dormir. Pues tienen que madrugar un poquito más para ir a jugar el partido o alguna cosa, pero aquí los dejamos dormir, tranquilos, no se preocupen.
3: Ahí se devuelve.
4: Sí, exactamente. Entonces, los muchachos de Irán juegan los partidos en Estados Unidos, donde tienen sus tres partidos y se van a dormir
5: a México.
3: ¿Qué horario tiene?
4: ¿En
3: qué horario? Porque imagínate que usted termine un partido 11 de la noche para pegar por nada.
5: Ah, pues de ahí
1: ¿Dónde están? Irán a dormir a otra parte,
4: man.
3: O sea, tienen que viajar casi
1: el calentamiento
3: día.
1: Que tampoco lo pueden hacer en el estadio, ¿o qué? Solamente van a jugar, sí, pero no, chao. ¿Nos bañamos? No, en el bus.
3: Ay, no te creo que le hicieron. No, era muy feo.
4: Sí, señor.
3: Muy feo esa vuelta.
4: Ah, pero
3: 8 de la mañana, 25 minutos.
4: Pero al menos pueden jugar allá. Jugarán a las 8 de la noche, 2 de la tarde y 10 de la noche.
5: Ahora colombiana.
3: Bueno, el de las 8 de la noche, digamos que tiene usted tiempo. Pero es de las 2 de la tarde, ¿a qué hora usted tiene que irse para allá?
4: Hay que madrugar un poquito.
3: Para llegar al aeropuerto, para bajarse, para que lo recoja el bus, para que llegue a la cancha. Moisés Chabelo, ¿no? Llegan a jugar.
1: Sí, llegan a jugar. Calienten en el bus.
3: No, sí. Bueno, oiga, no le puedo creer. 8, 2 y qué hora? ¿Y 4?
4: 8, 2 y 10 de la noche.
3: El de las 10 de la noche también pasa. Ese es las 2 de la tarde.
4: Ay,
3: el bendito favor. Son las 8 de la mañana, 26 minutos. 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

0: Resumen de la semana.
1: Oiga, resumen de la semana. No, hombre, hoy apenas es miércoles.
2: Jueves.
0: Voy a hacer resumen de lunes, martes y miércoles.
1: Antes, yo creo que voy a empezar a hacer el
0: sí, claro. Por ejemplo, el lunes voy a hacer resumen de viernes, sábado y domingo.
2: Nos pregunta qué hicimos el fin de semana y hacer resumen de eso.
1: Está como
0: señor, bueno, ¿con qué se viene hoy?
1: Oiga, hoy es el día de los juegos. Ayer hicimos un adelantico y vamos a hacer qué jugaban ustedes. Yo les ayúdenme mejor ustedes hoy. Listo.
2: Hágale pues.

0: Niños,
1: niños, niños.
0: Mamá es Camila.
1: Niños, niños.
0: Camila, ¿qué hacía cuando era chiquitita?
2: Me la pasaba horas jugando muñequitas.
0: Ah, mira, pues.

0: ¿Quién no le iba a regañar?
1: Y que jugaba el Tatis, que pasaba muy bacano con amigas de la cuadra. Escondite.
2: Americano.

0: Pues eso es lo que está, eso es lo que está, digamos, en tendencia.
1: En tendencia, claro.
0: Crear desde los 8 años. Hay empresas que de los 8 años le enseñan a los niños
1: eso, pero
0: cómo crear un hábito al cuento. Esto se llama la programación. Y
1: pues, ah, pero eso ya
0: eso
1: es más
0: como
1: muy
0: todo,
1: bacancito,
0: ¿no? Una parte
1: sí.
0: Buena.
1: Sí, no, porque no, ellos pues, tienen que empezar a mirar la tecnología y no quedarse atrás con la tecnología.
0: Uno no lo puede dejar atrás, entonces. Pues. Como para solamente para uno no.
1: Sí, no, que es que hay unos niños que le dicen, chino, vamos a jugar allí un rato. No,
0: ah, sí, no,
1: qué
0: no,
1: pereza.
0: No,
1: no. No, desde que salgan a jugar por ahí, bien bacancito, eso.
2: Sí.
1: Que hagan la combinación. No, vamos a jugar un tintín. No, pero no, es que estoy aquí jugando con otro man que está en Australia.
0: Eso,
2: ¿verdad?
0: No, man. Eso hay que salir al parque, eso hay
1: yo
0: que ir a
1: que en Australia,
0: hermano.
2: En Australia.
0: El resbalador.
1: Ay, los columpios. ¿Cuándo se cayó en un columpio?
2: Claro.
1: Uy, eso sí es fijo, la calle en el columpio.
2: De cola, me caí.
0: Y una vez, no me hagan acordar eso, me hicieron acordar y me dolió la mano. ¿Cómo le parece que estábamos en el columpio? Entonces, hoy en día los columpios...
1: ¿Son diferenticos con...?
0: No, mira que eran con esa, son con ese lazo de acero, ¿cómo se llama? ¿Con esa
1: con la cadena?
0: No, de lo que es de acero, como los templetes de los...
1: Ah, templates. Sí, sí, sí.
2: Ok, sí, sí, sí.
1: Con las guayas esas.
2: Esas guayas.

0: Dice que el más alto que más.
1: No, que miedo, amigo.
0: O sea, yo vi que él ya estaba.
1: Altijo.
0: Ya estaba como casi para dar la vuelta.
2: ¡Ay, no!
0: Cuando Hermoso en la última llegó y hizo la el chiste, ¿no? Me tiro como el hombre araña.
1: Ave María, pues.
0: Y ahí,
2: se partió la mano.

0: No, es que no le van a decir a mi mamá.
1: No, bueno. Ay, pero yo, Landero, es que un momentico entonces.
2: Sí, sí, sí.
0: Ay, mi aparato, y eso ahí mismo. Y él como que no caía en cuenta. No le van a decir a mi mamá. Y se mete a mano, como entre la, así entre la barriga y la camisa, eso, tapándola. Sí. No le van a decir a mi mamá. Que, ¿cómo que no, Camil? ¿Qué hay que decirle? Que usted quebró la barriga.
2: Claro.
1: Ay. Pero no, porque la mamá me iba a decir a la mamá, me, me quebré la
0: barriga. Pues por... O sea, porque la mamá apenas lo vio, le pegó tres correas.
2: Lo que pasa es que cuando uno le decía, usted se cae y yo, vea. Y yo,
0: entonces le pegó tres correazos y ahí mismo se fue para el hospital.
2: Ah, bueno. Claro, uno lo primero lo regañan y después van y lo cuidan.
1: O sea, con el dolor de la mano, los correazos no le duelen a uno. Mi mamá, no sabe qué le pasó a mi mamá, es que mi mamá, yo, con razón, yo soy, yo soy así. Bebé María Purísima.
2: Así soy yo.
0: No va a decir cómo.
1: No, no, no, pues como pone a ser un columpio, pues que con cositas de cabullas se empezó a amarrarlas así, ¿qué tal?
2: Su mamá.
1: Solamente fue una tiradita nomás.
2: Ah, un empujoncito y
1: la empujaron y ya se le dañó el columpio. Pero mi mamá fue a dar por ahí, tiene unas. Una chacara aquí en la frente.
2: ¿En
1: lo
2: serio?
0: No, y otra que también pasó una vez, gracias a Dios ya hoy no colocan esas, lo que la rueda que da vueltas.
1: Esa sí era brava.
0: Y pone cuidado que empezaron, entonces, uy, no, cuando decían, ah, que subámonos todos, que dar vueltas. Uy, no, yo le tenía.
2: No, imagínense que cuando yo...
1: Ya no hay casi, ¿cierto? Ya no lo
0: dijeron. No, ya nos ponen, entonces la colocaron y eso era contable y todo el cuento, y empiezan a darle, y dele, cuando llegó el banco. Dijo, no, más rápido.
2: Ay.
0: Y puso la llanta de la moto.
1: Ay.
0: Y puso, o sea, y aceleró, ¿sí me entiendes?
2: No te creo.
0: Aceleró, entonces eso empezó a dar vueltas más rápido hasta.
2: Y salieron volando los niños.
0: No, hasta hubo uno que salió volando. De hecho, por ahí hay un video de hoy en día.
1: De uno salíamos volando, sí. Yo me acuerdo.
0: ¿Y cómo le parece que sale ese mozo? No, paren, me voy a
1: vomitar.
0: Lo vimos. Ah. No, el man salió. O sea, volado. Si el man no sale de ahí. Se lo vomita a todos los que están ahí en esa vaina. Porque el man apenas cae, botó la tapa ya.
2: No.
1: Ah, tenía tapas de ahí, va.
2: Sí, tenía tapas. Imagínense que yo en España hay una de esas ruedas, pero es como en desnivel, en uno de los parques. Yo fui y me subí, porque no tenía que subir, si es que acostado, boca abajo. Ay, muchachos, que subo yo, que como soy bien brusquita, y me empiezo a dar vueltas y no me había prendido bien y en la primera vuelta.
0: Tenga.
2: Salí volando y eso fue raspada de rodilla, codos, y tenía un pantalón clarito. Entonces, claro, la sangre es muy escandalosa. Y mi hermana estaba con la niña de mesecitos, con mi sobrina. ¡Ay, Camila! Salió gritando por mi mitad de ese parking. Los niños chiquitos me miraron como, ¿y ella? ¿Ella por qué se cayó? Y ellos luego se volvieron a montar y ninguno se cayó.
0: No te
2: Solo yo me caí.
0: Sí, siempre cae el homo bobita.
2: No, todas las horrible.
1: Cosas, todas las cosas, jugar a la puntería, eso también le sirve uno para la vida, bacano, uno que le pegaba a los tarros, a las tapas, no las colocaba y a bolearle piedras, y eso servía.
2: Sí.
1: A mí me decían, ah, ese tangamín boleando piedras. No, pero servía para eso.
2: Para muchas cosas.
0: Yo, por ejemplo,
1: para la motricidad de la puntería.
2: Motricidad fina.
0: Yo, por ejemplo, tuve un accidente pequeño.
1: Ah, fue madre.
2: ¿Un accidente pequeño o un accidente de pequeño?
0: De pequeño.
1: Ah,
0: entonces, ¿cómo le parece que? Pues era como, casi que fue un accidente aéreo. ¿Cómo le parece que? Sí, sí.

0: empezó a contar el donde yo estaba jugando, empezaron a contar y yo salí corriendo. Y entonces en esas, los que estaban jugando ponchado, hubo uno que me empujó y yo volé. Yo volé y caí. Claro, entonces ahí es un accidente.
1: Sí, claro.
0: Yo volé y caí de frente contra la punta del andén, contra el borde del andén.
2: Ay, Dios mío, padre.
0: Y me mandó yo la mano. Y cuando volteé a mirar la mano roja de sangre. Yo dije, pues,
1: ya me regó el moresco, dijo en el tiempo.
0: Yo dije, ya con esto, ya hay 10 pelas encima. Sí, salgo corriendo para la casa. Y llegué y mi papá, ¿qué le pasó?
1: ¡Ey, claro, me empujó!
0: Yo tenía, claro. No, ya estaba jugado yo en sangre. Y mi papá me puso a lavarme la boca y cuando... ¿Y usted qué hizo los dientes?
2: ¡Ay, aparato! ¡Ah, se los echó!
0: Y ahí mismo
1: chumbulo. Tenía que recoger los papás.
0: Para el hospital. Ay. Y llegamos al hospital y era un Viernes Santo.
2: ¡Ay, no, qué maravilla!
0: Y como le parece que entonces llegó el doctor y dijo, bueno, ¿qué le recomiendo? Vea, él se le dobló la encía... Y tienen los dientes pegados en
1: ay, la mamacita arriba. Linda.
2: No, en el paladar.
1: O sea, se le volteó el paladar.
0: Se le voltearon los dientes. Se voltearon los dientes y se enterraron, dijo.
2: Y usted cómo se dio tan durísimo.
0: Claro, contra un andén. O sea, imagínate, por eso digo yo que fue un accidente aéreo porque me empujaron y yo volé. Y entonces me golpeé.
2: Y yo volé.
0: Y entonces, ¿cómo le parece que entonces ay, dice no, el doctor? La única es, esto para el dolor. Hágale todo líquido porque pues no puede ni no, nada. Y el lunes vienen a que le hagan la cirugía. Le arranquen todos los dientes.
1: Y el lunes, usted todo el fin de semana con esos dientes torcidos
0: metidos. Todo el fin de semana yo
2: Viernes Santo, sábado, domingo de resurrección.
0: Y llegué el lunes y el doctor hizo la cirugía y dijo, yo no creo que le crezcan dientes, pero bueno, hay que mirar, esperemos a ver.
2: Por eso usted es así moquito.
0: Claro, por eso es que yo soy así, diente y ventana abierta. Entonces, esa me pasó.
1: El portillo, como lo llamaban.
0: Ese fue mi accidente aéreo que tuve jugando escondite.
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0: 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En Tropicana son las 8 de la mañana, 53 minutos.
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0: 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Son las 8 de la mañana, 54 minutos en Tropicana.
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0: 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Son las 9 de la mañana con 6 minutos. Aquí estamos en Cómo Amaneció Pereira de Tropicana 100.7 en el hermoso, precioso amanecer de este jueves. 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Noticias a esta hora de la mañana.
1: Señores y señores,
0: ¿qué pasó?
1: ¿Recuerdan en esos días que por allá en Cali un manchito salió como a increpar a una gente de tránsito?
2: Porque era, sí, señor.
1: ¿Cierto? Así se dice, increpar.
2: Sí.
0: No. A madrear.
1: Ah, bueno, a madrear.
2: Bueno, eso.
0: ¿Qué pasa? ¿Ría?
1: ¿Qué es eso?
0: Entonces le decía, esto decía Alma. Negro, leo negro como 100 veces.
2: Sí. Pues por esto Lechón lo va a complementar.
1: Sí,
2: por
0: esto. Bueno, la noticia de Lechón.
2: Es que los dos pensamos en hacer la noticia. Quedamos en un mutuo acuerdo.
0: Bueno, listo. Yo le digo hasta dónde va usted.
2: Bueno.
1: Cuénteme, Camila.
2: Pues yo pensé que iba a decir que ya.
1: No.
2: Porque yo sé cómo se hace.
0: Bueno, siga Lechón. ¿Y qué?
1: No, entonces la fiscalía venga para acá. Y le digo al señor, hermano, usted está investigadito y yo creo que venga para acá, lo vamos a meter a la guandoca unos días, yo creo.
0: ¿Y qué le pasó, Camila?
2: Sí, señor, fue condenado por actos de discriminación y violencia racial contra el agente de tránsito durante un procedimiento. ¿Saben qué es lo que pasa? Que cuando todos estos casos se graban, se publican, las redes son, pero de una rapidez, de una inmediatez. No.
0: El chisme tiene una rapidez.
2: Por eso, y el chisme alimenta el alma, ¿cierto? Y la gente empieza a compartir eso. Bueno, y llegó, y las autoridades le recordaron a este señor, que lo mandaron para la cárcel, que la discriminación es un delito y que este tipo de actos tiene consecuencias legales, para
0: sí,
2: que
0: señora.
2: Lo vaya aprendiendo.
0: ¿Y cuánta plata?
1: Ay, también le cobraron platica.
3: Sí, claro. También tiene una multa. Tiene una multa económica.
0: O sea, yo no tengo que completar la noticia. Si la noticia es de ustedes dos.
2: Sí,
0: no,
2: pero. Por favor, pero un triple acuerdo.
1: Yo no tengo por qué. Pero un tercero muy bueno.
2: Sí,
1: que...
2: Ah, también sí que hay olvidar. Porque no puede apoyar a los compañeros.
1: Sí, porque a mí con la plata a mí no me gusta meterme la plata de las demás.
2: Sí, yo para los números.
0: Creo que fueron 5 salarios mínimos legales. 5 salarios a 2 millones, 10 millones.
3: Estamos hablando de
2: casi 10 millones de pesos.
3: Porque recordemos que el salario ese no incluye el subsidio de transporte.
0: Ni.
3: 1.700.000
0: ni el subsidio de
2: 43, ¿no?
0: Dotación.
3: No, es. No.
1: Ah, la dotación.
2: Ay, yo ya tengo.
1: ¿Tienen que?
2: Me dieron.
1: ¿Subsidio?
0: Ay, sí, que ya. No.
2: Ay, siempre me dan.
0: Ay, 9 de la mañana con 7 minutos, 9:08 en Tropicana 100.7 Pereira, la forma de conectarse usando la app de Didi Cambio. 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
3: Oiga, muchachos, ¿cómo les parece que en Estados Unidos hay una alerta, de las autoridades por lo que llaman ellos los 100 días más de mayor accidentalidad entre los jóvenes, entre los 16 y los 19 años? Esos días van entre el Memorial Day, o sea, el Día de los Caídos, y el Día del Trabajo, el Labor Day. Pues esto es cuando los adolescentes están más tiempo por fuera de su casa y allí pues sus padres pues les facilitan más fácil para que puedan irse en los vehículos.
2: Sí.
3: Pues en esta época es donde se aumenta las cifras de casi un 30% de los choques fatales en que deja como víctimas adolescentes entre los 16 y los 19 años. Sí. Entonces este año están preocupados porque esa cifra ha aumentado. O sea, 100 días de tragedias al volante por conducción de menores en los Estados Unidos.
1: Y eso que hay más cosas, más restricciones.
0: Más controles y todo.
3: Claro, y además de eso.
2: Sí. Y hay vías para andar.
3: Ajá, y los padres son más responsables en cuanto a lo que hacen los hijos.
2: Exacto.
3: Entonces, sí, Tatis. Sí, allá sí, si su hijo hace tal cosa, tiene esto. Pues, según esto... El 60% de los accidentes, ¿saben por qué han sucedido?
2: ¿Por qué?
3: El uso indebido del teléfono dentro del vehículo. sea la distracción al ir por en su vehículo, de estar hablando, de estar conversando. Y de ese 60%, el 40% es por querer mandar una fotografía por donde voy.
1: Hace días yo escuchaba un parentesco así, algo que decía, ¿qué es más peligroso, un borracho al volante o un chateador al volante?
2: Uy, tiene...
0: Borracho al volante, un chateador. No, yo sí les voy a pedir un favor a todos.
2: Uy, Lechoneda estuvo...
0: Hagan un curso, por favor, y se los pago. O sea, hagan un curso y lo que valga, lo pago. Me endeudo por ese curso, por favor.
3: Oiga,
0: ¿cómo hace usted? Enséñeme a manejar moto
3: y
0: a escribiendo cambios y chateando.
3: Ah, no, y lo peor, moto de close para uno.
0: Venga. Enséñeme, por favor, quiero caer en ese nivel de bruticidad.
1: No, eso es de Ave María.
0: Ah.
2: ¿De motricidad?
3: No.
0: Bruticidad.
3: Bruticidad, bestialidad.
0: Chávez, ¿cómo? O sea, esas motos son diferentes a la suya, a la mía.
3: Yo no sé.
0: Eso es quecha.
1: No, porque tienen esa calidad.
0: Es que escribiendo y...
1: No,
0: espérate, escribiendo. Y van llegando a una esquina y parquean y todo, y siguen escribiendo, mirando el semáforo.
3: Y si, no, Dios. Como si nada. Oiga,
1: ¿dónde harían esos cursos?
3: No, oiga, muchachos, otra de las cosas que tiene este estudio es que en Estados Unidos, para las personas consumir bebidas alcohólicas, son mayores de 21 años.
2: Sí.
3: Y lastimosamente, el 30% de los jóvenes fallecidos en accidentes de tránsito han estado bajo efecto
2: del
3: alcohol, siendo menores de edad.
0: Yo antes veo que como que no hay descontrol de nada. Imagínate que ojos chinos que van y matan con esos revólveres. ¿Dónde consigue?
2: Total, ¿dónde compra eso?
0: Páseme usted 200 mil pesos para comprar un revólver. Yo en este momento no sé dónde comprar una. Y es una ametralladora.
1: Ay,
0: pero no, sí. Llegó con una ametralladora.
3: Lo que pasa es que recuerde que en algunos estados de Estados Unidos hay en la tienda y tiendas de eso. Y si usted no tiene ningún tipo de antecedente y usted tiene sus documentos al día, usted le vende el arma que quiera.
0: Pero a los menores, ¿cómo?
3: No, el papá la tiene y el menor de edad. La saca. Muchos de esos han sido víctimas de eso. Y especialmente entre las 9 y las 12 de la noche es la hora de accidentalidad de estos jóvenes allí.
0: Ahora están hartando trago, bebiendo y dándole bueno con Tropical.
2: Increíble.
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0: así que también.
1: No.
0: Chicos, hoy es jueves de TBT. Hoy es jueves de recordar.
1: ¿De quién?
0: De TBT. De recordar. Ajá. Así que hoy vamos a hablar de y a desbloquear recuerdos del colegio que aún nos persiguen y nos acordamos de ellos. Por ejemplo, en el salón de clase no faltaba, como ustedes decían en estos días, el que decía, profe, y para revisar la tarea.
2: Así es, ya. ¿Y a usted la persigue ese recuerdo? A mí no, a mí tampoco.
0: No, porque todavía me hablo con la que decía eso.
2: ¿Qué va? Si usted con, no se hablaba con ninguna en el colegio, ahora se va a hablar, ahora ya después de que salió,
0: bueno,
2: hace cinco años.
0: Bueno, usted me conoce hace un año y sabe si me hablo con las del
2: usted
0: colegio.
2: Usted siempre dice, hay una integración con, con las del colegio. Yo no me hablo con ninguna desde
0: mentiroso,
2: que salimos.
0: Mentiroso, que yo sí me hablo con las muchachas. Porque la que decía si voy a dejar la tarea era yo. Yo era la...
2: La ñoña.
1: Habla con yo.
0: Claro, yo hablo con yo. Pero me va a decir que usted, Chabela, no tenía una compañera de clase, de salón, que llevaba su paquete de colores, de la marca, los más finos, y no le prestaba a uno ni un marcador.
1: No, todos éramos
2: de gente. Tuve una compañera de esas. Porque el grupo mío era de hombres.
0: Bueno, entonces, grupo
2: de hombres y grupo de mujeres.
0: Bueno, pues en todos los colegios y los salones de clase estaba la que le compraban los colores más caros y le decían, bueno, llévelos.
1: ¿Se acuerda que venían en una caja plástica transparente?
2: Transparente,
1: que
2: sí.
1: Que se tocaba desde la primera caída.
2: Ajá. Y doble punta.
3: Doble color.
0: Sí, señor. Y no los prestaba. Y eso, vean, no, ni le provocaba pintar por no gastar los colores.
1: No, pero uno veía eso.
2: Nosotros con un compañerito que era apellido Celis, hacía eso. Llevaba los colores. Y de él, y entonces lo lleva y Celis, ¿me presta tal color? Nada.
0: No.
2: Y entonces cuando prestaba algún color, todos lo cogíamos. Y hágale, listo, présteme, yo pinto. Entonces le sacábamos punta.
0: Le
2: paramos el mochito. ¿Y por qué? Se acabó.
0: No falta el odioso, es que no falta el grosero. Sí. Así también había en el salón, oiga, el que no veía uno, que veía uno que no estudiaba nada. Que eso tenía los cuadernos de adorno, pero cuando le tocaba exponer algún tema, ¡ja! Ahí sí hablaba, pero eso parecía, no, presentando y como si se supiera todos los temas.
1: Yo sí fui en la universidad, pero en la universidad sí, pero en el colegio no. En el colegio,
0: ¿sí se estudiaba?
1: No, mira que me tocó en una escuela o en un colegio donde... todos éramos como recortados igualitos, con la misma timidez.
0: Perezosos. No hablaban.
1: Sí, no hablaban. Y para exponer eran malos.
0: Sí, qué pereza. No, en cambio en el mío, sí, esas peladas hablaban, pero hasta por los codos.
2: No, a mí sí nunca me dejaron exponer en el colegio.
1: Ya, ¿y eso por qué, Chabelo?
2: No, siempre me acaban de clase.
0: Chabelo, pues yo también.
2: Vargas, por favor, salga, que usted no va a dejar dar la exposición.
0: Bueno, también no faltaba, Chabelo. Yo siento que usted era de estos.
2: Bueno.
0: Del que decía, mañana tienen examen, ¿cierto? Tenemos todos examen. Entonces Chabelo decía, no, pero yo no estudié nada. No, yo no voy a estudiar, no estudié nada. Y a la hora de dar la calificación del examen sacaba siempre 5.
2: No.
0: ¡Gatis, no!
1: Pues hacía trampas de mano.
2: No, yo nunca.
0: ¿No era de esos?
2: No.
0: Yo les voy a confesar que yo sí.
2: Yo nunca sacaba 5.
0: Bueno, sacaba buena nota.
2: Porque en la época calificaban
0: sobre 10.
2: Calificaban hasta 10.
0: Pero entonces sacaba 10 y así no estudiara.
2: Sí.
0: Era de buenas.
2: No, de buenas no. El compañero mío estudiaba mucho porque siempre los exámenes lo hacían día 2.
1: Yo tenía muy buena vista.
2: Entonces,
0: es que hay que saber, eso es otra cosa. Uno tiene que saber con quién haces en los exámenes.
2: A Fernando Jaramillo siempre decía, Fercho, entonces, pone malta y buñuelo. Me decía, listo, hágale. Entonces, yo...
0: ¿Usted lo chantajeaba por un buñuelo?
1: No, eso no es chantajear.
2: Lo motivaba. No, porque yo sabía
1: que... motivaba a estudiar más.
0: En vez de darle las empanadas y papas rellenas que hacía su mami.
2: No, porque yo sé que él no tenía para comprar. Ponga la cortina triste, Tati.
1: Ah, no te creo, ¿en serio?
0: Life is your creation.
1: ¿Qué? ¿Qué se cuelga qué?
2: Porque yo sé que mi compañero...
1: mi cochera.
2: Como dice Tati. Porque yo sé que mi compañerito, Fernando Jaramillo, no tenía para comprar... la polimalteca y el buñuel. Entonces, yo lo miraba y le decía...
3: ¿Qué le decía?
2: Jaramillo. ¿Claudia? Hacemos el examen los dos y lo invito a polimalta.
0: ¿Con buñuel?
2: Con buñuel.
1: Claro.
2: Yo sé. Me decía, y empanadita. Y yo, hágale pues, y va la empanadita.
0: Pony malta o ñole de empanada. Sí,
3: lo y además de eso, le encimaba pirulito.
1: Yo,
4: el pirulito.
1: Yo le voy a ser sincero, la única vez que me hice por interés con una, el amigo que sabía de inglés, me hice con interés yo, parce, vamos a hacer para el examen, dijo. Pero no estudié.
3: Ah, pues, vea, una vez nos unieron los dos grupos, hombres y mujeres, que teníamos que hacer un trabajo. Y yo me con una de las que me gustaba en el colegio. Le digo yo, entonces, vamos a hacer el examen los dos. Y dice, sí. Y yo, ah, bueno. Me dice, hágale, si sacamos buena nota, le doy lo que usted quiera.
1: Uf.
0: Ay, Dios.
1: Él le abrió de patas, pues.
3: Uy.
1: Pues, o sea, uno dice así.
3: Y déjeme decirle que vea, me descresté en ese examen.
1: No te
0: bien. ¿En serio?
3: Sí.
4: ¿Y cuánta
3: fue? Perdimos el examen.
0: Ah.
1: No, ¿cómo le parece que a mí me pasó que?
3: Uy.
1: Llegué yo y inicié con el amigo que sabía inglés y dijo, pero yo no estudié.
3: Ah, usted sabe.
4: An importation.
1: Usted sabe. Entonces, le voy a ser sincero. Se me metió el diablo.
0: Ay.
1: Entonces yo le dije.
0: Ay, ay, ay.
1: Ah, eso que está preguntando la profe, yo lo tengo en el cuaderno.
4: Ah, usted lo
1: sí,
4: tenía.
1: Sí, yo lo tenía. Yo le dije, corre para este lado.
0: Y me tapa. Y
1: me tapa, yo saco el cuaderno y empecé a mal. Entonces dijo él, sí, yo. Y él era de esos todos puliditos que no hacía, mejor dicho.
4: No,
1: nada. Y entonces yo le dije, no, fresco, hágale de una.
0: Ah,
1: saqué el cuaderno. Y empezamos a... Porque eran las mismas preguntas de lo del cuaderno. Bueno, y no pasa la respuesta.
0: Sí, sí, eso es lo mejor, que ella sí.
1: Y total. Llegué yo y ya íbamos en la octava, faltaban dos.
0: Ay, lo vieron.
1: Cuando llegó la profesora, ¿y ustedes dos por qué están haciendo copia?
3: Ay,
1: y me preocupa más usted que sí sabe de inglés. Lo dañé al pelado.
3: No, una vez, profesor Jairo llega y une un examen. Yo nunca copiaba, y era en filosofía, yo nunca copiaba. Yo era muy bueno para la filosofía. Y ese día me dio por sacar el cuaderno.
1: Ay, no.
3: Cuando pasa él por el lado mío y me dice, Vargas, usted está copiando, acaba de sacar el cuaderno. Y yo, profe, ¿usted cree eso de mí? Me dice, sí, yo le voy a anular el examen. Y
1: no,
3: yo me lo quito.
1: ¿En serio?
3: Y yo, profe, usted da filosofía y mire el cuaderno que yo tengo, el de química. ¿Qué es? Uy, sí, qué pena. Y me volvió el examen.
0: Chabelo, enredador, y enredó al profesor.
3: No, a ustedes.
1: 9 de la mañana, 22 minutos.

0: ¿Qué le creyó?
1: No.
2: Sí.
3: Sí, usted sí me creyó. Usted sí me creyó porque mira la cara que está haciendo. No. Usted mira las caras que me hay, Camila.
1: ¡No, Dios mío! ¡Por Dios!
3: ¿Qué otro falta?
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0: cómo amaneció Pereira, capaz de ponerle la J a todo. Necesito, ¿qué pasó? ¿Qué es eso? ¿Gerto? ¿Oja ves? ¿Qué orajón?
1: No, él es demasiado popular. Mejor elige a otro. Todos andan tras él, amiga. Incluso hombres.
0: El más durrecito. El más patiseco. El

0: ¡Oye, este sujeto es genial!
1: 9:30 a.m. Aquí estamos en... ¿Cómo amaneció Pereira de Tropicana 100.7? ¿Vieron el eclipse?
2: ¿De qué, cuándo? ¿El de qué año?
1: De hace varios años.
2: Ah, sí. ¿Y
1: lo vieron o no lo vieron?
2: Sí, me gustó.
1: Qué bueno, eso me gustó.
2: Sí, ¿ese con la botella esa de gaseosa que era verde?
3: Tín, tín,
4: sí, señor. Ah, se servía así.
2: Sí.
4: El problema era cortarla porque no se va a...
1: ¿Cortarla?
4: Todo chuzudo.
1: No, tocaba que...

0: pedazo de papel.
1: Que los o, clientes...
0: Ya, un primo le decían el de los ojitos lindos.
2: Ah, sí.
0: Y después de un eclipse ya le dieron diciendo el tuerto.
2: Lo vio por una ojita nomás.
0: No, se chuzó con una botella de esas.
1: Que los clientes se enamoren de tu trabajo o de ti. Lo importante es vender.
2: Ah, eso sí. Ah, sí. Así es.
0: Pero usted sabe cuándo un cliente está enamorado de usted, de su trabajo y de lo que usted hace. Con la propina.
1: Ah, claro.
2: Lo quiere
0: el lechón.
1: Digan dónde viven para ver si vivimos cerca y tratar de encontrarnos.
3: De no encontrarnos.
1: No, de encontrarnos. Claro. Porque usted se puede proponer conocer a gente nueva todos los días.
3: Claro, se va a rayar la espalda.
0: Que no vaya a pasar como en estos días que alguien que vino de visita acá a acompañar a una persona llega y me dice: oye, Chabelo, ¿qué más? ¿Cómo va? Y yo, bien, ¿cómo está usted? Y me decía: no, usted en la unidad no saluda. Y yo, ¿y usted vive en la unidad? Yo vivo en la torre no. Enfrente suyo. Y yo a veces veo que usted baja. Y yo, ¿sabía yo que usted vivía allá?
1: No te creo. Y así le pasó una vez a un primo que dijo: él hablaba mucho con una pelada y dijo: mira que vi aquí a la vuelta, pero no, me la he visto pasar, pero no le digo nada. Y por Facebook hablan todo el día. ¿Cómo hace uno para hacer eso?
3: Imagínate.
1: Se canceló el divorcio.
2: Ay, no.
1: Dice que los mensajes que le encontré en WhatsApp no son de él. Que esa no era la letra de él.
2: Ay, pues pucho, no, siento la razón.
3: Perdónalo.
1: ¿Sí o no?
2: No, no.
1: ¿La letra mía?
2: Sí, mire, la letra tan fea y eso, mira que hasta se entiende y todo.
1: Le dije al mototaxista que iba tarde. Que por favor le diera rápido.

0: Deudas.
1: Son las deudas.
2: Y eso.
1: ¿Se acuerdan cuando íbamos a trabajar con gusto, frescos y de buena gana? Yo tampoco me acuerdo.
0: Yo tampoco.
1: ¿Te acuerdas?
2: Yo estaba yo aquí echándole mente a la bolsa.
3: Ay, tan horrible.
1: Uno se despierta para ir a trabajar y le agarra una reflexionadera sentado en la cama. Ah, ¿será que voy? ¿Será que no voy? ¿Será bueno ir o no ir? Me provoca como no ir. ¿O será que sí voy? ¿Cómo que mi lenguaje del amor es la recocha?
2: La recocha, sí, es que
3: sí, eso es mi lenguaje del amor.
2: En serio que sí. La recochita es la reír, que tal y que no es cual.
1: Lenguaje del amor es la recocha. Yo no tengo nada con
0: yo
1: nadie.
0: Yo creo que hay una amiga que es como de otro idioma, de otro planeta, que no le entiende nada. En
1: otra recocha.
0: Sí, una otra recochita diferente.
1: Yo no tengo nada con nadie. El que crea que anda conmigo, anda solo.
3: Totalmente.
1: Facebook a veces me recuerda unas desgracias.
0: Ah. Uy.
1: ¿Sí o no?
3: Ni provoca abrir.
1: Vale, ¿por qué Instagram no recuerda nada tan raro?
3: Tienes que darle al archivo de las historias. Si no lo subiste a las historias, no existe.
1: No recuerda.
3: Ay,
1: qué pesado. ¿Por qué las historias?
4: ¿Eso es que las historias?
3: Las historias de Instagram.
0: Cuéntenos eso, Camila.
2: O sea, siempre te he dicho
0: que las historias en el archivo se llaman.
3: Historias de archivo.
0: No hay, le dice archivo y ahí todas las historias.
3: Hace 5 años, hace 7 años, hace tanto tiempo.
1: O sea, no.
0: Pero no le recuerda, no le notifica.
3: No le notifica, usted tiene que ir a buscarlo.
1: Ajá. Ese archivo ahí. Yo me entero de todo y sin andar preguntando, sin andar de chismoso.
3: Imagínese, me entero de todo donde preguntara.
1: Todo,
3: donde
4: la canción de Chabelo. Chabelo.
1: Qué lindas las primeras citas. Sí. Uno no se imagina la chatarra de persona que está conociendo.
3: Total.
0: Hay una cita que no es buena a primera
1: vista.
0: La primera vez.
2: ¿Cuál es, Chávez?
0: La visita con el médico general, que siempre sale uno de A con algún tipo de problema.
4: No, el odontólogo, que usted va que dice, no, yo tengo unos dientes tan bonitos. Le dicen, no, que tumbale como 3.
0: Ajá. O usted va donde el médico general, no, doctor, vengo para una revisión de uno, isha, así de deteriorado estoy, que me mandaron todo eso.
1: ¿Le mandan todo eso?
0: Sí.
2: Es una manada de exámenes y todas cosas.
1: Entonces.
0: Uy, hace rato no escuchaba yo eso.
1: Entonces me acosté triste ese día. Miré al techo. Me puse a reflexionar.
0: ¿Y qué dijo? Toca pintarlo.
2: Ya
0: es tiempo de
1: déjame decirlo como es. Entonces me acosté triste esa noche. Miré al techo y reflexioné. Y en esas me cayó una cucaracha.
3: Uy,
1: en la cara.
3: Cristo Redentor, no.
2: Cucarachita.
1: Seamos honestos, la estabilidad financiera reduce significativamente.

0: Si puedo hacer contacto visual contigo, hablarte sin trabarme y básicamente actuar como un ser humano normal enfrente tuyo, definitivamente no me gustas.
1: Venga, me repite esa porfa y ojalá la escuche un primo mío.
2: ¿Cuál?
1: Que de cariño le decimos Alvareto. Repítala, porfa.
0: Está.
2: ¿Cómo?
1: Si puedo hacer, Alvareto, póngale pescuidado.
0: Si puedo hacer contacto visual contigo, hablarte sin trabarme y básicamente actuar como un ser humano normal enfrente tuyo, definitivamente
2: no me gusta.
0: No me gusta.
1: ¿Sí la entendió, Camilo? No.
2: Sí.
1: Tati, ¿me puede regalar una de esas que está en esas?
0: ¿Cuál?
1: La que llama 1, 2, 3 de Playa Hit.
2: ¿De quién?
0: 1, 2, pero aquí no está.
2: 1, 2, 3
3: Está 1, 2, 4
2: pero está 1, 2 Esa es buena.
0: No, yo no la veo.
1: De Playa Hit, es que la viera.
0: Ah, para buscarla.
2: Ah, pues dice que está ahí.
0: ¿Ya vieron la nueva actualización de Facebook?
1: No.
2: Bien quitaron clarito.
0: Quitaron el Mi Asombra. Ahora es... ¡Wow!
2: Ay, a los perros.
1: Quitaron el Mi Asombra. Ahora es orino en la luz.
0: Increíble que ahora todo hace daño.
1: Sí, sí.
0: Increíble que ahora todo hace daño. Que el aceite, que la leche, que bañarse todos los días, que dormir del lado derecho. Todo es malo, excepto trabajar 8 horas al día, 6 días a la semana. Eso sigue siendo buenísimo.
2: Ah, sí, eso es.
1: Que la leche entera hace daño. Mala. Entonces se tomó usted media cajita y que la otra también. Media ya está.
2: Chabelo, pero no es entera por la caja.
1: Ah, no es entera por la caja. Y si es de bolsa.
0: Si el número de su tarjeta de identidad no comenzaba con su fecha de nacimiento, es muy joven para mí. Sí. ¿Cierto?
2: ¿En serio?
1: Sí, porque anteriormente la tarjeta de identidad
0: 83-12-29, raya 0, 1982.
1: Era 72-12-07.
3: A ver si se no acuerda.
4: ¿Quién era papel o tijera?
0: Pero en el tiempo ya había...
2: ¿Qué ole, John? Ya está muy viejito como para hablar y...
3: No hablaba.
2: De una toser, ¿eh?
3: Ni siquiera hablo y ya estoy tosiendo.
2: No.
3: A mí era 75-12-05.
0: No, no, joder.
3: 09-6-83.
0: ¿Se puede usted sentir viejo cuando se afeita y por el color de lavamanos no ve usted que se afeitó?
3: Ah,
1: se afeitó las canas.
0: Ajá. ¿Alguna vez te has preguntado si los empleados del banco miran tu cuenta y piensan cómo está sobreviviendo esta persona?
1: Uy, sí.
2: Yo creo que sí.
1: ¿Qué vive, ole?
3: Venga, yo lo llamo, y digo que hay un subsidio.
1: No, o eso es que... Eso es que usted llega, y le dice, bueno, usted me hace un favor con la tarjeta para mirar el saldo. Y la gente mira la pantalla y voltea con la lágrima así, saliendo como que...
3: Dice, señor, va a tener esos 2 lucas para que vaya.
2: Sí, al menos para que compre.
1: No le alcanza ni para mí, ni para encender la pantalla.
0: Oiga, a mí ya no me invitan a tomar, por favor, me invitan a viajar. No en el viaje, ya toma. Pero
2: ah, sí, invíteme a viajar.
0: Ustedes me ven así todo creído, pero... no, mejor no lo digo. No lo voy a decir. Ustedes me ven así todo creído, pero en mi confirmación di sopa de mondongo.
3: Qué bacán. Hubiera ido.
0: Sí, no. ¿Hubiera ido?
3: Sí, claro.
2: Mondongo.
3: Uy, más, si me está escuchando.
4: Con cilantro.
3: Sopita mondongo, va.
4: Con garbanzos. Venga, lechón, su mamá no es la que le hace el almuerzo.
3: Sí, sí, claro.
4: ¿Es para qué sirve a otra señora?
3: No, es para la comida.
2: De ayuno.
1: Y la otra es solo para la comida.
0: Diga, porque mi mamá no me da lo que me da esa otra señora.
4: Y Juanita, ¿a qué sirve Juanita?
0: Lechón, diga, porque mi mamá no me da lo que me da esa otra linda mujer. Cantaleta y correa.
2: Y no más.
4: Lechón,
3: señor.

0: por dónde entró.
1: Verdad, uy. Se imagina un jean de eso de la carrera. Póngale jean a la carrera, no, uy.
2: Tenía miedo de equivocarme de carrera y me equivoqué. En fin, un miedo menos.
1: Tenía miedo de meter, de qué, de equivocarse de carrera. Sí, y se metió por la calle.
2: Me equivoqué. El día que tenga mi pétalo lo voy a presumir por Gmail.
0: ¿Gmail?
3: Sí. No.
2: ¿No lo puede? No. Okay. Lo presumo por Gmail.
3: No.
2: Sí, claro.
0: No puede por Gmail.
3: No falta la mal vibrosa.
2: ¿Qué pasó con él o la más inteligente de tu generación del colegio? Ese que tenía más futuro que todo el salón completo. ¿En dónde anda?
0: No sé.
2: El que decía uno, este dice que le van a dar medicina.
1: ¿Sí? No, a ese sí le están dando medicina, ¿sí? Todos los días.
2: En serio, no sé cómo me puede hacer tantísima ilusión abrir un paquete que yo mismo he pedido y que ya sé perfectamente qué es. Ya llegó. Tengo que, ¿cómo es que le hacen esas bobadas de video que llaman el abre?
3: El unboxing.
2: El abre paquetes. Un runner que esté desocupado para que me haga el favor y me traiga 200 de cilantro, por favor.
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2: 10 de la mañana con 10 minutos en Tropicana, la más bacana.

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0: Buenos días. ¿Cómo amanecieron? ¿Cómo están? ¿Cómo me los trata esta hermosa mañana de... de jueves 28 de mayo. Jueves 28 de mayo del 2026. Usted y yo acompañando, yo acompañándolos junto con Santi, que está por aquí organizándome el computador, porque él es así de increíble, especial, para acompañarlos en esta mañanita. 11 de la mañana con 9 minutos. Un poco nubladita, sin solecito. Si les mostrara el baile que está haciendo aquí mi compañerito, quedarían matadas, mis muchachas. Quedarían matadas las mujeres que botan la papa por Santiago.
1: Hoy me dicen baigón.
0: La que no la mata, la deja chapaleando.
1: La dejo boba.
0: Buenos días, Andy, ¿cómo amaneció?
1: Muy bien, mi Cami. Buenos días para usted que está ahí escuchando Tropicana, la más bacana. Ya casi fin de semana, un fin de semana en donde usted va a tener que ejercer su derecho al voto. Y si usted no sabe en dónde le toca votar, nos va a levantar la manito a través del WhatsApp de Tropicana, la más bacana, que nosotros con muchísimo gusto le vamos a estar enviando el link para que usted averigüe en dónde exactamente le va a tocar votar. Que le tocó votar, por ejemplo, en el colegio La Normal. Ahí le va a decir exactamente en qué mesa le toca. Le toca votar en el colegio INEN y resulta que es en el bloque 5 y en la mesa 4. Ahí se lo dice exactamente. Usted solamente llega derechito, va y vota, marca a la que a usted le convenza.
0: Pero
1: más,
0: vota.
1: Que le guste más. Ay, muchacho, no me gusta ninguno. Vaya por lo menos y vote en blanco. ¿Qué va a votar por este? Vote por ese. ¿Qué va a votar por aquel? Va y vota por aquel. ¿Qué es qué tal cosa? Vaya y vote por el que a usted le guste. Y si usted no sabe por quién va a votar, infórmese,
0: Santiago,
1: documentese, porque esto ya es el domingo. Estamos a escasos 3 días largos de ejercer el derecho al voto, señora.
0: Santiago, si viera lo que me mandaron por acá.
1: ¿Qué le mandaron por ahí?
0: Vea, Adriana Lucía Alfaro dice, esto es para Santi.
1: Ah, pero tiene que poner más voz romántica.
0: Sí, ya va.
1: ¿Cómo
0: va?
1: ¿Se llama la señora?
0: Adriana Lucía Alfaro, dice.
1: Adriana Lucía Alfaro.
0: Santi. Si el domingo no sabes por quién votar,
1: No sé.
0: Bótate en mis brazos, mi amor.
1: ¡Ay!
0: ¡Ay, mi madre!
1: ¡Qué dicha para mi salchicha!
0: Me encanta que amanezcan amorosos. Así que quiero que la pregunta del día de hoy sea un piropo, pero bien tableado. Un piropo bien montado, pues.
1: ¿Un piropo bien tableado?
0: Un piropo que se diga, con ese sí es baigón.
1: Uy,
0: el respectivo baigón. Así que quiero que me cuenten un piropito. O sea, no me los voy a tomar personal. Si son para mí, está bien.
1: Ok.
0: Pero un piropo así, mujeres, hombres, quiero que me cuenten así como, mi amor, si como camina, cocina.
1: Me le como hasta el pegado, por ejemplo. Es que con esas patas que tiene, cualquiera vuelve marihuanero.
0: No,
1: la dejé chapaleando ya, no. La enamoré.
0: Oiga, hágale pues, nos cuenta ese piropo.
1: Hágale pues. No entiendo.
0: Ay, no. 316-213-1007, nos cuenta ese piropo. A ver, usted cómo conquista.
1: Usted cómo piropea.
0: Mi amor.
1: Ay, en estos días le dije a un amigo, le dije, parce, mira esa mona que va pasando por allá, piropiela. Y le digo, es que adiós, piro.
0: Ay, no, ya no puedo con él. Mejor sigamos escuchando.
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0: mañana, 24 minutos, con Rodolfito, mi mejor amigo, preparándonos para lo que va a hacer este diciembre, que ya, ya está aquí a la vuelta de la esquina, ¿sí o no, señor?
1: No, ya, eso prácticamente llegan las fiestas de la cosecha que ya se han contado mesecitos y listo. Es el abrebocas ya para los bre de Tropicana.
0: Le recomiendo una cosa.
1: Señora.
0: No se peine.
1: ¿No me peiné?
0: Porque el despeluca que se viene. ¡Ay, no! ¡Ay, mío!
1: Oye, ese estuvo bueno. No te decía cinco ahí.
0: Oiga, vamos con la pregunta del día. Y yo quiero que ustedes me digan un piropo clásico, un piropo que ustedes hayan dicho, que ustedes digan, uff, a mí este piropo me gustaría que me lo dijeran.
1: Definitivamente los piropos que se roban toda la atención son los piropos cuando la mujer va pasando y hay obreros, hay gente que trabaja en las obras, salen con unos piropos y de pronto alguien por ahí está escuchando.
0: No, qué feo. ¿Cómo dicen? ¿Cómo uno
1: no,
0: de esos?
1: No, esos manes la sacan del estadio y la tienen clara. Por ejemplo, le va a tirar uno ahí, por ejemplo.
0: Ah, pero es que tiene, eso suena mejor así.
1: Ambiéntelo.
0: Listo.
1: Por ejemplo, va pasando una morena alta.
0: Listo.
1: Va pasando acá delante mío.
0: Que sí.
1: Y aquí. Yo le digo, ¿quién fuera Visco para verte dos veces?
0: ¡Santi!
1: Mi amor. Ya, listo, queda matada.
0: Ya. No, chapaleó. Entonces va pasando un hombre bello, espectacular.
1: Musculoso.
0: Como los oyentes mono. De Tropicana. No, como sea, un
1: como
0: hombre.
1: Sea.
0: Un hombre. Y le digo yo, quisiera ser reloj.
1: ¿Qué?
0: Para ser la dueña de tu tiempo. Me bajé. No, ya. Chapaleó, quedó chapaleando.
1: Le tengo otro por el mismo estilo.
0: A ver.
1: Mi amor, bienaventurados los borrachos, porque ellos te verán dos veces.
0: Santi, vea por aquí, como le dicen, amor. A un hombre, ¿cierto? Pues, obvio, ¿no?
1: Sí, claro.
0: Se le dice a un hombre, mi amor, si así es azul, ¿cómo será a su lado?
1: Uf.
0: Es que con los colores, bien, Javier, Jaime, bien. Con los colores uno puede jugar mucho,
1: Sí, claro.
0: Por ejemplo, amor, usted es rojo y yo con este antojo. ¡Ah, bueno!
1: Póngale bigote. Señor piropo.
0: Oiga, a ver si Diosdado Suárez nos tira aquí un piropo, a ver.
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0: este monumento. Muy bien.
1: Bien.
0: Que Dios bendiga
1: la dio toda.
0: El tornillo de la tabla de la cama. Ave María. Por aquí Hernán Rojas tiene más patas que billetera de... Del que ya sabemos.
1: De marihuana.
0: Del sí. Que ya sabemos. Listo, me gusta, está bien. Otro, Santi.
1: ¿Le tiro otro piropo?
0: Sí.
1: Con un bombón como tú, no me importaría ser diabético. Tráigame la insulina.
0: No, se está muy feo. Pero hablando de bombones, así como salte, dice.
1: A ver.
0: Ay, espere, que se me olvidó. Ah, no, amor. Su papá es panadero.
1: ¿Por qué le queda? ¿Por qué?
0: No, ya me lo dañé.

0: que iba a decir algo, pero era muy grosero.
1: No, porque usted es todo un bizcocho.
0: ¡Ah, pues!
1: Ah, bueno. Y a mí me gustan naturalitos. ¿A usted le gustan naturalitos?
0: Sí, también naturalitos.
1: Así como la canción que hace José Cuen y Jorgito Celedón. Yo escucho, veo y comparto.
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1: 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En Tropicana son las 11 de la mañana, 46 minutos.
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0: 12 del mediodía con 6 minutos, 12, 6 minutos en Tropicana, la más bacana. Y a esta hora, como siempre, les tengo invitados especiales con esta lluviecita en la ciudad de Pereira. 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
0: Ahí está entonces, seguimos con la buena música en los 100.7.

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Oiga, y será, yo creo que los galeanos no le dijeron uno de los piropos que tiramos esta mañana en la emisora. Definitivamente, ya son las 12 del mediodía, 28 minutos, cambia el reloj, 12:28 minutos, ay, pero con un aguacerito. Cuente a ver si usted de pronto está en la casita, está a punto de salir al trabajito, me hace el favor y se va bien abrigado para esta lluvia, con carpita, se va también con impermeable, saca paraguas y va conectado como siempre con Tropicana, la más bacana. Aquí llega Juan Luis Guerra. Me anhelo si no estás aquí, yo no sé vivir. Bueno, todo eso, no sé vivir, no soy feliz y usted no es.

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1: 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En Tropicana son las 12 del mediodía, 41 minutos.
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la canción que hace Willy González y con la que abrimos nuestra última hora de música juntos. Y muchachos, una hora de música que pasadita por agua, está pasadita por agua, por viento, así que quiero que me cuenten. De pronto por el sector donde ustedes viven, donde están trabajando, está lloviendo muy duro, apenas va a llover, ya escampó. Cuénteme, a ver, 1:09, vea por acá. Nos siguen reportando sintonía. Blanca Nuri Bamón dice aguacero en Dos Quebradas. Juan Río, Sebastián Noreña, Juan Manuel Medrano, Consuelo Quintero. Oiga, que nos manda todavía piropos. El George también, Santa Patricia Benavides, Diana Lorena Osorio, vea, bendita el agua que regó el pasto, que comió la vaca, que dio la leche para preparar tu primer tretero, papacito, definitivamente. Ahí de Zapata y Zaguacero en el Parque Industrial. Y para Gerson, que está en Granada Meta, un saludito muy especial, que siempre está conectado con Tropicana, la más bacana. Les cuento que ustedes este domingo tienen una tarea súper importante, y es elegir al mandatario nacional, ¿cierto? Presidente de la República. Junto con Tropicana vamos a estar haciendo el cubrimiento súper especial de estas elecciones 2026 para que los próximos 4 años tengamos el que es, el que bien nos cuide y nos, bueno, Dios nos ampare y nos favorezca, ¿no? Así que usted de pronto por la mañana va a ir a votar, así que por la tarde quiero que nos escuche, se conecte a través de las redes sociales de Tropicana para que toda la información, los primeros boletines, la información de primera mano, usted la conozca y la tenga gracias a Tropicana, la más bacanísima. Un saludito muy especial. ¿Qué es esto? ¡Ay, mira! Me acaba de llegar una super invitación. Me invitaron a una boda, muchachos. ¡Nos vamos de boda! ¡Ay, güey, perra! Ahora sí, que se tenga, que se caiga lo que esté flojo o no. A esta hora, ya en este jueves, yo siempre digo que los jueves ya podemos tomar. Y con esta canción, mi favoritísima, 1:11, Graffiti de Amor, a esta hora, en los 100.7. Camila, soy Tropicana y usted.

0: Dios mío. Yo sabía que había una bachatica como para nuestra última hora de música juntos. ¿Será que sigue lloviendo? En ese momento... Ah, bueno, nos reportan en el centro de Pereira también, lluviecita. A esta hora, 1 de la tarde. 1:28, vamos partiendo esta hora de música. Y es que ya estamos dándole paso al fin de semana. Último fin de semana del mes de mayo. Cerramos con broche de oro, cerramos con Sube el Volumen a Tropicana. Cerramos con votaciones, con elecciones. Momento en el que Colombia decide. Colombia elige y se vive al ritmo de la más bacana, porque usted se va a conectar en la tardecita del domingo después de votar. Va a llegar a la casa, va a descansar, va a encender el televisor y va a poner YouTube y va a buscar Tropicana Pereira 100.7, que desde bien tempranito, mañana le doy bien la horita, vamos a estar reportándoles toda la información, todo lo que usted tiene que saber. Y cómo van las elecciones, las votaciones a presidente 2026 en nuestro hermoso país. Vean, ahí de Zapata nos reporta aguacero en el Parque Industrial. Mayer Barbosa por Montebonito llueve. Gasparcito también nos manda un saludito. Don Saulo, cuéntemelo todo desde Santa Rosa.
1: Muy buenas tardes.
0: Cuéntelo.
1: Camila,

0: qué alegría poderla saludar de acá de Santa Rosa, de Cabal Local, El Último Esfuerzo.
1: Sí.
0: Acabó de caer un aguacerito bastante fuerte.
1: Diluvio.
0: Pero ya escampó. Muchas gracias por la programación tan
1: hágale,
0: especial.
1: Hágale.
0: Un saludo a todos los propietarios y sonríele a la vida, pase lo que pase. Saulo Montoya.
1: ¡Ay!
0: Y mi hermosa esposa, ¿qué hubo, Gloria Paro Escobar?
1: ¿Qué hubo, le? ¡Ah! No me estoy escuchando. ¿Ustedes me están escuchando? No sé. Ah, ahora sí me están escuchando. Entré en colapso, muchachos, entré en colapso. Pero no se preocupen, porque vamos con más música a esta hora. 1:30 p.m. Oigan, no les dije buen provecho, ya almorzaron, apenas van a almorzar, aún no han almorzado. Buen provecho, siéntese a almorzar y lo pasa, luego aprovecha, le cae mejor con los 100.7 ahí de fondo.

hasta aquí les fui fiel. Así se los digo, hasta aquí les fui fiel. Porque, ay, se volvió a aflojar por acá por la circunvalar el agüita. Porque me voy a ir a almorzar, muchachos. Voy a esperar a que descambie un poquito y nos vamos para la casita a almorzar. Pero ustedes, por favor, no se desconecten de los 100.7 porque ya llega el Tatis a acompañarnos hasta las 4 de la tarde. Y después llega Santi Marín en su ¿Cómo atardeció Pereira? Por la nochecita. Así que hágale pues, 1:43 PM. Bien protegido para la lluvia. Lo quiero mucho, bendiciones. Y nos escuchamos mañana bien tempranito.

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1: 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En Tropicana es la 1:46 PM.
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3: Ay, Dios, por acá.
4: Señor locutor, por favor, diga usted qué hora es.
3: 2:17 en Tropicana 100.7. Tómese un buen tinto con este aguacero que está cayendo. Apenas pase aguacero que está cayendo aquí en Pereira en Dos Quebradas. ¿Dónde más está lloviendo?
4: Gracias, muchas gracias. Muchas gracias, señor locutor.
3: Ahora son las 2:18. ¿Por dónde está lloviendo o por dónde escampó? Me cuentan ustedes a través del WhatsApp de Tropicana 316-213-1007 en esta tarde maravillosa, espectacular. Si va en moto, despacio en las vías, muchachos, despacio, despacio, despacio. Si va en carro, despacio también. Dele prelaciones de la moto. El de la moto se le va mojando el casco, se le va mojando la visera y casi no puede ver. Entonces, como usted tiene un carro que limpia el parabrisas y todo el cuento y va más cómodo, no se está mojando, no va con traje ni nada de eso, entonces dele más prelación a los motociclistas. Y los moteros, despacio, muchachos, despacio, no se pongan por ahí a hacer piruetas ni nada de eso, no, despacio, despacio, también llegan a todas partes. ¿Cómo están? ¿Qué me cuentan? ¿Qué ha pasado? ¿Qué hay de nuevo? ¿Cómo va todo? Espero que estén muy bien. ¡Es momento!

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Todo el mundo quiere la memoria de la finca. ¿Y qué tienen que hacer ustedes? Muy fácil, simplemente madrugan, me escuchan, nos oyen a través de la aplicación en Play Store y en App Store, la pueden descargar. Por ahí nos oyen, me mando el pantallazo y entra a participar. A ver cuántos terminaron hoy mandando la foto, vea. 49. 49 personas mandaron la foto hoy. Paré muy bien. 49. Número del 1 al 49. Dice por acá Luz Alba Marín de Dos Quebradas, el 28. Vamos a revisar el 28, a ver quién es el 28. A ver quién es el 28, si gana o no gana. Salud por acá para don Néstor. Un abrazo para él, ahí está conectado. A ver. Dice por acá.

28, dice por acá que se llama don Álvaro, pero no tengo el apellido. Vamos a mirar a ver si mandó la foto. Tun, tun, tun. Alvarito, Alvarín Pingüín, ¿mandaste la foto? ¿Qué era o no era? ¡Claro que sí! Alvarín Pingüín. Pues no tengo el apellido ni nada, no sé ni de dónde está llamando ni dónde está comunicando, pero ahí estuvo juicioso en la madrugada mandando la foto. Don Álvaro, ya me pongo en contacto con usted para que de una reclame la memoria de la finca Tropicana. ¿Qué tienen que hacer todos los días? De 4 a 6 de la mañana simplemente nos oyen a través de la aplicación de Play Store o App Store, que la va a descargar, y de esta manera usted nos va a poder escuchar, y aparte de eso va a poder participar para ganarse la memoria. Alvarín Pingüín, ya le hablo por acá por interno para que venga y reclame su memoria. Dice por acá, en algunos sectores está serenando, en otros llovizna, en otros, bueno, no importa. Hágale pues, motivados todos en esta tarde maravillosa, en este jueves. Canción del señor Diomedes Díaz, Los Caracoles de Colores, que en el mar andan nadando. 2 de la tarde, 21 minutos en

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0: De la tarde con 39 minutos en Tropicana 100.7 en la tarde lluviosa. Bueno, ya escampó, ¿cierto? ¿O no escampado? Por donde por acá ya escampó.
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0: Son las 2 de la tarde, 40 minutos. Cerramos esta hora de música con Sebastián Campos. La canción, mándame una carta. Mándale una carta a tú. A tu tururu, tu, tu, tu. 2 de la tarde, 40 minutos. Soy César Augusto Gutiérrez, el Tatis. Soy tu DJ Tropicana, 100.7, la más bacana.

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1: 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En Tropicana son las 2 de la tarde, 43 minutos.
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1: 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Son las 2 de la tarde, 44 minutos en Tropicana.
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0: Ahora son las 3 de la tarde con 9 minutos. Aquí estamos en Tropicana 100.7, una hora más de música acompañándolos en la tarde maravillosa, en este espectacular y hermoso y precioso jueves. Mañana estaremos desde las 4 en punto de la mañana acompañándolos en Cómo Amaneció Pereira de Tropicana 100.7. Mañana viernes, atentos pues. 3 de la tarde con 9 minutos. Saludo por acá para Didier conectado con nosotros. Susana también levantó por acá la mano. Un abrazo para Susana. Edgar, escuchando Tropicana 100.7, dice por acá. Don Juan Andrés, pero no tengo el apellido, Juancito. ¿Cómo vas? ¿Qué me cuentas? ¿Qué ha pasado? Dice Juan, quiero escuchar Cuatro Rosas de Jorge Celedón. Hágale pues, Juan. ¿Quién más me habló por acá? Diana Alemán. Dianita, ¿cómo vamos? ¿Qué mamona? ¿Qué ha pasado? ¿Qué hay de nuevo? En Dos Quebrantas Campo. Ah, bueno, Andrés Galeano también escuchando Tropicana 100.7. ¿Qué dice el viejo?
1: Tatis, por acá, Dos Quebrantas, por el lado de la Romel, ya es Campo.
0: Qué bueno. Acá. A ver, Amparito Salazar desde Málaga en el Parque Industrial, ya escampó también, por acá también, por acá como que atravesó la nube y volvió a escampar. Dice, excelente programación, me ayudan con esto, bueno. Ah, ya reviso a ver qué fue lo que pasó. Doña Fabiola, no me estreses, mi amor. A ver, ¿quién más me habló por acá? Sergio, escuchando Tropicana 100.7, por favor, algo de Luis Alberto Posada. Voy a programarle Luis Alberto Posada. Una canción que me piden mucho por acá que se llama Corazón de Palo. Venga, pues la sonamos acá. Juan Carlos, escuchando Tropicana 100.7, una canción de Lisandro Mesa, El Amor. El Amor, El Amor, El Amor. María Esneda, abracito para vos. ¿Qué más? ¿Qué me cuentas? ¿Qué ha hecho? 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No se oye por ahí. No hay ningún problema, nos oye por ahí. Dice por acá, gracias por la ayuda. Ustedes son. Ah, bueno, no hay ningún problema, mi amor. No me agradezca, no nos agradezca, mi amor. Eso es de oyentes para oyentes. Por acá que nos estaban agradeciendo una serie de ayudas. Nada, nada. Eso es de ustedes para ustedes. Pipe conectado con nosotros. Pipe Gómez. ¿Gómez? Sí, Pipe Gómez, escuchando Tropicana desde Bogotá. ¡Epa! ¡Qué bueno a la nevera haciendo frío y escuchando Tropicana, la más bacana!
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0: Vea la canción que me piden a través del WhatsApp de Tropicana 316-213-1007. Hoy vengo con mis

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0: El vallenato de los inquietos, vivimos lo nuestro, sonando en Tropicana 100.7, 3 de la tarde con 27 minutos, en esta tarde maravillosa, en este jueves. 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
0: Momento de sonar esta buena canción, se llama Te Amo, en Tropicana 100.7, que estamos acompañándonos. Me hablan mucho a través del 316-213-1007. Nos buscan en redes sociales como Tropicana Pereira, en Instagram, Tropicana Pereira. Y este fin de semana tendremos elecciones y estaremos en redes sociales. No olviden, después de las 3 de la tarde el domingo estaremos en las redes sociales de Última Hora Pereira y de Tropicana Pereira contándoles cómo van las elecciones para la presidencia.

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1: Soy tu DJ de Tropicana, la más bacana, sí señor, por aquí anda, yo soy Santi Marín, y qué rico tenerlos de por aquí. A usted, mi corazón, ¿cómo me le va? ¿Cómo atardeció? Tarde de mucha agüita, sí señor, pasado por, Ave María, qué aguacero el que cayó a eso del mediodía. Todavía tengo un poquitico las nalgas mojadas, si le soy sincero, bendito sea el señor, qué aguacero. Y después de vuelta, dije, no, ¿será que? Yo creo que antesito de las 4 llueve más, y madrugué, y aquí estamos desde las 2:30, por allá casi las 3 de la tarde. Y Ave María, qué modo de caer agua, de dónde caerá tanta agua, pero no, Sara, no pasa nada. Estamos aquí ya prácticamente iniciando lo que es el fin de semana en Tropicana, la más bacana. Un fin de semana un poco diferente, sí señor, va a haber ley seca, usted no va a poder estar bebiendo por ahí en lugares públicos, claro, porque vamos a tener elecciones de presidenciales, pero bueno, hay que cumplir con el deber de salir a votar. Y hablando de votaciones, nosotros vamos a estar ahí supremamente pendientes a través de nuestras redes sociales, supremamente importante que nos vaya y nos persiga ya mismo en arroba Tropicana Pereira en Instagram, Tropicana Pereira en YouTube y también en TikTok como Tropicana Pereira. Tropicana Pereira, para que vaya, nos siga y nos persiga ya mismito. Tropicana Pereira, ahí vamos a estar desde muy tempranito acompañándolos todo el día. Vamos a estar haciendo que por aquí cómo está la movida, han ocurrido casos. Bueno, lo que vayamos viendo por ahí en las calles se los vamos a estar contando en Tropicana Pereira, ahí para que estén supremamente pendientes y presentes en redes sociales. Y si usted de pronto no sabe en dónde le toca votar, usted sin pena me va a levantar la mano a través del WhatsApp de Tropicana, que con muchísimo gusto yo le envío a usted el link de la registraduría, el oficial, en donde usted va a ingresar sus datos y no le va a pasar nada, no lo van a robar, no lo van a estafar, no le van a clonar la cédula. Entonces, si no sabe en dónde votar, me levanta la manito a través del WhatsApp de Tropicana, 316-213-1007. Con mucho gusto le envío el link para que sepa en dónde le toca votar. Listo, hágale pues. 4 de la tarde con 11 minutos, es esta tarde bacana, tarde de jueves, pasadita por agua, pero no pasa nada, tarde deliciosa con Tropicana.

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2: Es el momento de invitar a Silvestre Dangón a que se suba a la tarima de Tropicana, la más bacana. ¿Cómo lo hizo? 4:26 minutos.

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0: Santi Marín.
1: ¿Qué pasa, muñeco?
0: En Tropicana, la más bacana.
1: Sí, señor, ese soy yo.
0: Colóquese pues un tema bien bacano, hermano.
1: ¿Cuál?
0: Sí. ¿Cuál quiere? Colóquese pues ahí Londres.
1: ¡Opa!
0: Tiene sus estrellas.
1: Buena, buena, buena.
0: Claro, hermano. Para bailar con la coja. ¡Ay, qué rico! En Tropicana, la más bacana. Muñeco desde Mundo Nuevo. Un abrazo.
1: Oiga, usted quiere escuchar, o sea, estamos en Colombia, estamos en Pereira, usted está ya cerquita del Mundo Nuevo, quiere escuchar Londres, ¿será que en Londres escuchan una canción a Pereira? No creo, no creo, la verdad es que como que no creo. Oiga, y ustedes estaban a esta hora bastante tímidos a través del WhatsApp de Tropicana. ¿Qué les hicieron? ¿Les paré la escoba? ¿Están aburridos? ¿O como qué? Pues es que están ahí ustedes como tímidos, como que nada de eso. Por acá me dicen, en Santi se presentó accidente de buseta y moto en el cruce de Canaán, sentido vía Armenia. Vea pues, accidente a esta hora para que lo tengan supremamente presente. Accidente de buseta y moto en el cruce de Canaán, sentido vía Armenia. Así que la movilidad debe estar un poquito congestionada.
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1: Llega lo más reciente del señor John Alex Castaño con los JIRs. Esto se llama Baby Agropecuaria en Tropicana, la más bacana.

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1: 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En Tropicana son las 4 de la tarde con 45 minutos.
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1: Ojo a esto, oyentes de Tropicana, porque Atesa de Occidente metió un golazo ambiental en Villa Santana. Recuperaron el punto crítico de basuras más grande y complejo de toda la comuna. Es importantísimo porque transformaron este foco de contaminación en un espacio limpio y seguro para todos. Además, ojo a este dato porque sacaron un total de 5 volquetas llenas de residuos. Una victoria que se logró gracias a una alianza tremenda entre la comunidad, las escuelas, la policía y las autoridades. Bien por esa, Atesa, y ojalá la comunidad haga una correcta disposición de los residuos.
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1: Esta es una cita infaltable en Como atardeció Pereira de Tropicana, la más bacana. 5 de la tarde en Puntillas. ¿Cómo van? Buenas tardes.

0: señores, Jason Jiménez, como nos hace falta este muchacho ya en Cómo Atardeció Pereira. Son las 5:08 p.m, 5:08 p.m. A ver por acá, nuestro parcero Mackey se va reportando. ¿Qué, mijo? ¿Cómo atardeció, papá? ¿Bien o no? A ver, el man nos manda video que está escuchando Tropicana, la más bacana, que va...
1: Pueden ver aquí hay, ¿sí, un señor? CDF.
0: Sí, señor.
1: De bienestar familiar, ¿eh? Ajá. Eso es un CDF.
0: ¿Dónde exactamente?
1: Hay niños, una guardería.
0: Sí, señor.
1: Aquí pues mantenemos unos soplones que no se han podido sacar.
0: Ah, no, mijo, eso no.
1: Y aquí, vea.
0: Tremendo basurero.
1: La basura, vea.
0: Bendito.
1: No hay ni por dónde pasar, mire, vea.
0: Da tristeza eso, ¿cierto?
1: Vea la cantidad de basura, vea.
0: No, increíble, increíble, increíble. Es increíble. Es increíble que la ciudad esté tan cochina. Y además, o sea, eso también es falta de cultura de la misma ciudadanía. Sacar la basura en días, en momentos que no son los adecuados, cuando no va a pasar el carro recolector, eso es terrible. Falta de civismo también, sí, señor.
1: Una denuncia ciudadana para el día de mañana, eso es aquí, por, ¿no?, Ciudad de la Cuba.
0: Sí, señor.
1: No cabe la basura, todos los días más y más.
0: Dígame. Eso también es falta de cultura de la misma ciudadanía. Por ahí han pillado a varios y si usted le toma video, hace foto, tiene pruebas contundentes que el vecino está arrojando basura, ya hay multas hasta de 1,500,000. Así que la invitación es para que usted esté pendiente. Si ve por ahí el vecino, aquel, aquella, está tirando basura, papi, tómele foto, tómele video, en dónde vive exactamente y... Pues usted, pues ahí ya miramos a ver cómo hacemos para comunicarnos ahí con la empresa para que les hagan ahí su respectivo comparendo, porque pues es terrible. La ciudad está bastante, bastante cochina. Así que si usted de pronto tiene alguna queja, algún reclamo de cómo está su barrio, de cómo está la cuadra, si quiere me manda fotico y video y los tiramos al agua a estos berracos que están haciendo basura. ¿Qué berracos tan cochinos?
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1: Eunice Jaramillo, con amor.

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1: Es Tropicana la más bacana, ellas son las 5 de la tarde con 29 minutos. Recuerde que desde las 6 de la tarde hasta mañana a las 6 de la mañana, usted como motociclista debe tener una prenda reflectiva. Si no, venga para acá papito, venga para acá mamita, que si es para eso. Recuerde revisar SOAT, técnico mecánica y licencia, que esté completamente al día. 5:30 en Como Atardeció Pereira.

0: Santi, Santi.
1: ¿Qué más, dinero? ¿Qué pasó?
2: Nos vamos para Las Vegas. Para Las Vegas con Tropicana, gracias por el apoyo.
1: Y
2: amplían el link,
1: Santi. Hágale, oiga, se le escuchaba un poquitico perdidito, pero este muchacho es el que está participando, la pareja pereirana que está participando para irse para Las Vegas, invitados por Tropicana, la más bacana. Así que si ustedes de pronto quieren ayudarnos, de una me levantan la mano a través del WhatsApp de Tropicana, 316-213-1007. 316-213-1007. A ver por acá, Oscar. ¿Qué hubo, mijo, papi? ¿Cómo
3: Santi,
1: va?
3: Santi, Santi, buena tarde, mijo.
1: ¿Qué más,
3: mi
1: negro?
3: Por aquí subiendo por la de aquí para llegar aquí al famoso rombo de aquí de la Macarena.
1: Sí.
3: Tráfico está lentico por este ladito.
1: Listo, papá, muchas gracias. Gracias, mi negro. Ya lo saben, para que tomen vías completamente alternas. 5:50 de la tarde. ¿Cómo atardeció Pereira, Javi? ¿Qué, papi?
4: Tropicana, la más bacana, super bacanísima. Santimarín, ¿qué tal? ¿Cómo están?
1: Excelente.
4: Un cordial saludo a la gran familia Tropicana.
1: Amén.
4: En esta tarde ya soleadita otra vez. Qué bueno, usted llegó a la emisora y le prendió fuego al sol.
1: Está,
4: oiga, Santimarín, ¿qué le pagaría a Muñeco que le acabaron los chistes, hermano?
1: No, ya está repitiendo.
4: Hay que regañar a Muñeco. Colocamos ahí un temita, pues, vamos
1: ¿Cuál
4: a escucharnos.
1: Quiere?
4: Llorarás de Oscar de León.
1: Llorará,
4: o Escombros de la Suprema
1: Corte
4: Trópica, nada más bacana, super, super bacanísima.
1: Listo, papá, un abrazo gigante. Por acá Ana dice, hola, ¿qué más, corazón? ¿Cómo está? ¿Cómo atardeció en Tropicana, la más bacana? Bueno, si usted de pronto está pasando por la avenida Belalcázar, me va a contar cómo está la movilidad en ese momento. A su paso, de pronto, abajo por Corales, ¿está terrible? ¿Está suavecita? ¿Va fluyendo? ¿Cómo va la vuelta? Si va por la avenida del Pollo, hágale, me cuenta de una. Si viene entrando a Pereira, bajando de Boquerón, viene de Manizales, viene entrando de allí por Armenia, está entrando por Armenia, o de pronto los que vienen del norte del valle, ¿cómo está la movilidad? Si de pronto está cayendo agüita en algún sector, me lo cuenta. 316-213-1007. Estamos en Cómo Atardeció Pereira de Tropicana, la más bacana. Recuerde de una vez alistar ahí la prenda reflectiva, el chalequito, las cintas, lo que usted tenga, para que no se vaya a ganar ahí un parte. ¿Listo? Hágale, pues, de mucho cuidado. 5:51, yo escucho, veo y comparto Tropicana.

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1: 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En Tropicana son las 5 de la tarde con 55 minutos.
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1: Estamos en Cómo Atardeció Pereira de Tropicana, la más bacana. Recuerde que para hoy jueves el pico y placa 6 y 7. Hoy jueves 6 y 7 el pico y placa iba hasta las 8 de la noche. 6 en punto. 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
1: Me envían reporte y me dicen, Santi, en la avenida Sur está completamente llena de ACPM. Mucho cuidado para las motos. Varias motos se han caído ahí por ese reguero de ACPM en la avenida Sur. Así que háganle, transite con despacio. Eso es al frente del barrio El Jardín, por toda la avenida Sur. Es como atardeció Pereira de Tropicana 65.

0: voy a beber en Tropicana, la más bacana, y además que ya está cerquita, ya está ahí a la vuelta de la esquina, lo que es el fin de semana, y las únicas cervezas que usted va a poder escuchar destapar son estas, que son las oficiales, porque claramente vamos a tener fin de semana con ley seca, por lo que va a ser las elecciones presidenciales. ¿Listo? Son las únicas cervecitas que usted va a poder escuchar que se van destapando aquí en Tropicana, la más bacana. 6:24 minutos, me gustaría saber quién sigue por ahí al pie del cañón con Tropicana. Alguien que me mande, a ver, reporte de sintonía, ya mismito, un sticker, un emoticón, notica de voz, que me escriba Santi, yo escucho Tropicana, notica de voz, como usted lo prefiera. Pero a ver, los que están ahí siempre al pie del cañón, los de fieles, los nuevos que van llegando y dicen, uy, qué emisora tan bacana, aquí me quedo. A ver, quién se va reportando ya mismo. A ver, en 3, 2, 1, ¿quién se empieza a reportar? Saludito para acá, vea, para David, para Lucía también, para Angie Tatiana, para mi parcero Ariel Peña. Upa, sigue por acá sintonizado mi panita Juan Darrubio, siempre, mi pana siempre ahí al pie del cañón. ¿Qué o, mijo?
1: Santi, buenas tardes. Papi, ¿cómo? Tropicana, la más bacana.
0: Eso.
1: Estamos sintonizados desde el barrio Aguas Claras en Cuba.
0: Aguas Claras en Cubita la Bella. Javi, el amarillito también por acá sintonizado, pendiente con Tropicana, la más bacana. Nuevos oyentes que van llegando, hola.
2: Santi, por acá, vea, reportándome.
0: Eso, mi negro, así es que es papá. Juanda dice siempre, papito, bendecida noche, la buena, mi negro, se le quiere bastante. Hola, Gasparito.
3: Santi, Santi,
0: papi, la buena.
3: Gasparcito, de la 416 de Urbanos Pereira, saludo para Wii.
0: Eso, saludo para todos mis parceros ahí que van en el taxi, que van en la buseta, que van en el microbús. ¡Un abrazo!
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0: Actívense a través del WhatsApp. Háganle de una, que a mí me gusta que sean intensos e intensas, que me acompañen, que me escriban. A mí me gusta escucharlos. Háganle pues 316-213-1007. Saluditos especiales. ¿Alguien está de cumpleaños?

Oiga, esa canción me trae muy buenos recuerdos porque cuando estaba pequeñito la escuchaba en la radio y años después, pues vea, aquí la estábamos presentando o más bien despidiendo en Tropicana, la más bacana. Saludito por acá para Samara Mejía, dice Santi, reportando sintonía desde la Gabriela, en Las Mangas. Un abracito grande también para Yolanda Pérez y para mi amiga en San María, para Gladys, que está allá por la avioneta. Un abrazo, corazón, gracias por estar ahí en Como Atardeció Pereira con Tropicana 648.

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1: Es hora de sentirse en paz. En Tropicana, La Más Bacana, son las 6:57.
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0: 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La más bacana informa la hora, 6:57 PM.
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0: Es hora de sentirse en paz. En Tropicana son las 6:58 PM.
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